en dirección hacia la villa. Por supuesto que te invitamos, estamos ubicados en Misterios, Calzada de los Misterios 576. Estamos en la colonia industrial, cerca de Plaza Tepeyac, estamos muy cerquita, así es que ven a visitarnos, por supuesto, y si el Señor pone en tu corazón, por supuesto, ven, llénate de la palabra, que vemos una familia que te estamos esperando, por supuesto, y sobre todo, recuerda, a donde vayas, siempre debes tener presente que nuestro Señor Jesucristo te está esperando, que al que vamos a ver es a Él, con quien nos vamos a encontrar es a Él. Eso siempre es bien importante que lo entendamos. Tenemos culto los domingos, desde las 9 de la mañana hasta las 9 de la noche. Así es que tú puedes venir con nosotros. Cada 2 horas hay culto, hay actividades aquí en la congregación, para que si tú quieres venir y dedicar ese día al Señor, puedas venir, puedes tomar una clase a las 9:30 de la mañana, a las 8:30 de la mañana o a las 9:30 de la mañana, puedes tomar tu clase, luego bajar al culto. Y si quieres estar aquí, también puedes subir a comer. Tenemos desayuno y comida aquí, que está realmente de una manera muy económica, y vale la pena estar aquí con la familia de Dios. Nunca te quedes ahí solito o solita en tu casa, porque sabes que tenemos una familia en Cristo Jesús, pero también tenemos cultos entre semana, y queremos invitarte porque los días martes, pues tenemos cultos a las 11 de la mañana y a las 7 de la noche. Tú puedes venir, tenemos este culto de las 11 de la mañana, que también es muy propicio para cuando es tiempo de lluvias, para cuando la gente me dice, Paz, pero es que más adelante no puedo ver cuando empieza a oscurecer. Bueno, entonces vengas en la mañana, no hay realmente alguna razón por la cual no podamos adorar al Señor. Entonces, los martes a las 11 de la mañana y a las 7 de la noche. Pero también tenemos cultos los días jueves. Los días jueves a las 7 de la noche te invitamos para que vengas con nosotros a adorar a nuestro Señor Jesucristo. El jueves le hemos denominado el culto de la familia, en donde estamos intercediendo, orando por nuestra familia. ¿Sabes qué importante es? Vivimos tiempos en donde hay tanta batalla, tanta guerra en las filosofías, en todo lo que está alrededor, que la verdad es que los hijos de Dios tenemos armas que no son de este mundo, sino son poderosas en Dios. Y claro que son poderosas para destrucción de fortalezas que se levantan en contra de la voluntad de Dios. Y los que somos papás, sabemos que nuestros hijos se encuentran en medio de este, primero de un aprendizaje, pero también en medio de una guerra, porque aunque hayan conocido a Dios, el enemigo quisiera que ellos estuvieran lejos, pero sabes, los que somos papás de Dios, venimos, oramos, ayunamos, estamos haciendo guerra, y no solo por los hijos, sino si tú tienes tu esposo, tu esposa, claro que sí, por la familia entera, por los papás, por los hermanos, vale la pena venir y llenarnos de la palabra de Dios. Así es que los jueves a las 7 de la noche, aquí nos vemos en el culto de la familia. Y bueno, realmente estamos muy contentos porque el Señor está moviendo su mano de poder, su mano de misericordia. Y bueno, pues, ¿qué te parece si hoy comenzamos con la palabra? Porque el Señor nos ha permitido estar aquí para poder llegar hasta donde estás, para llevar esa palabra que viene de parte del Señor Jesucristo. Y sabes, quisiera yo primeramente que pudiésemos en esta hora, tú y yo, ¿verdad?, reflexionar con lo que dice la Escritura, y dice la Escritura en Juan, Evangelio de Juan, capítulo 13, versículo 7, respondió Jesús y le dijo, lo que yo hago, tú no lo comprendes ahora, mas lo entenderás después. ¿Sabes? Jesús le explica a Pedro que los planes divinos tienen un propósito mayor que se revelarán con el tiempo. Y nosotros a veces cuando estamos atravesando alguna circunstancia difícil, puede ser de salud, de economía, puede ser en medio de alguna situación familiar, en el momento no entendemos, no comprendemos. Creo que lo primero que se viene a nuestra mente es ¿por qué, Señor? ¿Por qué, Señor? Pues si tú estabas aquí, ¿por qué sucedió esto? Pero déjame decirte que el Señor nos dice en Isaías 55:8-9, porque mis pensamientos no son vuestros pensamientos, ni vuestros caminos mis caminos, dijo Jehová. Como son más altos los cielos que la tierra, así son mis caminos, más altos que vuestros caminos, y mis pensamientos más
que vuestros pensamientos. ¿Sabes qué maravilloso es saber que estamos dentro de los planes de Dios? Eso es lo primordial que debemos

0: recordar, estamos dentro de los planes de Dios. Dios tiene el control, Él no ha perdido el control, y ahora tal vez no podemos entender las cosas difíciles que pueden estar pasando, pero Dios permite las cosas porque Él tiene en su tiempo, nos va a poder mostrar, nos va a mostrar sus pensamientos, sus propósitos. Por eso, qué importante es esta expresión que Jesús le dijo a Pedro: tú no comprendes lo que yo hago ahora, pero más adelante lo entenderás, o después lo entenderás. ¿Sabes qué maravilloso es poder descansar en el Señor y saber que Dios no se ha dormido, que Dios sigue en control, que Dios está ahí en medio de las circunstancias? Y realmente esto nos lleva a ser gente que oremos y le demos gracias a Dios por lo que está pasando, y todos sabemos lo que está aconteciendo allá en Venezuela y en varios países, porque no solo es Venezuela, también tembló en Japón. Sin embargo, las cosas tremendas acá en Latinoamérica fueron en Venezuela, y nosotros seguimos orando por cada uno de nuestros hermanos y no preguntamos por qué, porque algunos nos atrevemos a pensar, a decir, no, pues por esto, por aquello. No, saben, nosotros nos unimos y decimos: Señor, fortalece a cada venezolano, los que te conocen, los que no te conocen. Hay testimonios que están saliendo en las redes ahorita que son testimonios de poder, por supuesto, en donde estamos viendo que muchos hermanos en medio del terremoto empezaron a orar, y sabes, Dios los libró. Pero los que han tenido la oportunidad de estar en algún evento así, sabemos que no se trata de si soy bueno o soy malo. Dios tiene propósitos, y lo que tenemos que orar más que preguntar por qué es que nosotros debemos decir: Señor, realmente oramos porque sean fortalecidos, y también por nosotros, porque sabe, la Biblia dice, cuando tú veas que hay algo que está pasando con tu hermano, tú tienes que venir y también tener mucho cuidado, no sea que a ti también te acontezca. Y claro que estando en Latinoamérica y con nuestros hermanos de habla hispana, tenemos que orar y decirle: Señor, ayúdanos en medio de este tiempo para no estar juzgándonos, para no estar diciendo, ¿verdad? Porque como algunos papás tenemos como alguna costumbre de que cuando un hijo se cae, lo primero que hacemos es regañarlo y luego lo curamos. La verdad es que no. Jesucristo ama a los venezolanos, Jesucristo ama a los japoneses, porque también allá ha temblado, y los mexicanos debemos tomar conciencia de que esto es parte de la naturaleza también que se está desatando en estos últimos tiempos, y que todos debemos estar listos y todos debemos tener una actitud sencilla, humilde, ¿sabes? Sin querer pensar más allá. Solo dice la Biblia: llorar con los que lloran, reír con los que ríen, y tenemos que ser hermanos en este momento y orar porque espíritu de salvación descienda sobre todos nuestros hermanos venezolanos, pero también aquí en México, porque sabes, mira lo que es la vida. Mientras allá están en estas circunstancias, acá seguimos en los deportes, y sabes que el corazón a veces se pone, no se hace chiquito, se hace grandote. Hay que decirle: Señor, seguimos orando, bendiciendo a todos aquellos que en este momento sienten que no pueden seguir adelante, aquellos que sienten que las fuerzas se están acabando. Hay que seguir orando porque, ¿sabes? Para eso Dios permite que tú y yo podamos enterarnos de todas estas cosas, y por supuesto, si está a tu alcance, si está a mi alcance, debemos hacer lo que nos viene a la mano, y si podemos ir nosotros también, ¿verdad?, a dejar alguna ayuda ahí a la embajada de Venezuela, pues también será algo como que dice la Biblia: lo que siembras, cosechas. Y sabes qué hermoso es poder decir: Señor, en tu nombre voy a ir voy a apoyar orando, voy a apoyar llevando, ¿verdad?, a algunas cosas que se necesiten. Realmente vale la pena ponernos de acuerdo con nuestros hermanos en toda Latinoamérica para ayudar a nuestros hermanos en Venezuela. ¿Y qué te parece si en este momento, antes de ir a la palabra, hacemos una oración? ¿Sabes? Hay muchas madres, muchos padres, muchos hijos que están en medio de necesidad allá en Venezuela. Y tú y yo tenemos que hacer conciencia de que tenemos una gran bendición. tenemos una gran bendición en este momento, porque tú y yo vamos rumbo al trabajo, tenemos una vida secular que no ha parado, pero tenemos que unir nuestra fe con cada uno de nuestros hermanos. Gracias a Dios se han levantado grupos de oración también allá, tanto en Venezuela como en todo el mundo. En las redes se están levantando los grupos para orar por nuestros hermanos. Nosotros también unamos toda nuestra fe. Señor Jesús, en esta hora oramos por nuestros hermanos que están, Señor, en medio de toda la tribulación, en medio de la aflicción. Padre mío, hoy venimos para pedir tu misericordia, Señor, se extienda sobre aquellos que sienten que no tienen fuerzas, aquellos, Señor, que están en medio de la tribulación, necesitados, aquellos que están sintiendo, Señor Jesús, que ya no pueden más. Señor, fortalece tu pueblo, trae avivamiento en medio de estas circunstancias. Oramos en el nombre de Jesús para que las puertas se abran. Oramos en el nombre de Jesús para que todo, Señor, pueda ser acomodado, Señor, en beneficio de nuestros hermanos venezolanos. Padre mío, ten misericordia de cada uno de ellos ahí donde están. Señor, trae el consuelo y esa paz que dice tu palabra, una paz sobrenatural. Venga, Señor, sobre cada uno de ellos. Te lo suplicamos en el nombre de Cristo Jesús. Hoy unimos nuestra fe, Señor, a miles, Señor, de creyentes alrededor del mundo, de millones de creyentes en Cristo Jesús, que estamos orando, Señor, diciendo, ten misericordia, Señor, de cada uno de ellos y de nosotros también, ten misericordia. Nuestra nación te necesita, Señor. Nosotros te necesitamos. Ten misericordia de cada uno de nosotros. Hoy creemos que tú eres un Dios sanador, eres un Dios libertador. Y efectivamente, a veces tenemos muchas preguntas, Señor, pero tú tienes la respuesta. Y creemos que tú vienes pronto. Señor, ayúdanos a estar preparados, a tener la actitud correcta. Ayúdanos a ser humildes y sencillos en medio de todas las circunstancias y haznos valientes. Tu palabra dice que el ángel de Jehová acampa alrededor de los que te temen y tú los defiendes. Oramos también, Señor Jesús, porque tengas misericordia de nuestra nación mexicana. Ayúdanos, Señor, a reflexionar ahora que estamos enteros y de pie. Te lo suplicamos, Señor, para que nuestra nación también te conozca, Señor, y podamos llenarnos de tu paz, llenarnos, Señor Jesús, de tu presencia. Te lo suplicamos en el nombre de Cristo Jesús. Amén y amén. Qué importante, hermanos, que nosotros siempre estemos pensando que esto es algo que puede acontecer en todo el mundo y sobre todo que estemos con fe y orando y, por supuesto, preparándonos. Hoy voy a dar lectura en el Evangelio de Lucas, capítulo número 6, y es que, sabes, el Señor Jesucristo, dentro de sus mensajes maravillosos, nos dejó las bienaventuranzas. Y hoy, en la mañana, en la oración de las 5 de la mañana, estuvimos leyendo y reflexionando con respecto a esta porción de Lucas 6, del 20 al 26, y estamos hablando acerca de las bienaventuranzas que el Señor tiene para aquellos que le buscan. Y sabes, bienaventurado significa dichoso, significa feliz. Hoy en día todo mundo busca la felicidad, buscamos los seres humanos la felicidad, anhelamos ser felices. Y sabes que la palabra de Dios nos enseña que Jesús es la fuente de la felicidad. Y esto es algo maravilloso porque cuando nosotros aprendemos que dependiendo del Señor podemos estar tranquilos, esto trae muchísima paz, porque a veces se nos ha inculcado o hemos creído que si tenemos algo o a alguien, entonces estamos completos. Pero la realidad es que la palabra de Dios nos enseña lo que es el ser verdaderamente dichosos, y no solamente dichosos de una manera temporal. No es que Dios no le interese que aquí en la tierra seamos felices, claro que sí, tanto le interesa como Él anhela que tú y yo aprendamos a ser felices. Sin embargo, las bienaventuranzas nos hablan de una dicha que trasciende más allá de la muerte, más allá del punto final aquí en la tierra. Hay una las bienaventuranzas nos llevan realmente para poder tener una vida de alegría por la eternidad, porque con Jesús la eternidad está, ¿verdad?, está definida con Jesús. Y la Biblia dice aquí, en la palabra de nuestro Dios, que el Señor alzó sus ojos a sus discípulos. Tenemos que recordar que el Señor había caminado en compañía de la multitud, eso ya lo vimos en la semana pasada, que estar en primera fila, había quienes estaban en segunda fila y había quienes estaban en tercera fila. Y la palabra de Dios dice que habían venido para escucharle y para ser sanados con con todas las necesidades que habían venido. Y la Biblia dice que la gente procuraba tocarle, ¿sabes? Pero es bien interesante poder ver que cuando el Señor empieza a sanar a los enfermos, en el versículo 20 dice la palabra de Dios que Él levanta la mirada. Y cuando Dios levanta la mirada, Él dirige sus ojos hacia sus discípulos. ¿Sabes qué maravilloso? Porque a veces pareciera ser como que el Señor no nos miró, como que el Señor no miró las cosas. Pero déjame decirte que si hay alguien que todo lo ve, que todo lo sabe, es el Señor Jesucristo. Y esto nos debe traer mucha paz, porque no hay cosa que hagamos o cosa que pensemos o cosa que anhelemos que el Señor no lo conozca. ¿Sabes? A propósito, yo creo que el Señor levantó la vista. Claro que Él sabía quiénes estaban ahí y todo lo que ellos habían hecho. ¿Sabes? Cuando Él empieza a decir las bienaventuranzas y empieza a llamarlos, entonces, claro que hay una razón por la cual Jesús habla de las bienaventuranzas. Y esta es porque la gente que había venido de muy lejos, y sabes, esto pareciera ser una contradicción, porque a veces la gente dice, no te esfuerces tanto, no vale la pena, mira nada más, al fin que el Señor todo lo sabe, todo lo ve. Sin embargo, déjame decirte que no hay cosa, dice la Biblia, que hagamos que no quede sin ser checada, iba a decir yo, sin ser recompensada por el Señor Jesucristo. Aquellas cosas que la gente no te aplaude, aquellas cosas que la gente no te reconoce, o tu pastor, o la familia, ¿sabes? Dios sí las ve, y Dios sí las recompensa. La gente había caminado mucho tiempo con el Señor, y habían estado ahí mucho tiempo, y ¿sabes? Dios realmente quería que ellos supieran que sí valía la pena. Hoy Dios te dice, sí vale la pena tu esfuerzo, sí vale la pena que te levantes a orar, que te levantes a prender la radio. Por supuesto que sí vale la pena. ¿Por qué? Porque el Señor todo lo ve. ¿Sabes? El Señor Jesucristo entonces se detuvo y levantó la mirada para ver a sus discípulos. Y la Biblia dice que Él comenzó a decirles, bienaventurados vosotros, los pobres, porque vuestro es el reino de Dios. Cuando nosotros leemos el Evangelio de Lucas, no alcanzamos a tener toda la perspectiva, porque te voy a explicar por qué. Porque los evangelios, o sea, lo que es Mateo, Marcos, Lucas y Juan, se complementan. ¿Por qué se complementan? Es como tener una visión en 3D, cuando tú la puedes ver de un lado, de otro y de otro más. Y ¿sabes qué maravilloso es? Porque el Señor Jesús nos permite tener una visión más grande. Y cuando estamos aquí hablando de las bienaventuranzas, por supuesto que en el Evangelio de Mateo podemos encontrar, ¿verdad?, otra de las porciones que habla de las bienaventuranzas, y por supuesto que en Marcos también encontramos, por supuesto, la mención de las bienaventuranzas. Y esto es algo realmente maravilloso, porque cuando nosotros leemos la Escritura podemos ver que la palabra de Dios se complementa, que la palabra de Dios no se contradice, sino que se va complementando. Y entonces, ¿sabes? Jesús presenta estas bienaventuranzas para que la gente pueda, número uno, para que sepa que sí, el Señor se da cuenta de que están ahí, pero también porque el Señor quiere hacerles entender que los valores del reino de Dios no son iguales, ¿verdad?, a los de la tierra. Y es que efectivamente vamos a encontrar que cuando nosotros servimos al Señor, sí, si hay una repercusión material, por supuesto que sí, e incluso terrenal, claro que sí, pero por supuesto que los valores del reino de Dios son completamente diferentes. Por eso es que cuando no estamos conectados con las cosas del Espíritu de Dios, claro que la Biblia o las cosas que dice la palabra de Dios suenan extrañas. Es como si te hablaran en otro idioma, pero cuando tú y yo nos conectamos en la palabra de Dios, entonces podemos venir a comprender que los valores del reino de Dios son aquellos que son eternos y que, por supuesto, ponen un fundamento saludable, sano, para los valores de esta tierra. Sí, también en la tierra hay valores, pero cuando los valores de la tierra están fundamentados en los valores del reino de Dios, entonces se puede hablar de una manera sana, saludable, para que así podamos tener un equilibrio que viene de parte de Dios. Y sabes, si tú algún día has sentido que no quieres ser, ¿verdad?, una persona que se vaya al extremo, pues entonces eres una persona que está llamada para buscar el reino de Dios, porque el reino de Dios y la palabra de Dios hace que nosotros podamos tener una estabilidad, que podamos tener un equilibrio entre los valores que están en el reino de los cielos y entre los valores que se tienen que desarrollar, por supuesto, aquí en la tierra. Y entonces encontramos que el Señor se dirige a los necesitados. Y esto es algo maravilloso, porque cuando estamos hablando de las bienaventuranzas, por supuesto que estamos hablando de buscar esa dicha, esa felicidad y ese propósito. Y entonces encontramos que el Señor se dirige específicamente a las personas que están ahí, pero que tienen ciertas características. Y estas características, la primera tiene que ver con los pobres de espíritus. ¿Sabes qué maravilloso es poder encontrar lo que dice la Escritura? En paralelo a esto que estamos leyendo de Lucas 6, 20 al 26, está Mateo 5, del 1 al 12, en donde también se habla de las bienaventuranzas, en donde se nos habla también de este tipo de grupos que tienen características que el Señor menciona. ¿Cuáles son estas características? Número uno, dice los pobres en espíritu. Y sabes qué maravilloso, porque es para hablar de los pobres en espíritu, tenemos que hablar de aquellos que tenemos hambre, necesidad. ¿Sabes? Cuando nuestra necesidad es absoluta de Dios. ¿Sabes? Jesús, cuando ve a sus discípulos, él sabe que ellos han dejado sus casas, que han recorrido el...
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0: Y sabes, si esta noche tú tienes una necesidad física, una necesidad espiritual, una necesidad de cualquier tipo, entonces es tiempo de decirle también al Señor: yo te necesito, porque tú eres, Señor, el agua viva. Y el enemigo viene muchas veces a decirnos: pero es que, ¿sabes qué? Tú no puedes seguir adelante, tú no tienes las fuerzas para seguir adelante. Pero sabes, a mí me encanta leer el Salmo 68:5. Este versículo, desde que yo era muy pequeña, mis padres lo leyeron, y sabes, años tardé en digerir este versículo hasta que llegó el momento en donde verdaderamente lo viví. Y el Salmo 68:5 dice que nuestro Dios es padre de huérfanos y defensor de viudas, que ese es, Él está en su santa morada y Él siempre nos está cuidando. Y esto es algo maravilloso, porque aunque tú en este momento puedas tener un padre, una madre, sabes, el Señor quiere que tú y yo recordemos que Él es quien siempre va a suplir. Va a suplir lo que necesitamos en el alma, va a suplir lo que necesitamos en el espíritu, va a suplir lo que necesitamos, ¿verdad?, en lo material, porque ese es nuestro Dios. Y sabes, si tú estás en este día diciendo: sí, Señor, te necesito, entonces tú vas a ser bienaventurado, tú vas a ser llenado de algo que va muchísimo más allá. Y lo primero es la presencia de Dios, el gozo de Dios sobre tu vida y sobre mi vida. Cuando viene esto, entonces todo lo demás comienza a acomodarse, porque nuestro Dios es la fuente de agua viva. Que por cierto, si tú no le has dicho al Señor, no te has atrevido a decirle: Señor, te necesito, este es un buen día para que todos le digamos: Señor, te necesito, hoy reconozco mi necesidad de ti. No te vayas a otras actividades antes de poder decirle con tus propias palabras: Señor Jesús, te necesito en mi corazón, ven a mi vida. Sabes, no importa si algún día tú le conociste y te alejaste de él, es tiempo para decirle: Señor, regresa otra vez aquí a mi corazón, te quiero, Señor, te quiero otra vez aquí, me quiero reconciliar contigo. El Señor Jesús es un padre perdonador, un padre que ama, un padre que restaura, a diferencia de la gente que es cruel, a diferencia de la gente que no dice: tú no, tú sí, y la gente señala. Jesucristo dice: venid a mí todos los que estáis trabajados y cargados, y yo os haré descansar. Y esto debe ser una palabra que te traiga a ti y a mí para poder abrazar la palabra de nuestro Dios. Hoy el Señor te dice: yo estoy a la puerta y llamo. Si tú oyes mi voz, yo entraré a ti y cenaré contigo, y yo voy a sanar tus heridas. Y si tú escuchas la voz del Señor, entonces abre la puerta de tu corazón. Aunque tú ya hayas en otro tiempo dicho lo mismo, pero si te has alejado, si te has enfriado, hoy el Señor dice: regresa, te estoy llamando para que vengas y me tengas en tu corazón. El Señor nos está llamando para que nosotros le podamos tener en el corazón. Fíjate qué maravilloso, porque no nada más el Señor se acerca a los que son pobres de espíritu, sino también el Señor llama y ve en medio de la gente, en medio de sus discípulos, también ahí se encuentra gente que está llorando. Por eso el Señor dice: bienaventurados, dice la Escritura, los que ahora tenéis hambre, porque seréis saciados. ¿Sabes? qué maravilloso es poder tener hambre. Cuando una persona ya no tiene hambre es porque está muriendo, ¿sabes? Tenemos que recordar esta situación. Qué difícil, porque cuando alguien ya empieza, ya no quiero comer, ya no quiero comer, es alguien que definitivamente está perdiendo la vida, se está yendo la vida. Y lo mismo sucede en el espíritu. Aunque vayamos a la iglesia, aunque estemos haciendo muchas cosas, ¿sabes? Debemos procurar estar conscientes de que tenemos vida, de que tenemos hambre. Si tú dices, ya no tengo hambre, ya no me sabe igual, voy a la iglesia, pero esto ya no es. Entonces, hoy el Señor te dice, fíjate que necesitas tener hambre, hambre de mi palabra. ¿Sabes? Yo creo que lo más importante es los sinceros que podemos ser delante de nuestro Padre, porque hay gente que le da vergüenza y dice, yo sí tengo hambre, pero la verdad es que ya no. ¿Por qué? Porque está probando muchas cosas allá afuera, y cuando llega a escuchar la palabra, entonces ya se siente lleno, ya no, y dice, bueno, es que mira, la verdad ya no me emociona la palabra de Dios, ya no me está provocando gozo. Y a veces tratamos de echarle la culpa, ¿verdad?, a quien comparte la palabra, y decimos, no, es que ese ya no tiene poder, es que este otro no es la persona indicada, ¿sabes? No le echemos la culpa ni a las personas ni a los momentos. Verdaderamente esto es algo personal. Cuando tú y yo hemos puesto la mirada en otras cosas o en las personas, perdemos el hambre, perdemos el apetito. Y sabes, no podemos ser bienaventurados si nos sentimos llenos de rencor, si nos sentimos llenos de tristeza. No podremos vivir la bienaventuranza si solamente estamos observando ciertas cosas y no al Señor Jesucristo. Fíjate nada más, qué tremendo, porque si pusiésemos en esta tarde en una balanza todas nuestras quejas, todos nuestros enojos y amarguras, y el amor que le tenemos al Señor, te prometo que lo que pesaría probablemente más en algunos de nosotros sería las quejas, sería la amargura, sería el estar peleando con los demás. Y sabes, el Señor Jesucristo quiere que nosotros volvamos a esa hambre. ¿Qué pasa? Que cuando somos papás y tenemos hijos pequeños, nosotros estamos buscando, ¿verdad?, que nuestros hijos tengan alimento. Y sabes qué maravilloso es cuando de repente estamos angustiados, vamos al doctor y el doctor dice, ¿sabe qué? Dele esto y quítele aquella comida, ¿verdad?, como le llaman ahora, chatarra, quítele todo eso y empiécele a dar esto, y le va a dar estas vitaminas. Y cuando empiezan los hijos a tomar vitaminas, entonces los hijos empiezan a comer. Y sabes qué maravilla es poder, hasta descansa uno de ver que nuestros hijos vuelvan a comer. Lo mismo sucede cuando el Señor Jesucristo anhela que tú y yo le digamos, Señor, dame más de ti, enséñame más de ti, Señor. No quiero algo, y no porque sea malo, ¿verdad?, lo que nos enseñan nuestros padres, o malo lo que enseñan los pastores, pero quiero más de ti, ¿sabes? Tú, más que esperar de las personas, más que esperar de un padre o de un pastor o de alguien, debiésemos todos esperar de nuestro Señor Jesucristo. El Señor Jesucristo tiene su palabra, ¿sabes? Hay gente que dice, pero nada más me vas a leer esto, pues ¿qué más queremos? Si la palabra de Dios es viva y es eficaz y es más cortante que toda espada de doble filo. Y ¿sabes? Dios siempre va a proveer quien hable la palabra de Dios. A mí me encanta recordar, tengo un tío maravilloso, lleno de Dios, que lo amo mucho, y él siempre nos recordaba que dice que si Dios había usado a la burra de Balaam, ¿por qué no iba a usarnos a nosotros? Y sabes, es verdad. Dios siempre le va a abrir la boca a alguien que esté cerca de ti para que te diga un versículo, y tú y yo tenemos que orar para decirle, Señor, hambre de ti. Quiero ver, a sentir esa hambre de tu palabra. Si tú ves en el interior sintiendo que ha ganado, tal vez vinieron problemas, tal vez vinieron cosas que te angustiaron, te molestaron, ¿sabes? Entonces tenemos que traer todo eso, Señor Jesús, decirle, Señor, quiero dejar todo a tus pies y quiero volver a empezar, quiero volver a llenarme de tu palabra, como cuando fue mi primer amor, como cuando me enamoré por primera vez de ti. Regrésame a mi primer amor, ¿sabes? debe ser nuestro clamor, porque el Señor anhela traer bienaventuranza para ti y para mí. Por eso la Biblia dice, aquellos, dice, bienaventurados los que tienen hambre, porque serán saciados. Y sigue diciendo la palabra de Dios, bienaventurados los que ahora lloráis, porque reiréis, reiréis. ¿Sabes qué maravilloso es? Porque cuando la Biblia habla de los que lloran, está hablando de este dolor profundo, ¿verdad?, que se puede tener. Claro que el llanto generalmente viene propiciado por nuestro propio pecado, porque hemos pecado, porque los demás han pecado y nos han lastimado. ¿Sabes qué tremendo? Porque hay gente que ya no puede ni llorar, ¿verdad? Hay gente que siente que se congeló y que ya no puede llorar, o tal vez ya lloraste mucho y dices, ya no me salen lágrimas, ya me cansé de llorar, pero el Señor te dice, no te preocupes, porque el corazón no se trata solo de lágrimas, se trata de un corazón que sea contrito y humillado delante de mí, porque el corazón humillado delante de Dios no será echado fuera. Y sabes, es maravilloso, porque la gente puede echar fuera, si tú no tus hijos, pero Cristo no, si tú estás, si a mí, yo aquí estoy para traerte vida. ¿Sabes qué maravilloso? Porque Cristo nos dice en Juan 15:5, yo soy la vid verdadera y vosotros los pámpanos. El que permanece en mí y yo en él, este lleva mucho fruto, porque separados de mí nada podéis hacer. Qué maravilloso es entender que el Señor Jesús es esa vid, es esa fuente de agua, es esa fuente de vida. Y si tú y yo estamos cansados, y si estamos algunos llorando este día, si tú has estado llorando ahí en lo secreto, porque tal vez tienes que guardar una apariencia delante de tus hijos para que ellos vean que tú eres fuerte, tal vez tú has llorado acá en lo secreto porque dices, yo no quiero que nadie se entere. El Señor dice, mira, no es lo mismo que llores frente a las personas que cuando tú vienes y lloras en mi presencia. Y esto es algo muy saludable cuando realmente invitamos al Señor para que venga con nosotros. Cuando tú estás en medio de una oración y de repente sientes que no puedes más y empiezas a llorar, tienes que recordar, tenemos todos que recordar que lo principal es invitar al Señor Jesucristo para que Él esté ahí con nosotros, porque no es lo mismo, insisto yo, ir a llorar aún en terapia que llorar delante del Señor Jesucristo. Las cosas son muy diferentes, porque por eso es que cuando los discípulos vienen, seguramente en medio de los discípulos había gente que estaba llorando porque tenía dolor, porque tenía necesidad, y el Señor se vio conmovido, y el Señor, cuando vio que la gente tenía necesidad, Él repartió esas bienaventuranzas y dijo, si tú lloras, bienaventurados los que lloran. Ahora, ¿por qué? Porque estaban en el lugar correcto, estaban con la persona correcta. El Señor Jesucristo estaba ahí listo para sanar sus heridas. Y sabes, no te sientas mal cuando vienes a la presencia de Dios y tú puedes llorar. ¿Por qué? Porque no es lo mismo llorar, insisto yo, aún solo o con la almohada, como dicen por ahí, que llorar en la presencia del Señor. Cuando tú y yo lloramos y decimos, Señor, me declaro, Señor Jesús, alguien necesitado de ti, tú lo sabes todo, y yo te entrego a todas las personas, te entrego a los que me bendicen, te entrego a los que me maldicen, te entrego a todo, yo no voy a cargar nada, Señor, quiero tu paz. El Señor viene, y sabes, el Señor viene y suple todo, todo. Dice la Biblia que Dios suplirá todo. Fíjate, Filipenses 4:19 dice, mi Dios pues suplirá todo lo que os falta, todo lo que os falta. Qué maravilloso es leer la palabra de Dios, que la Biblia no dice, bueno, mira, posdata, solo te voy a dar esto porque no te mereces esto, o tú sí, mira, tú que estás ahí, tú sí te lo ganaste. Imagínate que el Señor dijera eso, bueno, pues yo creo que todos quedaríamos lejos y fuera de la lista del Señor. Pero el Señor dice, mi Dios pues suplirá todo, todo lo que te falta. ¿Qué es lo que te falta este día? ¿Te falta salud? ¿Te falta gozo? ¿Te falta, no sé, te falta sabiduría? El Señor dice que Él suplirá todo. ¿Sabes? Si hasta ahí llegara el versículo, sería algo maravilloso. Pero el versículo no solo llega hasta ahí, sino que dice, conforme a sus riquezas en gloria. Esto es algo maravilloso, porque tú y yo no alcanzamos a comprender qué tan grandes son las riquezas que el Señor tiene para nosotros, esas riquezas en gloria en Cristo Jesús. ¿Sabes qué maravilloso es que tú y yo podamos saber que el Señor va a suplir todo y lo va a suplir conforme a sus riquezas? Así es que este día, si tú estás ahí en medio del dolor, en medio del llanto, recuerda que el Señor dice: bienaventurados los que lloran. ¿Por qué? Porque pronto, dice, reiréis. Y en el Evangelio de Mateo, que es el Evangelio paralelo, dice: recibiréis consolación. Si tú necesitas consolación, si tú necesitas dirección, el Señor te la da. Cree, tan solo cree, dice la Escritura, al que cree, todo le es posible. Y mira, en verdad doy testimonio que cuando yo he clamado a mi Señor, el Señor pone una certeza. Es algo que no se puede explicar con palabras, no tiene una fórmula como las matemáticas, es solamente la presencia de Dios viniendo y trayendo esa paz a nosotros para decir: es por aquí, no te angusties, yo te voy a dirigir, por aquí tú vas a ir y vas a estar bien. Fíjate nada más, qué maravilloso. Y la Biblia sigue diciendo: bienaventurados seréis cuando los hombres os aborrezcan. Y sabes, esto es algo maravilloso. Encontrar que la gente nos aborrezca, no por cualquier cosa, no porque les caemos gordos por el peinado, no. La Biblia dice que somos bienaventurados cuando nos aborrecen, dice la Escritura, y cuando nos apartan de ellos y nos vituperan y dicen, dice la Biblia, y dicen de vuestro nombre como malo, y hablan de diciendo: esta persona es mala por causa del Hijo del Hombre. ¿Sabes qué maravilloso es que tú y yo podamos entender esto? Seguramente dentro de los discípulos que estaban cerca de Jesús había gente que estaba lastimada. ¿Por qué? Porque otros, por causa de que ellos estaban ahí con Jesús, se habían enojado. Y sabes, no solo se habían enojado, sino habían hablado mal de ellos. Y dice la Biblia que debemos sentirnos bienaventurados cuando alguien viene y dice: no, tú no debieras estar ahí, tú cállate, tú quién sabe qué. ¿Sabes? Hay una batalla espiritual que se entabla y al enemigo no le gusta, no le gusta, porque de hecho todos debiésemos estar predicando el evangelio, todos debiésemos estar proclamando las bendiciones de Dios. Yo quiero decirte a ti que has sido ofendido por causa de que tú has querido llevar una vida en Cristo, a ti que te han menospreciado y que te han dicho: tú mira nada más, religioso, mira nada más, te tienen el cerebro lavado. Pues de verdad, por ahí decía un hermano: no solo el Señor Jesús me lavó el cerebro, sino me lavó el corazón y también la boca, por eso no contesto como debiera. Mira, te voy a decir algo, seguramente hay necesitados ahí en medio de nosotros diciendo: Señor, hazme justicia. Pero el Señor dice: no, mira, tú eres bienaventurado, tú eres bienaventurado. ¿Te das cuenta cómo es que la gente, los discípulos que seguían al Señor, tenían distintas necesidades? Unos criticados, otros se sentían olvidados, otros estaban en medio de dolor, pero el Señor para todos tuvo una palabra de ánimo. Y sabes, para ti también la tiene el Señor Jesucristo en esta hora. El Señor te dice: si han hablado de ti injustamente, no te preocupes, no te preocupes, porque tú eres bienaventurado. Mientras tú y yo permanezcamos en el Señor Jesucristo, podremos realmente seguir adelante. Fíjate, dice la Escritura en el versículo 5: gozaos en aquel día y alegraos, porque aquí vuestro galardón es grande en los cielos. Y esto es verdad. Debemos recordar que la vida aquí en la tierra es pasajera. La vida es como un soplo, es como una neblina. Y sabes, la Biblia dice que en aquel día, ¿de qué día está hablando el Señor? Del día que le vamos a encontrar. Sí, porque si tú creías que aquí la vida se acababa con muriéndose aquí, con la muerte terrenal, te equivocas. La Biblia establece que hay, después de la muerte, sigue otro, un juicio de Dios para los que no han conocido a Cristo, y los que le conocimos, dice la Biblia, que estaremos con él cara a cara. ¿Sabes? Por eso dice la Biblia: gozaos en aquel día. Y la gente dice, algunos dicen: ay, pero falta mucho. No, fíjate que las señales se están cumpliendo. Cristo viene pronto, Cristo viene pronto. Y no nos cansaremos de decir que el Señor Jesús viene pronto. Por eso dice la Biblia: gozaos en aquel día y alegraos, porque aquí vuestro galardón es grande. comenzamos diciendo que nada de lo que hacemos para el Señor es en vano. Todo tiene una recompensa. Y sabes, el galardón es un reconocimiento y un premio que se da en, que se da el reconocimiento para poder reconocer la, el, este, o recompensar a alguien, ¿verdad? A una persona, como un reconocimiento de los méritos o logros que ha, por los méritos, por los servicios prestados o los logros que ha tenido. ¿Sabes? Déjame te cuento algo bien emocionante, porque esto, este galardón de que habla la Biblia es un galardón que no es para que tú y yo nos lo colguemos en el cuello. Este galardón tiene que ver con lo que podremos presentar delante del Señor cuando lleguemos delante de Él, porque por la fe, claro, que tú ya le entregaste tu vida a Jesús, y si no, se la vas a entregar para que tu nombre sea inscrito en el libro de la vida eterna. Y cuando lleguemos delante de Él, dice la Biblia que esos galardones los podremos poner a los pies de Jesucristo. ¿Sabes qué maravilloso es? Yo pienso muchas veces, qué vergüenza me da cuando de repente llego a un lugar y llego con las manos vacías y todo el mundo, mire, le traje esto, mire, le traje el otro. Cuanto más al Señor Jesucristo, ¿sabes? Yo le digo, Señor, estos galardones no los voy a hacer para colgármelos aquí, que digan, ay, mira cuántos galardones tienen. No, no, no, es porque en aquel día yo quiero llegar delante de mi padre y decirle, papá, esto es tuyo, yo no puedo darte nada de mí misma, pero aquí está lo que es tuyo, aquí están los galardones, Señor. Y fíjate lo que dice la Biblia, alegraos porque vuestro galardón es grande en los cielos, porque así hacían sus padres con los profetas. ¿Sabes qué maravilloso es lo que dice la Escritura? Los galardones están esperando. Y por supuesto que la Biblia hace un contraste aquí en Lucas 6 del 20 al 26, hablando acerca de otro tipo de personas, porque también, por supuesto, dentro de todas las familias, dentro de la sociedad, dentro de todos, también por ahí andan colados. Algunos dice que ya se sienten ricos, pero no habla de los ricos hablando de que sea malo ser rico económicamente, sino de aquellos que dicen, ah, yo ya me lo sé, ese versículo que está diciendo, yo ya me lo sé, ay, voy a predicar otra vez de eso. Pues, ¿de qué querías que predicáramos? Si desde la Biblia, desde donde se predica. Y sabes, dice la Biblia, los ricos ya tienen su consuelo. Y sabes, porque seguramente delante del Señor también estaban gentes que decían, ay, es que está diciendo lo de Moisés, eso ya me lo sé, está diciendo lo de Abraham, eso ya también me lo sé. Sí, hay gente que, insisto yo, que se siente millonaria cuando verdaderamente todos somos necesitados. No estoy hablando del dinero, sino de la actitud de decir, ay, es que esto ya me lo sé, es que aquello ya me lo sé. No, ¿sabes? La Biblia dice, ellos, todos los que dicen, yo ya me lo sé, yo debiera estar acá y yo debiera ser, ellos ya tienen su consuelo. Pero, ¿sabes? El Señor quiere que tú y yo tengamos una actitud de humildad. Y, ¿sabes? Qué tremendo, porque aunque nosotros podemos estar en medio de una necesidad, no debemos cansarnos de esperar. Hoy quiero hacer una oración contigo y estoy viendo algunas peticiones aquí, y mi hermana Natalia quiere que oremos. Con mucho gusto vamos a orar. ¿Sabes? Mi hermana, yo quiero decirle que el Señor sí restaura la vida. Y que el Señor Jesucristo sí, sí trae respuesta. Y tú, así como cada uno de los que estamos aquí en esta transmisión, si tienes una necesidad, oremos juntos. ¿Sabes? El poderoso es Cristo Jesús. Él es el poderoso. Y la Biblia dice que al que cree, todo le es posible. Y hoy es el día de tu libertad y hoy es el día de tu restauración, porque esa es la promesa de nuestro Señor. Si venimos con una actitud humilde, dice el Señor, bienaventurado eres. ¿Qué te parece? ¿Te gusta? ¿Te gustaría ser de los bienaventurados? A mí sí, porque yo sé que mi Señor me ama y yo sé que el Señor te ama. Y sabes, el Señor tiene su tiempo. Hoy vamos a orar. Si estás ahí en medio del hospital, si estás en tu casa con una enfermedad o si estás en medio de una aflicción, tenemos un Dios poderoso que es más grande que todo problema y que toda enfermedad. Únete conmigo en oración. Padre, oramos en el nombre de Cristo Jesús por cada uno de los que está en necesidades. Señor Jesucristo, gracias. Gracias porque nos permites hoy estar aquí en esta transmisión. Bendecimos tu nombre, Señor, y te damos gracias porque sí, anhelamos esa bienaventuranza. Queremos ser dichosos en ti, Señor Jesús, y queremos que tú nos llenes. Llénanos, Señor. Oramos por cada uno de los que están en necesidad ahí en su casa o en los hospitales. Los cubrimos con la sangre de Cristo y declaramos, oh Dios, que tú eres escudo alrededor de ellos. Eres su gloria y el que levanta su cabeza. En el nombre de Cristo Jesús, gracias, porque tú no tardas en llegar ahí. En el nombre de Jesús, damos gracias y recibimos por la fe tu visitación. En el nombre de Cristo Jesús, te damos gracias. Amén y amén. Que Dios les bendiga. Gracias por estar aquí en este programa de Buenas Noticias. Gracias allá en el estudio. Regreso a los micrófonos. Que Dios les bendiga y no se despegue porque queda más programación aquí en 1440 Ondas de Vida. Gracias y paz.
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24: Hola, ¿cómo está? Les saluda Alejandra Cruz y esta es la información que tiene que conocer. Luisa María Alcalde, consejera jurídica, lanzó la consulta para la Ley General de Derechos de Pueblos Indígenas y Afromexicanos. El objetivo es recibir opiniones y sugerencias, donde participarán 69 pueblos indígenas, un pueblo afromexicano y 16.000 comunidades registradas en el Catálogo Nacional de Pueblos y Comunidades Indígenas y Afromexicanas. El gobierno de la Ciudad de México mantiene activo el operativo Tlaloque 2026 para atender las afectaciones derivadas de intensas lluvias que han superado los 25.9 millones de metros cúbicos en toda la capital, ocasionando 26 árboles caídos, encharcamientos y cortocircuitos. La SEP informó que por decreto presidencial se suspenderán las clases en la CDMX este martes en todas las escuelas públicas y privadas de nivel preescolar, primaria, secundaria y normal. Esto con motivo de los eventos relacionados con la Justa Deportiva 2026.
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0: ¿Nuestro radio escucha? ¿Sí nos escucha? Sí, pero usted, yo no lo escucho, doctor.
1: Ahora sí, bueno.
0: Listo,
1: Sí.
0: doctor. Ahora
1: Muy bien.
0: bueno, pues
1: Adelante.
0: vamos a regresar. Estábamos saludando a nuestros radioescuchas. Bienvenidos a su programa Sanidad Social con el doctor Gerardo Galván por Ondas de Vida 1440. Pues hoy es el lunes 29, último día del mes de junio. Ya el siguiente lunes ya vamos a estar otro mes, ¿verdad? Pues muy bien, doctor. El día de hoy, ¿qué nos vamos a encontrar en esta charla de enfermedades que nos va a decir?
1: Pues hoy vamos a tener una enfermedad muy interesante que pues hace que nos desesperemos. De hecho, esta es la enfermedad, el ser desesperado. La enfermedad de ser desesperado, desesperada, pues es lo que vamos a estar viendo en esta noche. ¿Qué tan desesperante eres? ¿Qué te hace desesperar a ti? Esta enfermedad de la desesperación, a veces nosotros desesperamos a otros. Otros nos hacen de esperar a uno, ¿verdad? Entonces vamos a ver esta enfermedad. Recordemos que todas las enfermedades que aquí tratamos en este su programa, como todos los lunes, tenemos que saber que el tratamiento será integral. Vamos a aprender cómo diagnosticar si eres una persona que se desespera fácilmente. Vamos a diagnosticar, vamos a ver los síntomas, la etiología, las causas, el origen y también el tratamiento. El tratamiento será integral. Siempre recuerda que parte del tratamiento va a ser tipo espiritual, emocional, mental, físico y hasta social. Así que hoy estaremos viendo la enfermedad de la desesperación. Y así que puedes comunicarnos ahí con tus amigos, familiares, sabes que ya empezó el programa, diles, pongamos atención, porque si yo soy una persona que me desespero mucho, voy a ver cómo lo hago para no desesperarme tanto. Así que esa es la enfermedad que vamos a estar viendo en esta noche, el ser una persona desesperada y que se desespera fácilmente o que desesperas a otros. Eso es lo que vamos a estar viendo como tal, como enfermedad.
0: Muy bien, doctor, pues como nos acaba de decir, ¿verdad? La enfermedad del día de hoy es de la desesperación. Pues yo creo que uno que otra persona puede ser dependiendo de qué tan desesperado sea, porque yo me imagino que ha de haber niveles de desesperación, ¿no cree, doctor?
1: Ah, sí, mira. Hay gente que se espera mucho esperando, haciendo colas, ¿no? Cuando van a las tortillas o a subirse un camión, ya están desesperados porque pues son impacientes, ¿no? Que rápidamente les espera como una actitud de una persona, o la calor te desespera, el frío te desespera, el esperar te desespera, el estar esperando a alguien te desespera, estar esperando que, órale, arréglate porque ya nos vamos, y también me desesperas porque no te arreglas rápido. Y porque son tantas las formas, las causas, lo que a unas personas desesperan, a otros no tanto, ¿verdad? Pero finalmente todos tenemos algunas cosas que sí nos desesperan. Y vamos a ver en esta tarde, empezamos con la definición. Una persona desesperada.

0: ser impaciente, ¿verdad? Es irritarse fácilmente, es angustiarse fácilmente. Eso es la definición de ser una persona desesperada. Así que, ¿cómo estaremos todos? ¿Qué tanto nosotros somos desesperados? ¿O tú haces desesperar a otros porque te están esperando, porque no te mueves, porque no haces, o porque estás hablando, porque estás actuando o haciendo cosas que haces desesperar a otros, ¿verdad? La pregunta en esta noche sería, ¿qué te hace desesperar a ti? Así que si tú puedes dar tu opinión en este programa y me puedes apuntar ahí, ¿qué te hace desesperar fácilmente? Lo que a unos los hace esperar, a otros no. El escuchar los gritos, el escuchar que están golpeando, el escuchar las malas noticias, el estar esperando, porque siempre lo que es la desesperación viene por la impaciente. Ahora sí que el estar esperando te desespera. Cualquier persona tarde o temprano tiene su límite de esperar. ¿A qué límite aguantas? Para esperar que tanto has esperado, a lo mejor cambia de vida. Y ya desesperaste a otro que no cambie y sigues igual. No, pues me espera que mi hijo no cambie, que siga igual. Me espera que me prometa y no cumpla. Me espera. ¿Qué te desespera a ti? Eso es importante que lo demos a conocer para que todo el mundo sepamos y podamos ver que lo que a uno te espera, a otros no tanto.
1: Pues muy bien, doctor, así como nos acaba de decir, ¿verdad? Al público que nos está escuchando, nos está sintonizando, pues la pregunta queda abierta, ¿verdad? ¿Qué es lo que más te desespera? Y posiblemente, yo creo, ¿verdad? Lo que a ti te desespera es lo que a veces tú haces que desesperes a otros. Yo imagino, ¿no? Pues doctor, ya nos acaba de decir cuál fue la definición de esta, lo que es la desesperación. ¿Nos podría decir cuáles son las causas que nos traen esta enfermedad de la desesperación?
0: No, claro que sí, vamos a verte las causas, pero te quiero mencionar, fíjate, para que también quede un poquito más la definición bien aclarada para todo el público que nos está escuchando, que te voy a mencionar cuatro tipos de desesperación, las más comunes. A ver si no eres uno o eres otro. La primera es la desesperación por impaciencia. Esa es la más común, la que la gente por estar esperando se impaciente. Entonces se desespera por esperar. Y algunos más, otros menos. Hace la desesperación por impaciencia. La segunda desesperación es la desesperación por frustración. Cuando no se logra alcanzar algún objetivo, que ya merito, que ya vas llegando, que por poquito y nomás no se me da. Entonces me desespero porque ya me frustré, porque no logré pasar, no logré comprar, no logré alcanzar, no logré mi meta, mi objetivo, lo que yo había deseado, no lo logré. Entonces me desesperé porque no lo logré. Esa es la segunda. La tercera, y eso es muy común, la tercera desesperación viene la desesperación por ansiedad. La desesperación por ansiedad es por una preocupación excesiva, por la incertidumbre. ¿Qué va a pasar? Estoy desesperado porque no sé qué va a pasar. No sé quién vaya a ganar. O sea, cuando estás en un partido de fútbol, ¿verdad? Estás desesperado porque están a punto de meter un gol a tu equipo o estás desesperado porque no maten gol y ya se va a acabar el tiempo, ¿verdad? Entonces te frustras y entras en esa ansiedad de desesperación de todos los demás. Entonces hay gente que dice, yo ni mejor ni quiero ver porque ya me desesperé, ¿verdad? Entonces la desesperación por ansiedad, es una ansiedad que se espera porque estamos en espera de algo y precisamente no, entramos en un estado de ansioso porque estamos en una preocupación excesivamente por la incertidumbre. Esto lo vamos a poner incertidumbre, desesperación por incertidumbre. Esa es la expresión que nos genera ansiedad, porque no saber qué va a pasar. Y eso es también otro tipo de desesperación. La cuarta desesperación es desesperación por estrés. Estás preocupado, estás tenso, tienes mucho trabajo, vas a tener un examen, tienes que entregar a tiempo unas cosas, tienes que terminar rápido para ayer. ¿Lo quiero para cuándo? Para ayer. Desesperación por estrés. Te están estresando tanto en escuela como en el trabajo, ¿verdad? En la familia te desesperan. O como dice Kiko, cállate, cállate que me desesperas, ¿no? Porque me desespera tu manera de hablar, tu manera de lenta, de no, no, de lo que no te das a entender, ¿verdad? Me desespera tu forma de expresarte, me desesperas. Entonces, son los tipos.

0: tipo de desesperación que pueden presentarse en las personas. Se trata uno de englobarlos en forma general. A lo mejor tenemos todos los tipos de desesperación. Y a lo mejor en algunos somos más pacientes, más tolerantes, pero en otros estamos explayándonos, ¿no? Así que también me preguntaste, principalmente, ¿cuáles son las causas? Lógicamente, las causas es cuando uno tiene que esperar, ¿hasta cuándo? Esas son las causas. La causa número uno para desesperarme es cuando estoy esperando. Entonces, yo me desespero cuando estoy esperando algo, porque de alguna manera la desesperación es por esperar. La otra causa es desesperación por estrés. Por un estrés, pero por un estrés prolongado. Porque ya me puse muy tenso de estar tanto esperando y ahora estoy desesperado porque ya me esperé mucho. Entonces, el estrés prolongado, la tensión, porque tengo que hacer muchas cosas y porque todo lo estoy angustiado, preocupado por lo que me dicen, por lo que pueda pasar. Entonces, estrés prolongado es una de las causas que da desesperación. La ansiedad es una persona ansiosa por su carácter, por su forma de reaccionar, y ya en sí entra en estado de ansiedad. Una persona ansiosa es una persona desesperada. Esa puede ser una de las causas por las cuales la persona se vuelve más desesperada. La falta de habilidad para poder lograr, por ejemplo, estás arreglando algo y pues como que no lo tuyo, ¿verdad? Quieres arreglar cuando se rompe la cañería de la fontanería, cuando pues se funde un foco y quieres cambiarlo, puedes cambiar algo porque no puedes. Y bueno, la falta de habilidad para hacer las cosas, para arreglar el carro, para arreglar algún desperfecto de algún aparato electrodoméstico en tu casa, pues te desesperas, ¿no? Te desesperas por la falta de habilidad, porque no lo puedes hacer, no lo puedes meter hasta un hilo en el portillo de una aguja, ¿no? Te desesperas, y lo avientas. ¿Cuáles son los síntomas? Pues mira, pues, lo avientas, ¿verdad? Ya te desesperaste porque no lo lograste. Falta de habilidad, te da desesperación. También las experiencias difíciles o traumáticas también te puede hacer una persona desesperada, porque tuviste una experiencia en la cual no lo lograste y ya nomás estás pensando, no, ni me digas, no lo quiero hacer, porque yo me desespero con eso. Que pones a cuidar niños, no me gusta que los niños estén gritando, llorando o peleándose entre ellos, me desesperan los niños. Hay gente que dice, no, a mí me desesperan los niños, ¿verdad? Entonces, la falta de habilidad y aquí experiencias difíciles o traumáticas también pueden originar desesperación, ¿verdad? El exceso de responsabilidades, cuando mucha presión porque te dejan muchas cosas que tienes que hacer, muchos trabajos que tienes que entregar. Entonces, un exceso de responsabilidades, un exceso de trabajo, también te puede originar que te desesperes, porque te cansa, te frustra, porque no puedes terminar. Problemas familiares, problemas laborales, problemas en la escuela, en la familia, en la escuela o laboral, o los problemas también pueden generar que una persona sea desesperada. Tenemos también la falta de descanso. Cuando no he dormido bien, cuando estoy desvelado, cansado, fácilmente se desespera uno porque estás como muy irritable, muy sensible a la luz, al ruido y no quieres escuchar nada, y eso te hace que estés más desesperado por el ruido, porque no descansaste, porque no dormiste bien, porque fue insuficiente. ¿Te desespera el calor y el frío? Pues aquí estamos en la costa que nos hace mucho calor, ¿verdad? Y también se espera uno con el sudor. Mucha gente, es que me desespera estar sudando y bien mojado de sudor. Y me desespera el frío porque también no lo puedo controlar. A mucha gente lo desespera la incertidumbre, no saber qué va a pasar. Y eso le genera también una desesperación, la incertidumbre. Esperar en una cola, esperar. Que alguien te arrebase, se te ponga adelante y desesperas a otro, ¿no? Se llama cucar, bueno, pero también desesperas, ¿no? La pregunta sería, ¿tú estás desesperado por algo o alguien te hace esperar o tú desesperas a alguien? Porque también nosotros somos buenos para desesperar a otros, ¿no? Por nuestra actitud, porque te córrele y te vas más lento. Apúrate y no te apuras, ¿verdad? Y me desesperas porque no te apuras. Y yo ya tengo que llegar y tengo que llevarte y tengo que hablar. Entonces, es parte también como que cucas. Estás evitando hacer las cosas, ¿verdad? Así que, pues mira que son las principales causas de la desesperación, las que acabamos de hablar. Que es la incertidumbre, la impaciencia, por esperar es una de ellas, y la angustia y la frustración por lo que nos rodea. Así que esas son las principales causas de la desesperación, que una persona puede ser muy desesperada o que lo hacen o que tú hagas desesperar a otro, ¿verdad? Esos son los síntomas, perdón, principalmente son las causas.
1: Muy bien, doctor, pues como nos acaba de mencionar, ¿verdad? O sea, nosotros estamos desesperando a alguien más, nosotros con nuestra actitud, como usted acaba de decir, ¿verdad? El hecho de que vámonos, púrale, púrale, y vas con una lentitud, vas agarrando las cositas, ya todos cerrando las puertas de los carros y tú apenas vas saliendo de la casa, ¿verdad? Pues yo creo que es algo muy importante y muy interesante el hecho de saber de esta enfermedad de la desesperación, porque ahorita con el calor yo creo que la mayoría se siente desesperado. Entonces, yo creo que nos acaba de decir cuáles son las causas de esta enfermedad. ¿Nos podría decir cuáles son los síntomas que nos trae esta enfermedad?
0: Ahorita que dijiste la calor, me hice acordar que hay gente que se espera por las hormonas. La menopausia, en ese periodo la gente se hace más sensible al calor frío y hace un calorón, dice, ay, tengo frío, hace un frío y tengo mucha calor, oh, pues no te entiendo. Y es porque la menopausia hace que la persona se vea muy desesperada y hace que desespera a los demás también. Por la menopausia, ahora se hace que las hormonas también, ¿verdad? También en un periodo la gente se vuelve muy desesperada y desespera a los demás. Síntomas. ¿Cuáles son los síntomas de una persona que está desesperada? Pues es una persona que está impaciente, pero constantemente. O sea, no más de vez en cuando, no, casi diario, ¿verdad? Es una persona que los síntomas de una persona desesperada es una persona que se irrita fácilmente, se enoja fácilmente, se pelea fácilmente. Dice palabras altisonantes fácilmente, se pone nervioso, síntomas de nerviosismo, tics, movimientos involuntarios de la ceja, el fruncimiento aquí, en el centro, o sea, contractura muscular, sintomatología, tensión en los cachetes, la tensión por estrés, síntomas de desesperado. Sudoración puede aumentar la frecuencia cardíaca, puede estar que siente que respira uno agitado, crisis de pánico, crisis de ansiedad, crisis de miedo, que te pueden originar a causa de la desesperación, ¿verdad? Son síntomas que parece por una persona desesperada. Dificultad para concentrarse, cambios de humor. Estás bien, estás enojado, estás contento y luego no sé, pues no te entiendo. Y es que es una persona, me deja desesperar. Porque me dices una cosa, luego me dices otra. Cambios de humor, la sensación de perder el control es parte de una persona desesperada. Hacen reacciones impulsivas. Una persona desesperada puede reaccionar impulsivamente. Se avienta, agarra, se quema casi la boca porque tengo mucha hambre y se le echa así el café rápido a la boca y va una quemadota en la boca. ¿Cuántas veces nos hemos quemado por desesperados? No esperamos que se enfríe la comida, ya nos quemamos la boca por echándolo rápido, ¿verdad? Eso es muy frecuente, ¿verdad? Inclusive, cuando uno come a las carreras, por ejemplo, imagínate, comer un pescado y quitar las espinas, por desesperado a veces se atoran las espinas en la boca, ¿no? Y también no espera uno a que termine cuando tienes que hacer cola para que te atiendan en un lugar, ¿verdad? Y ya te están atendiendo y pues también te desespera que no te atiendan rápido. También en todos lugares ahí la espera te hace desesperar, ¿no? Estamos hablando de los síntomas, te hace un cambio de humor. Me hice enojar, pues estoy bien tranquilo, bien contento, mira, ya me hice enojar. Entonces cambio de humor rápido porque me hiciste desesperar. Ahora, sensación de perder el control, otros de los síntomas. Reacciones impulsivas, también tensión muscular, lógicamente, el estar tenso, contracturado, quijadas, el cuello, dolor en la nuca, pesadez, causa. Las personas se angustian, entran en ansiedad, entran en crisis de pánico, temor, hacemos movimientos involuntarios, fíjate nada más, cuando una persona está desesperada hace movimientos involuntarios, le dan ganas de orinar, le dan ganas de ir al baño, andan que ya se orinan, andan moviéndose rápidamente, desesperados, ¿verdad? Dolor de estómago, ganas de vomitar, hasta se vomitan a veces por la desesperación. Cuando una persona entra desesperada, también pues se le va el hambre o le da mucha hambre, se le va el sueño o le da mucho sueño. Y pues esa ansiedad también le hace que sude más el cuerpo, que respire más frecuente, que aumente la frecuencia cardíaca y la frecuencia respiratoria. Y entran, pues, en el aumento de todo esto, van a hacer que finalmente estés más tenso, más estresado. Y luego viene después la sintomatología de tanto estrés. Porque un estrés prolongado constante que van a originarte, sentirte así desesperado, pues se pueden crear diferentes enfermedades. Y también vienen las enfermedades o síntomas de enfermedades por causa de la desesperación. ¿Cómo cuáles? Desde migraña, que es la mitad del dolor de cabeza, de una parte. Tenemos también la gastritis, la colitis, los dolores articulares, dolores intestinales, y pues aparecen síntomas de lo que son las crisis de ansiedad, de angustia, de temor, de desesperación, taquicardia, aumento de la frecuencia cardíaca, aumento de la presión arterial, y empiezan a aparecer las enfermedades crónico-degenerativas, que son parte de una persona desesperada. Emocionalmente, pues si todo puede entrar en depresión y en soledad, en angustia, y mentalmente pensamientos catastróficos, pensamientos de ser inútil, pensamientos de que te puede pasar algo, son pensamientos catastróficos. Y ahora sí que, y físicamente, pues empiezan a aparecer manchas en la piel, enfermedades de inmunológico, de sistema inmunológico bajo, porque se bajan las defensas, y empiezan a aparecer muchas de las enfermedades de sistema inmunológico bajo. Ya físicamente y espiritualmente te desesperas porque haces una petición a Dios y no, como que no llega la respuesta, y te desesperas también el otro, que no se acomiden, que no oran, que no ayunan, que no apoyan, que no sirven. Como y tú esperas que sí te ayuden, que sí te sirvan, que sí te respalden, y te dicen que sí y no cumplen. Por lo tanto, te desesperas también espiritualmente, pierdes la fe en la gente. Los síntomas, pues es que se pierde la fe en la gente, desconfía de todo el mundo después, o ya te hicieron una o dos, tres veces y ya no te las dicen, ya no me lo van a ver hacer, o ya no vuelvo a comedir, o ya no le vuelvo a confiar en que me van a ayudar y me dejan solo. Tantas cosas que le entran a la desesperación, especialmente cuando nosotros estamos esperando y estamos en incertidumbre. Así que son los síntomas principales. Ya dijimos enfermedades que se pierde la fe, enfermedades espirituales, enfermedades mentales, enfermedades emocionales y enfermedades físicas. Y enfermedades de tipo social, lógicamente también, en el cual una persona desesperada pues toma malas decisiones hacia el aventón. De alguna manera, alguna estrategia política, toma malas decisiones por desesperado, porque no planeó, porque no organizó, porque no previó. Y eso trae daño de la sociedad en que vivimos, malas decisiones, mala inversión de dinero, malos objetivos no se alcanzan, y eso daña la estabilidad y la paz social. Así que son las causas, los principales o los síntomas principales de ser desesperado.
1: Muy bien, doctor, pues aquí unas que otras personas, nuestros radioescuchas, han estado escribiendo que, por ejemplo, dice Laura Flores, me acuerdo que cuando era niña me mandaban a las tortillas en este tiempo, cuando teníamos que hacer filas y estaban largas y en el sol, recuerdo que no queríamos ir a las tortillas. Ay, ahorita con el sol, peor, en este tiempo ya ni siquiera quieres salir de tu casa. Pues de todo, nos vamos a ir a un corte comercial y pues regresamos en un momento.
0: Ok.
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1: Pues muy buenas tardes a todos nuestros radioescuchas. Ya estamos de regreso aquí a su programa Sanidad Social con el doctor Gerardo Galván por Ondas de Vida 1440. Pues ya sé que nos estén sintonizando por medio de la plataforma de Facebook por Ondas de Vida 1440, por medio de la aplicación de Ondas de Vida 1440 o por la radio Ondas de Vida 1440. Pues gracias a todos nuestros radioescuchas que nos están comentando, nos están escribiendo, nos están mandando saludos desde Madrid, desde Villa de Álvarez, desde Colima, desde Comala, desde aquí mismo del puerto de Manzanillo, de Tecomán, ¿verdad? Pues muchísimas gracias a todos los que nos están escribiendo, nos están sintonizando. Recordarles a nuestros radioescuchas poderle dar like, compartir y comentar, ¿verdad? Compartir para que pueda llegar a más gente, no simplemente para que tenga más público, sino para que más gente pueda saber y conocer acerca de las enfermedades psicológicas, mentalmente, espiritualmente y socialmente que nos afectan a nosotros como seres humanos. Entonces, pues, el día de hoy estamos viendo el tema de la enfermedad de la desesperación. Antes de irnos a un corte comercial, vimos lo que fueron los síntomas, ¿verdad, doctor? Pues yo creo que ya seríamos... ¿cuáles son las consecuencias que nos trae esta enfermedad, doctor?
0: Mira, las consecuencias que se pueden presentar cuando estamos desesperados y vivimos en forma de desesperación muy frecuente, casi todos los días de nuestra vida algo nos desespera, pues va a crear esos conflictos, ¿eh? Conflictos entre la familia, conflictos entre los amigos, entre los compañeros, tanto en el trabajo como en la escuela, conflictos, problemas, porque desesperan sus actitudes y todo hace desesperado, todo alguien te hace desesperar a ti. Bajo rendimiento, lógicamente, también como consecuencia, bajo rendimiento tanto laboral como académico, toma decisiones impulsivas, va a generar también esto y por lo tanto va a tener problemas, porque cuando nosotros estamos desesperados, tomamos decisiones a la carrera, al aventón, impulsivamente, sin pensar a veces las consecuencias en eso que estás tomando decisiones. Lógicamente va a haber mayor riesgo de desarrollar ansiedad y depresión cuando dejas que la ansiedad te afecte diario. Pues eso, una ansiedad constante te va a deprimir. Nervioso, preocupado, constantemente desesperado, te va a deprimir porque te va a cansar, te va a agotar y entras en un estado de ansiedad, una ansiedad constante, porque la desesperación también te crea angustia y viceversa. También la ansiedad constante te desespera, ¿verdad? Consecuencias también, dificultad para resolver problemas de manera efectiva. Porque cuando estamos más desesperados, tomamos malas decisiones y no resolvemos problemas a veces. Es parte de que nos puede afectar también la salud física. La salud física, pues eso por el efecto del estrés, ¿eh? ¿Qué salud física? Hemos dicho hace rato, consecuencias de enfermedades diversas como crisis de pánico, de temor, también angustia, ansiedad, también enfermedades tales como la depresión alta, como diabetes, como las colitis, como las gastritis, enfermedades de tipo reumático, muscular, migrañas, dolores de cabeza, cefalea tensional constante, pérdida de energía, angustia, ansiedad, depresión, insomnio. Es parte de los síntomas físicos. Síntomas mentales, espirituales, pues mira que son dificultad para concentrarse, también pensamientos de constante temor o pensamientos catastróficos en la mente, en la psicología, y también emocionalmente, pues angustia, ansiedad y depresión. Y también tenemos las enfermedades de tipo espiritual como consecuencias, pues vienen las enfermedades también de tipo espiritual, como pérdida de fe, como pérdida de valores y principios. También el estrés continuo te da sensación de confusión y de no descanso, una tensión constante, una pesadez en la nuca que te va a generar de continuo una polineuritis, una inflamación de los nervios, tanto de la columna como de las espaldas. Empieza a inflamarse una persona desesperada los nervios, ¿verdad? Lumbares, dorsales, espalda, nuca, nervios ciáticos, los nervios también en el organismo, porque la tensión nerviosa, las polineuritis que se generan en el cuerpo, origina que se inflame el sistema nervioso central y periférico, y por lo tanto son enfermedades que aparecen físicamente, y todo esto las consecuencias van a ser enfermedades. Y las consecuencias van a ser adicciones. ¿Adicciones a qué? Pues adicciones inclusive hasta medicamento, porque hay gente que por tanto desesperación y no puede dormir, bueno, se te echa una pastillita, unas gotitas para dormir, y ya pues, que la dependencia cada día más aumenta el número de gotas y de pastillas que te tomas. Y eso, entre más se espere, más ansiedad y más genera la pérdida de medicamentos o la dependencia de medicamentos para estar tranquilo. Uno para que te tranquilice, otro para que te quite la ansiedad, otro para que te dé más para arriba, ¿no? Así que son consecuencias tanto físicas, mentales, espirituales, emocionales, psicológicas y sociales. Así que las consecuencias es desde rompimientos, también lo social, de relaciones, conflictos, peleas, discusiones, envidias, cualquier actitud que me haga desesperar, porque yo haga desesperar a otros, va a haber conflictos, va a haber desacuerdos, va a haber desarmonía, va a haber engaño, confusiones, opresiones, aflicciones. Son las principales consecuencias.
1: Muy bien, doctor, pues nos acaba de mencionar las consecuencias que nos trae esta enfermedad de la desesperación, ¿verdad? Pues muy bien, doctor, ¿qué le parece si vamos iniciando lo que podría ser el tratamiento?
0: Tratamiento, excelente. ¿Cómo dejamos de ser tan desesperados? Espiritualmente, dice la Biblia que no te desesperes, que por nada te desesperes, que por nada seas afanoso, por nada estés desesperado, sino antes bien sean conocidas esas peticiones delante de Dios, en súplica, en el Espíritu y en la confianza en Él. Entonces, si estoy desesperado, yo debo de pedir a Dios, ¿sabes qué? Te pido que me quites esta ansiedad de desesperación para que pueda funcionar mejor y para que encuentre respuestas a cómo responder. Tratamiento espiritual es que por nada estés afanoso y preocupado. Y también, pues lógicamente, necesitamos saber que la desesperación es parte de lo que origina mucha ansiedad. Y que dice, por nada estés desesperado y por nada estés ansioso. Y nos hace la recomendación de el que espera, desespera, y tener paciencia. Dios nos ayuda el poder superar cualquier obstáculo en la paciencia. También dice que Dios es paciente para con nosotros, porque Dios espera que nos arrepintamos y nos da oportunidad para arrepentirnos, ¿no? Es paciente Él para con nosotros. No somos impacientes y queremos todo ya, estar listo ya. Y los cambios, decir que no cambio, sigo igual. Te desesperas porque no cambias, pero el proceso de transformación del ser humano espiritualmente, cuando se acerca a Dios, cuando debe de creer que le hay, que es ganador, que le busca, cuando nosotros nos acercamos a Dios, Dios empieza una transformación. No te desesperes porque Dios está cambiando tu vida, va gradualmente cambiándote y no te das cuenta, pero otros a lo mejor ya lo notaron, que por lo menos ya no es tan desesperado, ya no es tan mecha corta, no, ya no estés tan preocupado ni tan ansioso. Entonces toda la desesperación te origina un estado de tensión y de alerta que hace que tu cuerpo se enferme, el sistema nervioso central y periférico se vuelva también activo, de tal manera que hay una inflamación constante y hay que tratar eso. ¿Cómo lo trato? Bueno, la paz que da la palabra de Dios da sanidad también. Cuando pongo en práctica los consejos de la palabra, también nos origina que esté más relajado, más tranquilo. Por lo tanto, tenemos que practicar. Aprender a manejar estrés también, espiritualmente y físicamente se maneja. Buenos hábitos como el alimentarse bien, dormir bien y también hacer ejercicio, eso nos ayuda a tener buenos hábitos y aprender a relajar y a manejar la desesperación. Controles emocionales, ¿cómo me controlo emocionalmente? Cuando perdono, cuando pido perdón. Cuando soy herido, pero yo suelto el perdón, ya volví menos desesperado, porque ya perdoné a la persona que me tenía angustia con ansiedad, persona que me desesperaba porque no me pagaba, ya me va a pagar, persona que me había dicho que me había permitido traerme algo y me desesperó porque lo dejé, porque me desesperó por tanto esperar. El esperar que me paguen y no me pagan, también me desespera, ¿no? Porque pido dinero, presto dinero y a veces no lo devuelvo. Entonces se desespera al que no se lo devuelves. Se desespera también el hecho de esperar También tenemos que practicar la paciencia y la resolución de problemas, claro está. Buscar apoyo, lógicamente, familiar y amigos, y pues ahora sí, con conocimiento de personas que te aman, y hermanos en Cristo. Organizar tiempo para poder también manejar la presión. Es importante aprender a manejarla. Es importante encontrar control de emociones. Es importante soltar el perdón y pedir perdón. Es importante también el cambio de estilo de vida, para que cada día tengas más paciencia y no te desesperes. No te afanes, no, que no te turbe, que no se te atormente tu corazón y tengas miedo, porque la ansiedad que se genera, recuerda que eso te va a hacer que te desesperes cada día más. Y es como un ciclo negativo, ¿eh? Entre más te desesperas, más te desesperas, más te desesperas y más te desesperas. Así que, conforme pasa el tiempo, nos volvemos más personas más desesperantes, porque desesperamos a otros y porque como que ya pasó el tiempo y de haber madurado y como que no maduraste ya y eres una persona irresponsable. Hay mucha gente que cuando hablan de esa persona, una forma de expresarse, no, esta persona es bien desesperante, esa persona desespera a todo mundo, esa persona nomás me estresa, nomás con estar con ella porque está muele y muele y muele y muele y muele. Entonces hay personas que son así, ¿no?, que desesperan a otros. No sé, ¿no conoces por ahí alguno? Y bueno, por ahí hay algunos que no están aquí en la pantalla, pero que no vinieron, pero por ahí están, ¿verdad? Que desesperan a los demás. Bien, pues parte del tratamiento, ahora vamos a seguirle posteriormente a que nos den el testimonio al el invitado. ¿Qué te parece?
1: Así es, no sé si ya está listo ahí Pigmenio, que pueda ingresar ya, que ya esté dentro de la plataforma, y él nos va a hablar acerca, a ver si tiene algún testimonio de la desesperación que haya tenido, y pues que nos apoye también a orar para los que están desesperados ya por recibir esto.
0: No, imagínate cuando está uno desesperado porque ya quiero que se acabe el programa, porque quiero ver el fútbol, ¿verdad? Hay gente que se espera porque ya se quiere acostar, quiere cenar, o ya no invitaron, no están en espera. Y dice, no, pues aquí se va a pagar el programa porque ya me desesperaron, que sigan esperando a Pyme y no aparezca, ¿no? También el esperar que no aparezca, pues el invitado desespera, ¿no? ¿Cuántas formas de desesperación tenemos? Y existen muchísimas, muchísimas. Pero que un estilo de vida que haga que una persona sea más desesperante cada día, eso se incrementa, ¿eh? Cuando una persona se va aprendiendo a desesperarse ya a cosas grandes, después se espera a cosas chicas y después se espera de todas las cosas, se espera. Yo lo decía hace rato, muy importante, que las personas se hacen más sensibles cuando se enferman. Una persona con diabetes, con elevación de la glucosa, fíjate que entre más se eleva el azúcar, es una persona que desespera más. Se desespera más y desespera más a otros. Se aflige más y aflige más a otros. Una persona que está en la menopáusica también se desespera más y desespera a otros también. Una persona que está herida, traumada, que tiene cosas en su corazón, amargada, resentida, se desespera y desespera a otros también, por su forma de reaccionar, por su forma de no querer perdonar, por su forma de actuar y de reaccionar. Así que también viene la desesperación por eso, de las cosas más comunes. Hoy gente dice, yo me desespero porque no tengo dinero, tengo muchas cosas que pagar y no tengo dinero, me desespero fácilmente. Entonces ya vive desesperado diario, porque pues a veces no hay dinero suficiente como para aquí calmar el estado de, y estamos desesperados porque no aparece Pyme. Ah, mira, ya apareció. Hablando de la desesperación.
3: Buenas noches.
1: Buenas noches.
3: Estábamos desesperados por no entrar a la pantalla, ¿no? Sí, la desesperación pareciera que es algo muy común ahorita en estos días. Vivimos en un mundo muy, muy acelerado en todas las situaciones, ¿verdad? Entonces posiblemente eso hace el que vivamos
0: se contagia.
3: Nos lleva a la desesperación. Algunas cosas platicadas con personas, parece que llevamos vamos correteando el tiempo. Parece que vamos día tras día, dice. Yo pienso, a lo que hemos visto por el tiempo y la experiencia, que antes se vivía con más tranquilidad, se disfrutaba más el tiempo, los días, y ahorita la gente va tras las cosas, tras los traes tus propios problemas y todo el mundo anda acelerado. Ves que se suben a los carros, a la ruta, al taxi, lo ve uno en los aeropuertos. O sea, esa aceleración que traen las personas, pues también influye en desesperación, ¿verdad? Entonces, pues son situaciones que no controla uno. Ahora sí que el mundo va girando en esa forma, y lo que nos queda a nosotros es pues irnos adaptando y tratar de controlar las situaciones que te llevan a veces a la desesperación. Yo en experiencia a veces creo uno que pues todos tenemos algo de desesperación, no en todo, hay situaciones que te llevan a que te desesperes. Yo, por ejemplo, es uno desesperado con el tiempo porque no se cumple la hora, no es, pero ahí en el trabajo hay otra persona y nos dicen, la junta los queremos aquí a las 9 porque y a las 10 empezamos, nos querían a las 9, decían, para que tengan una hora de convivencia, para que estén ustedes, echen un café, echen un panecito, estén platicando, tal. Y sí, llegaban todos y tazas, y ya cuando se llaman ya a las 10, a veces me tocaba junto a esa persona, me sentaba junto a él, y dice, ya son las 10, no han empezado, ya son las 10, 2, 10, 3, y no, así estaba, ya eran las 10, 10, no, ¿a qué hora vamos a terminar? ¿A qué hora vamos a salir? Y maldiciendo y diciendo, y entonces la vez de la desesperación que traía uno, pues ya mejor me daba risa, mejor me daba risa de verlo cómo se, y no, entonces decía yo, no soy tan desesperado viéndolo a él comprando, no. Y ya al rato pasaba, se terminaba la junta y todo, y no se terminaba, perdón, ya cuando era la hora que se iba a terminar, él decía, por eso, mira, ya son las 11:05, las 11:20, y bien desesperado, y se terminó, ¿no? Agarraba sus cosas, salía volando. Y sí, y en este caso decimos todos, es que él es así, está ahí así, en todo, así. Entonces, a veces sí es uno desesperado, pero yo en el caso mío soy, a veces yo siento que me desesperan las cosas que no puedo uno controlar, pero no podemos controlar todo. O sea, quisieras que yo, por ejemplo, en el reporte del pollo, decía, mira, mi hermano, en lo que sale él, en lo que él ya fue para tal lado, yo ya sabía toda la ruta, cómo hacerla, decía yo, en este tiempo ya debía haber terminado, ya debería estar aquí, y no, pues una media hora, 45 minutos, y eso me desesperaba, pero pues yo no tenía el control de todo lo que pasaba, cuando él salía y todo lo que hacía. Y cuando no tienes el control de la situación, eso así como que te agarra te desespera el que no puedes hacer nada. Entonces lo único que es, pues voy a esperar. Ahora sí, como comentaba usted, doctor, el que espera, desespera. Desespera y ahora ya a rato desesperas a los demás. Porque ya pareciera que cuando hay un grupo como que se contagia. Uno empieza a esperar al otro, y si hace la bolita ya están todos desesperados, ¿verdad? Entonces, eso es lo que yo iba a comentar, que decía, comparado con otros, no, a veces no es uno tanto. Y el que cuando tú sabes hacer algo hay otro punto, decía yo, cuando sabes hacer alguna actividad y que otra persona dice, no, pues yo lo voy a hacer, ahora le toca a fulano, o en grupo lo hace uno. Y los que se van quedando atrás, y tú volteas y ya no avanzamos los demás, porque los que no saben hacerlo o lo hacen lento, pues ya nos llevaron a todos en la fila, y ahí estamos los que lo hacíamos en el tiempo, era un trabajo que nos ponían a hacer, allá terminábamos bien lejos, pues ahora esperarlos, porque ellos, lo que ellos tenían era un exceso de paciencia para terminar su actividad, iban platicando, otros allá sentados, desesperados, ya vienen, ¿dónde vienen? Ya mero llegan. Entonces, son situaciones opuestas, que hay personas con un exceso, o diríamos de paciencia, y otros impacientes, unos más acelerados para hacer las cosas, la actividad más rápida, que tienen más velocidad para hacer, y otros que les da igual, y ahí van a su pasito, y en total lo vamos a hacer, y vamos a salir a la misma hora, y la actividad la terminamos igual. Y dices, sí. Entonces, estas son parte de mi experiencia, de las situaciones que llegan a desesperar. Y trata uno poco a poco de irlas controlando, de irlas tratando, y ya. Yo a veces lo que he hecho, ya mejor se ríe uno. Mejor le da uno risa y ya, que te lleve la risa ahí mejor. Porque es mejor a que lo que no puedes controlar, mejor te da risa a que te molestes, ¿verdad? No sé, doctor.
0: ¿Y cómo le has pedido a Dios y cómo Dios ha intervenido en esas acciones de desesperación? ¿Le has pedido a Dios que de alguna manera te ayude en tu forma desesperada a tener paciencia para esperar? Porque finalmente, cuando nosotros nos acercamos a Dios, que es paciente para arrepentirnos, también Dios nos dice que no te preocupes, que no te afanes, que mira las aves del campo, ¿verdad? Aunque sí, no trabajen, no hilan, pero Dios las alimenta, no te esperes, Dios te va a proveer lo que tú necesitas, ¿no? ¿Ha habido formas y cosas que tú le has pedido a Dios que te ha respondido como testimonio?
3: Sí, le he pedido, porque hay algo que pasa, en las situaciones, pues toda mala acción o situación tiene su consecuencia, y yo le he pedido en ese caso que en situaciones cualquiera que me dé paciencia. ¿Por qué? Porque a veces por impaciencia tomas malas decisiones, tomas malas decisiones que te afectan después, o haces malas decisiones, o dices cosas que después te arrepientes, por estar apurado, por estar molesto, por enfadarte. Entonces pedirle ahí al Señor que me dé paciencia en esas situaciones que no tiene uno bajo su control. Nosotros no la tenemos bajo nuestro control, no podemos hacer nada, ¿verdad? Y tratar de que no, de nosotros no salgan cosas o malas acciones, porque como lo mencionaba al rato, te arrepientes de lo que haces, de lo que dices, o hasta de lo que piensas.
0: ¿Podrás orar por las personas que han estado desesperadas porque no han recibido respuestas, porque a lo mejor no hay paz en sus corazones, hay deudas, hay problemas, hay estrés, hay aflicciones, porque algunas personas han pedido seres queridos, otras personas no tienen trabajo, está la inseguridad, entonces hace uno que se desespere, que no tenga paz ni paciencia, porque las aflicciones son muchas? Sí. Y puedes orar por las personas para que de alguna manera puedan recibir de parte de Dios esa paz que necesitan sus corazones.
3: Ok, muy bien. Vamos a cerrar los ojos. Señor, gracias por este día, gracias por esta tarde noche que estamos aquí reunidos en esta pequeña reunión que tenemos vía celular. Señor, te pido, Señor, por todas aquellas personas que están conectadas, Señor, y que de alguna forma tienen cierta impaciencia por alguna situación, por alguna situación que los incomoda, una situación económica, Señor, una situación de salud, Señor, una situación familiar, una situación de trabajo. Hay infinidad de situaciones las cuales pueden desesperarnos, Señor, pueden irritarnos, Señor. Muéstranos el camino y muéstranos el camino a todos y cada uno de ellos, Señor, para que puedan tomar la decisión correcta, Señor. En ti está el esperar en ti, Señor, el que tú nos lleves y nos dé la dirección correcta, Señor, para cada situación, porque cada uno tiene su propia situación, Señor, su propio problema, Señor, su propia aflicción. Ese es un mundo, Señor, en el cual está lleno de aflicciones, pero en ti, Señor, todas las aflicciones se pueden superar, Señor, ya sea en la familia, individual, en grupo, en trabajo, en cualquiera, Señor, en cualquiera que esté esa persona de ahí, que tenga esa desesperación, esa desesperanza, Señor, trae calma y trae paz a su corazón, Señor. Tráele paciencia, Señor. Enséñanos a darnos más paciencia, más tranquilidad, a ser más cautos, a saber tomar decisiones, Señor, decisiones correctas, no incorrectas. Te lo pedimos en el nombre de Cristo Jesús. Amén y amén. Muy bien, doctor.
1: Pues gracias, Pigmenio, por haber estado aquí con nosotros, haber dado un poco de testimonio y pues habernos apoyado con una pequeña oración. Pues nada más recordarles a todos nuestros radioescuchas que el siguiente lunes, igualmente a las 7 de la tarde, tenemos nuestra cita aquí por Ondas de Vida 1440, aquí en su programa Sanidad Social con el doctor Gerardo Galván. Muchísimas gracias a todos nuestros radioescuchas que estuvieron sintonizando y escuchando el día de hoy, ¿verdad? Muchas gracias y pues buenas noches a todos.
0: Buenas noches.
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1: Señor, he aquí el que amas está enfermo. Juan 11:13. Estas palabras son singularmente conmovedoras e instructivas. Registran el mensaje que Marta y María enviaron a Jesús cuando su hermano Lázaro estaba enfermo. Señor, he aquí el que amas está enfermo. Ese mensaje era corto y simple. Sin embargo, casi cada palabra es profundamente sugestiva. Observen la fe de estas mujeres, semejante a la fe de un niño. Ellas se volvieron al Señor Jesús en la hora de su necesidad, como el aterrado infante se vuelve a su madre, o la aguja de la brújula se voltea hacia el polo. Ellas se volvieron a Él como su pastor, su amigo todopoderoso, su hermano disponible en la adversidad. Diferentes como eran en temperamento natural, las dos hermanas estaban totalmente de acuerdo en este asunto. En lo primero que pensaron en el día de la adversidad fue en la ayuda de Cristo. Cristo era el refugio al que acudieron en la hora de necesidad. Observen la sencilla humildad de su lenguaje acerca de Lázaro. Ellas lo llamaban el que amas. No dicen el que te ama, el que cree en ti, el que te sirve, sino el que amas. Marta y María habían sido enseñadas profundamente por Dios. Ellas habían aprendido que el amor de Cristo por nosotros, y no nuestro amor por Cristo, es la base verdadera de la expectativa y el verdadero cimiento de la esperanza. Mirar en nuestro interior, nuestro amor por Cristo, es dolosamente insatisfactorio. Mirar hacia afuera al amor de Cristo por nosotros es paz. Observen por último la conmovedora circunstancia que el mensaje de Marta y María nos revela. El que amas está enfermo. Lázaro era un buen hombre, convertido, creyente, regenerado, santificado. Un amigo de Cristo y un heredero de la gloria. Y sin embargo, Lázaro estaba enfermo. Entonces la enfermedad no es una señal que Dios está disgustado. La enfermedad tiene por intención ser una bendición para nosotros y no una maldición. Y sabemos que a los que aman a Dios, todas las cosas le ayudan a bien. Esto es, a los que conforme a su propósito son llamados. Sea el mundo, sea la vida, sea la muerte, lo presente, lo porvenir, todo es vuestro y vosotros de Cristo y Cristo de Dios. Lo dice Romanos 8, versículo 28, y Primera de Corintios, capítulo 3, versículo 22 al 23. Dichosos aquellos que pueden decir cuando están enfermos: esto es obra de mi Padre, debe ser algo bueno. Yo pido la atención de mis lectores al tema de la enfermedad. Es un tema que con frecuencia debemos mirar de frente. No podemos evitarlo. No se necesita el ojo de un profeta para ver que la enfermedad nos visitará algún día. En medio de la vida estamos en la muerte. Durante algunos instantes vamos a considerar la enfermedad desde nuestra perspectiva de cristianos. Esta consideración tendrá un desarrollo paulatino. Y pedimos por la bendición de Dios para que nos enseñe sabiduría. Al considerar el tema de la enfermedad, me parece que hay tres puntos que demandan nuestra atención. Diré unas pocas palabras acerca de cada uno de ellos.
0: Número 1. La preponderancia universal de la enfermedad.
1: No necesito detener.

exención de la enfermedad. El rango no puede prevenir sus asaltos. Los reyes y sus súbditos, los señores y sus siervos, los ricos y los pobres, los educados y los incultos, los maestros y los estudiosos, los doctores y los pacientes, los ministros y quienes los escuchan, todos por igual se inclinan ante este gran enemigo. La casa de habitación de un inglés es llamada su castillo, pero no tiene ni puertas ni barras que puedan protegerlo de la enfermedad y la muerte. La enfermedad puede ser de cualquier tipo y descripción. Desde la coronilla hasta la punta del pie estamos expuestos a la enfermedad. Nuestra capacidad de sufrir es algo espantoso de contemplar. ¿Quién puede contar las dolencias que asaltarán a nuestra estructura corporal? No es sorprendente, me parece a mí, que los hombres mueran tan pronto, pero sí es sorprendente que vivan tanto tiempo. La enfermedad es a menudo una de las pruebas más humillantes y penosas que pueden venir a un hombre. Puede convertir al más fuerte en un pequeño niño y hacerlo sentir que la langosta será una carga, como lo dice Eclesiastés 12:5. Puede acobardar al más valiente y hacerlo temblar con la caída de un alfiler. La conexión entre cuerpo y mente es curiosamente cercana. La influencia que algunas enfermedades pueden ejercer sobre el carácter y el ánimo es inmensamente grande. Hay dolencias del cerebro y del hígado y de los nervios que pueden reducir a alguien con una mente como la de Salomón a un estado apenas mejor que el de un bebé. Quien quiera saber a qué profundidades de humillación puede caer un pobre hombre, solo tiene que estar presente durante un corto tiempo junto al lecho de un enfermo. La enfermedad no puede prevenirse mediante algo que el hombre pueda hacer. La duración promedio de vida puede, sin duda, alargarse un poco. La habilidad de los doctores puede descubrir continuamente nuevos remedios y lograr curaciones sorprendentes. La aplicación de sabias regulaciones sanitarias puede reducir grandemente la tasa de mortalidad en una comunidad. Pero, después de todo, ya sea en comunidades saludables o en lugares insanos, ya sea en climas cálidos o fríos, ya sea con tratamientos homeopáticos o alopáticos, los hombres se enferman y mueren. Los días de nuestra edad son 70 años. Y si en los más robustos son 80 años, con todo, su fortaleza es molestia y trabajo, porque pronto pasan y volamos. Lo dice Salmos 90:10. Ese testimonio es ciertamente verdadero. Lo era cuando fue escrito hace 3.300 años, y todavía lo es el día de hoy. Ahora, ¿cómo debemos interpretar este gran hecho? La preponderancia universal de la enfermedad. ¿Cómo podemos explicarlo? ¿Qué explicación podemos dar al respecto? ¿Qué respuesta le daremos a nuestros hijos cuando nos pregunten, «Papá, ¿por qué se enferma la gente y muere?» Estas preguntas son muy serias. No estarán fuera de lugar unas cuantas palabras acerca de ellas. ¿Podemos suponer por un instante que Dios creó la enfermedad y la dolencia al principio? ¿Podemos imaginar que aquel que formó nuestro mundo con tan perfecto orden fue a su vez el formador del sufrimiento innecesario y del dolor? ¿Podemos pensar que quien hizo todas las cosas y todo era bueno en gran manera, hizo que la raza de Adán se enfermara innecesariamente y muriera? Para mí, la idea es repugnante. Introduce una gran imperfección en medio de las obras perfectas de Dios. Debo encontrar otra solución para poder satisfacer mi mente. La única explicación que me satisface es la que proporciona la Biblia. Algo ha venido al mundo que ha destronado al hombre de su posición original y lo ha despojado de sus privilegios originales. Algo se ha metido que, como un puñado de arena introducido en una maquinaria, ha dañado el orden perfecto de la creación de Dios. ¿Y qué es ese algo? Yo respondo, en una palabra,

¿Qué es el pecado? El pecado entró en el mundo por un hombre, y por el pecado, la muerte. Lo podemos leer en Romanos 5, versículo 12. El pecado es la causa original de toda dolencia y enfermedad, y del dolor y sufrimiento que predominan en la tierra. Todos ellos son parte de la maldición que cayó sobre el mundo cuando Adán y Eva comieron el fruto prohibido y cayeron. No habría habido enfermedad si no hubiera habido caída. No habría habido enfermedad si no hubiera habido pecado. Hago una pausa por un instante en este punto. Y sin embargo, al hacerla, no me estoy apartando de mi tema. Hago la pausa para recordar a mis lectores que no hay un terreno más insostenible que ese que es ocupado por el ateo, el deísta o el incrédulo en la Biblia. Yo aconsejo a cada lector joven que esté desconcertado por los argumentos audaces y engañosos del infiel, que estudie bien ese tema tan importante: las dificultades de la infidelidad. Digo sin reparos que ser un infiel requiere mucha más credulidad que ser un cristiano. Digo sin reparos que hay grandes hechos patentes y claros en la condición de la humanidad que únicamente la Biblia puede explicar, y que uno de los hechos más sorprendentes es el predominio universal del dolor, la enfermedad y las dolencias. En resumidas cuentas, una de las peores dificultades en el camino de los ateos y los deístas es el cuerpo del hombre. Sin duda ustedes han oído hablar de los ateos. Un ateo es alguien que profesa creer que no hay Dios, que no hay creador, que no hay primera causa y que todas las cosas aparecieron en este mundo por pura casualidad. Ahora, ¿vamos a prestar atención a una doctrina como esta? Vayan, lleven a un ateo a alguna de las excelentes escuelas de cirugía de nuestro país y pídanle que estudie la estructura maravillosa del cuerpo humano. Muéstrenle la habilidad sin par con la que ha sido formada cada articulación y cada vena y cada válvula y cada músculo y tendón y nervio y cada hueso y cada miembro. Háganle ver la perfecta adaptación de cada parte del cuerpo humano para el propósito para el que fue hecho. Muéstrenle los miles de delicados mecanismos que sirven para contrarrestar el uso y el desgaste, y para suplir el diario debilitamiento del vigor. Y luego, pregúntenle a este hombre que niega la existencia de un Dios y de una grandiosa primera causa, si todo este maravilloso mecanismo es el resultado de la casualidad. Pregúntenle si todo esto apareció inicialmente por pura suerte y accidente. Pregúntenle si piensa lo mismo en relación al reloj que está mirando, al pan que come o al abrigo que usa. Oh, no. El plan es una dificultad insuperable en el camino del ateo. Hay un Dios. Sin duda han oído hablar de los deístas. Un deísta es alguien que profesa creer que hay un Dios que hizo al mundo y todas las cosas contenidas en él. Pero él no cree en la Biblia. Un Dios, pero no la Biblia. Un creador, pero no el cristianismo. Este es el credo del deísta. Ahora vamos a prestar atención a esta doctrina. Vayan de nuevo, les pido, y lleven al deísta a un hospital y muéstrenle algo de la terrible obra de la enfermedad. Llévenlo junto al lecho donde yace un tierno niño, que escasamente sabe distinguir entre el bien y el mal, sufriendo de cáncer incurable. Envíenlo a la sala donde se encuentra una amorosa madre de una vasta familia, en las últimas etapas de una atroz enfermedad. Muéstrenle algunos de los inigualables dolores y agonías que sufre la carne y pídanle que se los explique. Pregunten a este hombre, que cree que hay un Dios grandioso y sabio que hizo al mundo, pero no cree en la Biblia. Pregúntenle qué explicación puede dar acerca de estas muestras de desorden e imperfección en la creación de su Dios. Pidan a este hombre, que desdeña la teología cristiana y es demasiado sabio para creer en la caída de Adán,
con su teoría explica el predominio universal del dolor y de la enfermedad en el mundo. La petición de ustedes será en vano. No recibirán una respuesta satisfactoria. La enfermedad y el sufrimiento son dificultades insuperables en el camino del deísta. El hombre ha pecado, y por tanto el hombre sufre. Adán cayó de su primer estado y por tanto los hijos de Adán se enferman y mueren. El predominio universal de la enfermedad es una de las evidencias indirectas que la Biblia es verdadera. La Biblia lo explica. La Biblia responde a las preguntas acerca de ese predominio que pueden surgir en cualquier mente inquisitiva. Ningún otro sistema religioso puede hacer esto. Todos fracasan aquí. Están callados. Están confundidos. Únicamente la Biblia se enfrenta al tema. Valerosamente proclama el hecho que el hombre es una criatura caída, y con igual valor proclama un vasto sistema de rehabilitación para cumplir sus necesidades. Me siento conducido a la conclusión que la Biblia es de Dios. El cristianismo es una revelación del cielo. Lo dice Juan 17:17. Tu palabra es verdad.

0: Número 2. Beneficios generales que la enfermedad confiere.
1: Yo uso la palabra beneficios deliberadamente. Siento que es de profunda importancia ver con claridad esta parte de nuestro tema. Yo sé muy bien que la enfermedad es uno de los supuestos puntos débiles del gobierno de Dios en el mundo, acerca del cual les encanta reflexionar a las mentes escépticas. ¿Puede ser Dios un Dios de amor cuando Él permite los dolores? ¿Puede ser Dios un Dios de misericordia cuando Él permite la enfermedad? Él podría prevenir el dolor y la enfermedad, pero no lo hace. ¿Cómo pueden existir tales cosas? Tal es el razonamiento que a menudo aparece en el corazón del hombre. Yo les pregunto a todos aquellos que encuentran difícil reconciliar la preponderancia de la enfermedad y del dolor con el amor de Dios, que observen hasta qué punto los hombres se someten constantemente a una pérdida presente para obtener ganancias futuras. Al dolor presente por causa de un gozo futuro. Al sufrimiento presente por causa de una salud futura. La semilla es lanzada al suelo y se pudre. Pero nosotros sembramos con la esperanza de una cosecha futura. El padre de una familia es sometido a una terrible operación quirúrgica, pero él la soporta con la esperanza de una salud futura. Yo les pido a las personas que apliquen este gran principio al gobierno de Dios en el mundo. Yo les pido que crean que Dios permite el dolor, la enfermedad y las dolencias, no porque quiera vejar al hombre, sino porque Él desea beneficiar al corazón y a la mente y a la conciencia y al alma del hombre por toda la eternidad. Repito una vez más que yo hablo de los beneficios de la enfermedad con todo propósito y deliberación. Yo conozco el sufrimiento y el dolor que la enfermedad conlleva. Yo admito la miseria y desdicha que trae consigo cuando nos visita. Pero no puedo considerarla un mal puro, sin mezcla. Yo veo en ella un sabio permiso de Dios. Veo en ella una provisión útil para frenar los estragos del pecado y del diablo en las almas de los hombres. Si el hombre no hubiera pecado nunca, yo tendría muchos problemas para discernir el beneficio de la enfermedad. Pero puesto que el pecado ronda en el mundo, puedo ver que la enfermedad es buena. Es una bendición de la misma manera que es una maldición. Es un ayo rudo, lo admito, pero es un real amigo para el alma del hombre. La enfermedad ayuda a recordarles la muerte a los hombres. La mayoría vive como si nunca se fuera a morir. Hacen sus negocios, o buscan el placer, o se dedican a la política o a la ciencia, como si la tierra fuera su eterno hogar. Planean y diseñan sus esquemas para el futuro, como el rico insensato de la parábola, como si tuviera un largo contrato de vida y fueran huéspedes aquí a voluntad. Una grave enfermedad es de gran ayuda para disipar estos engaños. Hace despertar a los hombres de sus ensueños y les recuerda que tienen que morir, así como tienen que vivir. Esto yo lo afirmo enfáticamente. Es un poderoso bien. La enfermedad ayuda para hacer que los hombres piensen seriamente en Dios y en sus almas y en el mundo venidero. La mayoría de la gente, cuando goza de salud, no tiene tiempo para tales pensamientos. Les disgusta, los echan fuera, los consideran molestos y desagradables. Pero una severa enfermedad tiene a veces un maravilloso poder de convocar y reunir estos pensamientos y de ponerlos a la vista del alma del hombre. Aún el perverso rey Ben-Hadad, cuando enfermó, pudo pensar en Elías en Segunda de Reyes 8:7. Aún los marineros paganos, cuando la muerte estaba a la vista, tuvieron miedo y cada uno clamaba a su Dios. Lo podemos leer en Jonás 1:5. Ciertamente, todo lo que sirva de ayuda para hacer que los hombres piensen es bueno. La enfermedad ayuda a suavizar los corazones de los hombres y les enseña sabiduría. El corazón natural es tan duro como una piedra. No puede ver ningún bien en nada que no sea de este mundo, y ninguna felicidad excepto en este mundo. Una larga enfermedad algunas veces es de mucha ayuda para corregir estas ideas. Expone el vacío y la falsía de lo que el mundo llama cosas buenas, y nos enseña a sostenerlas sin una mano firme. El hombre de negocios descubre que el dinero en sí no es todo lo que el corazón requiere. La mujer mundana encuentra que los vestidos costosos y la literatura y las crónicas de las fiestas y de las óperas son miserables consoladores en la habitación de un enfermo. Ciertamente, todo lo que nos obligue a alterar nuestros pesos y medidas de las cosas terrenales es un bien real. La enfermedad nos ayuda también a inclinarnos y a humillarnos. Todos nosotros somos por naturaleza orgullosos y altivos. Pocos, incluyendo los más pobres, están libres de esta infección. Habrá muy pocos que no vean con desprecio a otros y que no se adulen a sí mismos en secreto porque no son como los otros hombres. Una cama de enfermo es una domadora poderosa de pensamientos como estos. Fuerza en nosotros la clara verdad que todos nosotros somos pobres gusanos, que habitamos en casas de barro y que somos quebrantados por la polilla. 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

0: Así es, queridos amigos. Gracias, gracias por su sintonía. Aquí en Ondas de Vida Radio 1440, la estación de la gente de fe, transmitiendo en vivo desde las instalaciones de Grupo 7, Ondas de Vida 1440, aquí en la Ciudad de México, para toda esta bella Ciudad de México y el área conurbada, los municipios que están pegaditos aquí a la Ciudad de México, pero con la grata sorpresa que la señal de radio llega a muchos municipios más alejados de la ciudad, incluso con bellos testimonios de que incluso por la señal de radio, le estoy hablando de la señal de radio que llega incluso a estados del interior de la República, y fíjese nada más, con solo 25 mil watts de potencia, hasta dónde es que hemos podido llegar, lugares como, fíjese, Ciudad Juárez, Oaxaca, Chiapas, allá por Veracruz, por Puebla, allá en Michoacán, por señal de radio, cuando la señal de radio, pues por ser de 25 mil watts de potencia, llega a toda la Ciudad de México y a la zona conurbada. A veces yo cuando estoy en Tecámac, a veces me cuesta trabajo recibir señal de radio, y pues fíjese, la verdad, la grata sorpresa y el testimonio y el propósito de Dios de que la gente logre escuchar la radio en otros lugares, pues, del interior de la República, lo cual agradecemos a Dios y agradecemos a cada uno de ustedes que nos escuchan. Gracias por mantener encendida la radio en amplitud modulada, frecuencia de AM. Gracias, de verdad. Gracias por intentar hacer ahí el intento de que haga señal y hacemos malabares. Yo me acuerdo también, ¿no? Cuando usábamos mucho la AM y uno buscaba un lugar, un rincón. A veces lo tenías que poner arriba de un mueble. A veces, a ver, aquí abajo. Y uno tiene que buscar en dónde puede tener la mejor recepción de la señal. Pero con un propósito de escuchar el programa de radio, ¿no? Y de verdad agradezco ese esfuerzo que usted hace de moverse junto con su radio y pues aquellas personas amadas sembradoras, porque a quienes saluda a todos nuestros amados sembradores, ese equipo de sembradores que hacen de que Ondas de Vida se siga transmitiendo 24 horas del día, los 7 días de la semana, con ese esfuerzo, con ese corazón, con el entendimiento, la revelación en sus corazones de que cada ofrenda, cada donativo, siembra que hacen es con un propósito de que las almas conozcan del Salvador, de nuestro Dios, conozcan la verdad y se salven a través de estos micrófonos de la radio 1440 y todo el equipo que aquí labora. De verdad, todos lo hacemos con ese fin de que la gente conozca la verdad y se salve. ¿Cuál verdad? La verdad del Evangelio. ¿De dónde lo tienen? ¿De dónde lo toman? Pues de la Biblia. Aquí hablamos de las Sagradas Escrituras. Bueno, pues de verdad agradecer que estén con su servidor, Pastor Víctor, aquí en Noches de Unción. Muchas gracias, queridos amigos, también, pues todos aquellos que están en las redes sociales, que nos ven justo en este momento por el Facebook. Y pues ya que están ahí, pues escriba usted, manda saludos, así como lo hace Mauro Aldama. Fíjese que Maurito Aldama, él es fiel radio escucha y está desde la mañana hasta ahorita mandando mensajes en donde nos pide que oremos. Claro que sí, Mauro, estamos apoyándote en oración. Pues cómo no alguien que necesita de la intervención de Dios, lo puede hacer uno, por supuesto, un debe de nacer de uno mismo el orar. Pero gracias a Dios que también nos enseña en su palabra que hay gente que puede ayudarnos y pararse a la brecha también por nosotros, llamados intercesores. Y Aldama es uno de ellos, este Mauro Aldama, que llama aquí a la radio exponiendo su necesidad, su petición de oración. Y el grupo de oración de aquí de Ondas de Vida, pues toma esa oración, ¿verdad? Así que, y nos enseña la Escritura que debemos persistir, persistir, persistir y persistir, ¿verdad? Hasta que la puerta se abra. Y creo que Mauro es uno de ellos que toca la puerta y toca y toca. Y de verdad, Mauro, en el nombre de Jesús, que el Señor obre grandemente en esa petición por la libertad, por la sanidad, ahí en tu familia, ahí en tus hijas, en todo lo que Cristo logró en la cruz del Calvario. Lo recibas en el nombre de Jesús. Porque te voy a decir algo, Mauro, y a todos los que nos escuchan y estén pasando por situaciones de dificultad, que estén pasando situaciones de dolor, de angustia, de ansiedad, de abandono, culpabilidad, y pues no se diga si una situación de enfermedad o injusticias o carencia o situaciones de deudas, todo eso que involucra problemas y lleva un tormento, sufrimiento. A todos yo les digo algo en esta noche, en el nombre de Jesús, en el nombre de Jesús, se los digo de parte del Señor, tú que nos estás escuchando, tu amigo, amado sembrador, amada familia que está alrededor de una mesa o ahí en la sala, ahí donde nos escuchas, ahí en el carro, en el auto donde te encuentras, en el transporte o de camino, en tus audífonos, escuchando en la aplicación de Ondas de Vida 1440 o en tu bocina inteligente o en la misma, otra vez repito, en la misma radio convencional, en la amplitud modulada, todos los que nos escuchan. Hoy te digo, mira, de parte de Dios, no es coincidencia que el Señor se dio en la cruz del Calvario por ti, por mí. Él conoce cada una de tus aflicciones. Y si hay alguien que te pueda ayudar en esta noche, es el Señor nuestro Dios. Él honra a los que le honran. Él es encontrado de los que le buscan. Dice Isaías, el profeta Isaías, busquemos a Dios mientras Él está cercano. Este es el momento. No nos esperemos a mañana, porque mañana no sabemos que venga. Pero el Señor, en esta noche, tú que me oyes, tú que me escuchas, te digo de parte del Señor, Él está cerca de ti, más cerca de lo que tú piensas, como un canto por ahí que dice, tan cerca de ti, que lo puedes escuchar, que lo puedes sentir. Mire, a Dios no lo podemos ver. Y yo te pregunto, el oxígeno que respiramos, ¿lo puedes ver? No lo puedes ver. ¿Lo puedes tocar? No lo puedes tocar. Pero sí lo puedes sentir, sí puedes sentir ese viento, ese aire, ese oxígeno que respiras, sí lo puedes sentir, así es Dios en esta noche, por su Espíritu Santo, Él está ahí en donde te encuentras y donde está el Espíritu de Dios, escúchame, ahí hay libertad. Así que tu clamor, tu oración, lo que estés buscando de Dios, créemelo. En el nombre precioso de Jesús, Él te escucha, Él te oye, Él te libera, Él te sana. Solo necesitas creerle, solo necesitas conocerle, solo necesitas recibirle y creer en tu corazón que le hay, que está ahí y sabes que está para ayudarte. Porque mira, nuestro Dios, el Dios, el Creador del cielo y de la tierra, dice que tiene pensamientos de bien y de paz. Tiene pensamientos de bien, amado amigo. Créelo. ¿Por qué te está pasando esa situación? ¿Por qué estás pasando por esa situación? Bueno, podemos hablar de muchas situaciones. Pero a veces ese es el problema. Que nos enfocamos, nos concentramos en de por qué me está pasando esto. ¿Y por qué no le pasa a aquel? ¿Y por qué justo en este momento? ¿Y por qué no me ayudan? ¿Y por qué no haces algo? Dios, nos enfocamos más en eso, en el por qué. Y nos enfocamos más en el de para qué y por qué yo. Y buscamos culpables y buscamos respuestas y soluciones en donde no las hay. Ponemos nuestro esfuerzo en lugares donde no vamos a hallar respuesta, como aquella mujer. ¿Cuántos años pasó esa mujer de flujo de sangre? ¿Cuántos años pasó y gastó? Dice la Biblia, dice que le gastó todo lo que tenía. Era una mujer pudiente, fíjate. A veces nos quejamos de que, híjole, es que si yo tuviera, es que si yo estuviera o viviera en otro lado, es que si yo tuviera un trabajo así y ganara tanto así. No, esta mujer era una mujer de mucho dinero. que gastó todo lo que tenía para recibir esa sanidad y ese flujo de sangre cesara y se sanara y fuera feliz, lo cual no lo era aún, que era una mujer con dinero, que tenía las posibilidades, y fue seguramente a todos los hospitales, buscó soluciones, trató de buscar dónde sanar, dónde ese flujo de sangre cesara, se quitara de su vida. No lo halló hasta que escuchó del Maestro, del Señor Jesucristo, del Mesías que caminaba ahí por esas calles, y el tumulto y la multitud arropaba a Jesús. Y esta mujer pudo haber dicho, ups, para alcanzar al Maestro, ¿cómo me va a escuchar? ¿Cómo me va a oír? Y yo con la sangre, era una mujer impura, no podía salir porque corría el riesgo de ser apedreada, corría el riesgo de ser maltratada, porque estaba el flujo de sangre era algo impuro en una mujer en aquel tiempo. Entonces, era rechazada, se tenía que guardar, vamos, era tener que guardarse, porque si salía la rechazaban, la ignoraban o la empujaban hacia afuera, la alejaban, pero ella no le importó, ella creyó y ella dijo, creo, y porque he escuchado que Jesús, el que llaman Jesús, el Mesías, él me puede sanar. He escuchado testimonios que él ha sanado gente, que le ha dado vista a los ciegos, que le ha dado el oír al sordo y le ha dado el caminar al paralítico. ¿Por qué no podrá hacerlo en mí, en que he llevado años tratando de ser sana, libre de ese flujo de sangre? Decía así la mujer, yo creo. Y yo creo que decidió salir, aunque la corría el riesgo una vez más que la rechazaran, que la insultaran, que la escupieran algo, ¿no? Porque pues era impura. Estaba en una situación muy, muy, muy, muy difícil en cuanto a salud y estima, ¿no? Y se encontró con algo más, que era una multitud, dice la Biblia, que había mucha gente alrededor de Jesús. Ella no le importó, no se venció, no claudicó hasta llegar a Jesús. Y tanta era su fe, su confianza y seguridad cuando dijo, si tan solo tocare el borde de su manto, sana seré. Así lo hizo con esa fe, y pues fue abriéndose paso. Y mire, yo creo que Dios, por eso yo creo lo que dice en la palabra, cuando dice el Señor que todas las cosas ayudan a bien. Por esa situación que estaba viviendo esta mujer de ser impura por el flujo de sangre, yo creo que era una multitud, pero al saber la condición de esa mujer, pues se tuvieron que quitar, porque así era la gente, ¿verdad? Y se hacían a un lado, yo no la toco, yo no quiero ser impura, ¡ay, qué mujer, no, cómo se atreve a venir! Y hacían paso, abrían paso. Fíjate, eso le ayudó de alguna manera a acercarse al Maestro. ¿Cuándo buscamos a Dios? Por eso dice el Señor que todas las cosas nos ayudan a bien para los que le aman, para los que le buscan, confían en Él. Ella decidió confiar en el poder de Dios. Ella decidió buscar al Maestro para recibir de Él una palabra y la sanara. Pero ella dijo en su corazón, si tan solo tocare el borde de su manto, sana seré. Mira, ella misma declaró la palabra de fe. Ella misma declaró lo que ella necesitaba tener en su vida, y era sanidad. Ella tocó ese borde y dice el Señor que Jesús sintió ese poder salir de él, lo cual le trajo la sanidad a esta mujer. Inmediatamente cesó ese flujo de sangre, y no solamente eso, sino que recibió salvación, recibió también una honra por creer, por confiar, por buscar y no claudicar en el intento de acercarse al Maestro y tocar su manto. ¡Qué fe! ¡Qué decisión! ¡Y qué voluntad! Amados, la voluntad que nos salva es definitivamente la voluntad de Dios. porque el ser hijos de Dios es voluntad del Padre. Pero ¿sabe qué? Cuando rendimos nuestra voluntad al Señor, a la voluntad de Dios, la voluntad nuestra, a la voluntad de Dios, se conjunta y se hace una unidad y una comunión, amados, que el poder de Dios transfiere de Él, de su deidad, divinidad, a la vida de uno. Necesitamos esa comunión con el Señor, necesitamos esa cercanía que no te quite las circunstancias, el deseo de acercarte a Dios, como lo hizo esta mujer. Aún la multitud, aún toda la gente que le rodeaban, ella decidió acercarse a Jesús, se abrió paso de alguna manera. Digo, yo pienso eso, que al verla y ver su condición y conociéndola que tenía un problema de flujo de sangre, es impura esa mujer, no se acerquen, quítense, pues se abrían paso y llegó a Jesús. Fíjate, todas las cosas nos ayudan a bien para los que le aman. Si tú eres de esas personas que amas a Dios, que buscas al Señor, que crees en su palabra, escuchas su palabra y en ti entonces puede haber esa fe, pones esa confianza en Dios, en el nombre de Jesús te lo digo, el Señor nuestro Dios ya tiene tu solución, ya tiene respuesta. Al que cree todo le es posible. Si tú le crees, recíbelo. Esa sanidad, esa libertad, esa restauración, ese hijo restaurado y renovado, esa deuda cancelada y una sabia administración ahora de los recursos. En el nombre de Jesús. Sé sano, sé libre, sé próspero, sé sabio, sé gente de fe, gente amada, gente bendecida, bendiciendo a muchos más. Bendice gente que le gusta bendecir, porque bendiciendo seremos bendecidos. Sé libre, porque si nosotros somos gente que bendice, el Señor se da cuenta y va a decir, este necesita más. ¿Por qué? Porque bendice. Y ya sigue bendiciendo. Necesita más y le voy a dar más. Y lo voy a poner en un lugar de bendición. Porque es un hombre, una mujer que bendice. Y bendice y bendice. Así es el Señor. Busquemos de Él. Confiemos en su palabra. No claudiquemos en el intento de unir nuestra voluntad a la voluntad de Él, rendir nuestros deseos a la voluntad del Padre. Pues su voluntad es buena, agradable y perfecta. Así es, amados. Pues estamos aquí en Noches de Unción y me da gusto saludarles en este día lunes, primer día, bueno, segundo día de la semana, hay que decirlo bien. El primer día es el domingo. Me gusta más ese calendario. El primer día de la semana es domingo. Por eso lo rendimos al Señor. Por eso entregamos toda la semana cuando nos congregamos y vamos a darle alabanza, adoración al Señor, a ser ministrados por la palabra, a convivir con la gente de fe en donde nos congregamos. Y a recibir instrucción de nuestros amados pastores y discipulados. De verdad, es el día del Señor. La escritura habla del séptimo día, pero bueno, eso habla en la ley. Ajá. Y ese día lo dedicaban a Dios. Bueno, ahora en Cristo Jesús, como fue el día domingo en que resucitó, pues se honra el domingo. Y ahora es, y dice el Señor que pongamos en primer lugar todo a Él. Entonces, pues, ¿qué mejor que poner la semana completa el día que nos congregamos, el día domingo? ¿No? Tiene sentido, ¿no? Pongamos todo en las manos de Dios desde el primer momento. Cada día, ya sea que te levantes con el pie izquierdo, ya sea que te levantes con el pie derecho, ya sea que te levantes con los dos pies así juntos, como sea, encomienda al Señor tu camino y Él hará. Aquí nada tiene que ver si es el pie derecho o el pie izquierdo o los dos juntos. Aquí tiene que ver que tú tienes que levantarte y poner tu fe y tu confianza en el Señor, nuestro Dios, el creador del cielo y de la tierra, al omnipotente y fuerte Dios, al omnisciente y sabio Dios, al omnipresente y poderoso Dios, omnipotente. Así es, queridos amigos. Pues aquí estamos para saludarles, bendecirles. 55 29 51 51 90 es el teléfono de su servidor. Ahí envíeme sus WhatsApps, comentarios, como muchos lo hacen. Gracias. Estoy para servirles. Gracias. Ahí escríbeme su comentario también en la vía del Facebook, por favor. Veo ahorita, checo si puedo todavía alcanzar a saludarles. Escríbame, petición de oración, saludos, comentarios. Con todo gusto estoy para atenderle. Y quiero animarle a que sea usted esa gente de fe con un gran corazón para que Ondas de Vida siga transmitiendo las buenas nuevas de salvación 24 horas del día, los 7 días de la semana. No va a encontrar en la radio, ni en AM ni en FM, otra estación que esté transmitiendo las 24 horas del día, los 7 días de la semana. No la va a encontrar. Bendito sea Dios que usa esta frecuencia 1440. No nos sentimos muy por eso. Más bien, nos sentimos comprometidos, nos sentimos honrados y nos sentimos, sí, con un gran compromiso con el Señor, con una gran responsabilidad, pero tan hermosa, de predicar el Evangelio de Jesucristo. Bendito es Dios, el Señor, que levanta gente para ir a los hospitales, para ir a las cárceles, para ir al abajo de los puentes, a la gente que está en situación de calle. Gracias a Dios por los lugares donde hay restauraciones, se me fue ahorita el nombre, en donde van alcohólicos, drogadictos, situaciones de vicios, y hay casas ahí para restaurarles. Se me fue ahorita el nombre, pero qué bueno que hay todo eso, los altares públicos hoy en día, ¿verdad? Todo eso, qué bueno que hay gente que hace programas de evangelismo y va a las calles, hace obras de teatro, va a los parques, va a las calles, consigue permisos para hacer reuniones en las calles, las marchas también para Jesús, y los que hacen sus marchas también para exaltar el nombre de Jesús con el propósito de evangelizar y dar las buenas nuevas de salvación. Todos esos medios, todo como lo hace el pastor Chino Ríos, por supuesto, que va a los poblados, qué bellas experiencias nos comparte a través de su programa. Gracias a Dios por su vida y todo el equipo del pastor Chino Ríos, todos ellos que evangelizan. Bueno, a nosotros nos toca, Ondas de Vida 1440, nos toca evangelizar por un medio que es la radio. Todos son igualmente importantes y todos igual requieren de recursos. 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Bueno, pues se acabó el tiempo, Noches de Unción, pero viene otro programa muy bendecido, Misión 70, con mi amigo pastor Luis. Así que no se vaya, siga con nosotros aquí en Ondas de Vida Radio 1440, y en punto de las 10 de la noche viene ahí la voz de la profecía con el profeta Adalberto Medina. Bueno, vamos con más. Adelante, Alex, gracias.
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Hola amigos, ¿cómo están? Bienvenidos a Misión 70, Dios les bendiga. El día de hoy es un gusto saludarles, a pesar de que hay una noche lluviosa, han sido días lluviosos, pero les damos gracias a Dios, ¿verdad?, por estos días donde Dios renueva su naturaleza. Son unas lluvias que han estado muy fuertes, pero le damos gracias a Dios porque también han estado esas lluvias en los planes de Dios. Y bueno, pues el día de hoy quiero acompañarlos esta hora de 9 a 10 y también quiero que ustedes me acompañen y que podamos juntos aprender de la palabra de Dios, que juntos podamos reflexionar, que podamos aprender nuevas cosas y que podamos tener gozo en nuestros corazones y que también por medio de esta palabra podamos tener gozo, podamos tener bendición de parte de Dios. Y en esta hora, amigos, vamos a empezar este momento que voy a estar aquí con ustedes compartiendo. Me da mucha alegría de estar con ustedes. Y quiero comentarles que algún día se han puesto a pensar por qué en ocasiones me va bien, por qué en ocasiones me va mal.

y en ocasiones yo creo que se han puesto a pensar esto. Y quiero decirles que si ustedes han tenido por estos días, estos meses, alguna de estas preguntas en su mente, en su corazón, yo quiero que se queden hasta el final, porque yo sé que su vida va a ser bendecida a través de esta palabra. Pasa que nos esforzamos, tenemos trabajo y de repente no tenemos trabajo, y cuando podemos ahorrar algo, de repente ese dinero pues ya lo vamos a tener que ocupar en otras cosas y volvemos a quedar igual. Sentimos que apenas vamos sobresaliendo y nos viene un mal y nos viene una deuda y luego nos viene otra deuda, y es a veces complicado, es a veces complicado. Y esto nos lleva no solamente a cuestionarnos, no solamente nos lleva a cuestionarnos qué es lo que pasa, por qué no puedo salir adelante. Muchas veces no solamente es cuestionarnos, sino que también empezamos a cuestionar a Dios, o empezamos a desconfiar de Dios. Esta palabra yo le doy gracias a Dios, porque Dios ha estado tratando en mi vida, la he ido entendiendo poco a poco, y yo sé que va a ser de bendición también para sus vidas. Les decía, conocemos personas, vamos entrando en una introducción. Conocemos personas que muchas veces decimos, ¿cómo esa persona que no conoce de Dios tiene dinero? Porque esa persona que no conoce de Dios es bendecida. Y en ocasiones empezamos, ¿no?, con esas raíces en nuestro corazón. Tal vez preguntamos, tal vez no preguntamos. Y directamente en ocasiones le hemos dicho a Dios: Dios, ¿por qué bendices a personas que no te sirven? ¿Por qué bendices a personas que no te adoran? ¿Y por qué yo que te sirvo no tengo eso que ellos tienen? Pero el día de hoy, hermanos, vamos a empezar con algo muy importante que está en la palabra de Dios, y que cuando nosotros lo empezamos a entender, las cosas toman otro sentido y empiezan a cambiar, y nuestras vidas empiezan a ser bendecidas. Y si tú has tenido ese tipo de preguntas, quiero leerte algo que dice la palabra de Dios. Y dice la palabra de Dios, solamente te voy a dar la introducción, Y de ahí vamos a empezar. Dice la palabra de Dios en Génesis 2:15. Dice: Tomó pues Jehová Dios al hombre y lo puso en el huerto de Edén para que lo labrara y lo guardase. Y aquí hay una verdad que tal vez no nos hemos dado cuenta. Dice la palabra de Dios que cuando Dios crea a Adán, en ese momento lo pone en el huerto y le da una tarea y le dice: ahora tú vas a labrar este huerto y también lo vas a guardar. Y desde ahí vamos a partir, y ahorita vamos a volver a tocar la cita. En la palabra de Dios, hermanos, amigos, se nos habla de dos tipos de gracia. Hay una gracia que es una gracia común, que es para todos los hombres. Y hay una gracia que es una gracia especial, que es para nosotros, los hijos de Dios, los que creemos en Dios, los que hemos aceptado su sacrificio, los que creemos en Él como nuestro único y suficiente Salvador. Si tú te has hecho alguna vez una de estas preguntas con las que empezábamos, ¿por qué una persona que no conoce a Dios o que no honra a Dios, por qué es bendecida? Debemos de entender, hermanos, que todo parte de una gracia común. Y también para los hijos de Dios, todo parte de una gracia especial. Pero los hijos de Dios estamos dentro de la gracia común también. Y por ser hijos de Dios, también estamos ahora con la gracia especial. Y las personas que no conocen a Dios, que no honran a Dios, que quizá no les interesa a Dios, pero son bendecidas, ellas están bajo una gracia común. Bajo una gracia común. Entonces, el trabajo, hermanos, antes de que Adán cayera, antes de que Adán pecara desobedeciendo a Dios, el trabajo ya había sido puesto por Dios como una bendición para el hombre,

0: como un medio para el hombre. Dios ya había diseñado que por medio de un trabajo iba a bendecir al hombre. Dice la palabra de Dios que lo puso a labrar la tierra. Y labrar la tierra o labrar el huerto del Edén antes de que pecara, quería decir que lo tenía que cuidar con amor y que tenía que trabajar, o sea, tenía que estar haciendo algo. Dios nos diseñó, hermanos, para estar haciendo algo. No nos diseñó para estar sin hacer nada. Y ahorita vamos a empezar a entender cosas que Dios nos quiere dar, cosas que Dios nos quiere bendecir. Y ¿en qué consiste la gracia? ¿En qué consiste la gracia común? La gracia común es universal y consiste en que alcanza a todos sin excepción. Y es temporal y es externa. Bendiciones de esta vida. Y estas bendiciones no nos regeneran ni nos salvan del pecado ni de la condenación eterna. O sea que si tú estás envidiando o le estás cuestionando a Dios porque esa persona que no te conoce, ¿por qué la has bendecido? Pues déjame decirte que esa persona, las bendiciones que tiene, no le van a regenerar su corazón, no le van a regenerar su vida, no lo van a salvar del pecado ni de la condenación eterna. ¿Cuál es la función? ¿Cuál es la función de la gracia común? La función de la gracia común es frenar el mal y el caos. Sostiene un orden natural, social, civil, da vida, salud, da lluvia, da sol, da sabiduría, da talentos, da conciencia moral, permite la cultura y la convivencia. La gracia común no cambia la naturaleza del corazón humano caído. Entonces, debemos de entender que todo lo que hay en el mundo, todo lo que hay en la tierra, es permitido por Dios bajo una gracia común que no implica que yo cambie mi forma de ser, que no implica que yo cambie mi corazón, y mucho menos implica que yo sea salvo. Entonces, de alguna manera, eso que se disfruta no me trae a Cristo, no cambia mi corazón, no me trae salvación. Y la gracia especial de Dios es particular con sus hijos, es limitada porque está reservada a los elegidos y no todos la pueden recibir. La gracia especial de parte de Dios es eficaz e irresistible. Obra en el corazón, lo regenera, convierte justicia, santifica y lleva a la gloria. Corresponde a la gracia eficaz de los 5 puntos. Proviene del origen. ¿Cuál es el origen y el fin de la gracia especial de Dios? Proviene del propósito eterno de Dios para que nosotros seamos salvos. Y se basa en la obra salvadora de Cristo y asegura la salvación completa. La gracia especial es transformadora, cambia la naturaleza especial y nos da una nueva vida en Cristo. Entonces, hermanos, ahorita vamos a empezar a ver algunos puntos. Entonces, si nosotros nos cuestionamos, ¿por qué las personas que no agradan a Dios les va bien? Y en ocasiones eso hace que tengamos una lucha con Dios y que en esa lucha con Dios o en ese reclamo con Dios, nosotros de alguna manera le faltamos el respeto a Dios. Dice el libro de Daniel que ¿quién le puede decir a Dios, hey, ¿qué haces? Detén tu mano. Nadie. Porque Él es soberano y porque Él es Dios. Pero cuando nosotros empezamos a entender qué es lo que Dios quiere para nosotros y qué es lo que podemos recibir como hijos de Dios, ustedes se darán cuenta que también podemos recibir de esas bendiciones. También podemos recibir de esas bendiciones juntamente con las bendiciones que nos dan derecho por ser hijos de Dios. Entonces, si algún día usted se ha preguntado, si algún día usted le ha cuestionado a Dios, Si algún día usted se ha entristecido, ¿por qué yo no soy bendecido como esas personas? No se preocupe, porque ahorita vamos a entenderlo. Ahorita vamos a entenderlo y ahorita usted sabrá que Dios tiene grandes bendiciones para usted también. Siempre y cuando nosotros podamos serle fieles a Dios, acercarnos a Dios. Dentro de la gracia común que Dios da, a veces es complicado entenderlo. Pero cuando Dios da una gracia común, no solamente es economía. Dice la palabra de Dios que Dios hace salir el sol para justos e injustos. Y para cuando Dios da gracia común a los hombres, esto incluye muchas cosas que en ocasiones no podríamos entenderlo. Yo les decía, ¿por qué las personas? Y volvemos a la misma pregunta, porque muchas veces nos las hemos hecho. Yo en ocasiones me las hice. Señor, yo en ocasiones le decía a Dios, Dios, ¿por qué yo te sirvo y por qué yo no soy bendecido? ¿Por qué tales personas no te sirven y sí son bendecidas? Y entonces cuando nosotros entendemos qué es la gracia común y qué es la gracia especial, podemos tener más entendimiento de las bendiciones que Dios quiere para nosotros y dejamos de poner nuestra mirada en lo que nos está afectando, en lo que no nos está ayudando para seguir adelante, para salir adelante. ¿Cuáles son esa gracia que Dios pone común? En ocasiones conocemos a personas que nos dicen, esta persona tal o esta persona X es tan buena que se va a ir al cielo. Esta persona X no conoce a Dios, pero esta persona le gusta darle a los pobres, le gusta darle a las viudas. Esta persona le gusta ayudar a los desamparados y esta persona no dice groserías. Esta persona con todos sus vecinos se lleva bien. Esta persona con toda su familia se lleva perfectamente. Entonces esta persona se ha ganado el cielo. Pero debemos de identificar que esa persona, si no conoce de Dios y si no ha aceptado el sacrificio de Dios, o si no le interesa a Dios, quizás solo es buena, pero no le interesa saber nada de Dios, entonces esa persona solo está siendo parte de una gracia común para que Dios lleve a cabo el propósito en la vida de otras personas. ¿Cuáles son las cualidades que puede tener una persona de gracia común, pero que no conoce de Dios? Puede tener una buena voluntad y bondad. Puede tener mucha disposición para hacer el bien. Pero ya veíamos que la gracia común no nos lleva a que nuestros corazones cambien y no nos lleva a que nos arrepintamos y conozcamos de Dios. La gracia común, hermanos, amigos, también sirve para controlar el pecado. Porque hay personas que no conocen de Dios, pero tienen un sentido de una conciencia moral. Son justos, les da vergüenza hacer lo malo y siempre tienen un deseo por hacer lo recto. Y creo que ustedes conocen personas así, que quizá no conocen de Dios, no quieren nada con Dios, pero son personas que son rectas, son personas que son buen ejemplo, son personas que no les gusta hacer mal. Y entonces, hermanos, de esta manera, por medio de estas personas, por medio de esta gracia común que Dios ha depositado en esas personas, es controlado el mal. Imagínense que todos pudiéramos cometer cosas atroces, ¿cómo estaría el mundo? Si de por sí el mundo cómo va, ahora que cada uno de nosotros que no conociera de Dios hiciera todas las cosas malas, o sea que toda la lista de cosas malas que pues son castigadas por la ley, que cada una de las personas que no conociera de Dios las hiciera, pues entonces el mundo sería un caos. Esto estaría totalmente descontrolado. Pero dentro de la gracia común de Dios, Dios ha puesto en hombres esa gracia, aunque no le conocen, para que sean justos, para que les dé vergüenza hacer el mal, para que siempre tengan el deseo de ser rectos y hacer cosas buenas. Pero esto no los lleva a que sean salvos. Esto no los lleva a tener una relación con Dios. Hay personas que yo creo que ustedes conocen que tienen mucho amor y mucho afecto. Tienen mucho cariño por su familia, tienen mucho cariño, casi casi darían la vida por sus amigos. Tienen mucha compasión hacia los débiles, hacia los que sufren. Pero a final del día, esa persona no tiene una gracia especial. ¿Por qué? Porque no ha conocido a Dios, no le ha entregado su vida a Dios, y entonces no puede gozar de una vida eterna. Solamente está aquí en la tierra con esa gracia común que viene de parte de Dios para controlar el mal y de alguna manera tener una estabilidad en el mundo. Estas personas también pueden ser muy leales. La gracia común que Dios ha dado puede estar en personas que son muy leales, que son muy honradas, que son muy generosas, que siempre actúan con la verdad, que siempre que prometen algo lo cumplen, que siempre les gusta compartir de sus bienes. Pero esto no quiere decir que esta persona se vaya a ir al cielo. ¿Por qué? Porque no ha tenido esa gracia especial de parte de Dios que Dios ha preparado desde la eternidad. Entonces, amigos que nos escuchan, hermanos, se dan cuenta cómo cuando empezamos a descubrir estas cosas, empezamos a saber estas cosas, entonces nuestra perspectiva de la economía va a cambiar. Vamos a empezar a cambiar nuestra perspectiva de qué es bendición o qué es lo que nosotros queremos ver como bendición por ser hijos de Dios. También muchas de las personas que solamente están bajo una gracia común de parte de Dios son esforzadas, siempre están dispuestas, siempre son buenos amigos, siempre están dispuestos a servir, a ayudar. Ven a un anciano, a una viejecita que va a cruzar la calle y corren y lo ayudan, quizá le dan agua, le dan le dan de comer. Pero al final del día, si esta persona no tiene a Cristo, solamente forma parte de una gracia común que Dios ha puesto en las personas. Y por medio de esta por medio de todas estas actitudes o que Dios ha puesto sobre las personas, es refrenado el pecado, evita que la maldad humana llegue a un punto, a un límite destructivo total. Oramos por las personas, oramos por la paz, oramos para que ya no haya guerra, oramos para que las familias ya no haya peleas, para que en las familias no haya violencia. Y oramos, pero también hay personas que no conociendo de Dios se refrenan de hacer lo malo. ¿Por qué? Porque están bajo una gracia común que Dios ha puesto. También por medio de estas personas, Dios trae provisión y trae bienestar. Y amigos, este tema está muy interesante y ahorita vamos a regresar. Dios les bendiga y regresamos en un momento.
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0: Amigos, ya estamos de vuelta y como sabemos, estamos viendo ¿Por qué las cosas pasan así? ¿Por qué hay una gracia común? ¿Por qué hay una gracia especial? ¿Por qué no debemos de desanimarnos como hijos de Dios? Ahorita en esta segunda parte pues vamos a entender que como gracia especial, ahora Dios está de nuestro lado. Y ahora Dios también nos ha dado no solamente la gracia común, sino que también nos ha dado la gracia especial. Y volviendo a los puntos que estábamos diciendo, es porque hay mucha gente que es buena, mucha gente que es amable, ayuda, es gente que podemos confiar en ella, son rectos, no hacen el mal, no hacen violencia, no dicen malas palabras, pero al final del día no conocen a Dios o no se han interesado en conocer de Dios, o simplemente no les interesa a Dios. ¿Por qué? Porque estas personas están bajo una gracia común que Dios ha puesto sobre ellas para controlar el mal, para controlar el pecado del mundo. Pero al final del día, esta gracia común no nos lleva a cambiar nuestro corazón, no nos lleva a servir a Dios, no nos lleva a poder estar dentro de los planes de Dios o dentro del propósito de Dios, y mucho menos nos va a llevar a la vida eterna. Y empezábamos, amigos, leyendo Génesis 2.15, donde dijo Dios que crea al hombre y lo pone en el huerto para que labrara la tierra. Entonces, Dios desde el principio diseñó el trabajo como un medio de bendición para sus hijos, como un medio de bendición para su creación. Y esto, hermanos, amigos, también entra dentro de la gracia común. Dios nos ha dado el trabajo para que podamos tener un propósito en la vida, para que nos podamos sentir de alguna manera. El trabajo nos dignifica, el trabajo nos bendice, pero es dentro de una gracia común. Y cuando estamos en Cristo, ahora es diferente, porque no solamente vamos a gozar de una gracia común, sino que también vamos a gozar del favor de Dios. Cuando nosotros somos llamados por Dios y nosotros estamos atentos a su palabra y nosotros le reconocemos como Dios, como nuestro Señor, en ese momento entramos a ser parte de la gracia especial. Y eso es algo exclusivo que se le ha dado a los hijos de Dios. Dice la palabra de Dios en Efesios 2:8 que por gracia somos salvos por medio de la fe, y esto no es de nosotros, sino que es un don de Dios, un don que Dios nos ha dado para que nosotros podamos acercarnos por medio de su Espíritu Santo y entonces nosotros podamos ser salvos. Y comentando otra vez, volviendo al principio, entonces nosotros ahora tenemos más oportunidad de ser bendecidos, pero tal vez no le hemos puesto atención a lo que Dios quiere, o no nacimos, o no estamos, o no aprendimos, o no nos enseñaron, y es algo que también se puede aprender. Yo les quiero compartir que de testimonio propio, que tal vez no me enseñaron a tener un negocio, no me enseñaron a llevar un negocio, y quizá nos cuesta trabajo, pero es algo que podemos aprender. Y más cuando ya tenemos de nuestro lado a Dios, que no solamente ahora formamos parte de la gracia común del mundo, sino que ahora formamos parte de los hijos de Dios. Dice la palabra de Dios, por gracia somos salvos. Y dice la palabra de Dios que ahora no estamos solos. Ahora no estamos solos en el esfuerzo. Si usted, hermano, se ha estado esforzando, si usted se ha hecho estas preguntas, si usted ha cuestionado a Dios, ¿por qué no me ha ido bien? Sería bueno entender desde el principio. Sería bueno entender desde que Dios nos crea, Dios pone al hombre para que labre la tierra. Dios pone al hombre y desde ese momento Dios nos da el trabajo como una bendición para que nosotros podamos tener un propósito. Él nos dio, hermanos, nuestras manos para poder trabajar. Si nosotros le pedimos a Dios sabiduría, Él no las va a dar. Él nos da fortaleza. Las fuerzas, hermanos, que ustedes, amigos, las fuerzas que ustedes tienen cada día cuando se levantan, son fuerzas que Dios nos da. Y son fuerzas que Dios nos da por medio de la gracia común. Pero ahora que estamos en Cristo, dice la palabra de Dios que Dios renueva nuestras fuerzas. Dice la palabra de Dios, traigan sus cargas, traigan sus problemas, traigan todo su estrés y se van a ir libres, se van a ir liberados. ¿Por qué? Porque yo los voy a librar, yo los voy a liberar. Y luego dice la palabra de Dios también que Dios nos renueva nuestras fuerzas. Entonces, hermanos, si se dan cuenta, cuando venimos a la gracia especial de Dios, ahora no solamente contamos con la gracia común, sino que ahora también vamos a contar con la gracia especial, con el respaldo de Dios. Ahora no solamente tenemos unas fuerzas, sino que Dios nos renueva nuestras fuerzas. Ahora no solamente podemos tener una paz como la que el mundo da, sino una paz como la que Cristo nos da, como la que nuestro Padre nos da. Dice la palabra de Dios, yo les voy a dar paz, pero no como la del mundo. O sea, yo les voy a dar una paz que no van a poder entender. Y entonces, nosotros nos debemos de tomar de esas promesas de parte de Dios, porque ahora ya contamos con esa gracia especial también. Dice la palabra de Dios que Él suplirá, dice, mi Dios suplirá todo lo que nos falta conforme a sus riquezas en gloria en Cristo Jesús. La palabra de Dios, hermanos, no dice que nos va a dar todo, sino que nos va a dar lo que realmente necesitamos. Dice otra parte de la escritura, y ustedes la han escuchado, o si no la han escuchado, hoy la van a escuchar. Dice la palabra de Dios: busquen primeramente el reino de Dios y su justicia, y ahora todas las cosas vendrán por añadidura. Ahora la gracia de Dios no nos quita la responsabilidad de trabajar, sino que nos fortalece y le da un valor eterno. Y ahora Dios está con nosotros. Les voy a leer Proverbios 14:23. Proverbios 14:23, y dice la palabra de Dios: en todo trabajo hay ganancia, mas el hablar de labios solamente trae pobreza. Entonces, si se dan cuenta, también tenemos promesas, también tenemos palabra de Dios, donde nos hace que podamos trabajar, que podamos estar dentro de la gracia común, pero también dentro de la gracia especial que ahora tenemos de parte de Dios. Y les voy a repetir, Proverbios 14:23 dice: en todo trabajo hay ganancia, mas el hablar de labios solamente trae pobreza. ¿Por qué? Porque Dios, desde un principio, antes de que Adán cayera, lo puso a labrar la tierra como una bendición, como una forma de que trabajara Dios y que trabajara Adán con un mismo propósito. Que Adán pudiera labrar esa tierra con amor, que la pudiera cuidar todos los días. Y entonces, Colosenses 3:23 también dice la palabra de Dios: todo lo que hagáis, hacedlo de corazón como para el Señor y no como para los hombres, sabiendo que el del Señor recibiréis la recompensa de la herencia, porque a Cristo el Señor servís. Probablemente, amigos, no tienen un negocio propio y trabajan para una empresa, pero es de la misma manera. Si ustedes, trabajando para esa empresa, ponen todo su corazón y lo hacen como para Dios, entonces van a poder tener las recompensas de parte de Dios. Van a poder tener esas recompensas como hijos de Dios, como esa gracia especial. Cuando nosotros trabajamos con sinceridad, con esmero, sea cual sea nuestro oficio, sea cual sea, entonces con esa actitud Dios nos va a bendecir. Todos los oficios, todos los trabajos son bendecidos por Dios, pero nosotros lo debemos de hacer como para Dios. Dice la palabra de Dios en otro salmo, dice: joven fui y he envejecido, y no he visto justo desamparado, ni su descendencia que mendigue pan. Entonces, hermanos, de hoy en adelante, ¿cómo queremos ver nuestra vida en Cristo? ¿Quejándonos o estar viendo del otro lado de la valla, de los que no conocen de Dios, cómo son bendecidos? ¿O queremos entender realmente qué es lo que pasa, cómo Dios trabaja, cómo Dios sustenta su creación, cómo Dios renueva su naturaleza y lo hace por medio de esa gracia común? Entonces dice la palabra de Dios: cuando veas al impío, lo voy a parafrasear, cuando veamos al impío que goza de riquezas, pues no debemos de tener envidia, porque solamente esas cosas son pasajeras. Más bien, seamos agradecidos porque ahora nosotros pertenecemos a la gracia especial de Dios, que nos ha dado una vida eterna, que nos fortalece, que renueva nuestras fuerzas. Si no tenemos un trabajo, pidámoslo a Dios, pidamos sabiduría. Quizá tenemos que aprender un trabajo igual, de la misma manera. Es válido que podamos aprender. Dios para eso también ha dado sabiduría, y sabiduría que viene de parte de Dios, y también nos ha dado sabiduría como gracia común. Las personas que pueden crear cosas para la medicina, que crean medicamentos para que cada vez haya más facilidad de poder tener salud, probablemente una manera de decirlo, esas personas Dios les ha dado sabiduría. Pero no quiere decir que van a ser salvas hasta que no tengan un encuentro con Dios. hay tanta tecnología como ahorita que podemos estar aquí desde el radio hablando y ustedes nos escuchan en dispositivos, ustedes nos escuchan en radio. Dios le ha dado sabiduría a los hombres y es parte de la gracia común. Y le ha dado sabiduría para tener un control del mal y pues también para que por medio de esa gracia común llegue el bien a los hogares, ¿no? A través del radio, a través de predicaciones. Ustedes pueden poner sus dispositivos, pueden ver predicaciones. Ahora hasta con la inteligencia artificial, ustedes pueden decidir si lo usan para mal o lo usan para bien. Pero todo eso es gracia común que Dios ha permitido para poder tener un control del mundo, para poder tener de alguna manera también controlada la maldad y que no se vaya a una maldad a tope que sea una maldad caótica. Entonces, de alguna manera podemos ahora disfrutar de que ustedes nos ven a través de un dispositivo. Dios le ha dado sabiduría a los hombres, pero son hombres que están bajo la gracia común. Y si son hombres que han inventado cosas referente a la humanidad para que nos beneficie, y son hombres que han conocido de Dios, que han entregado su corazón a Dios, pues qué mejor, porque no solamente son personas que estuvieron bajo la gracia común de Dios o están, sino que también están bajo la gracia especial de Dios, que ahora es tener vida eterna, tener un nuevo corazón, podernos acercar a Dios. Entonces, amigos, si ustedes han querido tener un emprendimiento, si ustedes han querido tener esa capacidad, pues Dios se las ha dado. Dios se las ha dado a todas las personas. Tal vez a uno nos cueste más, tal vez a unos es algo nato que se les da rápido. Quizá a nosotros nos va a costar más, pero es válido que podamos aprender, que podamos ir a unos cursos de administración, ir a unos cursos de cómo poder llevar bien un negocio. Es válido. Porque al final del día Dios nos ha capacitado y Dios nos pone esas herramientas para que nosotros también, como sus hijos, tengamos ese deseo de utilizarlas, tengamos ese deseo de poder ser bendecidos con el único medio que está en la palabra de Dios desde antes que Adán pecara, que es el trabajo. Por eso dice ahí la palabra de Dios, crea a Adán y lo pone en el huerto y le dice, ahora vas a labrar la tierra, ahora la vas a cuidar. O sea, lo diseñó para que estuviera haciendo algo, para que por medio de ese algo hubiera un propósito para el hombre. Y es la manera en que Dios nos bendice. La manera en que Dios nos bendice es por medio del trabajo. Y le damos gracias a Dios porque tenemos trabajo. En ocasiones, cuando tenemos trabajo, ¿cómo nos levantamos? Y yo creo que ahí también desde esa parte empezamos con una mala actitud. Y quizá lo hemos hecho. Tenemos trabajo y nos paramos enojados, nos paramos irritados, en ocasiones hasta maldiciendo, ¿no? Porque tenemos un buen de trabajo y no sé cómo le voy a hacer. Pero si nosotros entendemos que el trabajo fue dado por Dios para bendecirnos, para que sea un medio por el cual Dios nos bendice, entonces, ¿por qué no cambiar nuestra actitud? Y más ahora que sabemos que no solamente estamos bajo una gracia común, sino que ahora también estamos bajo la gracia especial de Dios. Entonces tenemos que empezar a cambiar nuestra actitud y ahora en el momento que nos despertamos damos gracias a Dios porque Dios nos va a bendecir, gracias a Dios porque ahora tenemos esa gracia especial donde dice su palabra que a los que le aman, todas las cosas les ayudan a bien. Por eso ahora amamos a Dios y ahora todo lo que nos pase ya no es como que ¿por qué Dios? ¿Por qué me castigas? ¿Por qué me haces esto? No, ahora dentro de esa gracia especial Dios nos capacita, Dios nos entrena, Dios nos pone a prueba y entonces dice la palabra de Dios, ahora somos hijos de Dios y ahora todo lo que te pase te va a ayudar para bien, para que aprendas y para que Dios cumpla su propósito en ti. Entonces, ¿ahora qué podemos hacer? Pues despertarnos y ahora cambiar la actitud. Ahora cada que despertamos, poder decir gracias a Dios porque tengo trabajo. Gracias a Dios porque Dios me ha dado trabajo que quizá otra persona no tiene. O tal vez soy una persona entre 100 que sí tiene trabajo y eso es todavía más bendición poder entenderlo. Y Dios, y sabiendo que Dios nos va a ayudar. Si has estado pensando en poner un negocio, si has estado pensando en salir adelante, en echarle muchas ganas, yo te animo, hermano, a que lo puedas poner en las manos de Dios y que le puedas decir a Dios: Dios, yo sé que tú has instituido el trabajo, yo sé que por medio del trabajo tú me quieres bendecir. Entonces, Dios, yo quiero que tú me ayudes, yo me entrego a ti, yo voy a orar, yo voy a buscar tu palabra, porque así dice la palabra de Dios: busquen primero el reino de Dios y entonces todo viene por añadidura. Pero también nosotros tenemos que estar poniendo de nuestra parte. Y ya lo leíamos, ¿no? Dice la palabra de Dios que en el trabajo hay ganancia, más en el hablar de labios, pues hay pobreza. Y que todo lo que podamos hacer, lo hagamos como para Dios. ¿Por qué? Porque Él a su tiempo nos va a dar esas bendiciones. A su tiempo Dios nos va a prosperar, Dios nos va a bendecir. Y dice la palabra de Dios que Dios hace salir el sol para todos. Hace salir el sol sobre malos y sobre buenos. Hace llover sobre justos y sobre injustos. Dice la palabra de Dios en Lucas 6:35. Él es benigno para con los ingratos y malvados. Imagínense, hermanos, si la palabra de Dios dice que Dios es benigno para con los malos ingratos, pues ¿qué podemos tener nosotros si somos hijos de Dios y ahora pertenecemos a Cristo y dice su palabra que ahora somos coherederos y que ahora podemos tener las bendiciones? Dice el Salmo 145:9: bueno es Jehová para con todos y su misericordia sobre todas sus obras. Dios también ha prometido mantener las estaciones del año, la siembra, la cosecha durante la tierra, a pesar del pecado y hasta que todo termine. Es una promesa que Dios ha dado en Génesis 8:21 al 22, y Dios ha prometido: no van a dejar de estar las estaciones, no van a dejar de estar la siembra, la cosecha, mientras dure la tierra, a pesar del pecado. También la palabra de Dios, hermanos, nos muestra que en los tiempos pasados Dios permitió que todas las naciones anduvieran en sus caminos. Sin embargo, no se dejó a sí mismo sin testimonio, haciendo bien, dándoles lluvia del cielo y tiempos fructíferos. Tal vez estamos viendo como dicen por ahí, ¿no? Tal vez estamos viendo el vaso medio lleno o el vaso medio vacío. Debemos de darle gracias a Dios porque estamos en un país que Dios ha bendecido demasiado. Si nos comparamos con otros países, realmente Dios nos ha bendecido de una manera increíble, impresionante, donde podemos tener mucha comida, donde podemos comprar lo que nosotros necesitamos. Tal vez nos tardamos en ocasiones poco para comernos algo que se nos antoje, pero al final del día lo podemos comprar. ¿Por qué? Porque hay tanta comida y aquí se cumple esta promesa, ¿no?, tan hermosa de parte de Dios, que no va a cesar las estaciones del año, no van a cesar la siembra, no va a cesar la cosecha. Y debemos de darle gracias a Dios porque Dios ha dado esa bendición tan grande a México, bendición que tal vez otros países no tienen. Esas bendiciones donde en México, por ejemplo, se consume mucho pan. En ocasiones me he intrigado en poder investigar cuántas toneladas de harina se consumen al día en México. Y no vamos muy lejos. ¿Cuántas toneladas de maíz, de miles de millones de toneladas, se consumen en México? Y a pesar del pecado, a pesar de la sociedad que no quiere acercarse a Dios, pues están gozando junto con nosotros de esa gracia común. A pesar de todo el pecado que sube, la violencia y todo lo que podemos ver que pasa en el país, a pesar de todo eso, ¿cuántas toneladas y toneladas no nos da Dios de maíz? ¿Cuántas toneladas y toneladas no nos da Dios de harina? para que todos los días podamos tener en nuestra mesa tortillas, para que toda la semana podamos tener en nuestra mesa quizá un pan o un arroz o frijoles o lo que Dios nos permita. Pero realmente eso es una bendición y tal vez no lo estamos viendo como bendición y probablemente ahí está la falla, porque no lo estamos viendo como bendición. Solamente nos quejamos y no vemos la grande bendición que Dios nos ha dado. Entonces, hermanos, yo les quiero invitar, yo les quiero animar que dejemos de ver al impío como bendecido, cuando realmente si no tiene a Cristo en su corazón, pues esto es pasajero. Yo les animo, hermanos, amigos, a que si ustedes quieren poner un negocio, que lo pongan en las manos de Dios, Dios los va a bendecir, pero que podamos entender que Dios instituyó el trabajo. Después de que Adán peca, entonces ahí ya le dijo, te va a costar y con el sudor de tu frente, pero al final del día no cambió el medio para que pudiéramos ser bendecidos. Ahora nos cuesta y vamos a sudar y nos vamos a cansar, pero el medio para que podamos ser bendecidos sigue siendo el mismo. Entonces, hermanos, les invito a que se animen, a que si en su empresa ya no quieren trabajar muy a gusto, denle gracias a Dios porque tienen un trabajo, y mañana párense, denle gracias a Dios y díganle gracias a Dios porque puedo ir a mi empresa a trabajar, y ahora, Padre, yo lo voy a hacer como si fuera para ti. Y van a ver cómo Dios les va a empezar a bendecir y Dios les va a empezar a prosperar. Si has querido poner un negocio, pues en el nombre de Jesús ponlo y échale muchas ganas y Dios te va a prosperar, porque ahora ya cuentas con esa gracia especial de parte de Dios. Yo les quiero animar, amigos, a que le echen muchas ganas, adelante, confíen en Dios, sirvan a Dios, lean su palabra y todo va a venir por añadidura. Y entonces, amigos, hermanos, recuerden, ahora nosotros tenemos ese gran regalo que es la gracia especial de parte de Dios. Ahora no solamente tenemos la gracia común, ahora también tenemos la gracia especial. Y pues hay que echarle muchas ganas y hay que darle gracias a Dios por el trabajo que nos da y porque somos muy, pero muy bendecidos en este país. Y que de hoy en adelante podamos ver que nosotros estamos en un país muy bendecido y poderle agradecer a Dios que podemos ver todavía en los mercados, en las centrales, en las tiendas, comida al por mayor. Y eso quiere decir que la gran bendición de Dios como gracia común está sobre México, y le damos gracias a Dios por eso, y que todos los días de nuestra vida podamos trabajar, y que si nos cansamos, decirle a Dios, Padre, renueva mis fuerzas, pero yo quiero trabajar para que tú me bendigas por el único medio que tú has establecido. Hermanos, nos despedimos. Dios les bendiga. Ánimo a todos. Y pues adelante nuestros trabajos. Si quieren iniciar un trabajo, pónganlo en manos de Dios. Y si van a su empresa desde mañana, díganle gracias, Dios, porque tengo trabajo. Y nos despedimos. Esto es Misión 70. Y Dios les bendiga.
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12: 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Son las 10 en punto de la noche.

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6: 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Son las 10:30 en Ondas de Vida, 1440.

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4: Hola, mujer preciosa, te saludo con mucho cariño. Soy Laura Carrasco y te doy la bienvenida a este tu espacio creado por Dios, Hijas de Libertad. ¿Sabes algo? Estoy muy contenta, estoy muy gozosa porque Dios hace maravillas. ¿Cómo te ha ido en la semana? ¿Cómo te ha ido con esas declaraciones de fe, de certeza, de seguridad, de amor? ¿Cómo te ha ido en tu casa? ¿Cómo te has sentido? Porque a lo mejor en la casa suceden cosas, ¿eh? Y si tú vives en una casa donde dices, es que solo yo soy cristiana, sigue orando por tu familia y sigue declarando sobre ellos la salvación y la pertenencia a Dios. Y dices, ay, es que pasa esto, es que pasa aquello, es que me dicen que soy hipócrita, es que me dicen, ay, tú y tu iglesia, ay, es que, miren, muchas cosas te pueden decir, pero cómo te puedes sentir es otra, muy diferente. Entonces, ¿cómo te ha ido con esas declaraciones? La verdad es que la palabra de Dios es vida, es Cristo, que es vida. Listo, Cristo Jesús dijo, yo soy el camino, la verdad y la vida. Y el que es la luz del mundo, nosotros somos la luz del mundo. Entonces, hay una... Vamos a seguir hablando del capítulo 1 de Juan. Esa es nuestra base. Pero en Mateo, capítulo 4, dice que Jesús es la luz del mundo y vino a esta tierra. Y dice que Él vino a darle luz a la tierra de Zabulón y Neftalí para que se cumpliese lo dicho por el profeta cuando dijo, ah, caray, por el profeta, o sea, fue anunciado desde antes. Efectivamente, la vida de Cristo Jesús, la llegada de Cristo Jesús a esta tierra fue anunciada por los profetas desde antes. Y déjame decirte, tú y yo ahora somos profetas porque anunciamos la segunda venida de Cristo Jesús desde antes que Él venga. Tú y yo debemos de tener esa voz profética. Cristo viene otra vez. Acuérdate, dije hace 8 días, somos Juanas Bautistas. Él era un profeta. Entonces, la voz de la profecía está en nosotras, en ti y en mí. Cristo Jesús viene otra vez. Viene por nosotras, viene con su reino, viene a establecerse. ¿Cuándo? Solo el Padre lo sabe. ¿Qué hacían los profetas? Lo anunciaban. ¿Cuándo? Ellos no lo sabían, tú y yo no lo sabemos, pero tenemos esa certeza y esa seguridad. Entonces, tú y yo nos debemos de convertir en profetas, en la voz de profecía en nuestra casa, en nuestra vida. Cristo Jesús viene otra vez. Sí, porque este mundo pues, sigue lleno de tinieblas. Sí, efectivamente, está gobernado por el príncipe de Persia, que es Satanás, el diablo, el adversario. Bueno, tiene muchos nombres. El asunto es que el enemigo gobierna y las tinieblas están ahí. Pero dentro de eso, recuerda que tú y yo somos luz. Entonces, en Mateo capítulo 4, así dice: tierra de Zabulón y tierra de

Neftalí, luz les resplandeció al llegar Jesús. Entonces, nosotras, Cristo Jesús en nosotras, trae luz a esta tierra, a este mundo, en medio de maldad, en medio de todo lo que pueda ocurrir a nuestro alrededor. ¿Qué engloba maldad? Pues robos, asesinatos, secuestros, tráfico de drogas, tráfico de personas, trata de blancas, corrupción, mentira. Bueno, la lista sigue enorme y tú la conoces. Creo que vivimos en este mundo día a día, pero no somos de este mundo. Lo hemos dicho aquí mil veces y lo seguiré diciendo. ¿Por qué? Porque lo debemos de tener presente. Estoy en este mundo, pero no soy de este mundo. Yo traigo a Cristo, que es la luz. ¿Cómo está eso? ¿Lo estás creyendo? ¿Lo estás viviendo? ¿Lo sigues declarando? Lo vamos a seguir diciendo, ¿sabes? Entonces, en este episodio quiero decirte: luz les resplandeció. El profeta dijo: y a la tierra de Zabulón y de Neftalí, las ciudades que han sido plantadas y sembradas llenas de tinieblas, llenas de oscuridad, luz les resplandeció con la llegada de Cristo Jesús. En esta tierra, en este mundo, tú y yo vamos a hacer esa luz. Pero es ya, es ponerlos las pilas. Mujer, lee tu Biblia, no pares de leerla. Y te voy a dar un tip. Cuando tú leas tu Biblia, por ejemplo, el libro de Mateo, el Evangelio de Mateo, dice, como dijo el profeta, ta, ta, ta, ta, ta, para que se cumpliese lo dicho por el profeta, ta, ta, ta. Ah, ok, busca esa cita. A ver, ¿qué profeta lo dijo? Bueno, hablando de Cristo Jesús, regularmente es el profeta Isaías. Pero hay otros que hablaron acerca de él, como el rey David, y están en los Salmos. Entonces, tú busca, pon tu Google, cita bíblica donde hable de esto, pum, y ahí te aparecen los resultados. Ve buscando, ve indagando, busca libros de estudio, Biblias de estudio. Es que están muy caras, no las puedo comprar ahorita. Mientras juntas tu dinero para comprar una, busca en Google. No te puedes quedar con los brazos cruzados. Ah, después estoy juntando. No, acción. Dice la palabra de Dios, la Biblia. Dice que la fe sin obras es muerta. O sea que debe de estar en acción. La fe debe estar en acción. Si la fe no tiene obras, está muerta. Está detenida, está enferma. No puede caminar, no puede fungir, no puede seguir adelante. Y por ende, tu mujer no puede seguir adelante. Entonces, tú y yo, ¿cómo vamos a seguir adelante? Poniéndole obras a nuestra fe. ¿Cómo? Leyendo la palabra. ¿Cómo? Declarando la palabra. ¿Cómo? Siendo luz. ¿Cómo? Adorando a Dios. No podemos olvidar las palabras. Estamos en guerra constante. Fíjate que me gustó mucho. Aquí en Ondas de Vida hay un pastor que le puso a su serie Bajo Ataque. Y es cierto, a veces estamos en un constante ataque. Entonces, tú y yo no podemos bajar la guardia, sobre todo si eres mamá. ¿Pero por qué? Porque de ti dependen, pues, tus hijos. Pero dices, yo no tengo hijos. Bueno, tienes sobrinos. Yo no tengo, tengo nietos. Ah, bueno, pues tienes nietos. Pues tengo hijos y nietos. Pues con mayor razón, más trabajo. O sea que no nos podemos detener. Ah, pero yo nada más, yo ni sobrinos tengo. Bueno, pero tienes un hermano, una hermana, una amiga, alguien que viva contigo, tus padres, algún tío, algún primo o prima. O sea, el trabajo no se detiene. Dios siempre va a darnos alternativas. Y la alternativa que tenemos es esa. ¿Cuál? Estudiar la palabra de Dios. Entonces, yo te animo. Hoy es un día de darte el ánimo y la exhortación a que leas tu Biblia, a que busques la Biblia y lo leas. ¿Para qué? Para que puedas ser la luz. Acción. Hoy te dice Dios, es acción, porque tu fe debe estar activa. ¿En qué? En tu día a día. Dios te va a dar una prueba y lo vamos a ver el siguiente episodio con el rey David. Te lo estoy anticipando. Así que, por favor, lee tu Biblia, lee los Salmos. Y te voy a dejar de tarea que para la próxima tú leas el Salmo 27, que tú leas el Isaías 60. Todavía no sé. El Espíritu Santo me va a decir. El Espíritu Santo te va a hablar. Cierra tus ojos y dile: Espíritu de Dios, háblame. Espíritu de Dios, abre mis oídos. Espíritu de Dios, abre mis ojos espirituales. Espíritu de Dios, dame tu entendimiento. Espíritu de Dios, fortalece mi fe. Espíritu de Dios, hoy no me he sentido bien. Te pido que tu luz resplandezca. Te pido que tu vida esté en mí, fluya en mí. No me puedo detener. Yo sé, mujer, que hay quienes aquí muchas veces hemos querido tirar la toalla. Hemos querido tirar y botar todo y decir hasta aquí. Pero la palabra de Dios es: ponte en acción. No te puedes quedar detenida. No te puedes abandonar. No puedes abandonar la misión porque eres luz, no tinieblas. Las tinieblas desaparecen cuando Cristo Jesús brilla en tu corazón. Dile: Jesús, ven y brilla. Jesús,
que tu luz jamás se apague en mí. Y yo declaro en esta hora que soy hija de luz. Soy hija de luz en el nombre de Jesús. Amén. Mi preciosa mujer, no te pierdas el próximo episodio, porque Dios nos tiene otro mandato. Nos tiene una encomienda. La encomienda no se puede detener. Y yo que aquí te estoy diciendo, la encomienda que Dios tiene para nosotros no se puede detener. Así que invita a más mujeres, no te despegues de Ondas de Vida 1440 y hasta la próxima.

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8: Hola, buenas noches. Saludándole desde las instalaciones de Ondas de Vida Radio 1440, la estación de la gente de fe. Deseándole que tenga una buena noche y que esté pasando esta noche con su gente amada y en su casa, en su trabajo, camino a casa, camino a trabajo. Dios bendiga, pues, su camino y su estancia en casa, en el trabajo. Y bueno, también para informarle que está a su disposición el teléfono WhatsApp 5529515190. Escríbame su petición de oración, saludo, comentario, o si tiene usted también el deseo de cómo colaborar aquí en Ondas de Vida, llámeme o mande un mensaje por la vía del WhatsApp. Bueno, pues vamos a comenzar esta hora en alabanza para el Señor. Música que alegra tus sentidos. Música que logra que tengamos una conexión con lo celestial, una conexión con lo divino. Claro, en alabanza al Señor. Adelante, Alex.

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Porque cuando invertimos en el reino de Dios, una cosecha abundante es la que nos espera. Bueno, pues vamos con más cánticos, lo que logran la conexión divina, conexión celestial en alabanza al Señor. Adelante, Alex.

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0: Así es, queridos amigos, pues estamos aquí ya finalizando este su programa, pues música que alegra el alma, alimenta el espíritu y sobre todo nos conecta con el Señor. Es una conexión divina, conexión celestial con nuestro Señor y Dios, creador del cielo y de la tierra. Bueno, no nos queda más que desearle una bonita noche, un descanso confortable y pues usted si está todavía en oficina, en su empresa, su negocio, laborando en un taller o en alguna fábrica, que el Señor nuestro Dios le bendiga, le guarde, le traiga con bien de regreso a casa. El Señor nuestro Dios ponga a su izquierda, a su derecha, ángeles que acampen a su alrededor, les proteja y que les ministre paz y les ministre también esa protección que el Señor solo da. Bueno, pues bendecimos su entrada y su salida en el nombre de Jesús. Gracias por acompañarnos en todo este día de, pues ya, 29 de junio del 2026. Gracias, amados sembradores, amada gente de fe, que tengan una linda y bendecida noche. Abrazos.
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Gloria a Dios, mis amados hermanos, que el Señor les bendiga en esta hermosa hora. Estamos dando inicio a este su programa Amistad con Dios. Gracias, gracias a todos los que nos acompañan en estos momentos. Que el Señor les bendiga y les guarde siempre. Es el anhelo y el deseo de nuestros corazones. Mis amados, vamos a escuchar una hermosa alabanza y en un momento más regresamos. Así es que no te despegues, ya volvemos.

gloria a Dios. Escuchamos este precioso canto, esperando sea de bendición para sus vidas. Y déjame recordarte nuestros dos números de celular para que estés en contacto con nosotros directamente con el Ministerio Amistad con Dios. Recuerda, el primer número de celular es el 55-17-01. Nuevamente 0107. El segundo número de celular es el 55-35-15-90-09. Y bueno, mis amados, en esta hora les voy a compartir la palabra de Dios. Esto se encuentra en Primera de Juan, capítulo 3, versículos 1 y 2. La palabra de Dios dice así: en el nombre del Padre, del Hijo y del Espíritu Santo. Amén. Mirad cuál amor nos ha dado el Padre para que seamos llamados hijos de Dios. Por eso el mundo no nos conoce, porque no le conoció a Él. Amados, ahora somos hijos de Dios.

favor, Dios, revélate a nuestras vidas a través de tu palabra. Gracias por este tiempo. Bendícenos a todos. Lo rogamos en el nombre de Jesús. Amén. Juan nos habla acerca de nuestra identidad. ¿Qué somos nosotros en este mundo? Y es que como seres humanos necesitamos saber, y esta es una necesidad que todos tenemos, aunque no queramos reconocerla, pero tenemos esa necesidad de pertenencia, de saber a dónde pertenecemos, de saber quiénes somos, de tener una identidad. Incluso es un derecho que tenemos como seres humanos, tener una pertenencia, tener una identidad, es un derecho, algo que nos va a identificar de todos los demás. Pues en el área espiritual también nosotros tenemos una identidad y es importante que sepas quién eres, dónde perteneces, que sepas quién eres y dónde perteneces. Y Juan es bien claro y nos deja saber quiénes somos en este mundo, en el área espiritual, y a dónde pertenecemos. Dice, mira cuál amor nos ha dado el Padre para que seamos llamados hijos de Dios. Entonces dice Juan, somos hijos de Dios. Somos hijos de Dios. En este grande amor del Padre, nos ha hecho sus hijos por medio de Jesucristo. Éramos hijos, éramos creación, le pertenecíamos a Él, pero recordemos que el pecado vino a destruir y a distorsionar el plan perfecto de Dios, la desobediencia. El pecado vino a distorsionar el plan perfecto de Dios. El pecado vino a hacer esta separación entre Dios y el hombre. Y fuimos separados y destituidos de la gloria de Dios por causa del pecado. Pero así como el pecado entró a la humanidad por medio de un hombre, los seres humanos, Adán y Eva, también por medio de un hombre llegó la salvación y la reconciliación, y llegó por medio de Jesucristo. En este grande amor del Padre, cuando Él envía a Jesús para dar su vida en rescate por la nuestra, Él nos volvió a redimir. Nos regresó ese lugar que nos pertenecía. Nos regresó nuestro lugar, nuestra identidad. Somos hijos. Nos compró nuevamente con la sangre preciosa de Jesús y nos hizo hijos. Nos hizo sus hijos. Y ahora somos hijos y somos hijos muy amados. Amén. Dice Juan, amados, ahora somos hijos y somos hijos muy amados. Amén. Dice Juan, amados, ahora somos

¿Por qué debo saber a dónde pertenezco? Hay una historia tan maravillosa que nos relata la Biblia que a mí me gusta mucho. Y es la historia del hijo pródigo en Lucas 15. Ahí se nos relata la vida de un joven que vivía con su padre. No sabemos, ¿verdad?, qué tantos más había en la familia, pero por las referencias que nos da, que tenemos aquí, lo más los datos que tenemos es que su padre, no sabemos si había mamá, no lo sabemos, pero creo que este dato, pues en este caso, en esta historia, pues es un poquito irrelevante, pero también se nos menciona acerca de otro hermano, por lo menos un hermano más sí lo tenía. Este joven vivía en casa con su padre, con su hermano, pero este joven en algún momento, inconforme de la vida, de la situación, del trabajo que hacía en casa de su padre, inconforme con todo esto, quiso probar cosas nuevas, quiso vivir nuevas experiencias, quiso estar lejos de la casa de su padre. Y entonces aquel joven se acerca con su padre y le dice: padre, dame de la parte de la herencia que me corresponde. Con esto aquel joven estaba deshonrando a su padre. Con esto aquel joven le estaba diciendo: padre, tú no me interesas. Estaba rechazando al padre, lo estaba despreciando, diciéndole: padre, no me interesas tú. No me interesa vivir aquí contigo. Lo único que quiero de ti, lo único que me interesa hasta este punto es tu dinero, son tus bienes y lo que puedas darme materialmente. Es lo único que me interesa de ti, padre. Y quiero que me lo des y me voy a ir lejos de aquí. Porque no me interesas. Ni me interesa seguir aquí, en tu casa. Y el padre, pudiendo darle otra respuesta, un castigo quizás, o dejarlo sin herencia, no lo hizo. No lo hizo. Porque el padre con mucho amor, ¿verdad? Así como es como Dios con nosotros. Ahí estamos insistentes muchas veces, aunque no es lo correcto, y le decimos: Dios, quiero hacer esto, quiero hacer lo otro. Y estamos muy aferrados, ¿no? El Padre no quisiera darnos lo que le estamos pidiendo, porque Dios sabe que a veces esos caminos son equivocados, esas peticiones que le hacemos son equivocadas y nos van a llevar a la destrucción, pero muchas veces Dios accede y Dios nos permite actuar a nuestra manera para que pues probemos y nos convenzamos de que por ahí no es y que siempre será mejor el camino de Dios, ¿no? Pero a veces Dios nos suelta un poquito para que entendamos. Así lo hizo el Padre. Podía haber respondido de otra manera ante la petición del hijo, pero soltó un poquito al hijo. El hijo: está bien, aquí tienes, ¿no?, tu parte de la herencia. Y el joven, una vez teniendo la parte de la herencia que le correspondía, se fue lejos de la casa de su padre y comenzó a malgastar todo. Llegó el punto en el que pues toda esa herencia se había acabado, se había terminado. Agréguenle que había hambruna en la tierra. Entonces la situación de aquel joven todavía era más complicada. Sus recursos se le habían agotado, su economía. Y agréguenle que había hambruna en la tierra. Pues la estaba pasando muy mal aquel joven. Y pues en su necesidad buscó trabajo, buscó empleo, y bueno, pues lo único que pudo encontrar es apacentando cerdos. No tiene nada de malo esta actividad, pero pues él tenía un lugar especial en casa de su padre. Él tenía un lugar especial junto a su padre. Y estando ahí,

apacentando los cerdos. Y tanta era la necesidad y tanta era la hambruna de aquel tiempo que incluso pues él deseaba comer la comida de aquellos cerdos. Y estando ahí en su momento más bajo, él se acordó y dijo, pues ¿qué hago aquí, no? Ya ni los siervos en casa de mi padre sufren tanto como estoy sufriendo aquí. No soy digno de que pues el padre me reciba en su casa y me reciba como hijo. Voy a decirle que tan siquiera me haga como uno de sus siervos y que me permita estar en casa. No soy digno de ser llamado hijo. Voy a pedir un lugar, pero no como hijo, sino como siervo. No lo merezco. Y fue a casa del padre. Y cuando estaba a punto de llegar con su padre, el padre le vio a la distancia y corrió a su encuentro. Cuando llegó con él, lo abrazó, lo besó. Y entonces el hijo comenzó a disculparse: Padre, he pecado contra el cielo y contra ti. No soy digno de que me llames hijo. Hazme como uno de tus jornaleros. Ni bien terminaba, ¿verdad?, de decir su discurso, cuando el padre ordenó a que le trajeran ropa limpia, de que pusieran un anillo en su mano, de que se hiciera un banquete en su honor por su regreso. No le dio el lugar que el hijo pedía, no lo hizo su siervo. Le regresó el lugar que él tenía, que le correspondía. Era el lugar de hijo. No le dio en un lugar fuera de casa, quizás como a otros siervos, ¿no? En otra parte de la casa, como si fueron siervos, sino que nuevamente le dio el privilegio tanto de ser llamado hijo como le dio la oportunidad de estar nuevamente en casa. Por eso les decía que es muy importante que sepas quién eres. Eres hijo y eres hijo y eres hija y eres muy amado. Muy, muy amado por el Padre. Esto debes de tenerlo presente porque si estás en una situación como el hijo pródigo, que quizás te has apartado, y dices, es que tengo el pendiente de volver porque quizás Dios ya no me va a recibir. ¿Cuántos miedos tienes? ¿Piensas que ya no será igual? ¿No te sientes, verdad, pues con esta confianza porque pues tu misma vergüenza y conciencia te atacan y dices, no, no merezco el lugar de hijo, así como el hijo pródigo, ¿no? Quiero regresar a casa, pero pues como siervo, no como hijo, porque no lo merezco. Efectivamente, no lo merecemos, pero Dios en su grande amor envió a su Hijo Jesucristo para comprarnos, para redimirnos, para hacernos suyos nuevamente, para reconciliarnos con Él, para hacernos hijos nuevamente, para regresarnos nuestro lugar que teníamos, pero que por el pecado se distorsionó. Por el pecado fuimos apartados del Padre. Pero a través de Jesús nuevamente Él nos restituye ese lugar que nos fue quitado por el pecado y nos hizo hijos nuevamente. Y somos hijos muy amados. Y tu lugar está ahí, en la casa del Padre. No tengas miedo de volver si has fallado, si te has apartado. Si te encuentras lejos en este momento del Señor, no tengas miedo de volver. Acércate al Padre. Porque el Padre en su grande amor y en su gran misericordia envió al Hijo para dar su vida en rescate por la nuestra, para salvarnos, para limpiarnos de nuestros pecados y reconciliarnos con Él. Y nos regresó el lugar que nos correspondía. Nos hizo hijos. Y nos ha amado tanto. No tengas miedo de volver. No tengas miedo de acercarte al Padre. Porque eres hijo y eres hija. Y Él te ama. A pesar de nuestros errores, de nuestros fracasos,
Dios en su grande amor nos recibe con los brazos abiertos porque somos sus hijos. Piensa en esto cuando los que son padres, cuando un hijo falla, un hijo comete un error, pero viene nuevamente a nosotros, ¿verdad? Arrepentido, humillado. No le vas a despreciar y no le has despreciado, al contrario. Le amas porque es tu hijo. Le recibes porque es tu hijo. Le perdonas a pesar de esos errores y de esos fallos porque es tu hijo y le amas. ¿Cuánto más el Padre Celestial? No tengas miedo de volver. No tengas miedo de acercarte a Él. Él te ama y Él te recibe como su hijo. Así es que recuerda tu identidad. Tenla muy presente. En Cristo Jesús eres hijo. Eres hijo de Dios. Eres muy amado. Y tu lugar está ahí en la casa del Padre. No tengas miedo de volver. El Padre no te va a rechazar. Sino como aquel padre que nos relata Lucas 15. Cuando vengas a Él te abrazará, con mucho amor te recibirá, no te despreciará. Así es que no tengas miedo de volver. Ven a los brazos de tu Padre y Él te va a recibir con los brazos abiertos y Él te va a amar porque eres hijo de Dios. Dice Juan en 1 Juan 3, mira cuál amor nos ha dado el Padre, que seamos llamados hijos de Dios. Por eso el mundo no nos conoce, porque a Él no le conoció. Amados, ahora somos hijos de Dios. Recuerda esto, eres hijo. Eres hijo de Dios. Y ven a sus brazos y Él siempre te va a amar. Y Él siempre va a estar ahí para nosotros. Padre hermoso, gracias por mostrarnos tu amor cada día. Y ese amor tan grande que mostraste al enviar a tu Hijo Jesucristo para salvarnos, para reconciliarnos, para redimirnos, para que nuevamente, Dios, pudiésemos obtener ese lugar de hijos. Gracias, gracias porque nos has amado tanto y nos has hecho tuyos y nos hiciste tus hijos. Gracias por no abandonarnos, por no despreciarnos. Gracias, Dios, por esta bendición tan grande. Amén, Señor. Amén. 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No te despegues, en un momento más volvemos. Amén.

0: Aleluya, aleluya, gloria a Dios. Gloria a Dios, gloria a Dios. Alabanzas, alabanzas, alabanzas al Todopoderoso, al Santo de Israel, al que hizo los cielos y la tierra. Alabanzas, alabanzas, alabanzas a su santo y bendito nombre. Aleluya. Amados en Cristo, amadas familias, amados oyentes, aquí saludándoles, soy su hermano y amigo, el pastor Chino Ríos. Gracias a Dios por la vida de cada uno de ustedes, hermanos y hermanas. Que Dios bendiga sus vidas, que Dios bendiga sus familias en todo. Es nuestra oración por ustedes. Gracias a Dios, también gracias a Dios por la vida de mi hija Ruth Ríos, que ha estado con ustedes como siempre en la primera parte de este su programa, Amístate con Dios. Aleluya. Amados, a continuación comparto con ustedes nuestros números de celular: 55 17 01, nuevamente 01 07. A ver, lo repito: 55 17 01, nuevamente 01 07. El siguiente número: 55 35 15 90 09. Repito, 55 35 15 90 09. Recuerden que siempre que usted nos puede llamar o nos escribe, estamos para servir. Estamos para servir con todo nuestro corazón. Aleluya. Y mis amados, este enlace lo estoy haciendo de regreso a casa. Estuvimos hoy en la ciudad de Pachuca, Hidalgo, proveyendo de material de evangelismo a pastores, a hermanos y hermanas que llegaron de Querétaro, vinieron de la región de Puebla, inclusive recibí a hermanos del Estado de México y de la Ciudad de México. Aquí llegaron para recibir material de evangelismo, muy buen material de evangelismo, muy buena literatura de la bendita palabra de Dios. Y amados, seguimos trabajando, seguimos en la obra bendita de nuestro Dios. El día de mañana, desde las 3 de la tarde, ya debemos estar predicando a los alrededores del Estadio Ciudad de México, sí, donde mañana será el partido, si no me equivoco, creo que es México-Ecuador. Hermano, nosotros vamos a llegar allí cercano al estadio donde está llegando la gente. Tendremos mantas, lonas, con textos bíblicos, con mensaje bíblico, con textos bíblicos. Amén. Vamos a estar, por si alguno de ustedes quiere llegar y acompañarnos inclusive. Si usted dice, pastor, yo no sé predicar, mire, usted puede llegar y compartir folletos con nosotros. Vamos a estar del lado de Tlalpan, de la calzada de Tlalpan, ¿sí? Del lado de la calzada de Tlalpan, exactamente, ¿qué les diré? A unos 700 metros del estadio hay un puente vehicular, ¿sí? Hay un puente vehicular que prácticamente lleva al estadio del lado de la calzada de Tlalpan. ¿sí? Así es que mañana por ahí pueden buscarnos. Desde las 3 de la tarde ya debemos estar predicando, ya debemos estar predicando. Y usted puede inclusive llegar, vamos a preparar lonas para que usted pueda levantar esas lonas cuando la gente va ahí llegando, ahí en las avenidas. Usted puede detener las lonas, y las lonas ya tienen un mensaje escrito. Las lonas ya tienen versículos de la Biblia que la gente puede leer. Ahí vamos a estar, hermanos, mañana, con la ayuda de Dios, con la bendición de Dios. Sin duda, pondremos la palabra de Dios en manos de mucha gente de Ecuador, en mucha gente mexicana. Cuanta oportunidad tengamos de predicar, aprovecharlas. El día de mañana, multitudes, son multitudes de gente que llegan, que van a entrar al estadio, pero antes ponemos la palabra de Dios en sus manos. Y miren qué bendición tan grande, porque estoy seguro que mientras están esperando que comience el partido, ya estando sentados, ¿verdad?, adentro del estadio, los folletos que ponemos en sus manos serán leídos. O cuando regresen a casa. Pero de que la palabra de Dios va a ser leída. Y miren, la Biblia dice que la fe viene por el oír la palabra bendita de Dios. Yo sé que en mucha gente que necesita de Dios, que necesitan de Jesús, van a ser bendecidos. Ya nos estamos organizando, mi familia, hermanos de la iglesia, Amístate con Dios, hermanos del ministerio, y vienen hermanos del estado de Chiapas. Hoy por la noche salen en autobús, mañana temprano estarán llegando. Estoy mencionando que vienen hermanos del estado de Chiapas y vienen a unirse con nosotros a predicar el evangelio mañana. El mensaje tan grande del amor de Dios. San Juan 3:16 dice: porque de tal manera amó Dios al mundo que ha dado a su Hijo unigénito, para que todo aquel que en él cree no se pierda, mas tenga vida eterna. Amados, todo México, cada mexicano, cada mexicana, cada familia, amén, y de todo el mundo. Por ello, hermanos, a Dios gracias, el evangelio de nuestro Señor Jesucristo se está predicando en todo el mundo. Porque Dios en su grande amor, Él quiere que todos los hombres sean salvos. Él quiere que todos vengan al arrepentimiento. Él quiere que en todo lugar se invoque su nombre. Porque entonces se cumple lo que está escrito, que todo aquel que invocare el nombre de Jesús será salvo. Y mis amados, a Dios la gloria, a Dios la honra y a Dios la alabanza. Juntos estamos llevando este mensaje. Juntos estamos llevando adelante la predicación del evangelio para que muchas familias, mucha gente, hombres y mujeres, invoquen el nombre de Jesucristo. Hermanos, el amor de Dios está vigente. La puerta de la salvación está abierta. Amén. Jesucristo dice: vengan a mí los que estén cargados y trabajados, que yo os haré descansar. Jesucristo dice, aleluya, yo soy el camino, la verdad y la vida. Vamos adelante, hermanos, vamos adelante predicando el evangelio. Les encargo a todos los que pueden orar. Muchos de ustedes quizás no pueden salir a los pueblos, no pueden salir a las montañas, pero hermano, hermana, usted puede orar, estar orando: Señor, usa a los predicadores. Señor, abre puertas para que el Evangelio se predique. Señor, siga proveyendo de Biblia, siga proveyendo de literatura, siga proveyendo, Señor, recursos para que tu obra siga adelante, para que el Evangelio se siga predicando. Oremos por todos los predicadores, hombres y mujeres, a quienes conocemos y a quienes no conocemos. Porque, amados, mucho pastor, mucho predicador, muchas iglesias están saliendo a predicar. Les encargo, les recuerdo, y con todo mi corazón les pido, las oraciones de ustedes son escuchadas. Las oraciones del pueblo de Dios, las oraciones de los que ya estamos en Cristo, llegan a la bendita presencia de Dios. Y amados, Dios es grande en su misericordia, para que su bendito evangelio, su bendita palabra, se siga predicando. Oremos también para que, donde quiera que se esté orando por los enfermos, donde quiera que lleguemos predicando el poderoso mensaje del evangelio, oremos por los enfermos, y los enfermos el Señor los levante. Por cierto, hermanos, ahorita que estoy hablando de que todos estemos orando para que los enfermos, al predicarles, al orar por ellos, el Señor los levante sanos. Sí, ahorita, hermanos, les comparto. ¿Qué les diré en unos 15, de 15 días para acá? De 15 días para acá, me han estado llamando hermanos y hermanas de diferentes partes. Dicen, pastor, yo estaba muy enfermo o muy enferma, y tal día usted en el programa oró por los enfermos. Pastor, el Señor me sanó. El Señor me levantó. El Señor me dio vida. El Señor me dio sanidad. De diferentes enfermedades me han llamado diciendo, pastor, el Señor me sanó de cáncer. El Señor quitó el tumor que yo tenía, tumor canceroso. He estado recibiendo llamadas que a través de la oración que hacemos en un programa de radio, cuando oramos en el programa, Señor, sana a mi hermano, sana a mi hermana, sana a tu pueblo, sana a tu iglesia, en diferentes lugares el Señor está sanando. Solamente estar orando con fe. Con fe, que poderoso es Dios. Con fe, que cuando Jesús murió en la cruz del Calvario, llevó las enfermedades, llevó las dolencias y curó las heridas. Mi hermano, mi hermana que me estás escuchando, ¿estás enfermo? ¿Estás enferma? En estos momentos vamos a orar y vamos a pedirle con fe, en el nombre de Jesús, vamos a pedirle al Padre, en el nombre de Jesús, que Dios te sane. En estos momentos ora conmigo, ponte en oración conmigo, vamos a unirnos en oración. Bendito Padre Celestial, en esta hora estoy predicando de las llamadas, de los mensajes que nos han estado llegando, que nos han estado compartiendo, de hermanos, de hermanas que han sido sanados de diferentes enfermedades en el nombre de Jesús. En ese nombre poderoso, en ese nombre que es sobre todo nombre, te pido por mi hermano, te pido por mi hermana, Señor, que estamos ahorita orando juntos, a la distancia están ellos, pero para ti, Señor, no hay distancias, para ti no hay imposibles, para ti no hay nada que no se pueda hacer. Te pido en estos momentos que de una manera gloriosa, de una manera poderosa, sanes a los enfermos. Mi hermano que está ahí, Señor, en estos momentos orando conmigo, mi hermana, en estos momentos, bendito Dios, donde quiera que estén, sea tu poder bendito sanando, quitando, Señor, las enfermedades, quitando el cáncer, quitando los tumores, quitando toda enfermedad en el cerebro, en la vista, en los oídos, quitando toda enfermedad en los pulmones, quitando toda enfermedad en el páncreas, en la vesícula, en los riñones, toda enfermedad, Señor, En la sangre, limpia la sangre, limpia, Señor, en el nombre bendito de Jesús, sanidad para los que están sufriendo de sus huesos, enfermedades en sus huesos, enfermedades en sus tendones, en sus rodillas, enfermedades, Señor, en su columna. Los que están enfermos, Señor, de sus intestinos, los que están enfermos de sus pies, los que están enfermos, bendito Dios, de cualquier enfermedad, en el nombre de Jesús de Nazaret. En el nombre que sobre todo nombre, Señor, reciban sanidad divina. Padre bendito, desde la cabeza hasta los pies, toda infección se echará fuera en el nombre de Jesús. Toda dolencia se echará fuera en el nombre de Jesús. Toda herida sea curada en el nombre de Jesús. Bendito Dios, habrán testimonios grandes. Que ya no hay tumores, que ya no hay cáncer, que ya no hay diabetes, que ya no hay enfermedades en las vías respiratorias, que ya no hay enfermedades. Padre celestial, porque tú has sanado, porque tú has dado la sanidad divina, porque tú has hecho libres de toda enfermedad en el nombre de Jesús. Aleluya, aleluya. En esta hora, gracias Padre bendito, gracias Dios, porque tu poder es manifestado en favor de tu pueblo. Tu mano extendida, porque tus oídos están atentos a la oración que estamos haciendo en estos momentos. Vamos a dar testimonio de todas tus maravillas, de todo tu poder. Vamos a dar testimonio, bendito Dios, en el nombre que es sobre todo nombre, en el nombre bendito de Jesús de Nazaret. Padre, te pido que salves a la familia. Habrán testimonios grandes, que jóvenes, que varones, Señor, que han estado en los vicios, ya no están más en los vicios. En estos momentos, Padre bendito, limpia las vidas de los hijos, de las hijas, de la familia, Padre, que han estado en el alcoholismo, en la drogadicción. Oramos para que sean libres en el nombre de Jesús. Oramos por la salvación de las familias de mis hermanos. Oramos, Padre bendito, que tu nombre sea glorificado, que tu nombre sea alabado. Aleluya, salva la familia de cada hermano, de cada hermana, salva su descendencia. Los que están en la idolatría, los que están en caminos de tinieblas, en caminos de muerte, Señor, sálvalos, alúmbralos con la luz de tu palabra. Tu amor es grande, mi Padre bendito. Oro por mis hermanos que están apoyando, comprando Biblias, comprando Nuevos Testamentos y los están donando a este ministerio. Bendíceles en todo lo que hagan, en todo lo que emprendan, ya sea que estén en la ciudad o estén en el campo, donde estén, todos mis hermanos, todo tu pueblo que están invirtiendo juntamente con nosotros, los que están enviando sus ofrendas, Padre bendito, yo te pido que les bendigas, que les bendigas, que les bendigas en todo, mayormente en su vida espiritual. Sean fortalecidos en la fe, sean fortalecidos en la esperanza que tenemos, Padre, en Cristo Jesús. Sosténnos firmes, sosténnos fieles, sosténnos en comunión, en santidad para contigo, mi Padre. Señor, en esta hora te doy gracias por mis hermanos que están enviando sus ofrendas al ministerio. Dales tu bendición en todo. Mis hermanos que están apoyando con toneladas de literatura, de folletos. Mi Padre bendito, juntos sirviéndote, juntos trabajando, juntos ganando a las multitudes para Cristo. Mi Padre bendito, te alabamos y te bendecimos en el nombre que es sobre todo nombre, en el nombre de Jesús de Nazaret. Aleluya, aleluya. Mis amados, vamos adelante, sirviendo al Señor con todo nuestro corazón. Con todo nuestro corazón sirviendo a nuestro Dios Todopoderoso. Aleluya. Mis amados, estamos haciéndoles la invitación. Tenemos nuestra celebración, convención de iglesias cristianas, reunión, sí, los días 28, 29 y 30 de julio. Vamos a celebrar una gran convención de iglesias, donde habrá mucha bendición, enseñanza para los niños, para los jóvenes, para los adultos. Esta convención se va a llevar a cabo en Huaxtepec, Morelos, en el Club Dorados, así se llama este lugar, Club Dorados, Huaxtepec, Morelos, 28, 29 y 30 de julio. Si usted puede asistir, voy a dar por aquí un número de teléfono para que usted pueda pedir información. Hay un costo porque habrá alimentos, habrá hospedaje, y los 3 días vamos a poder estar, repito, en grandes reuniones de mucha bendición. Habrá enseñanza, ministración, alabanza, oración. Está usted cordialmente invitado. Pregunte usted por los costos y infórmese de cómo usted puede reservar llamando al teléfono 55 48 96 90 64, con el pastor Ricardo Bello. Repito, solamente este teléfono es para que pidan información de la convención en Huaxtepec, Morelos, con el pastor Ricardo Bello, al 55 48 96 90 64. Allá estaremos nosotros como familia, allá estaremos como ministerio, allá estaremos como iglesia. Así es que ahí está la invitación. Los que puedan ir, solamente tiene que reservar, sí, y marcando al número que les acabamos de mencionar, para la gloria de Dios. Y amados, como acabo de mencionar, vamos a estar mañana evangelizando, predicando en los alrededores del Estadio Ciudad de México, donde estará jugando, si no me equivoco, es México-Ecuador. Nosotros vamos a estar evangelizando al derredor del estadio. Sí, vamos a estar del lado de la calzada de Tlalpan. Sí, hay un puente vehicular que da exactamente de la calzada de Tlalpan al estadio. Hay un puente vehicular prácticamente sobre ese puente, porque por ese puente llega muchísima gente. Es una avenida grande, amplia. Hay lugar para que nosotros, todo el equipo, estemos predicando, unos repartiendo folletos, otros levantando lonas con textos bíblicos, con mensaje bíblico, otros estarán tocando, cantando coros, alabanzas. Hermanos, va a ser una gran bendición. El día de mañana, si Dios así lo permite, a las 3 de la tarde ya vamos a estar por ahí. Si alguien quiere llegar, repito, vamos a estar del lado de la calzada de Tlalpan. ¿Sí? Estando en la calzada de Tlalpan, en el puente vehicular. Es la avenida, sí, que llega exactamente al estadio. Por ahí búsquenos, si usted quiere por allí estar con nosotros, allí estaremos para la gloria de Dios. Allí estaremos predicando para la gloria de nuestro Dios. Y el día miércoles, hermanos, si Dios lo permite, salgo para el estado de Oaxaca. Tenemos actividades por allá. Y luego regresamos el fin de semana y vamos a estar en campaña allá por el rumbo de Tepeaca, Puebla, por esa región. El día de mañana ya estaremos dando información de esta campaña para que los que nos escuchan en Puebla puedan por allá llegar. 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Y les pido, hermanos, de sus oraciones. El día de mañana, si Dios lo permite, Dios me concede cumplir un año más de vida. Les pido que nos lleven en sus oraciones, que Dios nos conceda más años de vida para seguir sirviéndole. El día de mañana daremos gracias a Dios por un año que Dios me concede más de vida. Amados, me despido de ustedes. Soy su hermano y amigo, el pastor Chino Ríos. Hasta mañana, si Dios así lo permite. Hasta mañana.
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Muy buenos días, que Dios le bendiga. Bienvenidos a este programa Fuego del Espíritu de la Iglesia de Cristo Peña de Oreb. Soy el pastor Martín Scott y le deseo que esta mañana usted sea muy bendecido, muy bendecida. Le voy a invitar en esta mañana, que es lunes de oración, que prepare su mente, prepare su corazón, que nos dispongamos para orar, buscar diligentemente la presencia de Dios y pedirle al Señor que guíe nuestros pasos, que guíe nuestra vida en bendición. Padre mío, esta mañana preparamos nuestra mente y nuestro corazón delante de ti. Gracias, Señor, porque hemos dispuesto este tiempo para buscar tu rostro, buscar de tu ayuda, de tu guianza, de tu dirección. Gracias, Señor, porque me has permitido vivir, Señor, un día más. Y hoy me presento delante de ti, Señor, que lo primero que haga yo esta mañana al salir de la cama sea buscar tu rostro, buscarte a ti, buscar tu presencia. Antes de comenzar mi semana, Señor, y disponerme para hacer mis actividades diarias, me he propuesto en mi corazón buscarte a ti. Señor, que todos aquellos que ponen esto mismo en su corazón, de buscar primeramente al Señor, Señor, puedan vivir y puedan recibir en su espíritu y en su alma lo bello que es, lo importante que es, lo gratificante que es buscar tu rostro. Que lo primero que hagamos sea buscar tu rostro y buscarte a ti, para que ellos puedan ver cómo tú guías nuestros pasos, nos enseñas. Tenemos una vida de confianza, de plenitud, de certeza, de paz, aún en medio de tanta tribulación y de tanta circunstancia. ¿Cómo nosotros podemos tener una semana diferente a la de los demás que no buscan tu rostro? Que sí hay diferencias, que sí existe una diferencia. Por eso a ti y solo a ti te reconozco esta mañana, Padre mío, tú que estás sentado en el trono en el cielo. A ti me dirijo esta mañana, Padre mío. Encomiendo mi vida, encomiendo todo mi ser a ti, Señor, y esta mañana vengo pidiéndote, Señor, en oración, no solamente por mí, te vengo a presentar esta mañana ofrenda de mis labios. Sabes, amado hermano que me escuchas, que presentar ofrenda delante de Dios no es solamente dar dinero. No es solamente dar dinero. Es que tú presentes ofrenda de un corazón y unos labios que expresen lo que hay en tu corazón. Así es que esta mañana, radio escucha, presente ofrenda delante de Dios. No es solamente dinero. La Biblia dice que cuando en tu boca está la palabra de Dios y en tu boca está buscar del Señor, tú presentas ofrenda delante de Él. Así es que presentes esta mañana, no con las manos vacías, preséntese levantando ofrenda al Señor, una ofrenda de oración. Y también la alabanza, la adoración, no solamente es cantar cantos, sino postrar tu corazón y reconocer que Dios es tu Señor. Así es que postre su corazón en adoración y en ofrenda a Dios, y preséntese esta mañana con una ofrenda que exprese lo profundo de su corazón y la gratitud de su corazón. Señor, porque tú conoces cuánto amamos tu palabra. Hoy hay personas que ya no aman tu palabra.
no buscan ir a la iglesia porque amen tu palabra, pero tú conoces en lo profundo de mi corazón, y Señor, tú sabes que hay muchas personas que están escuchando esta mañana, que lo que aman es tu palabra, y tú sabes, Padre, cómo me deleito en tu palabra. Busco tu palabra. Tu palabra me ha hecho más sabio que mis enemigos. Dice la Escritura, tengo más discernimiento que todos mis maestros, porque tus testimonios son mi meditación. Entiendo más que los ancianos, porque tus preceptos he guardado. De todo mal me he frenado mis labios, y de todo mal camino he frenado mis pies, para guardar tu palabra. No me he desviado de tu palabra, porque tú me has enseñado. Conduces mi vida en tus caminos. Padre, de esta misma forma te pido, Señor, por todo aquel que está escuchando esta mañana, que ame tu palabra, despierta en su corazón, Padre, el deleite por tu palabra, por caminar en tus caminos. Por eso esta semana la presentamos delante de ti, Señor, y no la iniciamos, Señor, como lo hacen los insensatos, sin saber

pidiéndote: despierta el amor por tu palabra, porque tu pueblo busque de tu palabra, de la sanidad de tu palabra, no de buscar en las redes sociales, no de estar escuchando a cuanta persona cree que tiene hoy la legalidad de poder decir y desviar a la gente de tu palabra. Hoy, Señor, tu iglesia está en mucho peligro. Hay mucha gente que se levanta con diversas corrientes doctrinales y está desviando a muchas personas por lo que escuchan en las redes sociales. Así es que te pido esta mañana que vuelvan su corazón a ti y que se vayan a buscar en tu palabra, que vayan a los inicios, busque de su palabra, porque su palabra le dará guianza, su palabra le dará luz, su palabra dirigirá su camino. Por lo tanto, hoy te pongo en tus manos la vida de mis hijos, la vida de mi familia. Que mis hijos, mi familia, busquen de tu palabra, busquen de ti, Señor, que busquen de tu rostro. Hoy la gente se está conformando solamente con las redes sociales, con escuchar, con oír a personas que lo único que están haciendo es dividir al cuerpo de Cristo, que lo único que están haciendo, Padre, es sacar a la gente del verdadero evangelio, que es no llevar a las personas a la presencia de Dios. Hoy, esta mañana, pídele a Dios, Señor, que tu palabra guíe mis pasos, que tu palabra me guíe, que esta semana, Señor, yo la comience junto con mi familia. Encomiendo la vida de mi familia, que mi familia no se desvíe ni a derecha ni a izquierda, porque tus pies están en peligro para desviarse. Cuán dulces son a mi paladar tus palabras, Señor. He entendido cuáles son tus preceptos, recibo entendimiento. Por tanto, aborrezco todo camino de mentira. Diga conmigo, por favor, esta mañana: lámpara es a mis pies tu palabra y luz para mi camino. Vamos una vez más, dígalo conmigo: lámpara es a mis pies tu palabra y luz para mi camino. Que Dios esta mañana alumbre nuestro camino. ¿Cómo lo va a alumbrar Dios? ¿Cómo será luz a nuestro camino? Cuando usted tiene la palabra de Dios como primer objetivo en su vida. Que usted busque de la palabra, no que esté escuchando a cuanta gente se le ocurre hablar incluso equivocadamente de la palabra, sino que usted se vaya directamente a la palabra y usted pueda confirmar por medio de la palabra que el Espíritu Santo le habla a usted y a su corazón, que el Espíritu Santo le revele y que usted pueda creer y pueda caminar en lo que el Espíritu Santo le muestra esta mañana, para que usted tenga un caminar, para que esta semana, y no solamente esta semana, todos los días de su vida, usted pueda caminar. Cuando la Biblia dice: lámpara es a mis pies tu palabra y luz para mi camino, cuando la palabra de Dios se ha convertido en usted su guía, quiere decir que la palabra de Dios le da certeza, le da futuro. Está hablando de un futuro que usted, cuando camina, usted tendrá un futuro de bendición. Usted tendrá días de bendición. A usted le irá bien, porque la palabra de Dios es la lámpara para sus pies, que lo guían, que lo direccionan, que no le van a permitir que su pie se desvíe ni a izquierda ni a derecha. Es la palabra de Dios. Busquen la Biblia. No se conforme con escuchar a cuanto predicador dice que lo es a través de las redes sociales.

0: busque de la palabra, que la palabra de Dios le dé certeza, que la palabra de Dios le dé seguridad, que la palabra de Dios le dé dirección a su vida, que la palabra de Dios lo bendiga. Cuando usted busca que la palabra de Dios sea la luz para su camino, entonces su pie, su futuro está garantizado. Lámpara es a mis pies tu palabra y luz para mi camino. Por tanto, aborrezco todo camino de mentira. Tus palabras son más dulces que la miel en mi boca. He jurado y confirmaré, dice la Escritura, que guardaré tu palabra. Señor, para que mi pie no se desvíe, para que yo no me confunda, para que mi vida, Señor, esté direccionada. Por lo tanto, venimos esta mañana, Señor, delante de ti, Señor, con el anhelo y el deseo. Yo te pido con todo mi corazón, Señor, que tu pueblo no se desvíe, no se desvíe, ni a derecha ni a izquierda, que busquen en tu palabra, que sea tu palabra, Señor, la dirección de nuestra vida. Vamos, levante sus manos, dígale, Señor, que tu palabra sea la dirección de mi vida, sea lo que me enseñe, lo que me dirija. Guarda, Señor, mis pies. Guarda mis pies, Señor. Sé que hay muchos impíos que esperan para destruirme. Pero, Señor, en tu palabra está todo el día en ella mi meditación. Por eso es que podemos tener más discernimiento que los enemigos, más discernimiento que los demás. Porque la palabra de Dios y el Espíritu Santo son los que finalmente le van a dar guianza, le van a dar dirección, le van a dar sentido, le van a dar rumbo a tu vida, van a direccionar tu vida, pero van a traer como consecuencia las bendiciones del Señor. Por eso esta mañana, encarecidamente, Señor, vengo delante de ti. Que mis hijos se mantengan en tu palabra. Mi casa se mantenga en tu palabra. Que no nos desviemos por lo que dicen otros pueblos, por lo que dicen, Señor, otras doctrinas, otras religiones, otros que buscan intereses. Que hoy, Señor, podamos nosotros, Señor, investigar, dirigir nuestro corazón en la palabra para poder entender, para poder comprender. Señor, a pesar de que nuestros enemigos busquen nuestra vida, a pesar de que nuestros enemigos se levanten en contra de nuestra vida, nuestro pie estará firme en tu palabra, en tu palabra. Hoy, Señor, mi oración es que busquemos con todo nuestro corazón tu palabra y que sea tu palabra la que nos dirija, la que nos enseñe, la que nos guíe, la que nos muestre, la que nos revele. Espíritu Santo, te pido, Señor, guía los pasos de mi familia, guía los pasos de mi iglesia, guía los pasos, Señor, de nuestra congregación y de todo aquel que ha puesto su amor y su confianza en ti, de todo este pueblo de Dios. Que cualquier persona de cualquier lugar que se congregue en cualquier iglesia busque con todo su corazón tu palabra, que tu palabra esté de día y de noche, de continuo en nuestra boca, y que sea como miel a nuestro paladar, que sea dulce como la miel, Señor. Que tu palabra dirija, nos dé dirección, nos dé rumbo en nuestra vida. Por lo tanto, esta semana, Señor, queremos encomendarla, Señor, pero nos ponemos hoy en el camino, para que nuestro pie no se salga del camino. El camino se llama Jesús. El camino se llama Jesús. Y hay gente que se sale su pie del camino. Se salen de Jesús. Ya no están. Su interés ya no es hablar de Jesús. Su interés no es que conozcan de Jesús. Su interés es otra cosa. Por eso dígale esta mañana que mis pies no se salgan del camino, no se salgan de Jesús. No nos desviemos ni a derecha ni a izquierda. He inclinado a mi corazón, Señor, a tu palabra, Señor. A tu palabra. Y en tu palabra esperamos, porque tú eres nuestro escondedero, nuestro escudo. En tu palabra, Señor, esperamos. En tu palabra caminamos. En tu palabra encomendamos nuestra vida, porque tu palabra es la que nos direccionará antes esta mañana de salir a trabajar, Señor, de salir a ejercer cualquier profesión, cualquier negocio. Que nuestra mente y nuestro corazón estén firmes en tu palabra, porque tu palabra es lámpara a mis pies. Lámpara es a mis pies tu palabra, y tendremos un camino. No caminaremos a oscuras, no caminaremos inciertos. Nuestro pie no caminará vacilante. Esta semana tú no la comenzarás vacilante. No caminarás con incertidumbre. No caminarás con inseguridad. Caminarás confiado y saldrás esta mañana a tus actividades. Saldrás esta mañana a tu trabajo con todo tu corazón, confiado en el Señor. Confiado caminaremos y callaremos ante la boca necia, ante el corazón desviado. Que tu corazón, tu mente, tu vida no se desvíe ni a derecha ni a izquierda. Tú no tendrás incertidumbre en la vida. Caminarás confiadamente y callado. Confiarás en tu Señor, porque tu corazón lo has puesto en la palabra del bendito. Bendita sea tu palabra. ¿Sabes que la palabra del Señor es Jesús? Dice la Escritura: en el principio Él era el Verbo, y el Verbo estaba con Dios, y el Verbo era Dios. La palabra es Dios. La palabra es Jesús. La Biblia es Jesús. Cuando tú pones tu vida en Él, pones tu corazón en Él, entonces tú no caminarás con incertidumbre, no caminarás desconfiado, caminarás con esperanza, caminarás con certidumbre. Aprenderás a confiar calladamente en tu Señor, porque tu corazón lo has puesto en Él, tu confianza está en Él. Señor, esta mañana deposito a mi familia en tus manos. Bendice a mi esposa. Vamos, bendiga a su esposa. Bendiga a su esposo. Y que su oración esta mañana sea que mis hijos conozcan de tu palabra, no de una religión. Que conozcan de tu palabra. Jesús es más que una religión. Jesús es más que una denominación. Jesús es más que una corriente filosófica. Jesús es más que una doctrina. Jesús es la lámpara. Es la palabra que alumbra mis pies. Cuando tus pies caminan en tiniebla, tus pies estarán vacilantes, tropezarán con la piedra, caerás. Pero cuando la palabra de Dios es lámpara a tus pies, entonces alumbrará. Habrá luz en tu camino. Sabrás por dónde caminar. Tu pie no resbalará, no caerás. serás bendecido, serás sostenido en la palabra de Dios. Dios te sostendrá con su mano derecha, dice la Escritura. Padre, encomendamos esta semana en tu nombre, porque ponemos nuestros pies, nuestra seguridad, nuestra confianza en tu palabra, Señor, y que sea tu palabra, Señor, en la que confiamos, la que nos dirige, la que nos enseña. Dirige nuestros pasos, dirige esta semana. Bendice a todas las personas, Señor, que confiadamente creen en ti y han creído en ti. Señor, que esta semana sea una semana de seguridad, de paz, de certidumbre. No con ansiedad, no con miedo, no con temor, sino que la seguridad, la confianza y la paz del Señor estarán con nosotros, porque hemos decidido poner nuestra vida en tu palabra, Señor. Por lo tanto, Señor, creemos, vamos, levante sus manos, que tu bendición está con nosotros, tu guianza y tu favor está con nosotros. Encomendamos nuestra vida en tu palabra y esta semana la ponemos, la encomendamos en tu palabra, para que muchos, Señor, vean cómo esta misma semana tu vida tiene paz, tiene certidumbre, pero además las bendiciones del Señor las hallarás en tu camino. Te bendecimos pues esta mañana y bendecimos tu vida, bendecimos tu casa y tu familia. Que tu familia, tu casa, tu vida, tu iglesia, tu ministerio, tu liderazgo estén fundamentados en la palabra del Señor. Que el Señor te bendiga en el nombre poderoso de nuestro Señor Jesucristo. Amén y amén. El tiempo se nos agotó. Le mando un abrazo. Bendiciones y hasta la próxima.
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la gloria, Señor.

su presencia en mí. Por eso el salmista dijo: en mi angustia invoqué al Señor y clamé a mi Dios.

presencia de Dios llega. Y toda puerta cerrada se abrirá. Toda enfermedad sanará. El Espíritu de Dios se moverá alrededor tuyo. Tus hijos serán llenos. Tu familia será llena. Tu ministerio ahora será exhibido. Porque ha llegado tu amado. Y así como Pablo y Silas.

0: Qué hermoso es amanecer con Jesús. Hoy tus valientes, porque hay niños valientes que se levantan a las 4 de la mañana.
1: Sí.
0: Hay mujeres valientes, bueno, y más valientes.
1: Más valientes, sí, doctor.
0: Hay varones valientes que a esta hora un pequeño grupo de ellos está en el Zócalo de la gran Ciudad de México. Si tú quieres unirte, únete, por favor. Y te esperamos en el Zócalo a esta hora, 4:00. Pero los que no, aquí desde la camita nos levantamos despacito, doblamos nuestras rodillas y lo primero que hacemos es honrar el nombre del Señor. Te alabamos, Dios. Te bendecimos, Señor. Exaltamos tu santo nombre. Bendito seas tú de generación en generación. Todo lo que respira, alabe al Señor con címbalos, panderos, con gozo y alegría. El cielo y la tierra, el mar, las estrellas, el sol y la luna, el hombre y la mujer, los grandes y los pequeños, todos adoremos al Dios que vive y reina por los siglos de los siglos. Dice en el Salmo 8, perdón,
1: Salmo 5, versículo 8.
0: ¿Qué dice?
1: ¿Acuerdo? Dice: guíame por el camino correcto, oh Señor, o mis enemigos me conquistarán. Allana tu camino para que yo lo siga. Mis enemigos no pueden decir la verdad. Su deseo más profundo es destruir a los demás. Lo que hablan es repugnante, como el mal olor de una tumba abierta. Su lengua está llena de adulaciones. Oh Dios, decláralos culpables y haz que caigan en sus propias trampas. Expúlsalos a causa de sus muchos pecados, porque se rebelaron contra ti.
0: Guíame, Señor, por el camino correcto. Mi Dios, ves todas las noticias seguramente, de México y de las naciones. Pero, Señor, nosotros te pedimos que guíes a México por tu camino, por favor. México es tuyo, te pertenece. Por favor, guíalo por tu camino. Guíalo por tus sendas. Así como el hombre monta el caballo, agarra las riendas y dirige a ese galopante animal, oh Dios, y lo guía por el camino que debe andar, así te pedimos que en el galopar de México como un caballo de guerra, tú lo guíes por tu camino, oh gran Dios, creador de los cielos y de la tierra.

siempre me cuida. Al panero que me dio la vida, alaba que nada lo impida. Aleluya al Espíritu Santo, Él nos ama y ha dado tanto, que nada te quite ese canto, gritas y dejes ese llanto. Aleluya, pero eres suya, anhelamos que todo esto fluya, antes que todo concluya, que no baje, que no disminuya. Amigable, confiable, adorable, palpable, agradable, Dios inigualable, imparable, sensible a la voz.

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2: El libro de Salmos, Salmo 135, versículos 1 al 4.
3: ¡Alabado sea el Señor! ¡Alaben el nombre del Señor! ¡Alábenlo! ¡Ustedes, los que sirven al Señor! Los que sirven en la casa del Señor, en los atrios de la casa de nuestro Dios, alaben al Señor, porque el Señor es bueno. Celebren con música su precioso nombre, pues el Señor escogió a Jacob para sí, a Israel como su tesoro especial.
2: El libro de Daniel, capítulo 10.
4: En el tercer año del reinado de Ciro de Persia, Daniel, también llamado Belsasar, tuvo otra visión. Comprendió que la visión tenía que ver con sucesos que ciertamente ocurrirían en el futuro, es decir, tiempos de guerra y de grandes privaciones. Cuando recibí esta visión, yo, Daniel, había estado de luto durante 3 semanas enteras. En todo ese tiempo, no comí nada pesado. No probé carne ni vino, ni me puse lociones perfumadas hasta que pasaron esas 3 semanas. El 23 de abril, mientras estaba de pie en la ribera del gran río Tigris, levanté los ojos y vi a un hombre vestido con ropas de lino y un cinto de oro puro alrededor de la cintura. Su cuerpo tenía el aspecto de una piedra preciosa. Su cara destellaba como un rayo y sus ojos ardían como antorchas. Sus brazos y sus pies brillaban como el bronce pulido y su voz era como el bramido de una enorme multitud. Solo yo, Daniel, vi esta visión. Los hombres que estaban conmigo no vieron nada, pero de pronto tuvieron mucho miedo y corrieron a esconderse. De modo que quedé allí solo para contemplar tan sorprendente visión. Las fuerzas me abandonaron. Mi rostro se volvió mortalmente pálido y me sentí muy débil. Entonces oí que el hombre hablaba, y cuando oí el sonido de su voz, me desmayé y quedé tendido, con el rostro contra el suelo. En ese momento, una mano me tocó, y aún temblando, me levantó y me puso sobre las manos y las rodillas. Entonces, el hombre me dijo:
5: Daniel, eres muy precioso para Dios, así que presta mucha atención a lo que tengo que decirte. Ponte de pie, porque me enviaron a ti.
4: Cuando me dijo esto, me levanté, todavía temblando. Entonces dijo:
5: No tengas miedo, Daniel. Desde el primer día que comenzaste a orar para recibir entendimiento y a humillarte delante de tu Dios, tu petición fue escuchada en el cielo. He venido en respuesta a tu oración. Pero durante 21 días, el espíritu príncipe del reino de Persia me impidió el paso. Entonces vino a ayudarme Miguel, uno de los arcángeles, y lo dejé allí con el espíritu príncipe del reino de Persia. Ahora estoy aquí para explicar lo que le sucederá en el futuro a tu pueblo, porque esta visión se trata de un tiempo aún por venir.
4: Mientras me hablaba, bajé la vista al suelo, sin poder decir una palabra. Entonces, el que se parecía a un hombre me tocó los labios y abrí la boca y comencé a hablar. Le dije al que estaba de pie frente a mí: Estoy muy angustiado a causa de la visión que tuve, mi señor, y me siento muy débil. ¿Cómo podría alguien como yo, tu siervo, hablar contigo, mi señor? Mis fuerzas se han ido y apenas puedo respirar. Entonces, el que se parecía a un hombre volvió a tocarme y sentí que recuperaba mis fuerzas.
5: No tengas miedo, porque eres muy precioso para Dios. Que tengas paz, ánimo y fuerza.
4: Mientras me decía estas palabras, de pronto me sentí más fuerte y le dije: «Por favor, háblame, Señor mío, porque me has fortalecido».
5: ¿Sabes por qué he venido? Pronto debo regresar a luchar contra el espíritu príncipe del reino de Persia. Y después de eso, vendrá el espíritu príncipe del reino de Grecia. Mientras tanto, te diré lo que está escrito en el libro de la verdad. Nadie me ayuda contra esos espíritus príncipes, a excepción de Miguel, el espíritu príncipe de ustedes.
2: El libro de Daniel, capítulo 11, versículos 1 al 20.
5: He acompañado a Miguel para apoyarlo y fortalecerlo desde el primer año del reinado de Darío el Medo. Ahora te daré a conocer la verdad. Reinarán otros tres reyes persas y seguirá un cuarto rey, mucho más rico que los otros. Usará su riqueza para incitar a todos a luchar contra el reino de Grecia. Entonces surgirá un rey poderoso que gobernará con gran autoridad y logrará todo lo que se proponga. Pero cuando esté en la cumbre de su poder, su reino será quebrado y dividido en cuatro partes. Este reino no será gobernado por los descendientes del rey, ni tendrá el poder que tuvo antes, pues su imperio será arrancado de raíz y entregado a otros. El rey del sur crecerá en poder, pero uno de sus propios funcionarios llegará a ser más poderoso que él y gobernará el reino con gran autoridad. Algunos años después, se formará una alianza entre el rey del norte y el rey del sur. El rey del sur dará a su hija en matrimonio al rey del norte para asegurar la alianza, pero tanto ella como su padre perderán su influencia sobre el rey. Ella será abandonada junto con todos sus partidarios. No obstante, cuando uno de sus parientes llegue a ser el rey del sur, este levantará un ejército, entrará en la fortaleza del rey del norte y lo derrotará. Cuando regrese a Egipto, se llevará consigo los ídolos de ellos, junto con objetos de oro y de plata de incalculable valor. Después de esto, dejará al rey del norte en paz por algunos años. Más tarde, el rey del norte invadirá el imperio del rey del sur, pero regresará pronto a su propia tierra. Sin embargo, los hijos del rey del norte reunirán un ejército poderoso que avanzará como una inundación y llevará el combate hasta la fortaleza del enemigo. Entonces, furioso, el rey del sur saldrá a pelear contra los enormes ejércitos reunidos por el rey del norte y los derrotará. Después de arrasar con el ejército enemigo, el rey del sur se llenará de orgullo y ejecutará a muchos miles de sus enemigos. Pero su triunfo no durará mucho tiempo. Pocos años después, el rey del norte regresará con un ejército bien equipado, mucho más numeroso que antes. En esos días habrá una rebelión general contra el rey del sur. En cumplimiento de esta visión, hombres violentos del pueblo de Israel se unirán a esa rebelión, pero fracasarán. Después llegará el rey del norte y sitiará una ciudad fortificada y la conquistará. Las mejores tropas del sur no podrán hacer frente al ataque. El rey del norte avanzará sin oposición. Nadie podrá contenerlo. Se detendrá en la gloriosa tierra de Israel, decidido a destruirla. Hará planes para avanzar con la fuerza de su reino y formará una alianza con el rey del sur. le dará en matrimonio a su hija con la intención de derrotar al reino desde adentro, pero su plan fracasará. Después, dirigirá su atención a la región de la costa y conquistará muchas ciudades. Sin embargo, un comandante de otra tierra pondrá fin a su insolencia y lo hará retirarse avergonzado. Se refugiará en sus propias fortalezas, pero tropezará y caerá, y no se le verá más. El sucesor del rey enviará a un cobrador de impuestos para mantener el esplendor del reino, pero morirá al cabo de un breve reinado, aunque no como resultado del enojo ni en batalla.
2: La primera carta de Pedro, capítulo 1.
6: Yo, Pedro, apóstol de Jesucristo, escribo esta carta a los elegidos por Dios, que viven como extranjeros en las provincias de Ponto, Galacia, Capadocia, Asia y Bitinia. Dios Padre los conocía y los eligió desde hace mucho tiempo, y su Espíritu los ha hecho santos. Como resultado, ustedes lo obedecieron y fueron limpiados por la sangre de Jesucristo. Que Dios les conceda cada vez más gracia y paz. Que toda la alabanza sea para Dios, el Padre de nuestro Señor Jesucristo. Es por su gran misericordia que hemos nacido de nuevo, porque Dios levantó a Jesucristo de los muertos. Ahora vivimos con gran expectación y tenemos una herencia que no tiene precio, una herencia que está reservada en el cielo para ustedes, pura y sin mancha, que no puede cambiar ni deteriorarse. Por la fe que tienen, Dios los protege con su poder hasta que reciban esta salvación, la cual está lista para ser revelada en el día final, a fin de que todos la vean. Así que alégrense de verdad. Les espera una alegría inmensa, aunque tienen que soportar muchas pruebas por un tiempo breve. Estas pruebas demostrarán que su fe es auténtica. Está siendo probada de la misma manera que el fuego prueba y purifica el oro. Aunque la fe de ustedes es mucho más preciosa que el mismo oro. Entonces su fe, al permanecer firme en tantas pruebas, les traerá mucha alabanza, gloria y honra en el día que Jesucristo sea revelado a todo el mundo. Ustedes aman a Jesucristo a pesar de que nunca lo han visto. Aunque ahora no lo ven, confían en Él y se gozan con una alegría gloriosa e indescriptible. La recompensa por confiar en Él será la salvación de sus almas. Incluso los profetas quisieron saber más cuando profetizaron acerca de esta salvación inmerecida que estaba preparada para ustedes. Se preguntaban a qué tiempo y en qué circunstancias se refería el Espíritu de Cristo que estaba en ellos cuando les dijo de antemano sobre los sufrimientos de Cristo y de la inmensa gloria que después vendría. Se les dijo que los mensajes que habían recibido no eran para ellos, sino para ustedes. Y ahora esta buena noticia les fue anunciada a ustedes por medio de aquellos que la predicaron con el poder del Espíritu Santo, enviado del cielo. Todo es tan maravilloso que aún los ángeles observan con gran expectación cómo suceden estas cosas. Así que preparen su mente para actuar y ejerciten el control propio. Pongan toda su esperanza en la salvación inmerecida que recibirán cuando Jesucristo sea revelado al mundo. Por lo tanto, vivan como hijos obedientes de Dios. No vuelvan atrás a su vieja manera de vivir con el fin de satisfacer sus propios deseos. Antes, lo hacían por ignorancia. Pero ahora, sean santos en todo lo que hagan, tal como Dios, quien los eligió, es santo. Pues las Escrituras dicen:
7: sean santos, porque yo soy santo.
6: Recuerden que el Padre Celestial, a quien ustedes oran, no tiene favoritos. Él los juzgará o los recompensará según lo que hagan. Así que tienen que vivir con un reverente temor de Él durante su estadía aquí, como residentes temporales. Pues ustedes saben que Dios pagó un rescate para salvarlos de la vida vacía que heredaron de sus antepasados. No fue pagado con oro ni plata, los cuales pierden su valor, sino que fue con la preciosa sangre de Cristo, el Cordero de Dios, que no tiene pecado ni mancha. Dios lo eligió como el rescate por ustedes mucho antes de que comenzara el mundo. Pero ahora, en estos últimos días, Él ha sido revelado por el bien de ustedes. Por medio de Cristo, han llegado a confiar en Dios y han puesto su fe y su esperanza en Dios, porque Él levantó a Cristo de los muertos y le dio una gloria inmensa. Al obedecer la verdad, ustedes quedaron limpios de sus pecados. Por eso ahora tienen que amarse unos a otros como hermanos, con amor sincero. Ámense profundamente de todo corazón, pues han nacido de nuevo, pero no a una vida que pronto se acabará. Su nueva vida durará para siempre, porque proviene de la eterna y viviente palabra de Dios. Como dicen las Escrituras, los seres humanos son como la hierba. Su belleza es como la flor del campo. La hierba se seca y la flor se marchita. Pero la palabra del Señor permanece para siempre. Y esta palabra es el mensaje de la buena noticia que se les ha predicado.
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4: Hola, muy buenos días, hermanos en Cristo. Les damos la bienvenida a este día. Bueno, estás escuchando Ondas de Vida 1440. La profeta ya se instaló, ya gracias a Dios. Bueno, este programa es Cara a Cara con la profeta Ingrid Quiroa. Soy Paulina Martínez y como cada martes es un gusto poder estar con ustedes. Hoy vamos a reflexionar el Salmo 135 del 1 al 4. Y le damos la bienvenida también a Montserrat y a nuestra querida profeta Ingrid Quiroa. Le damos la bienvenida, profeta. Buenos días.
5: Muy buenos días. No se asusten, ya llegué, ya estoy aquí. Las quería poner nerviosas. No, ya saben que de repente estas cosas no se me dan mucho, pero aquí estoy, ya logré entrar. Según yo estaba muy conectada desde hace como unos 10, 12 minutos, pero de repente aparece como los segundos, ¿no? Diciendo casi como en la piñata, y tu tiempo se acabó y empieza a retroceder y me sacó, no sé qué pasó o no me instalé bien, pero bueno, ya estamos aquí, gracias al Señor, qué gusto poder saludarles esta mañana. Miren esta nueva adquisición de Ondas de Vida para todos ustedes, es nuestra querida Monse. Oye, Monse, ¿cuál es el apellido de tu esposo, por cierto?
6: Ballesteros, buenos días, bueno, a todos.
5: Ah, ¿no has dado los buenos días tú?
6: No, llegó justo.
5: Buenos días, Monse.
6: Buenos días a todas, gracias por... Qué bonitas palabras, gracias por ser tan lindas, tan amables, y quiero darle también los buenos días a todos los que nos están escuchando, nuestros queridos amigos y amigas que están en este momento dejando que los acompañemos.
5: Muy bien, pues dices que el apellido de tu esposo es Ballesteros, entonces ya entiendo por qué tú te dices Monse Díaz, porque como es muy cortito el apellido, pero miren, yo no me llamo, mi apellido también de soltera es muy largo, fíjense, o muy extraño también para todos. El apellido de mi papá es Revolorio. Imagínense.
6: No, sí.
5: ¿Lo habían escuchado ustedes? Yo sí, creo que...
6: No.
5: Bueno, yo mira, no. Mira, Monse, sí, mi apellido es Revolorio, pero yo no uso el apellido de soltera, decimos, ¿no? Sino el apellido de mi esposo Quiroa, pero eso es como cultural, creo yo, allá en Guatemala, porque desde que tú te casas, te colocas el apellido de tu esposo, y aquí me he encontrado con todo lo contrario, pero bueno, creo que darle honra a nuestro esposo es muy lindo, porque es no solamente un acto de que lo amamos, sino que también estamos orgullosas de poder llevar su apellido. Así es que, Monse, tú eres Ballesteros para mí, de aquí, sí, para adelante. Y cuando, okay, digan quién es Monse Ballesteros, es otra persona que llegó con el mismo nombre que Monse Díaz, no, y tú ahí les aclaras.
6: Correcto, muy bien. Sí,
5: fíjate, la hermana de Paulina se llama Ana María, pero su esposo, su apellido de ellas es Martínez, pero el apellido de su esposo, bien curioso, es Ignacio, no es nombre. Yo siempre decía Euclides Ignacio, pensando que le decían sus dos nombres. No, el apellido de Euclides es Ignacio. Así es que cuando yo le digo Ana María Ignacio, ella ya sabe que me estoy refiriendo al apellido, dándole honra y honor a su apellido de Euclides. Bueno, vámonos corriendito después de este buen comentario acerca de los esposos. Vámonos rápidamente ya a nuestros versos que nos tocan el día de hoy. Monse, finalmente pudiste bajar la aplicación para poder tener la nueva traducción viviente. ¿Ya la puedes leer con nosotros hoy?
6: Pues
5: estás usando el teléfono.
6: Sí, estoy ocupando.
5: No te preocupes. Ya vas a tener una física y mientras tanto vamos a decirle a nuestra querida Paulina que ella nos haga favor de leerlo. No sin antes, vamos rapidito a darle los buenos días y la bienvenida a nuestra querida Luqui Ochoa, que está con nosotros esta mañana, a Guadalupe Martínez, no sé quién sea, pero muchas gracias. ¡Ya sé que eres tú! Te estoy cotorreando, hombre. Tony Jiménez también lo hace. Chelito Paredes también está con nosotros. Recuerden, ella tiene un número celular al que le podemos marcar y que ella va a responder. Su número es 55-21-93-1373. Allí Chelito Paredes está más puesta que un calcetín este día martes. Pati Flores también lo hace, Elizabeth Lascano. Oramos, Elizabeth, por Oliver también. Sabemos que el Señor está en control de sus vidas. Arturo Luna también lo hace esta mañana, dándonos los buenos días. Ofelia Rodríguez, Julio Jaramillo Hernández, muchísimas gracias. Rose Rodríguez también lo hace esta mañana, gracias por escribirnos. Isabel Santos, Adriana León, hola, buenos días, saludos. Con ella nos vimos el día domingo ahí en Renacer, Ciudad de México, y pudimos platicar un ratito. Gracias, gracias. ¿Qué tal salieron los tamales hoy, Adriana? Deliciosos como siempre, seguramente. Karen Mayagoitia también está con nosotros esta mañana. Angie Guillén también dándonos los buenos días. ¿Y usted cómo amanece hoy? Porque miren, estos versos que va a leer Paulina lo van a animar, yo sé que sí. Paulina, por favor, adelante con la lectura.
4: Sí, amén. Es el Salmo 135 del 1 al 4. Dice, alabado sea el Señor. Alaben el nombre del Señor. Alábenlo. Ustedes los que sirven al Señor. Los que sirven en la casa del Señor, en los atrios de la casa de nuestro Dios. Alaben al Señor, porque el Señor es bueno. Celebren con música su precioso nombre, pues el Señor escogió a Jacob para sí, a Israel como el tesoro especial. Amén.
5: A Israel como tesoro especial. Fíjense lo que dice también la palabra ahí en Primera de Pedro, capítulo 2, verso 9, porque hace alusión también a estos últimos, bueno, a este último verso, o sea, el número 4 de este capítulo. Dice así también: pero ustedes no son así porque son un pueblo elegido, sino porque son sacerdotes del Rey, una nación santa, posesión exclusiva de Dios. Por eso pueden mostrar a otros la bondad de Dios, pues Él los ha llamado a salir de la oscuridad para poder entrar a su luz maravillosa. Antes no teníamos identidad como pueblo, pero ahora somos pueblo de Dios. Antes no recibimos misericordia, pero ahora hemos recibido la misericordia de Dios. Queridos amigos, ya no somos extranjeros ni residentes temporales. Eso lo dice allí la palabra en Primera de Pedro capítulo 2, versos 9 y 10. Usted lo puede corroborar. Y fíjense, leyendo y escuchando estos primeros cuatro versos que nos tocan el día de hoy, todo es alabanza al Señor. La palabra alabar, alaben, alabado, se repite en tan solo estos cuatro versos. Fíjense, en el verso 1, tres veces, alabado sea el Señor, alaben el nombre del Señor, alábenlo ustedes los que sirven al Señor. Y luego dice en el verso 3, alaben al Señor porque el Señor es bueno. Celébrenlo con música, su precioso nombre. Oye, Monse, ¿y tú por qué alabas al Señor? Yo ya te leí este pasaje. Dice que antes no éramos suyos, pero ahora somos hijos. Que antes no éramos nosotros, éramos forasteros, éramos peregrinos. Y por cierto, ayer terminamos el peregrinaje con los cánticos, porque del capítulo 120 al capítulo 134 del libro de los Salmos habla acerca de cómo se juntaban aquellos.

0: tiempo quizás, pero si a nosotros nos prende, pues podemos levantar manos, podemos danzar, podemos saltar, podemos dar gritos de júbilo. Entonces, de esa manera nosotros alabamos el nombre del Señor. Pero Monse seguramente tiene motivos extra suficientes para darle alabanza al Señor. ¿No es así, Monse?
1: Claro que sí, profeta. La verdad es que el hecho de que podamos estar aquí sirviendo al Señor, poder hablar su nombre, poder respirar, darle gracias a Dios porque tu familia está bien, las personas que tú conoces están bien, a quien amas, aún a los que están cerca de ti, pues no hemos visto malas noticias de ninguna manera. Pues eso es suficiente para alabar a Dios. Pero ayer justamente le decía al pastor Javier, es bien curioso que cuando por la mañana salimos de casa, el árbol está lleno de aves y ellas están todas al mismo tiempo alabando al Señor. Entonces, si de pronto en mi afán de salir a hacer mis actividades cotidianas olvido que el alabanza es para el Señor, la misma naturaleza, como dice su palabra, todo lo que respire alabe al Señor. Pues yo me recuerdo que hay que alabar y adorar a Dios.
0: ¡Qué hermoso! Y miren, es que Monse tiene no solo un esposo muy guapo que la acompaña a la iglesia, están como familia. Cuando él puede, cuando no tiene que trabajar, él la acompaña. Pero Monse no va acompañada solo con su esposo. Monse va acompañada de sus dos retoños, de sus dos hijos. Y eso creo que es motivo de alabanza al Señor porque los cuatro ya fueron alcanzados para el Señor y que juntos como familia puedan ir a la casa del Señor y darle alabanza es motivo también de agradecimiento a Él, ¿o no?
1: Claro que sí, profeta. La verdad es que el tener a tu familia que conoces que viene de parte de Dios, el esposo que tengo, el Señor me lo dio, a los hijos que tengo también el Señor me los dio. Y de verdad, no solamente es que es su existencia y que me permite tenerlo cerca, sino que además puedo ver la gloria de Dios en cada uno de ellos. El Señor nos bendice a cada quien conforme a su propósito y es de verdad nos ser como extra bendecidos por lo que el Señor hace con nosotros, nos permite, en mi caso como mamá, me pone en las manos a mi familia, a mis hijos, a cuidarlos, a criarlos en su tiempo, también a formarles, a mi esposo, a acompañarle como ayuda idónea y que realmente haya fruto, eso también es un motivo de darle gracias a Dios.
0: Bendito sea el nombre del Señor. Y Paulina, Paulina, ¿por qué alabas tú al Señor esta mañana?
2: Bueno, yo siempre he dicho, yo antes no conocía a Dios, pero ahora conozco su carácter, conozco el amor que Él ha tenido y la misericordia que ha tenido para con nosotros, porque pues antes estábamos perdidos, ahora tenemos salvación en Él. Y esa salvación para mí es tan grande, tan maravillosa, es tan amoroso y me doy cuenta que Dios nos provee de todo, de la salud, de las cosas que necesitamos. O sea, que todo nada más es cuestión de pedírselo a Él y Él siempre va a proveer. Él siempre nos da la sabiduría para podernos guiar. Él siempre nos guía con su amor y nos corrige también con su amor, ¿verdad? Pero me he dado cuenta que ese amor es para que nosotros y esa corrección es para que nosotros no nos pierdamos y seguimos y tengamos la vida eterna junto con Él. Para mí es todo porque también experimenta su bondad en cada uno de nosotros. Su fidelidad es grande. Y su fidelidad es de que siempre va a estar con nosotros y todo lo que ha dicho se va a cumplir. Entonces realmente yo me gozo en el Señor y me gozo porque sé que pronto voy a ir a casa juntamente con Él y sé que ahí me voy a llenar de alegría. O sea, realmente creo que todos los que estamos esperando su venida, es algo hermoso que queremos.

0: sentirlo, queremos verlo físicamente, ¿verdad? Y sabemos que pronto, pero realmente yo me gozo en él porque Dios me da todo. Dios, por él yo tengo la salud, tengo a nuestros hijos, todo lo que tengo es por Dios. Entonces, es agradecerle totalmente a Dios.
1: Fíjense lo que dice acá. Alabado sea el Señor. Alaben el nombre del Señor. Aládenlo ustedes, o sea, nosotros, ustedes los que sirven al Señor. Creo que aquí hay algo muy bonito. Cuando yo le dije a Monse, oye Monse, ¿qué posibilidad hay de que puedas apoyarme en conectarte los días martes para que estés en el programa que presentamos a las 6 de la mañana? Y ahora nos dirás, ¿de qué trabaja tu esposo? ¿A qué horas comienza a trabajar? ¿Cuáles son las actividades de tus hijos? ¿A qué horas empiezan sus actividades? ¿Y a qué horas te acuestas, Monse? ¿Y a qué horas te tienes que levantar? Sí, ahora que nos va a comentar ella, pero yo me doy cuenta de algo. Cuando tú te acercas a personas que las ves muy relajadas, que las ves, bastante tranquilas, muy, muy, muy tranquilas, y les haces la invitación, allí como que se despiertan todos los quehaceres y todas las actividades que no ves que hagan. Y dices, no, pastora, porque fíjese que yo tengo que hacer esto. Y, ah, ¿de veras te levantas tan temprano? Bueno, no lo sé, ¿verdad? Pero te empiezan a decir las muchas actividades que tienen y tú las ves bastante tranquilas. Pero yo me doy cuenta que el Señor se ocupa y llama a que se ocupen aquellos que están bastante ocupados, porque ellos van a saber hacer el espacio, porque el interés que tienen de servir al Señor, de poderlo agradar, es tan grande que se abren espacio y le dicen a sus hijos y le dice al esposo, y yo estoy narrando a Monse, mira, fíjate que la pastora me dijo esto, y yo quisiera entrarle. ¿Tú me apoyarías? Y ahí entra la coordinación y el amor hacia el Señor de la familia para poder entrar y hacer otra función dentro del servicio del Señor. ¿O me equivoco, Monse?
2: No, justamente así sucedió. Yo tenía que venir a las 7 de la mañana. Ya tenía ese compromiso de llegar a las 7 de la mañana. Yo comenté con mi esposo, tengo que hacer esto, ustedes díganme si se puede. Él me dijo, sí, te apoyamos, coordinamos tiempos porque mi hija entra a las 7 de la mañana a la escuela. Y mi esposo a veces puede llevarla, pero a veces no. Entonces, como mi hijo está estudiando por línea, por el cambio de país, él ahorita tiene que estudiar por línea. Él me ayuda cuando él no puede, mi esposo, pues mi hijo es el que la lleva y a veces mi hijo es el que también la trae. Y pues yo tengo que hacer de comer en las noches, tengo que dejar, a lo mejor les puedo decir a mi familia, pícame esto, hagamos aquello. Y mi esposo, a veces cuando me ve muy cansada, él mismo me dice, yo me atiendo. O mi hija, le digo, hija, si ves a tu papá cansado, ayúdame. Y de verdad que llego a casa de ustedes y ellos colaboran. Y por eso siempre digo, aunque parece que nada más estoy aquí, hay una familia que está sirviendo alrededor de todo esto. Y cuando me dice la pastora, perdón, la profeta, digo, pues creo que en este caso solo tendré que dormir una hora menos. Y así fue. O sea, por ejemplo, ayer me dormí a 11:30 y me desperté hoy pues a las 3 de la mañana. Entonces a veces así pasa.
1: Pero qué emoción, qué alegría, qué satisfacción debes sentir, ¿no, Monse? De que empezaste tan temprano el día por un motivo, y es porque amas al Señor, quieres que él acepte lo que tú le das como alabanza. Ok, Monse no cantó tempranito, pero se levantó para darle alabanza al Señor con su vida, con sus manos, con su cuerpo, saliendo, agilizándolo para poder estar a la hora indicada, en el lugar indicado, para poder servir al Señor. Y es lo que dice aquí. Los que sirven en la casa del Señor, los que sirven en los atrios de nuestro Dios, alaben su nombre, porque Él es bueno. Celébrenlo con música. Sí, celebren su precioso nombre. Paulina, ¿algo más que quieras agregar este día?
0: Sí, pues a mí también me llamó mucho la atención que dice: alaben al Señor con música. Entonces yo decía, sí, o sea, realmente tenemos que adorarlo y alabarlo, pero yo me preguntaba por música. Entonces yo investigué el por qué con música, o sea, por qué quiere con música. Bueno, el celebrar con música su precioso nombre es una poderosa herramienta espiritual. ¿Por qué? Porque une la mente, el corazón y la voz, que expresan el amor y la gratitud. Reverencia que te permite comunicar emociones profundas. Entonces, cuando simplemente las palabras no logran expresar y cuando es con músico te motiva y hasta lloras y expresas lo que querías tú decir, ¿no? Y realmente la música facilita este proceso, unirte más y sentir la presencia de Dios. Entonces, eso para mí fue algo hermoso. Y también realmente dice el versículo 4, pues el Señor escogió a Jacob para sí, a Israel como su tesoro especial. Bueno, yo le entendí que esto significa Dios nos ha escogido a nosotros por un propósito, por un acto de amor y de gracia. Entonces el Creador considera a los creyentes su tesoro más valioso, apartados para el propósito especial que Él tiene para con cada uno de nosotros. Entonces esto es un recordatorio del cuidado y el valor que Dios nos da como hijos. Entonces fortaleciendo nuestra identidad hacia Él y también realmente nos llena de fe. O sea, cuando nosotros estamos cantando, igual nos llenamos de fe. Y lo que quiere Dios es que nosotros podamos estar bien cuando nosotros estamos en Cristo y cuando lo adoramos, sabemos que también es un arma espiritual para que ahuyente los demonios o las presencias malignas que puedan estar en nuestra casa. Entonces sabemos que también en la música sabemos que cuando adoramos a Dios realmente hay milagros. ¿Por qué? Porque Dios se agrada de nuestro cántico, y qué mejor agradarle a Dios de una u otra manera con cánticos o con música, ¿verdad? Sentir esa presencia de Dios en nuestras vidas.
1: Fíjense, Karen Mayagoitia dice: sin duda es hermoso dar gracias al Señor en las situaciones buenas que nos suceden, pero aún cuando nos sucedan cosas difíciles, es un motivo también para poder darle gracias a Él. Y es cierto, tiene toda la razón. Miren, por ejemplo, también Adriana León, yo le decía: ¿qué tal salieron los tamalitos el día de hoy? Aún por ese sazón en la comida, también es motivo de alabanza al Señor. ¿Por qué? Porque tu hijo, tu hija, tu esposo dicen: ay, mamá, qué rico te quedó esto. O tu esposo: ay, sírveme otro poquitito porque está muy delicioso. Ese es motivo de darle alabanza al Señor. ¿Por qué le das alabanza este día? Con esa pregunta nos quedamos y mañana continuamos en el capítulo 135. Te bendigo, Monse, te bendigo, Paulina, gracias. Te bendigo, auditorio de Ondas de Vida, y a seguir adelante con Jesús. Hasta mañana.
2: Hasta mañana.
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9: 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Son las 6:30 minutos en Ondas de Vida, 1440 de AM, la estación de la gente de fe.
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0: Muy buenos días, que Dios le bendiga. Está usted sintonizando Fuego del Espíritu de la Iglesia de Cristo Peña de Oreb y el de la voz, el Pastor Martín Scott. Le saludo en esta hermosa mañana, esperando que usted se encuentre muy, pero muy bendecido, muy bendecida. Bueno, pues esta mañana vamos a darle continuidad a nuestros temas Preparados para la Guerra. ¿Sí recuerda el nombre de esta serie? Preparados para la Guerra. Le dimos continuidad a los 40 días de ayuno y oración, donde ahora mucha gente está obteniendo bendiciones. Hubo batallas, hubo guerras, pero ahora mucha gente está viendo el fruto de esa lucha, de esa guerra, de esas oraciones, y están viendo las bendiciones en su vida. Por eso pienso que esta serie es importante, es poderosa. Le recuerdo los versículos bases de Éxodo capítulo 15, versículo 1 al 3. Le voy a leer solamente el 3. El Señor es fuerte guerrero. El Señor es varón de guerra. El Señor es su nombre. Bueno, pues hoy como subtema vamos a ver pensando y visualizando la victoria en nuestra vida. Mire qué importante es esto de lo que estamos hablando. Cuando he estado en la iglesia compartiendo, mucho he estado compartiendo sobre en donde pones tu mente, ahí va a estar tu fortaleza. Porque muchas personas, por ejemplo, hoy en la mañana, se despertaron pensando en los problemas. Y cuando tú te levantas pensando en los problemas, en las dificultades, tú vas a terminar muy agotado, muy agotada, y lo más probable es que no vayas a poder enfrentar esas situaciones en la vida. No pongas tu mente en los problemas. Pon tu mente en la bendición. De eso se trata, visualizar la victoria. Estar pensando en la victoria, no pensar en la derrota. La gran diferencia entre un guerrero, una guerrera victoriosa, exitosa, y uno que pierde batallas, está antes de la batalla. Antes de la batalla. Muchos van a la batalla pensando que a través de esta llegarán a la victoria. Y sí, la batalla va a ser un medio en el que se ejecuta. Pero, ¿y antes de ir a la batalla, en qué estabas pensando? Porque si en su mente, en su corazón, existe duda, y vamos a suponer que van a la batalla con un 50% pensando en la victoria y 50% pensando en la derrota, no puedes pensar que a través de la batalla vas a alcanzar la victoria. Porque la victoria, el éxito, está definido antes de la batalla. Antes de la batalla. Sí, hermano. Antes de la batalla. Un guerrero victorioso es aquel que va a la batalla sabiendo de antemano que va a conquistar. Y que la batalla es el trámite para alcanzar esa victoria. Es el medio. Salen a la batalla, pero la batalla solamente es el trámite. Entonces hay una gran diferencia entre aquel que va con la victoria, pensando en la victoria, en alcanzar el éxito, que aquel que va expuesto a una derrota. Imagínese si usted va a la batalla sabiendo que va a perder, pues, y solamente va pensando en la derrota, en lo difícil, en lo complicado que es. Imagínese. Imagínese, Y tenemos muchos ejemplos en la Biblia de eso. Muchos ejemplos. Podemos poner hoy el ejemplo de Gedeón. Gedeón. Dice que el Señor le puso una visión antes de ir a la batalla. Antes de ir a la batalla. Y le dijo, en sueños, dice, si tienes temor de descender, baja al campamento con tu criado Fura, y oirás lo que dicen. Entonces tus manos serán fortalecidas para descender contra el campamento. Y Gedeón descendió con su criado Fura hasta los puestos avanzada del ejército que estaban en el campamento. Y los madianitas y los amalecitas y todos los hijos del oriente que estaban tendidos en el valle, numerosos como langostas, sus camellos eran muchos, innumerables como la arena que está en la orilla del mar. Y llegó Gedeón sin que nadie lo viera. Y un hombre estaba contando un sueño a su amigo y decía, tuve un sueño. Un pan de cebada iba rodando hasta el campamento de Madián, hasta que llegó a la tienda y la golpeó, de manera que cayó y la volcó de arriba abajo, y la extendió, y la tienda quedó extendida. Respondiendo su amigo, dijo, esto no es otra cosa que la espada de Gedeón, hijo de Joás, varón de Israel. Dios ha entregado en su mano a Madián y a todo el campamento. Cuando Gedeón oyó el relato del sueño y su interpretación, se inclinó y adoró, y volvió al campamento de Israel y dijo, levantaos, porque el Señor ha entregado a vuestras manos el campamento de Madián. ¡Oh, mire qué interesante! ¡Qué interesante! Entonces Dios le mostró a Gedeón, antes de ir a la batalla, antes de ir a la batalla, que la victoria estaba con él. Gedeón, cuando fue a la batalla, fue sabiendo que ya había una victoria anticipada. Por lo que Gedeón tenía fe en las palabras de Dios que había revelado a través de sus propios enemigos. Entonces, antes de la batalla, diga conmigo, antes de la batalla, Gedeón ya sabía que iba a haber victoria. Por lo tanto, esta mañana, si usted se levantó esta mañana solamente pensando en el enemigo, pensando en que era mucha la adversidad, pensando en los problemas, en las dificultades. Es más, usted se pone a orar, y muchos se ponen a orar con incertidumbre, a ver si Dios nos contesta, a ver si Dios nos da la victoria sobre este problema. A ver si Dios, entonces usted está orando y está guerreando y usted se está presentando en la batalla con incertidumbre, con miedo, con temor. Por un lado, dice, no, sí, Dios me va a respaldar. Por el otro, a ver si Dios nos contesta. Su corazón está un 50% con duda y un 50% en ver si alcanza la victoria. No se puede. No se puede ir a la batalla pensando que quién sabe qué va a suceder, con incertidumbre, con temor, con miedo. No se puede. No se puede. Muchos están orando. Lo que le estoy diciendo esta mañana es que muchos están orando para ver si tienen victoria. No porque saben que van a alcanzar la victoria. A ver, se lo voy a repetir una vez más. Muchos se ponen a orar para ver si alcanzan victoria. No, por eso no se ora. Se ora sabiendo que ya tienes la victoria. Entonces muchos oran para ver qué va a suceder. Y esto es un gran error. es un gran error. A medida que la palabra de Dios toma forma en tu vida y permanece en tu mente y en tu corazón, sabrás que Dios transformará no solamente la forma en la que usted ve al mundo, sino que además lo conquistará. Un hombre, una mujer de oración, un hombre, una mujer de palabra en su ser, acrecenta su fe, no la disminuye, acrecenta su fe de una forma tan sobrenatural que es capaz de enfrentar cualquier desafío que se le presente en la vida. Le voy a poner un ejemplo. Cuando me voy con los varones, o cuando los varones se van a la montaña, yo les digo: no pongas tu mente en el dolor, no pongas tu mente en el cansancio, no pongas tu mente en la necesidad, porque te vas a caer, vas a desfallecer. Imagínese, va usted caminando en el camino y va usted: me duele, estoy cansado, tengo sed, es de noche, es muy temprano, el camino está muy pesado, y nada más va pensando todo el tiempo en eso. Usted se va a agotar, usted se va a cansar, usted se va a debilitar, usted no va a alcanzar la victoria. Lo más probable es que muchos desistan, o posiblemente, cuando termine esa experiencia, para usted, si la terminó, diga: wow. ¿Sabe? Le preguntamos a muchos, les preguntamos: ¿lo volverías a hacer? No, no. Bueno, hay muchos que ni se reúnen. No, ya no, no. Lo recomiendo, pero yo ya no lo hago. ¿Sabe por qué? Por el tipo de mentalidad que tienen. Porque aunque terminaron todo el camino se fueron quejando. ¿Se imaginan los israelitas? Todo el camino de salir de Egipto hasta llegar a la tierra prometida, quejándose. Pero si usted desde antes de comenzar se mentaliza que va a comenzar y va a terminar, usted no pone su mente en todo lo que va a encontrar en el camino, sino que pone su mente en el objetivo: terminar, y terminar bien, y terminar poderoso. A mí me preguntan: pastor, ¿usted lo ha hecho? Sí. ¿Lo volverá a hacer? Ya lo hice 2 veces y quiero volverlo a hacer. ¿Por qué? Porque ya sé, es como el camino de la vida. Es como si a usted, si le preguntaran: ¿y si Dios le permitiera volver a vivir, usted viviría? Muchos dirían: no, ya no, no, yo ya no quiero volver a vivir, yo ya no, ya viví una vez y ya no quiero volver a vivir, ya no tendría otra vez esa experiencia de volver a vivir. Imagínese lo que le estoy diciendo esta mañana. Es el camino de la vida. ¿Y sabe por qué no? Porque le ha ido mal en la vida, porque en la vida se ha encontrado con adversidades, se ha encontrado con problemas, se ha encontrado con dificultades, se ha encontrado con obstáculos. ¿Y sabe qué? ¡Ay, no! ¡Qué difícil! ¡Ay, qué pesado! ¡Qué difícil es la vida! ¡Hay mucho dolor! ¡Hay muchas adversidades! ¡Hay muchos y muchos terminan su vida! Sí, sí la terminan. ¿Pero cómo la terminaron? La pregunta es: ¿cómo terminaste? Dijo el apóstol Pablo: he corrido la buena carrera, no la mala carrera, he corrido la buena carrera, he hecho todo lo que tenía que hacer, cumplí, llegué a la meta y llegué bien. Porque el objetivo es llegar a la meta, el objetivo es conquistar, el objetivo es conseguir la victoria. No que al final llegues: ay, no, llegué deshidratado, llegué cansado, llegué adolorido, lastimado, ay, no. ¿Qué es eso, hermano, hermana? ¿Qué es eso? Hoy en día hay muchos que ya no quieren vivir. Que dicen, mejor que el Señor me lleve. ¿Cómo va a ser así? Cuando tú tienes la palabra en tu corazón, en tu vida, no habrá temor, habrá confianza, seguridad. Mentalícese, visualice la victoria. No vaya viendo a su alrededor cuántos obstáculos tiene, cuántos obstáculos se le presentan, cuántas dificultades hay. No, eso no, ponga su mente ahí, ponga su mente en la victoria, ponga su mente en el éxito, ponga su mente en la bendición. Por eso es que muchos hoy en día salen de su casa vacilantes a trabajar, emprender, porque tienen miedo, tienen temor. No salga vacilante, salga confiado, seguro. No vaya pensando, ay, a ver qué me encuentro, ay, qué grande está la montaña, ay, qué duro es el camino, está muy empedrado, ay, qué dura es la bajada, ay, cuánto calor hace, ay, cuánto frío hace, ay, tengo mucha sed. Y así se la pasan. ¡Quéjese y quéjese y quéjese! No, hermanos. No, hermanos. Así no se vive la vida. Por eso los varones que los llevamos, les decimos, esto es la vida. Así es la vida. Y lo que usted va a vivir en 3-4 días, es la vida. Porque así es la vida. ¿Y cómo estás viviendo la vida? Al final todos llegan, al final, pero el problema es cómo llegan, el problema es cómo llegan. Por eso la pregunta es, ¿y lo volverías a hacer? Entonces yo le pregunto a usted, ¿y usted volvería a vivir? Es como aquel que le preguntan, ya ve a la esposa y el esposo, la esposa le pregunta, ¿y te volverías a casar conmigo? No, hombre, no. Y la esposa, ¿y tú te volverías a casar conmigo? No, ni loca. Oiga, si en la vida vamos a encontrar adversidades, muchos oran para ver si suceden las cosas. Pero un verdadero hombre, una verdadera mujer de fe, ora porque ya sabe que las cosas sucedieron. No para ver si suceden, sino porque ya sabe que sucedieron. Un hombre de oración, una mujer de oración, piensa, visualiza y se lanza la victoria. Como el águila va por su presa, la tiene focalizada, la tiene visualizada. Cuando ya la tiene visualizada, el águila se lanza por su presa. Así debe de ser el guerrero, la guerrera de Dios. No espera que el diablo lo ataque, que lance su ataque. No lo deje actuar. Levántese esta mañana en el nombre de Jesús. Una vez que le quite y le arrebate, usted sabe que lo vencerá en el nombre del Señor. ¿Sí me está entendiendo esta mañana? Así es que no sé con qué actitud se levantó usted esta mañana. Si usted se levantó pensando en el problema o pensando en la victoria. Lo voy a repetir una vez más. No sé si esta mañana se levantó usted pensando en el problema o pensando en la victoria del Señor. Dice Habacuc capítulo 2 versículo 1. Estaré en mi puesto de guardia. Sobre la fortaleza me pondré. Velaré para ver lo que Él me dice. ¿Y qué de responder cuando sea reprendido? Entonces el Señor me respondió y dijo, escribe la visión y grábala en las tablas, para que corra el que la lea, porque es aún visión para el tiempo señalado. Se apresurará hacia el fin y no defraudará, aunque tarde, espérala, porque ciertamente vendrá y no tardará. He aquí el orgulloso en él, su alma no es recta, mas el justo por su fe vivirá, dice la Escritura. ¡Wow! En tu corazón debe de haber certeza, seguridad. Debe de estar puesta la visión, la conquista, la victoria, no la derrota. ¿Cómo te levantaste esta mañana? ¿Pensando en el problema o pensando en que vas a derribar el problema? Ahí hay una grandísima diferencia. ¿Cómo te levantaste esta mañana? ¿Pensando en las adversidades? ¿Pensando en las dificultades? ¿Pensando en el cansancio? Porque hay quienes que se levantaron ya cansados. Todavía no empieza el día y ya estás cansado. Hay quienes se levantaron con miedos, con dudas. Si vas con miedos, con dudas, eso te llevará que cuando tú ores y emprendas la batalla, será una oración sin firmeza, sin poder, sin posición. El diablo lo que quiere es que te desanimes, que te acobardes. Si el diablo no te logra quitar la oración, va a quererte desalentar. Piensa esta mañana en que Dios te ha dado la victoria anticipada. Vamos, dígalo conmigo. Dios me da la victoria anticipada. Vamos. Vamos. Dígalo conmigo. Dios me ha dado la victoria anticipada antes de la batalla. Antes de siquiera salir a la batalla, ya Dios me dio la victoria. En eso deberías de pensar esta mañana. En eso deberías de focalizarte, de mentalizarte. Y no en todo lo que va pasando en el camino, en el trayecto de cuando tú vas a alcanzar esa victoria. Ya sabemos que en el trayecto, ya sabemos que en el camino va a haber dificultades. Pero si pones tu mente ahí, te vas a agotar, te vas a cansar. Pero si pones tu mente en la victoria, en la meta, tú lo vencerás. Y llegarás al final más fuerte, más poderoso. Para Gedeón, todo le era adverso. Incluso hasta los hombres que Dios le había quitado eran adversos. Lo único que tenía Gedeón era la respuesta de Dios a la batalla que enfrentaría. ¿Cuál era la victoria que le aguardaba? La que Dios le reveló por boca de sus propios enemigos. Tal vez el día de hoy todos sepan que tú vas a vencer, pero nadie te lo ha dicho. Hoy lo debes de saber. Solo falta que tú lo creas, que tú lo conozcas, que tú lo recibas, que Dios ya te dio la victoria anticipada. ¿Cuántos lo pueden creer esta mañana? Esta mañana, ¿estamos preparados para la guerra? ¿Estás pensando en la victoria o estás pensando en la derrota? ¿Estás pensando en el cansancio o estás pensando en vencer toda adversidad que se te presenta en la vida? ¿En dónde está tu mente? ¿En dónde está tu corazón? ¿En la palabra? ¿Le crees a Dios esta mañana? Mas el justo por la fe vivirá. Bueno, pues el tiempo se nos agotó. Continuaremos mañana con estos interesantes temas. Que Dios me lo bendiga y hasta la próxima.
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21: Hola, ¿qué tal? Buenos días, ¿cómo están? Qué gusto poder saludarles en esta fresca mañana, ¿verdad? Es una bendición poder estar delante de la presencia de ese Dios maravilloso que nos ama con tanto, tanto, tanto amor, que se entregó por nosotros y nos regala este día. Y le damos la bienvenida también a nuestra buena amiga Monse, que se encuentra aquí con nosotros como todos los días, ¿verdad? Muy buenos días, mi hermanita Monse, ¿cómo está usted? ¿Cómo amaneció?
22: Hola, ¿qué tal? ¿Cómo está, Pastor Javier? De aquí nosotros muy felices de estar compartiendo con usted y con todos nuestros queridos amigos esta mañana a las 7:01 de que podemos darle gracias a Dios por este hermoso día.
21: Así es un hermoso día con un poquito de lluvia, amaneció lloviendo, un poquito de lluvia y un poquito de frío, pero todo bien. Gracias al Señor. Y bueno, en esta mañana queremos compartir con usted, permítame tantito, es que se me atrofió esto. Ahí está. Bueno, pues en esta mañana queremos compartir con usted como cada la palabra de ese Dios maravilloso. Y quiero que me acompañe, por favor, que nos acompañe a mi hermanita Monse y a su servidor, al Evangelio de Lucas en el capítulo número 5. Vamos a ver una historia que en realidad la hemos visto mucho, pero vamos a buscar la manera de sacar cosas hermosas, de edificación, que sean de bien para cada uno de nosotros. Entonces, porque quiero hablar del hijo pródigo en esta mañana. El hijo pródigo, casi todos pensamos que esta es la historia de un joven rebelde. Pensamos que es la historia de un joven rebelde que un día decidió volver a su casa. Ah, pero si nosotros le prestamos un poquito más de atención, nos vamos a encontrar que la parte más importante no comienza cuando el hijo regresa, comienza cuando el hijo toca fondo. Y eso es lo que queremos ver en esta preciosa mañana. Y para eso tenemos que irnos al Evangelio de Lucas, en el capítulo número 15, versículo 11 en adelante. Para ilustrar mejor esta enseñanza, Jesús nos contó esta historia. Y dice así: un hombre tenía dos hijos. El hijo menor le dio al padre: quiero la parte de mi herencia ahora, antes de que mueras. Entonces el padre accedió a dividir sus bienes entre sus dos hijos. Pocos días después, el hijo menor empacó sus pertenencias y se mudó a una tierra distante, donde derrochó todo su dinero en una vida desenfrenada. Al mismo tiempo que se le acabó el dinero, hubo una gran hambruna en todo el país, y él comenzó a morirse de hambre. Convenció a un agricultor local de que lo contratara, y el hombre lo envió al campo para que le diera de comer a sus cerdos. El joven llegó a tener tanta hambre que hasta las algarrobas con las que alimentaba a los cerdos le parecían buenas. Le dio nada. Cuando finalmente entró en razón, se dijo a sí mismo: en casa hasta los jornaleros tienen comida de sobra, y aquí estoy yo muriéndome de hambre. Volveré a la casa de mi padre y le diré: padre, he pecado contra el cielo y contra ti, ya no soy digno de que me llamen tu hijo, te ruego que me contrates como un jornalero. Entonces regresó a la casa de su padre, y cuando todavía estaba lejos, su padre lo vio llegar. Lleno de amor y de compasión, corrió a su hijo, lo abrazó y lo besó. Su hijo le dijo: padre, he pecado contra el cielo y contra ti, y ya no soy digno de que me llamen tu hijo. Sin embargo, su padre le dijo a los sirvientes: rápido, traigan la mejor túnica que haya en la casa y vístanlo. Consigan un anillo para su dedo y sandalias para sus pies. Maten al ternero que hemos engordado. Tenemos que celebrar con un banquete, porque este hijo mío estaba muerto y ahora ha vuelto a la vida. Estaba perdido y ahora ha sido encontrado. Y entonces comenzó la fiesta. Ahora, aquel joven del que estamos hablando en esta mañana le pidió a su padre la parte de la herencia que le correspondía. ¿Sabe? La verdad es que, en otras palabras, le estaba diciendo: prefiero tus bienes antes que tu presencia. Eso es lo que estaba diciendo: prefiero tus bienes antes que tu presencia. Es decir, quería las bendiciones del padre, pero no quería vivir con el padre. Ahora, eso como que no se puede hacer esa parte, ¿verdad? Queremos las bendiciones del Señor, pero no queremos vivir con Él, no queremos orar, no queremos tener intimidad, no queremos caminar en Él, no queremos hacer todo lo que Él nos ha dejado plasmado, que hagamos aquí en su santa palabra. Y es que esta historia sigue siendo una de las tragedias más grandes de nuestro tiempo. O sea, podemos aplicar aquella historia que Dios nos la dejó, Jesús nos la dejó con un propósito, y la podemos estar aplicando aún en nuestros días. Hay personas que quieren que Dios los bendiga, quieren que Dios los cuide, quieren que Dios los proteja, que les dé la sanidad, que les abra las puertas a los negocios, que haga todo, pero no desean caminar con Él. Y ese es el propósito de esta enseñanza, porque si nos damos cuenta, el hijo pródigo pidió lo que le pertenecía. Sí, le pertenecía por herencia. Usted y yo tenemos una herencia. Dice la palabra del Señor que somos herederos, pero también somos coherederos juntamente con Cristo. Entonces, queremos las bendiciones, pedimos al Señor, pero sabe, muchas veces nos convertimos en personas, ¿cómo se dice por ahí? Perdóneme si la expresión no es la correcta, pero muchas veces andamos buscando a ese Dios milagrero, que nos resuelva nuestros problemas, que nos haga nuestro milagro, que haga lo que yo quiero que Él haga en mi vida, en mi familia, en mi persona, y después de eso me olvido de Él. Pareciera que venimos muy apasionados de estar con el Señor, cuando buscamos, cuando el zapato aprieta, cuando la situación está difícil en nuestra vida, buscamos, y de todas las maneras buscamos que el Señor nos bendiga, que el Señor nos escuche, y Dios nos escucha, y Dios nos da de su amor, y Dios nos da la sanidad, y Dios abre las puertas, y cuando eso sucede, cuando recibimos el milagro, así como este hijo pródigo, nos vamos lejos de la presencia del Padre. ¿O no es así, Monse? ¿Qué opinas, Monse?
22: Claro que sí. Regularmente nos cuesta trabajo entender que el Señor pone un orden. De hecho, en Génesis eso es lo que nos enseña, que Él, el comienzo es poniendo el orden. Y cuando nosotros entramos en el orden del Señor, el Señor empieza a moverse. A veces creemos que todo se está desordenando más, pero solamente es como el principio de cómo el Señor nos está guiando para que nosotros podamos estar en obediencia. Y una vez conociendo el escuchar la voz, practicando escuchar lo que el Señor nos quiere decir a través de su palabra y a través de cosas que Él durante el camino nos va mostrando, aprendemos su lenguaje, Él nos va guiando y comenzamos o aprendemos a entrar en su voluntad. Y cuando estamos bajo su voluntad, el Señor nos pone los anhelos correctos. Y es ahí donde vemos en todo momento la mano de Dios, aún en las dificultades.
21: En pocas palabras, la gente busca al Señor, pero busca sus manos, pero no busca su corazón. Busca sus manos, a que las manos de ese Dios maravilloso se abran para que derrame su gracia, su bendición, y todo lo que nosotros anhelamos, y después nos apartamos de Él porque no queremos caminar con Él. Pero este hijo, después de recibir la herencia, el hijo dice que se fue a una provincia lejana. Y observe lo que dice esto. La Biblia no dice cuántos kilómetros recorrió este joven. La Biblia no nos dice cuántos kilómetros de distancia estaba de su casa a la provincia donde él se fue, porque la distancia más peligrosa nunca es la de los pies, la que los pies pueden caminar. La distancia más peligrosa es la que nosotros tenemos en nuestro corazón. Podemos estar en la iglesia, podemos vivir dentro de una iglesia y podemos estar lejos de la presencia de Dios. Porque no es tanto la distancia que nosotros tengamos, los kilómetros que nosotros estemos separados del Señor, no, sino que es la distancia que tenemos en el corazón con Él, lo que traemos en nuestro corazón. Entonces, le repito, podemos orar, podemos predicar, podemos hacer tantas y tantas cosas para el Señor, pero la verdad es de que posiblemente podamos estar de nuestro corazón muy lejos de la presencia de ese Dios maravilloso. Y otro puede ser, el otro se puede sentir indigno, ¿verdad? Pero tener un corazón que comienza a regresar a Él. Podemos sentirnos indignos, la otra clase de personas, es que podemos sentirnos indignos, es que no merezco, no, es que nadie merece. todo lo que tenemos, todo lo que Dios nos da es por su gracia, es por su misericordia, y nos podemos sentir indignos, pero tener un corazón que comienza a regresar a Él. Y lo más profundo de esta historia, ocurre cuando el dinero se acaba. No sé si usted ha visto, conoce personas que cuando el dinero se acaba, los amigos desaparecen. Cuando el dinero se acaba, todos aquellos que te rodeaban desaparecen. Y llega, dice la palabra del Señor, y de repente, cuando este joven hubo malgastado toda su herencia, entonces vino a la ciudad, vino a ese lugar, a esa provincia, una gran hambre. Ahora, te hago una pregunta. ¿Dónde están aquellas personas con las cuales este joven se gastó sus recursos? ¿Dónde están estas personas que este joven

0: veces siento que se puede sentir Dios también. Cuando nos está bendiciendo, cuando nos está dando, ahí estamos esforzándonos y haciendo y buscando que la gente conozca de Él. Pero cuando empiezan las vacas flacas, entonces como que decimos, creo que mejor me regreso de donde vine. Y entonces aquel muchacho, dice la palabra del Señor, que termina cuidando cerdos. Y para un judío, en su cultura, para un judío, no podría existir mayor humillación, porque los cerdos son animales inmundos para ellos. Entonces, imagínese, sale de la casa del padre, se gasta la herencia, se desaparecen los disque amigos, y entonces llega el hambre a aquella provincia, y entonces busca trabajo. Alguien se compadeció de él. No sé si se compadeció o, conociendo la cultura de ellos, le dijo, ándale, para que se te quite. Porque así es el diablo. El enemigo siempre nos quiere humillar. Y lo quisieron humillar diciéndole, ah, ¿quieres trabajo? Ah, bueno, pues entonces apacienta lo que es indigno para ti, apacienta los cerdos. Y muchas veces el enemigo nos va a querer humillar. No había mayor humillación que esta. Y la Biblia añade un detalle que rompe el corazón de todos nosotros, porque cuando estaba allí, estaba en una condición vulnerable, estaba en una condición triste, estaba en una condición de angustia, estaba en una condición de abandono. Dice la palabra del Señor que tanta era el hambre que él tenía, que anhelaba llenar su vientre con las algarrobas que comían los cerdos, pero nadie le daba nadie. ¿Quién? Nadie. Nadie tuvo misericordia de él. Nadie se acercó a él para decirle, mira, en aquellos viejos tiempos cuando tú tenías y nos apoyaste y nos ayudaste, ahora yo te ayudo. No, todo mundo se olvidó. Y así es el mundo. Por eso nosotros tenemos que poner nuestra mirada en el autor y consumador de la fe, porque si ponemos nuestra mirada en el mundo, en la gente nos van a fallar, el pastor te va a fallar, yo te voy a fallar, todos te vamos a fallar. Pero si pones la mirada en ese Dios de gloria, ese Dios nunca te va a fallar. ¿O no es así, mi hermanita Monse?
1: Cuando nosotros tenemos la confianza en ese Dios, o aprendemos a conocerlo, porque muchas veces es falta de conocimiento el que no nos podamos acercar. A veces creemos que en nuestra conciencia estamos bien, pero no estamos teniendo a lo mejor el entendimiento de que nuestros actos no son los correctos. Pero cuando conocemos más a Dios, cuando conocemos más su palabra, porque la palabra de Dios es su lenguaje de Dios, es ahí donde podemos conocer su voluntad y entender aún los mensajes o nuestros pensamientos también, positivos o negativos. Ahí podemos entender si vienen de Dios o no vienen de Dios. Pero cuando nosotros nos dejamos conquistar y conocemos a Dios, en realidad es cuando acudimos completamente a Él en todos los sentidos. Así como este hijo que decidió acercarse a Él cuando ya no podía más. Pero ¿qué pasa cuando tú conoces a tu Padre y tú entiendes que Él está en todo momento para bendecirte? Tú acudes al Espíritu Santo y Él te da el consejo correcto. Te pone la paciencia o a lo mejor la valentía, lo que se requiera en el momento, pero el Señor siempre nos guía para hacer las formas correctas en su voluntad. Y a veces nos falta entender cuán grande es el amor de Dios por nosotros. Y sujetarnos en su obediencia es lo más maravilloso, porque atrae bendición a nuestras vidas, porque Él es bueno.
0: Así es. Y luego aquellos amigos que disfrutaron su dinero ya no estaban con Él. Entonces el mundo siempre promete compañía. El mundo siempre te promete que va a estar ahí contigo, pero solamente mientras puedas sacar algo de provecho de ti. Cuando ya no puedes sacar nada de provecho de ti, ¡híjole! Todo mundo desaparece, todo mundo se va. ¿Ah? Entonces, cuando ya no tienes nada, cuando el mundo ya no tiene nada que recibir,

0: Entonces muchas veces te va a dejar completamente solo. Por eso el mundo no es para ti, el mundo no es para mí, la provincia a donde se fue este joven no es para él. Él tenía un hogar, él tenía un padre, él tenía una familia, él tenía un honor, él tenía una autoridad, él tenía una identidad, él tenía, híjole, todo lo que tenía en la casa de papá y todo lo perdió simplemente por quererse separar. Ahora, cuando dice la palabra del Señor, que mi hijo este ha vuelto a... Cuando la palabra muerte significa separación, separación de Dios. O sea, mi hijo que estaba muerto, decía papá, ahora ha resucitado, ahora ha sido encontrado. Sí, porque la palabra muerte, usted y yo estamos muertos y estamos separados del Señor. Entonces, el mundo siempre te va a prometer compañía mientras pueda sacar provecho de ti. Eso que ni qué. Pero cuando ya no tiene nada que recibir, entonces muchas veces te deja completamente solo. Me da risa porque me acordé de algo del pasado, pues, pero gloria al Señor. Y aquí encontramos una frase que cambia toda la historia. Dice, y volviendo en sí, esa es la palabra clave, y volviendo en sí, qué expresión tan extraordinaria de este jovencito. Qué expresión tan extraordinaria de este jovencito. El verdadero milagro de esta historia, en realidad, para mí, no siento que haya sido que él regresara a su casa. El verdadero milagro fue que volvió en sí. Ese es el verdadero milagro, que haya vuelto en sí. Quiere decir que había, su mente estaba embotada. Quiere decir que el enemigo lo tenía cautivo. Quiere decir que el enemigo no le permitía hacer muchas cosas, porque antes de volver al Padre, escuche, antes de volver al Padre, primeramente tuvo que volver en sí. Es decir, primeramente tuvo que despertar, tuvo que reconocer dónde estaba. Porque cuando se encontraba ahí, sentado, no sé, en una piedra, en algo, dándole de comer a los cerdos, oliendo a puro estiércol y estando en esa situación y volviendo en sí, dice, ¿dónde estoy? ¿Qué me pasó? Mira hasta dónde vine a caer. Y lo primero que tenemos que hacer es reconocer de dónde hemos caído, hasta dónde hemos caído. Tuvo que admitir que el problema no estaba en su casa. El problema no era en su casa porque él dijo, en la casa de mi padre muchos jornaleros hay y abundancia de pan. Ay, ahí no les falta nada. O sea, el problema no era la casa. Tuvo que reconocer dónde se encontraba. El problema había sido la decisión que él tomó de haber salido de la casa del padre. Ese fue el problema. La decisión que él tomó. Y muchas veces no nos hacemos responsables de las circunstancias que nosotros mismos provocamos con nuestras decisiones. Y muchas veces le echamos la culpa a Dios. ¿A poco no? ¿A poco no, Monse? Muchas veces estamos viviendo las circunstancias de nuestras propias decisiones, pero muchas veces le echamos la culpa a Dios. Pero este hombre tuvo algo y dice que volviendo en sí, reconoció dónde estaba, en dónde estoy, estoy en la mendicidad, estoy en el estiércol, estoy en lo más bajo, hasta dónde he caído. Pero esto no fue situación de la casa de mi papá. En la casa de mi padre tengo abundancia. En la casa de mi padre siempre hay alimento. En la casa de mi padre me aman. El problema fue que yo salí de la bendición de papá. Yo salí de la bendición que es la casa de mi padre. ¿Cómo ves, Monse?
1: Así es, pastor. Yo pienso que de alguna manera él, cuando entra en esa conciencia, como lo acaba de comentar, efectivamente ese fue el milagro, porque la consecuencia fue llegar y que su padre lo recibiera con ese amor, pero en realidad él, ese amor siempre estuvo, esa herencia siempre estuvo allí, esa condición de ser heredero y de ser hijo. Estuvo todo el tiempo, solo él era el que no la recibía. Entonces, ahora que usted lo menciona, le da mucho más poder a la palabra, porque a veces nosotros no tenemos como ese discernimiento de lo que nos está enseñando la palabra, pero si nosotros descubrimos que así también es el Señor con nosotros y que nosotros podemos acudir a su presencia en el momento con un corazón correcto, con un corazón reconociéndolo, nosotros vamos a poder arrebatar las bendiciones que el Señor ya tiene para nosotros, porque su palabra nos enseña que somos coherederos junto con Cristo. Así que esas bendiciones ya están, solo es aprender a reconocer y arrebatarlas.
0: Sí, es porque ¿cuántas personas el día de hoy, cuántas personas el día de hoy necesitan un despertar? Necesitan volver en sí. ¿Cuántas personas hay? Gente que nos esté escuchando, amado, que nos estás escuchando, amado hermano, amado amigo, que nos estás escuchando. ¿Cuántos de nosotros necesitamos despertar? Necesitamos volver en sí, porque muchos hemos buscado la felicidad en el dinero. Este joven buscó la felicidad en el dinero. Pensó que la herencia que el padre le podía haber dado lo iba a hacer feliz. La felicidad no está en el dinero. El dinero, tarde que temprano, se te va a acabar. Tarde que temprano, se te va a acabar. Y muchas veces ponemos nuestra felicidad o buscamos nuestra felicidad en una relación. Y muchas veces esa relación puede salir mal. En un placer momentáneo que nosotros buscamos y decimos, bueno, yo la felicidad la voy a buscar en este placer, aunque momentáneo. No, no, necesitamos despertar. Muchas veces pensamos que el éxito es el que nos va a dar la felicidad. Podemos ser exitosos en la vida y vivir amargados por siempre. No podemos poner nuestras esperanzas, no podemos poner nuestra felicidad en eso. En las redes sociales, ¿cuántas veces nosotros, por ejemplo, en las redes sociales estamos en todos lados? En todos lados estamos. O estamos en el reconocimiento, buscamos la felicidad en el reconocimiento mientras que me aplaudan, mientras que me editoren, mientras que me levanten, mientras que esto. ¿Y a cuántos no les gusta eso? A muchos. Le gustan los aplausos, les gustan las primeras planas, le gustan las plataformas, le gusta todo eso. Mientras más intentan, y muchas veces nos damos cuenta que entre más intentamos llenar el vacío, más vacío se siente el corazón. Necesitamos algo muy importante: nuestro corazón, nuestra vida dentro del ser humano. Hay un espacio que solamente Cristo lo puede llenar, nadie lo puede llenar. Las redes sociales, el reconocimiento, el éxito, el placer, la relación, el dinero, nada lo puede llenar, solamente Cristo, porque tiene la figura de ese Dios maravilloso que se entregó por nosotros en la cruz del Calvario. Entonces, erróneamente buscamos la felicidad en otras cosas y no en el Señor. Y lo que más me conmueve de esta historia que estamos estudiando es de que la Biblia dice que cuando el hijo aún estaba lejos, el padre lo vio. ¡Achis! ¿Cómo que lo vio? O sea, lo estaba esperando todos los días, todas las mañanas, salía fuera de su casa para ver si su hijo amado, ese hijo que se había ido, regresaba todas las tardes, se paraba frente a su casa para ver si ese hijo que se había ido un día regresaba. Porque dice que cuando el hijo aún estaba lejos, el padre lo vio. O sea, no se quitaba de ese lugar porque estaba esperando con ansias que su hijo regresara a su casa, porque nunca había dejado de esperarlo. Siempre estuvo ahí esperándolo el padre. Cada mañana, probablemente cuando él miraba el camino, cada tarde, posiblemente, cuando él, antes de irse a descansar, primero se iba a la puerta de su casa y desde ahí, en su corazón, con dolor, miraba a ver si ese hijo que había muerto volvía a regresar. No porque supiera cuándo regresaría, Si él hubiera sabido cuándo iba a regresar, se para ese día, pero él no sabía cuándo iba a regresar, sino porque el amor, escuche, el amor nunca dejó de esperarlo. El amor nunca dejó de esperarlo. Después ocurrió algo impensable, querido amigo y hermano que me escuchas. El padre corrió. Cuando vio que de repente por allá a la distancia se alzaba el polvo del camino, dice el padre en su corazón: es mi hijo, es mi hijo. Y dice que el padre corrió. En aquella cultura, un anciano respetado no corría, pero el amor del padre fue más grande que su dignidad. El amor del padre para con su hijo fue más grande que su dignidad, y no esperó hasta que su hijo llegara hasta la puerta, sino que él corrió a su encuentro para darle todo lo que había en su corazón para él. Y todo lo que había en su corazón para él era amor. Amor, y de esa manera nos ama el Padre a cada uno de nosotros. No importa que nosotros le hayamos dicho en algún momento a Dios: Dios, dame la parte de los bienes que me corresponde, y nos fuimos a vivir una vida desenfrenada. Aquí la situación es que nosotros reconozcamos. Yo se los he platicado. Yo conocí a Cristo en la penitenciaría ahí en Santa Marta, Catitla. Ahí recibí a Cristo. Cuando yo salí, me fui a una casa de rehabilitación. Ahí me quedé como 2 meses. Después me salí como el hijo pródigo. Me salí. Y vendíamos donas empanadas en las vecindades, y estaba en la colonia Morelos. Entonces veía yo a toda la gente, los drogadictos y todo, y caí y me convertí en ese hijo pródigo, y regresé al mundo, regresé a las calles, regresé al alcoholismo, regresé a la drogadicción, regresé a esas cosas. Y a los 2 meses, cuando desperté en un camellón, temblando de frío, todo sucio, con la malilla de la droga y del alcohol en mi cuerpo, fue cuando dos mujeres, el frío me levantó y me fui caminando, y fue cuando me metí al panteón, cuando dos mujeres se hicieron a un lado para que yo pasara porque me tenían miedo, y ahí Dios me hizo mirar mi condición. Ahí me pasó lo del hijo pródigo. Mira hasta dónde has caído. Mira hasta dónde has caído. Me metí al panteón, y en el panteón comencé a llorar, y le empecé a reclamar a Dios, cuando el único culpable era yo por mis decisiones. Pero yo le reclamé a Dios, y yo le dije al Señor: Señor, si tú tenías esta vida preparada para mí, yo no te debo nada, y tú eres un Dios malo. Y después de estar llorando como media hora, yo se los he platicado, quería seguir llorando porque eso me hacía sentir bien, pero ya no tenía lágrimas, me las acabé, ya no tenía lágrimas. Y entonces, todavía eran como las 5:30 de la mañana, todavía no salía el sol, se veían unos rayitos rojitos por allá a la distancia, y yo dentro de un panteón sentado en una tumba. Y desde ahí le dije al Señor, alcé mi mano derecha, y con mi índice le dije: pero si en verdad existes, rete a Dios, si en verdad existes, ayúdame. Al instante, algo dentro de mí, no sé si una voz, no sé si algo en mi interior, no lo sé, me dijo que me fuera a la Merced. Y yo todavía dije: ¿qué voy a hacer a la Merced? Y volví a sentir eso, no sé si la voz o lo sentí en mi interior. Ahí hay mucho teporochito y te la pueden curar. ¡No! Dije: sí, es cierto. Y me salí del panteón, me brinqué la barda, no crea que me metí por la puerta, me brinqué la barda otra vez. Había una camionetita de fletes y mudanzas, y por ahí me subía y me brincaba al panteón, y por ahí mismo me bajé y me fui y empecé a caminar por lo que es este viaducto hacia Congreso de la Unión. Y me pasé, voy pasando por Congreso de la Unión y voy pasando por el Mercado Jamaica, y ahí me encontré al Escuadrón de la Muerte. Y les dije que me la curaran, y cuando me voy a dar el primer trago a la botella, Pedrito Delgadillo estaba ahí, un viejecito lindo, hermoso, con una sonrisa de oreja a oreja, tocándome el hombro y diciéndome, ¿qué haces aquí? Y le dije, pues me la estoy curando, ¿qué no ves? Y me dice, no, es que no te pregunté eso, te pregunté qué haces aquí, porque tú no eres de ellos. ¿Que no sabes que Cristo tiene un plan para tu vida? ¿Que no sabes que Dios murió en la cruz del Calvario por ti? Y cuando escuché esas palabras, escuché como Dios me decía, te amo, Javier, te amo. ¡Ay! Le suelto la botella y le dije a Pedrito Delgadillo, ayúdame, Pedrito, ayúdame. Bueno, no le dije Pedrito porque no conocía su nombre, pero le dije, ayúdame, ya no aguanto. Y volví en sí, y me llevó a la casa de papá una vez más. Y sabe, el Señor no me agarró a varazos, mi padre no me regañó, mi padre no me pegó, mi padre no me abofeteó, mi padre me abrazó y me dijo, te amo, hijo mío, te amo. Y desde esa fecha hasta ahorita son 32 años que seguimos en el camino del Señor por su gracia y por su misericordia. Dice que el padre salió a su encuentro y lo abrazó cuando venía oliendo a cerdo, cuando venía oliendo a estiércol, cuando venía oliendo a lo peor. El Señor no esperó a que me bañara, el Señor no esperó a que me perfumara, el Señor no esperó a que yo me cambiara de ropa, así como estaba de apestoso. Así me abrazó, y así abrazó a este hijo pródigo, y así quiere abrazarte a ti, así quiere abrazarte a ti, porque te ama. Él no lo besó después de que lo bañaron, no, lo besó cuando estaba sin cambiarse de ropa, cuando estaba sucio, cuando estaba apestoso, cuando estaba de lo peor. Ahí lo abrazó el Señor, y eso es exactamente lo que Cristo hace por nosotros. Eso es lo que Dios en la persona de Cristo hace por nosotros, querido amigo y querido hermano. No espera que primero arreglemos nuestra vida para acercarnos a Él. Así como estamos, así nos ama. Nos recibe para comenzar, así como estamos, para empezar a transformar nuestras vidas y hacer que se cumpla el propósito por el cual Él nos creó cuando estuvimos en el vientre de nuestra madre. Porque desde ahí Él nos dio un propósito. Porque hoy en día la historia del hijo pródigo sigue ocurriendo, ocurrió hace 32 años con mi persona, y hoy en día sigue ocurriendo con muchos. Y yo sé que muchos que me están escuchando y que van a escuchar esta transmisión en el transcurso de la semana se van a identificar con esta historia. Dios no está esperando a que cambies para abrazarte. Dios no está esperando a que tú te perfumes, te eches perfumito, te bañes, te cambies para poder acercarte a Él. No, Él así como estás, así te quiere abrazar, porque Él te ama. A Él no le importa la condición en la cual tú te encuentras. Él lo único que quiere es abrazarte y decirte con esas palabras dulces a tu oído, a tu corazón, te amo, te amo. El Señor nos ama. ¿O no es así, Monse?
1: Es muy impresionante lo que estamos escuchando de su testimonio, pastor. Sé que nos ha dado el testimonio algún algunas veces, y en algunas otras nos da un cachito de él, pero que en este momento nos lo haya podido compartir, enriquece mucho la vida y el corazón de muchos de nosotros y de muchos aquellos que probablemente nunca han escuchado su testimonio, pastor, sobre todo conocer ese corazón que usted tiene, que Dios impactó poderosamente su vida, porque al día de hoy no tenemos cuenta de cuántas personas han sido rescatadas y restauradas a través de ese varón que en algún momento estaba lejos de Dios, pero decide voltear y dejarse amar, porque muchas veces nosotros impedimos que el Señor nos ame, pero usted permitió que el Señor lo amara y ese amor lo transformó. Y nosotros no sabemos cuántas personas, pero sí sabemos que el Padre que nos ama y que lo ama a usted y que lo rescató y lo restauró, tiene contados a cada una de esas personas que han sido impactadas a través de su vida, de este testimonio de un amor tan eterno y poderoso como Él lo es de nuestro Padre en su vida y en cada uno de aquellos que quieran abrir el corazón y conocer a este Padre amoroso y por el cual estamos aquí hablando la noticia, la buena noticia, para que tú también seas parte de esto. Y solo quiero decirle, pastor, gracias por tener la valentía de estar aquí y de estarnos compartiendo lo poderoso que es el amor de Dios en su vida, porque nos impacta a todos los demás.
0: Es que la historia del hijo pródigo, Monse y amigos que nos escuchan, en serio, sigue ocurriendo y seguirá ocurriendo año tras año, mes tras mes, día tras día. Se ve en aquel joven que pensó que sería feliz lejos de Dios y de repente descubrió que la libertad sin Dios termina siendo esclavitud. Y eso, híjole, quisiéramos evitarlo. Y por eso es que Ondas de Vida 1440 siempre comparte el mensaje de salvación, siempre comparte el evangelio, siempre comparte esa palabra, palabra de poder, para que pueda transformar a esos jóvenes que se encuentran atrapados en situaciones. Se ve que el padre sigue esperando el regreso de su hijo que se fue. Y yo lo que te quiero decir a ti, querido hermano y amigo que me escuchas, el Padre te está esperando. El Padre sale de su casa y está esperando a ver en qué momento llegas, y está esperando con todo su corazón, con amor, y está esperando para amarte una vez más. Se ve en la madre, por ejemplo, que cada noche ora, que cada noche se la pasa mirando el silencio, el camino por donde espera volver a ver a sus hijos. Usted como madre ha orado, ha clamado al Señor, y sus hijos como que se han desentendido de las cosas de Dios, y usted ha comprendido que la mejor herencia que usted le puede dejar a sus hijos es el conocimiento de la palabra del Señor, pero pareciera que sucede totalmente lo contrario. En lugar de que ellos acerquen, no se canse, siga clamando. Esa madre que está clamando por su familia, esa madre que está clamando por sus hijos, el día de mañana usted se tomó de una promesa de parte del Señor: sé salvo tú y toda tu casa lo será. Y yo sé y me atrevo a decirle que la palabra del Señor no miente, y más tarde, más temprano que tarde, usted verá a sus hijos postrados, doblando sus rodillas, confesando con sus bocas que Cristo es el dador de la vida, es el Padre amoroso. Se ve en la persona que sonríe por fuera también, pero que por dentro siente hambre, por dentro está sedienta, por dentro nada, sabe que nada de este mundo le ha podido satisfacer y que no hay nada en este mundo que vaya a llenar ese vacío que hay en su corazón, porque ese vacío tiene la figura de Cristo. Y solamente Cristo la puede llenar. Quizá hoy tú eres ese hijo, has recorrido un largo camino, un camino muy largo, en el cual te has enfrentado a diferentes situaciones, el enemigo te ha querido humillar, como humilló a este joven, has cometido errores que te avergüenzan, todos hemos cometido errores que nos avergüenzan, pero piensas también que Dios ya no puede recibirte. Esa es mentira del enemigo. Esa es mentira del enemigo. Lo que él quiere es que tú ya no regreses a los pies de ese Padre de lleno de amor, a los pies de ese Padre que te ama con todo su corazón. Imagínate, de tal manera amó Dios a ti. No sé cómo te llamas, pero yo voy a decirlo de esta manera, porque no le estoy quitando nada, ni le estoy poniendo nada, pero yo lo puedo leer de esta manera, porque de tal manera amó Dios a Javier, que dio a su hijo unigénito, para que cuando él creyera, tuviera en su corazón vida eterna. Pon tu nombre, pon tu nombre. Y piensas que Dios ya no puede recibirte. Pensamos que Dios está ahí con un chicote, con un cinturón, y que está listo para golpearnos, que está listo para castigarnos por todo lo que hemos hecho. No, ese no es un Dios, no es el Dios que tenemos. Nosotros tenemos un Dios de amor, tenemos un Dios de misericordia. Nuestro Dios no es un Dios castigador, sino ¿para qué hubiera venido? Vino y se entregó por amor. Si algo hay, Dios, la esencia de Dios es el amor. Está esperando abrazarte, no importa cómo huelas. No importa que huelas a estiércol. No importa que huelas a cerdo. No importa que huelas como huelas. No importa cuán lejos te hayas ido de él, siempre habrá un camino. Dios siempre pondrá un camino de regreso. Mientras el Padre siga esperando, él siempre pondrá un camino para que tus pies regresen, porque él lo único que tiene en su corazón es amarte, bendecirte y entregarte todo lo que él compró, lo que él no solamente compró, sino que todo lo que él conquistó para tu vida y para mi vida. Entonces, ahí está la historia de este hijo pródigo. La pregunta que deja esta historia es sencilla, hermanos, es sencilla. ¿Qué estás esperando para volver a casa? Esa casa donde siempre has sido amado. ¿Qué estás esperando para regresar a casa? Esa casa donde afuera está papá y está esperando abrazarte y decirte cuánto te ama. Él no te va a golpear. Él no te está esperando para recriminarte. Ya ves, te lo dije. No, él no es así. Él te está esperando para decirte te amo. Porque yo me recuerdo, cuando yo regresé, cuando Pedro Delgadillo me regresó a la casa de rehabilitación, yo me acuerdo que mi vida fue transformada. Y sabes, Dios sabía que yo en mi persona nunca había sido amado, nunca. Y yo veía a la gente que simplemente por lástima me regalaba un taco. Por lástima me regalaban un suéter. Por lástima, no por amor. Y cuando yo llego aquí, Dios conocía a este muchacho que tanto amo, a mi hijo que tanto amo. Le tengo que poner, ahora sí que le tengo que poner, cuando un jugador de fútbol marca personal, le tengo que poner marca personal. Y me puso a Pedrito Delgadillo. Porque Pedrito Delgadillo, cada semana, iba por mí a la casa de rehabilitación. Me llevaba con su mamá, con su familia. Comía a su mesa. Me llevaba al cine. Me llevaba a pasear. Me compraba lo que yo necesitaba. Me vestía. Y yo decía, yo no le puedo fallar a este hombre. No, ni en serio, ni me acordaba de Dios. Pero Dios me puso a este hombre y dice, yo no le puedo fallar porque voy a lastimar su corazón. Porque él se ha entregado todo para mí. Y entonces Dios dice, Javier, mi hijo Javier, todavía no vuelve en sí. Y no sabe cuánto lo amo yo. Él necesita ver a alguien que nunca tuve la figura de ni materna, ni paterna, ni de nada. Él necesita ver a alguien en el cual pueda tener esa figura de amor, y me puso a un hombre amoroso. Y entonces decía, yo no le quiero fallar a este hombre. Y con el tiempo entendí, no era este hombre. Dios me lo puso porque decía, como Javier nunca tuvo una figura, le voy a poner una figura para que esté al pendiente de él. Un día me llevó unos pantalones que ya no usaba él, era más chaparrito que yo, creo que eran de su hijo. Y entonces me lo estoy midiendo ahí en la casa de rehabilitación, imagínense cómo me sentía como con niño que le compran ropa nueva, ¿no? Bien feliz, bien contento, pues nadie me había regalado nada, pues. Y entonces encuentro dinero en la bolsa. Eran en aquel tiempo, le estoy hablando de hace como 30 años, 31 años, y era bastantito dinero. Y él estaba, me dijo, mídetelos a ver si te quedan, si no te los mando a arreglar. Y él estaba en la oficina del director, ahí en Curtiduría, calle de Curtiduría, en la colonia 10 de Mayo, ahí pegado a la Morelos, a un ladito de la Cámara de Diputados, en la Merced, por ahí. Y entonces yo dije, ay, es un buen de dinero, ¿qué hago? Y algo me dijo dentro de mí, eso no te pertenece, eso es de quien tú amas, a ese hombre que tú amas. Y fui allá a la casa, a la oficina del director, y le dije, Pedrito, quiero hablar contigo. Me dice, ¿qué pasó? Y le digo, fíjate que me estaba midiendo este pantalón y me encontré este dinero, entonces es tuyo. Y me dice, y alza sus ojos al cielo y le dice, gracias, Señor. Él sabía que yo lo necesitaba y por eso me lo dio. Yo ya no supe, pero me quedo con todas esas historias y digo, gracias, Señor, porque un día me despertaste. Gracias, Señor, porque un día me volviste a estar en sí. Y volviendo en sí, volvamos en sí, despertemos, porque la historia no termina aquí. La historia sigue. Cuando le regaló el anillo, cuando le regaló, ¿qué más? Las sandalias, cuando le puso el vestido y cuando le hizo la fiesta. Esto mañana te lo compartimos en Ondas de Vida 1440. Así es, mi querida Monse. Y bueno, gracias, amado sembrador, porque gracias a ustedes que hace usted posible que todos nosotros podamos estar al aire. Gracias, gracias, en verdad. Muchísimas gracias, porque gracias a usted es que podemos estar al aire cada día para bendecir a otras personas. Y gracias porque usted aparta esa semilla para poder presentarla delante del Señor y de esa manera hacer que la gente pueda volver en sí y que esa gente pueda tener también esa misericordia que usted y yo tuvimos en un tiempo. ¿A dónde pueden hacer su aportación? ¿A dónde pueden presentar su semilla, querida Monse?
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0: Así es, y bueno, nos han llamado algunas personas: María de la Luz, Aviña González, amén, dice Flora Balbín, gloria a Dios, aleluya, pastor Javier, perdón, gracias, Nidia, Daniela, amén, amén, gloria a Dios. Rocío Ríos, buen día, pastor Javier, qué gran testimonio, así le imploro a mi Dios y Cristo Jesús que toque a mi hijo y lo saque de esa drogadicción, Arturo Troncoso, y regrese a los pies, amén. No se canse, no se canse, porque Dios sabe que un día regresará y está esperándolo con los brazos abiertos. Chelita Cortés, amén, gloria a Dios. Vicky Chantes, amén, amén. Arturo Luna, el Señor es bueno en todo tiempo y gracias a Él le conozco, conozco su nombre y su obra es maravillosa, abrazándonos con amor, amén, amén. Soco Rodríguez Nava, yo clamo a Dios porque mi hijo Daniel Mercado y su mujer Arsenia Piña sean salvos y libres de adicciones, por mi hija Carmen Mercado y su pareja Omar Vázquez, para que se vuelvan a Dios y mis nietos puedan conocer a Dios. Gracias por su apoyo en oración y que siga Dios bendiciéndoles, hermanos. Claro que sí, gracias, vamos a seguir orando. Buen día, Fabiola Gutiérrez, buen día, mil bendiciones, igualmente para ti, Fabiola. Arturo Luna, ruego al Señor por la vida de mi hermano Fernando Luna, que regrese al camino, que ya no pase pruebas en su vida, que levante sus manos a nuestro Padre Celestial y lo cobije nuevamente, así va a ser. Chelito Paredes, conviértete en sembrador y apóyanos con tu semilla para seguir compartiendo el evangelio a través de la radio Ondas de Vida, claro que sí, Chelito. Lourdes, la doctora Chelito Paredes, Lourdes Guerra, pastor, qué hermoso enfoque, como usted dice, lo conocíamos esta historia, pero Dios respaldó todas sus palabras, hoy gloria a Dios por su vida, gracias, mi hermanita Lourdes, que Dios me le bendiga. Lourdes Herrera, Señor, ayúdanos a hacer esa luz en la vida, en alguna vida que esté perdida, así como le mandaste un ángel al pastor cuando más lo necesitó. Así es, y bueno, queremos decirle, invitarle también, nosotros, yo soy el pastor Javier Hernández, estamos ubicados acá en Tecámac, si ustedes por el área de Tecámac, de acá de Catepec, pues por acá lo esperamos. Lo esperamos por Ojo de Agua, aquí lo esperamos, estamos, somos Torre Fuerte Tecámac, estamos ubicados en calle Bosques de Osundilla, esquina con Bosques de Portugal, en Los Héroes Tecámac, frente a la estación de bomberos, a una cuadra del Mexibus Flores, domingos 10:30 de la mañana en el Salón del Bosque. Lo esperamos, pero también allá tenemos también en Renacer México, también ahí lo esperamos, ¿verdad, Monse?
1: Claro que sí, es en la calle número 4, el número del local es 36, en la colonia Tolteca, Alcaldía Álvaro Obregón, ahí los esperamos los días domingos a los tres turnos, a las 9 de la mañana, 11 de la mañana y a las 6 de la tarde.
0: Así es, bueno, pues el tiempo se nos ha terminado, pero le invitamos para que siga con nosotros. Acuérdese que somos 24/7, los 365 días del año, aquí en Ondas de Vida, 1440, la estación de la gente de fe. Que tenga un excelente día. Adelante.
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1: Muy, pero muy buenos días esta hermosa mañana, ¿verdad? Ya de martes estamos finalizando así de rápido el mes de junio. Pero le damos gracias al Señor de que su misericordia, de que su fidelidad no termina. Así que sea bienvenido usted a la hora del milagro, en la hora en la que el Señor se manifiesta en una forma sobrenatural, en una forma gloriosa sobre de su vida. Esté atento porque hoy puede acontecer, hoy van a cambiar las cosas, porque estamos con usted dando la poderosa palabra de Dios. Séquese la rosa, marchítese la flor, mas la palabra del Dios nuestro permanece para siempre. Así que vamos adelante. Hoy estoy acompañado de dos personas que seguramente batallaron también para dejar su camita con este frío, ¿verdad? Santo Dios, qué
0: qué difícil cruzar el océano para llegar hoy aquí. Toda la ciudad inundada, pero gracias a Dios porque no hay escuelas y eso dio la ventaja de que no hay tantos carros. Por eso pudimos llegar, pero en verdad complicado. De alguna forma siempre lo hacemos por amor al Señor y para servir al pueblo de Dios. Mi querida hermana Monse, ¿cómo se encuentra esta mañana?
1: Muy bien, gracias a Dios, que siempre muy agradecida porque estoy con ustedes. El estar con ustedes, aparte de que aprendo, termino ministrada, la verdad es que sé que mucha gente es bendecida y ser parte de este tiempo siempre, siempre es para darle gracias a Dios.
0: Amén, para bendecir a la gente y darle gracias al Señor por todo su bien. Mi querido Ale, ¿qué tal el fin de semana? Mucha actividad, ¿verdad?
2: Sí, gracias. Estuvo muy bonito. Antes que nada, buenos días a todos los radioescuchas. Estuvo muy bonito renacer. Gracias a Dios sigue llegando personas para conocer al profeta Alberto y conocer renacer y estamos muy contentos. Pues estoy muy feliz, primero porque Jesús murió por mis pecados y resucitó al tercer día y Él vive en mi corazón. Y segundo, porque hoy México gana y pasa a la segunda, a la siguiente fase del Mundial.
1: Oye, y esa es la hora en la que todos oran y algo pasa, pasa.
2: Estoy hablando por fe, Yo camino por fe.
0: Diríamos en forma bíblica, es momento de Goliat al diablo.
2: Así es.
0: Hay que Goliatlo. Gloria a Dios. Muy bien, pues sí, contentos por buenas cosas, buenas noticias. Creo que la mejor noticia es la que nos daba mi querido Ale. El que no escatimó ni a su propio hijo, ¿cómo no nos dará con él también todas las cosas? Esta bonita mañana, donde quiera que usted se encuentre, le queremos darle esperanza, de verdad. Le queremos infundir ese aliento a su vida, a su corazón, a su corazoncito. Si su corazoncito ya está apachurradito, en verdad, triste. Hay esos días, mi querido Ale, ojalá y todos los días estuviéramos arriba, ¿verdad? Pero la verdad es que no es así. Hay días en que nos encontramos. Yo, gracias a Dios, hoy no me encuentro así. Pero sé lo que es eso, ¿verdad? De días que son complicados, días que son difíciles, que nos presentan muchos retos, muchas dificultades, y pues la verdad, se nos arruga el corazoncito. Pero nosotros hemos venido a traerle buenas noticias, le hemos venido a traer esperanza, le hemos venido a traer ánimo, buenas noticias. Entre malas noticias, traemos buenas noticias. Mire, nada de lo que vivamos en la familia, en el núcleo familiar, en la ciudad o en el mundo, no está fuera del conocimiento de Dios. Le recuerdo que el Señor dijo, el Señor lo mencionó, en el mundo tendréis aflicciones, pero confiad, yo he vencido al mundo. Entonces, eso es lo que le estamos recordando, que el Señor, decía mi querido Ale, aventó la bomba desde temprano, dice el que murió y resucitó. Usted tiene un Dios vivo, usted tiene un Dios que está sentado en su trono, y nada de esto que está aconteciendo, nada de lo que vivimos, es algo que tome a nuestro Dios por sorpresa. No, nada de lo que puede estar aconteciendo, de los eventos que se dan sobre la tierra, nada está fuera del conocimiento de Dios. El Señor está en control. Preguntaron los discípulos, ¿cuándo será tu venida? ¿Cuándo será tu segundo retorno, verdad? Y el Señor dijo, cuando oigáis de guerras, de rumores de guerras, de pestes, de terremotos, sabed que estoy a la puerta. Entonces, todos estos eventos que acontecen no están fuera del conocimiento ni del calendario de Dios, ni del calendario de Dios. Él dijo que cuando viniera iba a acontecer todo esto. Entonces, viéndolo desde la forma bíblica, a medida de que los dolores de parto se incrementan en la humanidad, es que está más cerca nuestra salvación que cuando creímos, y eso nos debe de causar gozo. ¡Wow! Aleluya, amén.
1: Así es.
0: O nada más yo soy el único que amo la venida del Señor.
1: No, si todos queremos. Es que él está todo muy contento porque hoy va a ganar México otra vez. Pero cuando Ale ora, cuando vale hora, sigan a México, ¿eh?
0: Eso. Hoy lo voy a corroborar. No soy incrédulo, pero lo quiero corroborar eso. Vamos a ver de qué tamaño es su fe.
2: ¿Sabe usted? Hablaba de la venida del Señor. Eso nos debería, que la venida está pronta. Eso nos debería de, en primer lugar, alegrarnos, pero también hacer un inventario de nuestra vida, de ver cómo es que estamos con Él y si ya hemos aceptado a Jesucristo como nuestro Salvador. Nomás quería hacer ese punto.
0: Claro, claro, es bien importante, ¿verdad? Si hay alguna persona que esté escuchando Ondas de Vida por primera vez, si usted es la primera ocasión que esté escuchando de la palabra de Dios, pues es importante, ¿verdad? ¿Por qué? Porque nadie tenemos la vida comprada y es importante comprar, como para ver el partido, no podemos pensar de llegar al estadio y meternos sin haber comprado boletos, ¿cierto? Entonces lo mismo en el cielo. No podemos pensar de que vamos a morir y después vamos a entrar en automático al cielo, no. El pecado nos separa de la presencia de Dios y tenemos que reconciliarnos con el Padre Celestial a través de su Hijo Jesucristo. Entonces, Jesucristo es el boleto que el Padre puso para la vida eterna. Así que usted tiene que en este día reconciliarse con Dios a través de su Hijo Jesucristo. Dice la Escritura que a los suyos vino y los suyos no le recibieron, mas a todos los que le recibieron les dio la potestad de ser hechos hijos de Dios, los cuales no engendrados de carne, ni de sangre, ni de voluntad de varón, sino de Dios. Así que esa es una mañana bonita para usted. No es casualidad que nos esté escuchando, sino que hoy Dios está hablando a su vida porque el Señor le ama y lo quiere en su reino. El Señor quiere que usted tenga vida eterna. Entonces, por favor, más adelante no se vaya. Vamos a orar para que todos aquellos que quieran recibir a Cristo como su Salvador lo podamos guiar en una oración, ¿cierto, mi querido Ale?
2: Sí, claro que sí. Ese es el trabajo aquí de Ondas de Vida: predicar la palabra y compartir el evangelio, que son las buenas nuevas de salvación.
0: Gloria a Dios. Yo traía un mensaje, hermanita, ¿me puede prestar su celular? Supuesto. Porque el mío tiene días que no me marca la gente que está, y eso no me gusta, porque a mí me gusta saber dónde están mis hermanos, dónde están mis amigos. Así que voy a compartir. Pueden compartir, por favor, la transmisión aquí en Facebook. Vamos a entonces, mi querido Ale, mi hermana Monse, vamos a hablar acerca de la venida del Señor. ¿Por qué no? ¿Por qué no? Vamos a asomarnos a la eternidad, ¿verdad? Gracias, muchas gracias. Vamos a asomarnos a la eternidad. Aleluya. A mí me gusta porque el último libro, a ver, ya es de primaria, hermanita Monse, el último libro de la Biblia, por favor.
1: Apocalipsis.
0: No, bueno, este es el libro de la revelación, este es el libro del futuro, es el libro que nos habla de los tiempos finales, y es el libro glorioso porque este libro es como asomarnos a la eternidad. Me emociona, en verdad me emociona, porque hablar de la segunda venida de Cristo es hablar del amado, es hablar del deseado de las naciones. Mire, y voy a comenzar por esto, amados hermanos que me están escuchando. Dice la Escritura que hoy permanece la fe, la esperanza y el amor. Estos tres, ¿verdad? O sea, dicho de otra forma, en forma muy sencilla, hoy estamos viviendo por fe, en esperanza y en amor, todos. Ajá. Pero menciona la Escritura que el mayor de estos tres es el amor. ¿Por qué? ¿Por qué el mayor de estas tres cosas, que bien podemos decir que es el fundamento de la vida cristiana? La fe, la esperanza y el amor es el fundamento de la vida cristiana. Es la piedra angular, pero Cristo es la piedra angular. ¿Cómo se relaciona la fe, la esperanza y el amor? Cristo es nuestra fe, Cristo es nuestra esperanza y Cristo es el amor. Él es el fundamento y la piedra angular de la vida cristiana. O sea, tu fe está en Cristo. tu esperanza está en Cristo y tu amor está en Cristo. Él es la piedra, es la fe, la esperanza y el amor se tienen que formar en nuestro corazón. ¿Por qué? Porque la fe, la esperanza, el amor fueron dados como pequeños granitos, como pequeñas semillas de mostaza. La fe tiene que desarrollar. Entonces, ahora estamos caminando por fe, esperanza y en amor, pero un día no va a ser así. Un día ya no va a ser así. ¿Por qué? Porque la fe dejará de ser y porque la esperanza llegará a su cumplimiento. Pero el amor nunca dejará de ser. Es decir, un día vamos a dejar de vivir por fe. ¿Por qué? Porque ahorita adoramos o nos acercamos a un Dios que no vemos. Pero un día no va a ser así. Cuando Cristo venga, cuando nos encontremos cara a cara con el Señor, ya no vas a necesitar de fe. No siempre, no nos tenemos que acostumbrar a vivir por fe, no. Debemos de saber que un día nos vamos a encontrar con nuestro Redentor. Un día nos vamos a encontrar con el Salvador.

0: vamos a encontrar al Señor cara a cara. En esperanza tampoco. ¿Por qué? En esperanza tampoco. ¿Por qué? Porque un día va a llegar la fecha en que los cielos se van a abrir y el Hijo del Hombre descenderá, volverá. Esto es glorioso. Y ya no va a haber esperanza, ya no vas a tener que esperar. Se van a cumplir las profecías del Señor. Pero el amor nunca dejará de ser. ¿El amor cómo se va a manifestar? Tremendo esto que voy a decir. ¿Para qué? En parte, ¿qué es la venida del Señor? En parte, la segunda venida del Señor es las bodas del Cordero. ¡Wow! Y ahí es donde aplica el amor. ¿Por qué? Porque nos vamos a unir eternamente con el deseado de las naciones. Parte de lo que es la segunda venida, parte de lo que es la eternidad, los últimos tiempos, en amor, va a dejar de ser la fe, va a dejar de ser la esperanza, pero el amor no, al contrario, se va a manifestar en una forma más gloriosa, porque el Señor se une con la iglesia vencedora. Mi querida Monse, hermoso, ¿verdad? Estos eventos que vienen.
1: Así es, profeta. La verdad es que es algo que nosotros, como ya lo hemos comentado, es algo que sabemos y esperamos. Pero que lo vuelva a decir y con la pasión que lo dice, profeta, la verdad es que nos inyecta mucho a reflexionar, porque como bien decía Ale hace ratito, realmente tenemos que ser minuciosos de cómo somos delante del Señor. Porque viene ese tiempo donde nos vamos a encontrar, ojalá, cara a cara con el Señor.
0: Y va a ser, porque la Escritura así lo dice. Es fascinante porque Pablo, escribiéndole a los filipenses, les dice, porque el Señor mismo, con voz de mando, con trompeta de Dios, descenderá del cielo. Y los muertos en Cristo resucitarán primero. Y los muertos en Cristo, o los muertos de Cristo, los que le pertenecieron al Señor, resucitarán primero. Atención, luego nosotros, los que hayamos quedado, que estemos vivos. Oh, imagínese esto, pueblo del Señor. Radio escuchas, hermanos, amigos, sembradores que me están escuchando. Estamos hablando acerca de la segunda venida de nuestro Señor Jesucristo. Porque el Señor mismo, con voz de mando, con trompeta de Dios, descenderá del cielo. Y los muertos en Cristo resucitarán primero. ¡Wow! O sea, los que estaban en los sepulcros saldrán a resurrección de vida. Los muertos en Cristo resucitarán primero. Volverán a vida. Se levantarán los que le pertenecen al Señor. Los sepulcros los tendrán que entregar. El mar arrojará sus muertos. Donde quiera que hayan quedado los que eran de Cristo, dice, resucitarán primero, primicias. ¡Wow, qué tremendo! Después dice la Escritura, luego nosotros, los que hayamos quedado, seremos arrebatados para estar con Él en el aire. Y en un abrir, esto me fascina, en un abrir y cerrar de ojos, seremos transformados. Seremos transformados, uh-huh. ¡Qué tremendo! Pero Pablo cierra este punto diciendo, por tanto, alentaos los unos a los otros con estas palabras. ¿Y cómo nos podemos alentar, mi querido Ale, mi querida Monse? ¿Cómo nos podemos alentar con la venida de Cristo? Haciéndonos saber o recordándonos los unos a los otros que el Señor viene, que no siempre vamos a estar en esta condición de pecado o de una naturaleza caída de sufrimiento. No, un día las cosas van a cambiar, un día nos vamos a encontrar con el Señor y vamos a entrar a un tiempo de gloria. Somos peregrinos en esta tierra. Cuando el Señor venga, nos va a tomar y nos va a llevar consigo mismo. Por eso dice la Escritura, alentaos los unos con estas palabras. Mi querido Ale, hoy está más cerca nuestra salvación que cuando creímos. Empuja un poquito, brother, un poquito más, hermano, porque la venida del Señor está cerca. Hermanita, un poquito más. Estamos haciendo la obra del Señor. para que cuando Él venga,

0: glorioso sería que nos encontrara haciendo su voluntad, ¿verdad? Que nos encontrara recogiendo una siembra, que nos encontrara predicando su palabra, que nos encontrara orando por una familia, que nos encontrara liberando un cautivo, que nos encontrara, ¿verdad? ¿Y por qué no? ¿Por qué en forma santa? Está dándole besos a su marido santo, en un matrimonio santo. ¿Por qué no?
1: Cierto.
0: Llevando bonito a su familia, llevando a los chamacos a la escuela, trabajando por la familia, por los hijos, por el ministerio, que cuando el Señor venga, nos encuentre haciendo lo bueno, porque el Señor mismo, con voz de mando, con trompeta de Dios, descenderá del cielo, los muertos en Cristo resucitarán primero, luego nosotros, que hayamos quedado, seremos arrebatados juntamente con ellos, y ahí estaremos para siempre. Siempre con el Señor en las nubes. Alentaos con estas palabras. El Señor viene, hermano. El Señor viene por ti. El Señor viene por nosotros. Gloria a Dios. Se siguen conectando. Qué bonito. Qué bonito es el pueblo del Señor que está atento a la palabra para ser consolados. Anímese, hermano. Las cosas van a cambiar. Quiero darle la palabra a mi hermana Monse. Dice la escritura que cuando la mujer comienza a sentir dolores de parto, ese momento es agresivo, es fuerte. Sin embargo, el consuelo de los dolores de parto, la fortaleza en la mujer viene por causa de lo que sabe que a continuación va a suceder. Lo que va a recibir. ¿Qué va a recibir? El fruto del vientre, el fruto del matrimonio, ¿verdad? Y esos dolores vienen a ser tolerables en el punto cuando cargas. Cuando tienes en tus brazos a tu hijo, ¿verdad?
1: Así es.
0: ¿Usted se alivió en forma natural?
1: No, fue parto
0: pero
1: necesaria.
0: Pero tuvo dolores.
1: Sí.
0: Ok. Y fuerte, ¿no? O sea, esa parte complicada de la vida, ¿no? Pero todo ese sufrimiento, aunque no fue normal, la parte de la cesárea, la recuperación...
1: Correcto.
0: Viene a ser algo doloroso.
1: Muy doloroso.
0: Pero es un precio tolerable cuando uno tiene a sus hijos, ¿verdad?
1: Así es.
0: A lo mejor alguien puede decir, bueno, ¿usted qué puede decir de eso, profeta? Pues yo también lo sufro cuando uno trabaja, ¿verdad? Cuando uno carga, cuando uno hace un esfuerzo por los hijos, también paga un precio alto, que no fue nada más el alumbramiento. 15, 20, 22 años hasta que acaban la universidad. No es cosa menor, ¿verdad? Se paga un precio. ¿Pero a qué voy con eso? Que cuando se tiene al bebé, esos dolores pasan, ¿verdad? Y el mundo, atención, va a entrar a dolores de parto, ¿sí? Pero es porque la venida del Señor es inminente. Y todo esto, los dolores de parto van a acabar y después nos vamos a gozar. Porque, repito, como se dan los dolores... Pero viene el bebé y se acaba ese sufrimiento cuando Cristo venga y usted se ha introducido a las bodas o a la cena del Cordero. Eso, según yo, es fiesta, es celebración, es gozo, es alegría. Esperamos ese momento glorioso, pues, mi querida hermana Monse, aleluya.
1: Claro que sí. Fíjese que nunca lo había visto desde ese punto de vista. No, a pesar de que lo dice literal la palabra de Dios, no había dimensionado esa parte de que para nosotros los que somos hijos de Dios y que tenemos el gozo, porque ahorita usted está hablando de que viene Jesús y como lo dice, le prometo que me inyectó de un gozo nuevo, renovado, porque yo estoy esperando esa venida del Señor, estoy esperando ser la voluntad de Dios, pero que usted lo diga de esta manera me renueva mi gozo. Pero ahora, haciendo esta alusión a cuando es un parto, porque efectivamente nosotras las mujeres que somos mamás, sabemos el proceso. Aún en cesárea, efectivamente es muy doloroso. Te ponen una aguja de este tamaño, emocionalmente es muy fuerte el proceso, pero lo único que te fortalece es esperar a ese bebé. Pero ¿qué pasa cuando ahorita estamos viendo, por ejemplo, lo que acaba de pasar en Venezuela, ¿no? Que estamos viendo ya acciones y ya situaciones en la tierra, Pero qué bonito, profeta, como nos lo está expresando, porque aumentó mi esperanza. De verdad, lo había leído, lo había escuchado, he escuchado muchas prédicas sobre este tema, pero de esta manera, de verdad, que aumentó mi gozo y de alegrarme que nosotros vamos a estar bajo la cobertura de Dios mientras suceden estos procesos que dice la palabra que se tiene que cumplir, pero nosotros vamos a ver la gloria de Dios porque creemos que vamos a ver al Señor.
0: Sí, claro que sí, así como usted lo manifiesta, esa es la intención de tocar el tema de la venida, de la segunda venida de Cristo, porque debe de renovar el gozo, sabiendo que Dios tiene todo en su calendario. Pues esto no se sale de los tiempos de Dios. Les dijo a los discípulos, preguntaron ellos, ¿cuándo será tu venida? Cuando oigáis de guerras, de rumores de guerras, sabed que estoy a la puerta. Y hoy el Señor está a la puerta entonces.
2: Así es, pues ya ves lo que está pasando en el Medio Oriente, los huracanes en Estados Unidos, hay mucho, pero eso para nosotros no es para que nos dé temor, es para que nos gocemos y es como una confirmación de la palabra de Dios. Para nosotros es para gozarnos porque estamos más cerca de encontrarnos con nuestro Señor Jesucristo.
0: Qué bonita esa palabra, me gustó. Estamos más cerca, sí. Pero más cerca, así lo dice la Escritura. Hoy está más cerca vuestra salvación que cuando creímos. Hoy, cada segundo que pasa, cada día, es un momento más cercano para encontrarnos con el amado. Tenemos que ir a un corte comercial, pero no me quiero ir sin decirle esa palabra que el Señor dijo. He aquí, yo vengo en breve y mi galardón conmigo. No se vaya, estamos hablando de la segunda venida de nuestro Señor Jesucristo. Ya volvemos.
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0: Ya estamos de regreso aquí en su programa, La Hora del Milagro. Nuestro obispo Pablo Quiroa, ausente, ¿verdad? Por motivos ministeriales, marcha para Jesús en Europa, pero ya en unos días estará con nosotros aquí en la Ciudad de México, mientras le atiende y le sirve a usted, profeta Adalberto Medina. Estoy acompañado de mi hermana Monse y de mi hermano Alejandro. Hemos venido con un corazón dispuesto para orar por usted, un corazón dispuesto para animarlo a través de la bendita, gloriosa y poderosa palabra del Señor. Le quiero pasar el número donde usted nos puede hacer llegar sus peticiones de oración. ¿Con qué confianza, mi hermanita Monse, con qué confianza nos pueden marcar? Dígale a la gente, por favor.
1: Claro que sí, profeta. Se pueden comunicar, por favor, al número de Jan Mendoza, que los estará atendiendo. Y también me pueden mandar mensaje de texto, no voy a poder recibir llamada. Les voy a proporcionar el número de Jan Mendoza, es el 55 11 49 11 47. Y si quieren mandar mensaje de texto con sus peticiones, por favor, mándenlo al número 55 21 93 04 03, y nosotros estaremos pasándole las peticiones al profeta para que él pueda seguir orando.
0: Ya lo escuchó, gloria a Dios, ya lo escuchó. Bueno, estamos hablando acerca de la segunda venida de Cristo, ¿verdad? Y hay una palabra que a mí me emociona, porque es una palabra que no es dada, pesaría desde luego. Si fuera dada por los apóstoles, desde luego que es pesada, es fuerte, pero es promesa y sale de la boca del Señor. Y el Señor mismo manifiesta diciendo: he aquí, yo vengo en breve, y mi galardón conmigo, para recompensar a cada uno según haya sido su obra. Y eso creo que es una palabra, hermanos, de aliento poderosa, porque el hecho de resistir como soldado o de estar sirviendo al Señor como siervos, el hecho de que estemos corriendo la carrera como deportistas cristianos, no dejar de servir, no movernos como soldados y no detenernos como atletas, tiene un sentido y tiene un peso eterno, porque el Señor está diciendo: he aquí, yo vengo en breve. Y ahí podríamos dejar eso y ya fuera glorioso. Que el Señor dijera: he aquí, yo vuelvo en breve, ya sería glorioso. Para mí ya es glorioso. Pero súmele lo que la parte de motivación que el Señor pone para alentar nuestro corazón. Y mi galardón conmigo. Eso a mí me deja ver una sola cosa: que para los que resistan, el Señor tiene premio, tiene guirnalda, tiene recompensa para aquellos que se han mantenido firmes. Cuando el Señor venga, puede haber dos grupos de personas o de cristianos: los vencidos y los vencedores. Esto es verdad a la luz de la Biblia, porque la palabra de Dios dice: y ellos le han vencido por la sangre del Cordero y por su testimonio, y no han amado su vida hasta la muerte. Esto es fuerte. ¿Por qué? Porque dice: y ellos le han vencido. Podemos entender que el Señor Jesús a Juan le está revelando y le está mostrando un grupo. Se está dirigiendo a un grupo. ¿A quién? A los vencedores. Quiere decir que por otro lado estaban los vencidos, los derrotados, los cobardes, los incrédulos. Y del otro lado, a los que se refiere el Señor, a los que le muestra Juan, al profeta Juan en el último tiempo, dice: pero ellos, y ellos le han vencido. Son dos grupos diferentes, ¿sí? Y, ¿pero por qué motivo? Por la sangre del Cordero y por su testimonio. Entonces, estos son vencedores que tomaron la sangre de Jesús como recurso de perdón, porque cuando fallas te podrías detener por la condenación, pero ellos tomaron la sangre. para limpiar sus vidas, sus vestiduras y para vencer al enemigo. Y han dado testimonio, un testimonio fuerte de que Cristo es el Señor. Entonces, esto es glorioso porque cuando el Señor venga, entonces viene para recompensarnos. Cada esfuerzo, Alejandro, en verdad, cada esfuerzo, cada precio que se paga, digo, lo digo en humildad, en verdad lo digo con temor del Señor, pero ahorita, ¿qué problema fue llegar? Salí desde las 6:40 de la mañana y se comenzaron a incrementar las lluvias y de verdad, me pregunté, ¿por qué no compré mejor un anfibio? No, de verdad, gloria a Dios, ¿por qué no compré un anfibio? Por donde quiera charcos, inundado por todas partes. Pero mi mente, en verdad, hermanos, voy a tomarme la del apóstol Carlos. Amados de mi Padre Celestial. También es de él, en verdad, amados, pero en verdad. No, en serio, de verdad que sí. Bien justificado podría ser el que me regrese. Hora y 20 minutos. Llegué porque soy hábil para manejar.
1: Okay.
0: Digo, primero por la gracia del Señor, desde
1: sí,
0: luego.
1: Por supuesto.
0: Pero porque ocupo los huecos, los espacios, conozco mi ciudad y aún así hice hora y 20 minutos. Pero ¿qué me motiva? ¿Qué me mueve? En mi pensar está en que voy a servir a mi Dios y voy a servir al pueblo del Señor, al que Él compró con su sangre. ¡Wow! ¡Qué tremendo, ¿no? Uh-huh. Y ahí me recuerdo lo que el Señor dice: he aquí, yo vengo en breve, y mi galardón conmigo para recompensar a cada uno. ¡Wow! Cada que usted, en verdad, limpia la iglesia, trapea los baños, acomoda sillas, está en la alabanza, está recibiendo a la gente, está ministrando la palabra, está orando por los enfermos, aconsejando, está sirviendo al pueblo de Dios. Déjeme decirle que usted va a tener recompensa de parte del Señor. No son mis palabras, amado que me escucha. He aquí, yo vengo en breve y mi galardón conmigo. Pero ese galardón que el Señor trae en sus manos es para ponerlo en las manos de usted. ¿No alienta esto, mi querida Monse?
1: Por supuesto, profeta, por supuesto que nos da aliento. Le recuerdo que hace ratito nos decía usted que nos encuentre sirviendo, que nos encuentre en ondas de vida, que nos Eso. Encuentre ministrando a alguien, que hablando la palabra, qué motivación. Hace a las 6 de la mañana estaba con la profeta Ingrid y ella decía: el Señor busca a los que ya están trabajando. Y imagínate que tú me preguntaba: ¿qué hiciste en tu día? Dormí 11:30, me tuve que despertar a las 3 de la mañana. El Señor me da la fortaleza para estar aquí, pero que usted me venga y me recuerde que Él puede venir en cualquier momento, porque ya estamos viendo las señales. Él puede venir en cualquier momento y que el Señor me encuentre sirviendo es algo que me motiva mucho. Y yo quiero que aquellos que nos están escuchando, si por primera vez estás escuchando que hay un Jesús y por primera vez estás escuchando, quizá ni siquiera estás entendiendo lo que te estamos diciendo, pero mira, hay un Dios que da amor, hay un Dios que da esperanza,
0: cierto.
1: Hay un Dios que nos permite ver las cosas desde otro panorama, y no es que se va a cambiar el tiempo, sino que Dios es el tiempo y Él les hace las cosas nuevas y poderosas. Pero además, durante este tiempo donde vamos a sufrir, como decía profeta, va a venir y con su galardón. Y entonces yo quiero que sepas, como lo dijo acá, lo acaba de decir el profeta, quiero que sepas que el Señor va a tener la recompensa, que por favor tú, sembrador, que has, a lo mejor no estás aquí, pero estás dando tu siembra con amor, no dejes de dar esa siembra, no dejes de participar, que sea el Señor el que vea ese corazón y que dé esa bendición, porque un corazón de gratitud, Dios se agrada.
0: Gloria a Dios, y en verdad Esa es una forma de servir. Podemos servir a Dios en tiempo y en especie, en forma, ¿verdad? Y desde luego que sus aportaciones, usted ya está sirviendo porque con esas aportaciones se predica, se anima al pueblo de Dios. Y quiero ir a un canto que hemos preparado para usted. Mire, nos vamos a poner... ¿cómo lo puedo decir? En amor. No voy a decir romántico, en amor. Porque dice Cantares, es palabra de Dios. Cantares dice, yo dormía, pero mi corazón velaba. Es la voz de mi amado. ¿Por qué no decirlo antes de escucharlo? Yo soy de mi amado y mi amado es mío. Y a mí no me avergüenza decirlo. Mi vida le pertenece a Jesús. Amen. Mi corazón le pertenece a Jesús. Cuando no era nada, cuando no era nadie, el Señor fijó sus ojos en mí. El Señor me amó, le dio sentido a mi vida, me levantó, me prosperó, me dio una familia, me dio un ministerio. Y no le quiero presumir, pero soy el hombre más feliz del mundo. Me puede ganar usted en todo lo que quiera, tener más estudios, más dinero, más, ser más guapo, más fuerte, todo lo que usted quiera. Pero soy el más amado del Señor. Yo soy de mi amado y mi amado es mío. Vamos, mi querido Yasser Sánchez, allá en controles, por favor, con ese canto maravilloso. Adelante.
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0: Qué canto tan más bonito. Gracias, profeta Adalberto, por compartir. Miren, el profeta aquí está hablando de galardones y me trae al recordatorio una historia donde Jesucristo abrió la cortina y nos permitió ver cuando uno es llevado al cielo. En la historia del rico y Lázaro, para aquellos que no saben, había un rico que hacía unas fiestas tremendas y a la puerta estaba Lázaro, un hombre pobre que tenía llagas en su cuerpo, que deseaba de tener algo que le regalaran de comida. Y bueno, llegó el momento donde Lázaro fue llevado con el cielo. Dice la palabra de Dios que los ángeles llegaron y se lo llevaron. Y luego lo llevaron a los brazos de nuestro padre Abraham. El rico murió y no habla de ningunos ángeles que haya ido por él. Nomás dice que lo sepultaron. Bueno, el rico, estando quemándose en el Hades, miró y a lo lejos Dios lo permitió que viera a Lázaro en los brazos de Abraham y le gritó: Padre Abraham, por favor, manda a tu siervo que me dé tantita agua porque me estoy quemando. Y Abraham le dijo: Hijo mío, recuerda que cuando tú estabas en la tierra te fue muy bien y a Lázaro no, pero ahora a él le toca estar bien. Dice, entonces mándalo a que le diga a mis 5 hermanos que están allá para que no tengan que venir. Bueno, no voy a compartir toda la historia. El punto que quiero darle a los radioescuchas, sabemos que hay muchas personas que tienen diabetes, que han perdido la vista, que hay cáncer, hay muchas cosas. Quizás ahorita esté sufriendo, pero así como a Lázaro, que un día estuvo en los brazos de nuestro padre Abraham, así vamos a estar en los brazos de nuestro amado. ¿Y qué más quiere decir eso?
1: Gloria a Dios, qué bonito. Usted puede cambiar su vida. Dice esta historia, ¿verdad? Que el hombre rico recibió sus bienes en esta tierra. Uh-huh. Y Lázaro también sus males. Pero ahora el rico estaba en tormento y Lázaro estaba en consuelo en el seno de Abraham, en la presencia de Dios, dicho de esta manera, ¿verdad? Entonces, a lo mejor usted es un Lázaro, le ha tocado de alguna forma el sufrimiento, el dolor, pero el Señor quiere darle perdón de pecados. El Señor quiere darle una nueva vida, pero sobre todo lo que venimos diciendo, el Señor quiere darle vida eterna y darle que usted pueda entrar en el cielo. Mire, estamos hablando de la segunda venida del Señor. Quiero saludar ahorita a mis hermanos que se siguen conectando. Gloria a Dios, les bendigo. Gracias por estar atentos. Pero quiero decir esto. El Señor, ¿qué está haciendo el Señor? Buena pregunta, ¿no? ¿Qué está haciendo el Señor en este momento? El Señor dijo, voy pues a preparar morada para que donde yo esté, vosotros también estéis. No, bueno, yo me quedo, me pregunto, ¿tendrá alberca, Señor? Porque soy acuático. Escucharás el anhelo. O bueno, Señor, tú sabrás qué es lo que más me comía. A lo mejor hay otra forma de sacar mis anhelos de nadar, ¿verdad? Voy pues a preparar morada para que donde yo esté, vosotros también estéis. En este punto el Señor está preparando nuestra morada. Nuestra morada eterna. ¿Dónde? En los cielos. ¿De qué color van a ser las casas entonces, mi querido Ale, allá en el cielo?
0: Híjole, ahí sí me agarró. Lo que sí sé que las puertas van a ser de perla y las calles de oro.
2: De oro.
1: ¡Santo Dios! Van a ser moradas.
2: Ah, pues
1: voy a
2: sí.
1: Preparar morada.
2: Ay, pues no se me había ocurrido.
1: Bueno, digo, ¿no? Entonces, qué bonito, ¿verdad? Pues qué bonito.
0: El color de realeza, claro.
1: Gloria a Dios, qué bonito, ¿no? que el Señor está preparando morada para nosotros. Morada. ¡Wow! ¡Increíble! No es que se fue al cielo, no es que volvió al cielo. No está quieto el Señor.
2: Así es.
1: Está haciendo morada. ¿Para qué? Para que usted tenga una casa en el cielo, en la eternidad. ¡Oh, qué tremendo! Pero mi hermano Ale le va a guiar en una oración para que usted se reconcilie con el Señor y así usted pueda comprar su boleto a la eternidad. Usted necesita, en forma muy sencilla, recibir a Cristo como su Salvador, como su Señor, porque Él dio su vida en la cruz del Calvario. Esa sangre fue derramada para el perdón de sus pecados. Y lo que usted tiene que hacer en forma sencilla es hacer una oración donde va a invitar a Jesús como su Salvador, para que el día que usted muera, no parta al infierno o al lugar de tormento como el hombre rico, sino que parta la presencia de Dios como Lázaro y pueda gozar la eternidad delante del Padre Celestial. Adelante, mi querido Alejandro, guía a aquellos amigos que necesitan o desean recibir a Cristo en su corazón.
0: Si tú has escuchado esta palabra y deseas aceptar a Jesucristo como tu Salvador, por favor, cierra tus ojos. Si vas manejando, no lo hagas. Puedes decirlo con tus ojos abiertos y repite esta oración. Padre Santo, yo confieso que soy un pecador. Yo creo que Jesús es el Señor, que Él murió y resucitó al tercer día. Perdóname por todos mis pecados, de los que me acuerdo y de los que no me acuerdo. En este momento lo acepto como mi Salvador.
1: Amén.
0: Entra en mi vida, lléname con tu Espíritu Santo y ayúdame a vivir una vida que te agrada. En nombre de Jesucristo, amén.
1: Wow. Si usted hizo esta oración, esta confesión de fe, la Escritura dice que cuando un pecador se arrepiente hay fiesta en el reino de los cielos. Cuando usted recibe a Cristo como su Salvador, su nombre, escúcheme, esta es una muy buena noticia, su nombre queda escrito en el libro de la vida. Cuando usted sea llamado a cuentas, usted va, su nombre va a ser encontrado ahí en ese registro y va a pasar a la eternidad. No es menor, en verdad, no es menor confesar a Cristo. La palabra dice que con el corazón se cree para justicia, más con la boca se confiesa para salvación. Cuando tú confiesas a Jesús y le dices, tú eres mi Salvador, tu sangre fue derramada para el perdón de mis pecados, lo declaras con tu boca, con tu lengua, en ese momento eres salvo y tienes vida eterna de parte de Dios el Padre. Y gloria a Dios, tenemos una noticia muy buena. Aparte, nos vamos a quedar con usted hasta las 9:30. Pastor Isaac ya nos marcó y dice, profeta, no deje de alentar al pueblo. Por favor, ore por nuestros amigos, hermanos, por los sembradores. No se mueva, dele. Así, si no me cree, le pongo aquí el mensaje. Pero yo sé que sí me cree. Estoy hablando con gente creyente. Así que gloria a Dios, nos vamos a seguir y vamos a avanzar tantito saludando a nuestros hermanos. Hermanita Monse, apóyenos. ¿Quién nos está acompañando esta hermosa mañana de martes, verdad?
0: Yes.
1: Martes 30 de junio. ¡Wow! ¡Qué tremendo! Los días están volando. Sí. Los tiempos están pasando rápido. Vamos.
2: Están apresurando los días. Dice Vicky Chante. Amén, amén. Arturo Luna, el Señor es bueno en todo tiempo y gracias a el corazón, su nombre y su obra es maravillosa. Abrazando con amor. Amén, amén. Y dice Soco Rodríguez, yo clamo a Dios porque mi hijo Daniel Mercado y su mujer piñas sean salvos y libres de adicciones.
1: Padre bendito, ponemos a Daniel, a su esposa, Señor, ponemos esta petición delante de tu presencia en el nombre de Jesús, creyendo que viene salvación. Señor, dice tu palabra que no quieres que nadie se pierda, Señor, sino que todos procedan al arrepentimiento. Señor, toca el corazón, redarguye el corazón de Daniel, Señor, muéstrate como salvador, Padre bendito, como libertador en esta familia, Señor, y cumple, mi hermana Soco, tu palabra, cree en el Señor Jesucristo y serás salvo tú y toda tu casa. Así lo creemos, en el nombre de Jesús.
2: Y Fabiola Gutiérrez dice, buenos días, mil bendiciones.
1: Amén, mil bendiciones.
2: Arturo Luna, ruego al Señor por la vida de mi hermano Fernando Luna, que regrese al camino de Dios y que ya no pase pruebas en su vida, que levante sus manos a nuestro Padre Celestial y lo cobije nuevamente.
1: Padre, pedimos por Fernando Luna, Señor. Tu palabra dice que tú levantas las manos caídas, corroboras las rodillas paralizadas, Señor. Padre, ayúdalo a volver a tu camino. Señor, atráelo con lazos de amor y te pedimos fortaleza, Señor. Donde quiera que él se encuentre, tú lo levantas en el nombre de Jesús. Amén.
2: Nuestra querida Chelito Paredes dice, conviértete en sembrador y apóyanos con tu semilla para seguir compartiendo el evangelio a través de la radio Ondas de Vida 1440. Lourdes Guerra, pastor, qué hermoso enfoque, como usted dice, la conocíamos esta historia, pero Dios respaldó todas sus palabras y hoy gloria a Dios por su vida. Lourdes Guerra dice, Señor, ayúdanos a hacer esa luz en alguna vida que está perdida, así como le mandaste un ángel al pastor cuando más lo necesitó. Chelito dice, la dirección de la iglesia Renacer. Y dice Pati Flores, buenos días, profeta Beto, pastora Monse y hermano Alex, Dios los bendiga.
1: Fabiola, amén, Dios le bendiga.
2: Fabiola Gutiérrez, buenos días, mil bendiciones. Guadalupe de Flores, buen día, profeta y hermana y hermano Alex, saludos y muchas bendiciones. Aquí estamos para escuchar la palabra, pido oración por mi vida, por mi salud y siento mi cuerpo muy descompensado.
0: Oh, okay. Padre bendito, Señor, te pedimos por Guadalupe Flores que por favor restaure su cuerpo, Señor, que traiga sanidad a su cuerpo, no solamente física, pero emocional, mental y espiritualmente, en nombre de Jesús. Amén.
1: Amén. Aleluya. Tenemos que ir a un corte comercial, pero volvemos con usted. Vamos a regresar para saludar. Y sobre todo para estar orando. No queremos que ninguna de las muchas peticiones que nos están llegando a través de los teléfonos y de la transmisión se quede sin una oración. En un segundo estamos con ustedes.
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2: Y bueno, pues bienvenidos sean a este su programa Conexión Renacer con el pastor Isaac Ibarra. Y bueno, pues como él lo dijo, lo pidió, estamos aquí con el profeta Adalberto, el brother Alex y Monse Díaz para continuar en este tiempo de oración por sus milagros.
1: Muchas gracias. Qué bueno que usted permanece con nosotros. Ya son las 9:02 de la mañana. Una mañana fresca. Muy fresca, ¿verdad? Por lo menos en la zona centro del país, no lo sé, pero damos gloria al Señor porque estamos bajo el fuego del Espíritu Santo. Si usted se tiene que mover, se tiene que trasladar de un punto a otro, por favor, tome sus precauciones porque hay muchísimos charcos, inundaciones, y de verdad, para que pueda llegar a tiempo, con todo el cuidado, porque le amamos, evite en verdad un accidente, una situación complicada, llegue a tiempito para que pueda seguir con sus actividades. Bueno, esta hermosa mañana estamos animando el corazón de nuestros hermanos. Estamos animando el corazón del pueblo de Dios. Estamos animando el corazón de los que aman al Señor Jesucristo, ¿verdad? Recordándoles esta hermosa... ¿Qué podemos decir? Este hermoso evento, acontecimiento que se va a dar, que está cercano, nos invita, mi querido Ale, a estar alertas, porque el día... Y la hora, nadie la sabe. Entonces nos toca estar alertas, ¿verdad? Y el Señor nos dijo que debemos de ser como aquellas vírgenes. Había 10 vírgenes, 5 eran sabias y 5 eran insensatas. Pero las 10 eran vírgenes. Esto nos habla de que al final del día todos vamos, ya los que tienen a Cristo son como vírgenes, van para el cielo. Pero las que son sabias... llenaron sus lámparas de aceite, y cuando vino el amado, cuando regresó el amado, las que estaban preparadas con sus lámparas, con su aceite, son las que se fueron con el amado a las bodas, y las otras, en lo que fueron a conseguir el aceite, estaba la celebración, se perdieron las bodas. Es tremendo tomar en cuenta, porque hay veces que pensamos que por ser la iglesia todos somos parte de la esposa. No, todos podemos ser vírgenes, todos podemos ser la iglesia, pero la esposa solamente son las sabias o los vencedores. Hay una división. No sería justo, Dios es justo, y no sería justo que una persona que en algún punto no se consagra, no vence, no lucha, no se santifica, pudiera gozar de las mismas condiciones. En este punto, por lo menos hasta aquí, vemos que el Señor galardona, mi querido Al, el Señor galardona a aquellos que esperan su venida. El Señor viene con su galardón, ¿en dónde? En la mano, para recompensar. Ahorita traes la bonita, ¿verdad? Qué glorioso levantar la copa. Qué glorioso recibir, no sé quién la da, supongo que el jefe de la FIFA, cosas así, no lo sé, quién da la copa. Pero qué honor recibir esa copa de gente tan importante. Pero ¿quién gana la copa? El mejor. En base a esfuerzos, luchas, trabajos, entrenamiento, dieta. En base a sacrificios. Porque a veces toca que mientras unos están comiendo con la familia en el cine, estás entrenando. Por eso, el resultado, el pago, ¡zas! Padre, pero qué gloria, ¿cierto?
2: Así es.
1: La copa es en base a los resultados del esfuerzo. No viene de a gratis. Pero si es un honor recibir de los hombres la copa, imagínense qué tremendo cuando Cristo dice, aquí yo vengo en breve, mi galardón conmigo, nuestro premio, nuestra guirnalda, nuestra recompensa, recibirla del Señor Jesucristo. ¡Sas!
2: Claro, y lo más impresionante de todo esto es que todo lo que hacemos bueno en esta tierra no proviene de nosotros, es del fruto del mismo Dios. No hay nada que nosotros podamos hacer que venga de nosotros. Lo único que tenemos, que podemos hacer que viene de nosotros, es la decisión de aceptar a Jesús. Pero lo demás son frutos que vienen de Dios. Y además, el Señor, con su amor, nos bendice ya. Pero aparte, nos va a dar un tiempo de gloria, como un premio, vamos a decirlo así, como esa corona, porque tú estuviste fiel en obediencia y elegiste creerle a Dios. Qué impresionantes son las cosas que nuestro Creador, que nuestro Padre, que nuestro Señor, el Espíritu Santo, nos permite vivir. En verdad que es una riqueza poderosa el recibir a Jesús en nuestro corazón.
1: Entonces, no es menor, ¿verdad, Ale? Caminar con el Señor, ¿vale la pena?
0: No, claro que sí. Dios es muy bueno y generoso, y hay que servirlo con amor y ser diligentes y esperar nuestro galardón.
1: Gloria a Dios, esperar. Hay otra escritura antes de leer los siguientes comentarios y peticiones, saludos de nuestros hermanos. Debemos de cuidar nuestro caminar. Porque la escritura dice que no sea que alguien venga a tomar nuestro galardón. Y el trabajo, lo que estemos haciendo, lo debemos de cuidar. ¿Para qué? Porque dice la escritura, para que recibamos galardón completo. Este tema de las guirnaldas, premios, recompensas, lo compartimos allá en Renacer. Es un temazo, ¿verdad? Las guirnaldas. Ya Alejandro debería estar sacando los apuntes, mi brother. Sí, sí, mi profeta, yo sé cuáles son las coronas.
0: Me acuerdo que dijo de 5 coronas.
1: Bueno, vamos. Entonces, nuestra hermana Lourdes Guerra dice... hermoso enfoque, como usted lo está mencionando. Y también, Chelito, hay que repetir esta invitación, ¿verdad? A Renacer Central. Gracias a Dios, sigue llegando gente, la iglesia sigue creciendo. Mucha gente que está buscando su ministerio está llegando para ser capacitada, para ser desarrollada. Es un tiempo bonito porque... pues dicen que el buen vino se sirve al último, y el apóstol Carlos, ¿verdad?, está en un tiempo bonito de su vida, de madurez, y ahí es cuando tomas lo mejor de la gente, ¿verdad? Es cuando tomas lo mejor de la gente. Y si usted anhela entender, comprender su llamado, acompáñenos ahí a Renacer Central. Está el obispo Pablo, puede tener usted pastor, puede usted tener evangelista. Aquí está nuestro querido Ale como un evangelista. Mire, puede tener escuela ya del ministerio evangelístico. Ya tiene escuela apostólica por el apóstol Carlos. Ya tiene escuela pastoral también por el evangelista y pastor Pablo Quiroa. Ya tiene usted escuela profética por un servidor. Y maestros, tenemos muchísimos ministerios de maestros en la iglesia. Así que lo esperamos en Renacer Ciudad de México, ubicada en calle 4, número 36, Colonia Tolteca, Alcaldía Álvaro Obregón. Y ya nos comentaban cerca del metro San Pedro de los Pinos, ¿verdad? Sale uno del metro y camina hacia la parte del periférico, cruza el periférico y a la siguiente esquina usted llega. Está muy, pero muy fácil. 5 minutos saliendo del metro, caminando, si le sobra tiempo, se puede dar la vuelta para hacer tiempo. Gloria a Dios, ahí lo esperamos. También con nosotros está nuestra hermana Gloria Suárez, como siempre, muy atenta, ¿verdad? Pendiente a la transmisión. Nuestra hermanita Patty Flores, saludando a los tres. Guadalupe de Flores, de Pastor Rodrigo también, aquí acompañándonos. Fabiola Gutiérrez, buenos días, mil bendiciones. Rosas Mónica, me gusta saludarla porque siempre está y difícilmente escribe, pero está atenta, seguramente está trabajando algo, pero te bendecimos. Gracias por tomarte el tiempo, ¿verdad? Lo mismo que nuestra hermana Isabel Bautista, siempre presente. Nuestra hermana en las artes, ¿verdad? Presente siempre también en Marcha para Jesús. Nos acompaña a su iglesia con las artes. Isabel Bautista, que Dios te bendiga. ¿Quién más está con nosotros, hermanita Monse?
2: Aquí, pues, Adriana León. No sé si ya la leímos.
1: No, adelante.
2: Dice, buenos días, saludos profeta, saludos hermano Alex, fue un gusto verle y saludarle el domingo. De igual manera, saludos a la hermanita Monse, es un gusto escucharles. Y Necaxa campeón, buenos días profeta Beto, hermana, hermano Alex y a la hermana Monse. Y bendiciones, pido oración por mi trabajo y mi familia, saludos desde el Metro Guerrero.
1: Aquí no entendí bien. ¿Su esposo David es guerrero o cómo? ¿Cómo? Está, no le entendí, no le comprendí.
2: En ese momento estaba en el Metro Guerrero, pero sí es guerrero. Eso. Es bien guerrero. Qué gusto verlos y escucharlos, dice mi esposo David. Te mando un saludo, mi amor. Patty Flores, gloria a Dios. Maru Durán Pichardo dice, pido oración por mi vida espiritual y mi familia.
1: Adelante, mi querido Ale, vamos, que se levante.
0: ¿Cómo se llama Patty qué?
1: Maru Durán.
0: Maru Durán. Padre bendito, Señor, te pedimos por la familia de nuestra hermana Maru Durán, Señor. Por favor, ayúdalos, bendícelos en cada área de su vida y te pedimos, Señor, que todos vengan a Cristo, que bendiga sus finanzas y que haya salud y prosperidad en su familia. En nombre de Jesús, amén.
1: Amén.
2: Rosy Cruz dice, bendiciones, profeta Adalberto, pastor Alex y hermana Monse. Vicky Chante, saludos y muchísimas bendiciones, profeta Adalberto y todo el equipo desde León.
1: Desde León, siempre atento.
0: Es mi paisana.
2: Ah, cierto. Roxelín Zepgalí, bendiciones. Nuestra querida Chelito Paredes dice esto. Con gusto también recibo peticiones de oración en el 55 21 93 13.

0: Amén, aleluya. Víctor Manuel nos está observando por si no lo conocen.
1: Nuestro querido Pastor Víctor, que Dios le bendiga. Nos vemos en la noche en La Voz de la Profecía a las 10 de la noche. Voy a estar compartiendo. Regreso en la noche para seguir alentando al pueblo del Señor.
0: Fabiola Gutiérrez, buenos días. Pido oración por mi hermano Raúl Gutiérrez Ávila para que sea Dios liberándolo del alcoholismo y la drogadicción.
1: Nuestra hermana Guadalupe de Flores dice, amén a esa alabanza. Mire qué bonito, tomándolo con fe, la toma con esperanza y con amor, dice nuestra hermanita Guadalupe de Flores. Amén, esa alabanza me recuerda a mi hijo. Hace 14 años que partió con Cristo. Esa alabanza le gustaba mucho. Gloria a Dios, qué bueno. Mire, hermanita Monse Miale, bien acorde al tema de la venida de Cristo. Un día estaba yo triste por algún pariente, algún familiar, pues que se nos adelantaron, ¿verdad?, en el camino de la vida, y el Señor me trajo una palabra que me consoló y que me gusta darle a la gente, que algún ser amado se les adelantó. Y la palabra que el Señor me traía es cuando dice, porque separados por un poco de tiempo de vista, pero no de corazón. El Señor me trae esa palabra, separados por un poco de tiempo de vista, pero no de corazón. Y eso aplica también para nuestra hermanita Guadalupe de Flores, y para cualquiera que esté esperando el retorno del Señor, porque ahí está la esperanza justamente, porque el Señor traerá juntamente los que durmieron en él. ¡Wow! ¡Qué tremendo! ¿No? ¡Qué palabra tan más gloriosa! Que cuando Cristo venga, los que durmieron en él van a venir. ¡Wow! O sea, nos vamos a encontrar con la familia, nos vamos a encontrar con los que son de Cristo, con aquellos ahí también, entre ellos Lázaro. ¡Wow! ¡Qué tremendo! ¿No?
2: Así es.
1: Entonces, porque ausentes al cuerpo, presentes al Señor. Wow. Cuando usted no me vea, ni me llore, ni nada, déjeme en paz allá con mi Señor. Ausentes al cuerpo, presentes al Señor. Así que gloria a Dios, qué bonito, hermanita Guadalupe de Flores, gracias por ese testimonio, y qué bueno que esta alabanza le ministra para bendición.
0: Fabiola Gutiérrez, buenos días, pido oración por mi hermano Raúl Gutiérrez Ávila para que sea Dios liberándolo del alcoholismo y la drogadicción.
1: Vamos.
2: Padre bendito, Señor, te pedimos por Raúl, que por favor lo liberes, así como me liberaste a mí de las drogas, de las pandillas.
1: En el nombre de Jesús.
2: De todo lo malo, Señor, por favor, restáuralo, lo cubrimos con la sangre de Jesús, Señor. Y que sea de testimonio para tu gloria, Señor, en nombre de Jesús, amén.
0: Rosalinda Fernández, amén, amén. Wow, qué maravillosa, qué maravillada de esta revelación.
1: Gloria a Dios.
0: Comparta, profeta, lo de las coronas y las guinaldas, por favor.
1: Ok, sería bonito darlo, hermanita Rosalía Fernández, ya que queremos animar. Tenemos el estudio totalmente estructurado. Este estudio de las coronas, les decía, no sé, ¿estuvo hermanita Monse cuando?
0: Claro, sí.
1: Ok, les compartía que es un estudio que he venido armando con los años. Hay algunas predicaciones que las he tomado de algunos otros ministros o de algunos otros medios, ¿no? ¿Por qué no decirlo? Pero en especial la de las coronas, la he ido armando de tal forma de tener la panorámica completa, y al fin, gracias a Dios, tengo desde la A hasta la Z con el tema de los galardones. No, hombre. Bueno, entonces mañana vamos a regresar con eso, hermanita Rosalinda. Pero usted va a tener que compartir a unas 5 o 10 personas la transmisión para saber que está

0: realmente interesada. Vamos adelante, gloria a Dios.
1: Hernández Muñoz, buenos días, profeta y Alejandro Galván, saludos y bendiciones.
0: Eso, nada más, qué propiedad, Alejandro Galván. Qué apellido tienes tan más bonito, hermano. Gracias, Galván, ¿verdad? Bonito,
1: así es.
0: Vamos.
1: Sonia Cruz, Dios les siga bendiciendo grandemente. Gracias por compartir la palabra. Les ruego que oren por mi trabajo. Gracias.
0: Señor, ponemos la vida de Sonia Cruz delante de ti. Señor, gracias porque ella está tomando la palabra, pero también bendecimos su economía. También declaramos, Señor, cielos abiertos. También declaramos provisión conforme a tu palabra. El pan nuestro de cada día, dánoslo hoy. Dale este pan, Señor, a tu hija Sonia Cruz. Te lo pido, mi Rey de Gloria, en el nombre de Jesús. Amén.
1: Luz Domínguez, buenos días a todos en cabina. Que ruja el león con poder y autoridad.
0: Padre, pero qué gloria. Que ruja con poder y con autoridad el león de la tribu de Judá. Correcto. El que ha salido venciendo y para vencer, él es nuestro triunfo, nuestra victoria. No me hablen de rugir, por favor, porque yo me esponjo con eso.
1: Así es. Robert Federer, bendecido día, hermanos y hermanas. ¿Me pudieran ayudar con oración para mi sobrina Valeria, que está muy atada al mundo? No quiere renunciar a sus adicciones. Tiene 16 años.
0: Pequeñita, por
2: ¿cómo
0: favor
2: se llama la nena?
1: Valeria.
0: Valeria.
2: Padre amado, años. Señor, te pedimos por esta jovencita, Valeria, que por favor mandes tus ángeles, Señor, para que,
0: sí, mi Dios,
2: así como un día los ángeles agarraron la mano de mi hijo, Señor, le llevaron a una iglesia a escuchar tu palabra. De igual manera pedimos, Señor, que la lleven a escuchar tu palabra. Señor, trae sanidad y restauración. Señor, libérala de esas adicciones en nombre de Jesús. Amén. Yo quiero rapidito orar por la señora Yolanda Montes, que me pidió que oráramos por su hija Miriam, que va a tener una cirugía en 2 días, por Miriam Montes. Padre, ¿por qué no ora por usted, profeta? Se llama Miriam, la nena.
0: Amén. Adelante, adelante.
2: Padre bendito, Señor, te pedimos por Miriam Monte, que esta cirugía que va a tener en 2 días pueda ser tú el que obre en su vida, Señor.
0: Oh, Señor.
2: Que de lo que la estén operando, que todo salga a la perfección, Señor. Quítale cualquier enfermedad y dale paz a su mamá Yolanda Monte, Señor. Dale paz y tranquilidad sabiendo que tú estás en control de cada área de su vida, de su hija, de su hogar, en nombre de Jesús. Amén.
0: Oh, Señor, y también te damos gracias en esta hora por la vida de Rosa Bautista, Señor. Su petición es por sanidad en su columna vertebral, Señor. Bendecimos, Señor, su vida con un toque sanador y bendecimos su economía de Rosa Bautista. Señor, visita la vida de Arturo Luna, Señor. Él pide oración por Fernando, Señor. Gracias porque tú lo levantas, tú lo bendices, y también intercedemos por Tere Cruz, por toda su familia, por su hijo Eric, Señor, que va a firmar un contrato. Que este contrato, Señor, sea de bendición y sea definitivo, Padre bendito. Doy la palabra de provisión, que es tu mano, tu favor, tu gracia, Señor, para con él, para con Eric, Señor, en el nombre de Jesús. Petra Huerta, Señor, estamos creyendo que su hija Vanessa Contreras Huerta es tocada, Señor, es sanada en su matrimonio. Señor, en su cuerpo recibe el toque. Y también por Petra Huerta ponemos la petición de Pedro Martínez Pascual. Está internado, Señor, pero creemos tu toque sanador, Señor. Creemos que pones tu mano, Señor. Y no solamente eso, sino como decía Alejandro, hoy es el día de salvación, hoy es el día de arrepentimiento y de vida. Señor, visita la vida de Pedro Martínez, trayéndole sanidad y trayéndole salvación. Te lo rogamos esto en el nombre maravilloso de Jesús de Nazaret.
1: Marta Patricia Flores González nos pide, por favor, que pueda orar por su salud y que Dios sane su corazón, destape las arterias y que el dolor de la cabeza desde la nuca hasta su frente le dan muchos mareos.
0: Claro que sí. También nuestra hermana Fanny Rosales manda saludos y bendiciones, ¿verdad? Y Hernández Muñoz también está con nosotros, ya no nos da tiempo. Flora Balvin también con nosotros, Rubén Chávez Salas y Rosalinda Fernández son algunas de las peticiones. Si no pudimos mencionar alguna, usted debe de saber que nuestro hermano Alejandro se lleva las peticiones a Renacer Central. Tenemos un equipo de intercesores a los que les hacemos llegar todas las peticiones de oración y estamos clamando. Pero usted crea también que por causa de la palabra, la bendición ha llegado, porque el Señor lo prometió. Buscad primeramente el reino de Dios y su justicia, y ¿sabe qué, hermano? Todo lo demás vendrá por añadidura. Tome esa palabra con certeza. Por favor, le pedimos que no se vaya. Continúe aquí en esta programación de Ondas de Vida, 1440, la estación de la gente de fe. Agradezco a mi hermana Mon, a mi hermano Alejandro, y nos vemos en la noche a las 10, por favor, en La Voz de la Profecía.
2: Dios los bendiga, que tengan buen día.
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16: Muy buenos días, amigas, amigos, hermanas, hermanos, radioescuchas de Ondas de Vida 1440. Primero Dios, lunes a viernes 9:30 de la mañana, como siempre, estaremos compartiendo con ustedes experiencias de vida. Y como siempre también, vamos a iniciar uniendo en este momento nuestra energía y fuerza vital y dando gracias a Dios porque el día de hoy todas y todos estamos vivos. Así es. Pero gracias a Dios también no solo estamos vivos, nos da una nueva oportunidad para poder cambiar nuestra vida, para poder mejorar nuestra vida. ¿Qué tenemos que hacer? Pues a partir de hoy hay que hacer algo diferente, porque si seguimos haciendo lo mismo de siempre, pues nada va a cambiar. Entonces necesitamos hoy empezar a hacer algo diferente. Así es, dentro de todo ello, desde hace muchísimos años, pues los seres humanos estamos enfermos. ¿Tú estás enferma o enfermo? ¿Cansada o cansado? ¿No puedes dormir? ¿Tienes diabetes, artritis, osteoartritis o cáncer? ¿Prostatitis, Parkinson, lupus, hipotiroidismo, glaucoma? ¿O a lo mejor varices o desgaste de cartílagos en rodillas y con dolores todo el día, o insuficiencia renal, hipertensión? Lo que sobran son enfermedades crónico-degenerativas, de las cuales todos los seres humanos sobre la faz de la tierra estamos enfermas y enfermos, ¿sí? Angina de pecho, infartos al miocardio, fibromialgia, fibrosis pulmonar, piedras en la vesícula, miomas, quistes en la matriz, en los ovarios, foco de desarrollo cancerígeno, cirrosis, prostatitis. Entonces es terrible lo que nos está pasando a todas, a todos, ¿no es cierto? Pero aparte de eso, pues tenemos mal humor. Estamos angustiados, con ansiedad, con estrés, con sobreestrés. Y es lógico que estemos de esa manera, inclusive con cierta depresión, porque estando enfermas y enfermos por tantos años, ¿verdad? Pues no podemos estar felices. Y hemos probado todas las alternativas. Así es, y bendito Dios que existen todas, dentro de todo. Y tú has estado, o hemos estado, tomando medicamentos durante 20, 30 años o más de nuestra vida. Y nunca hemos mejorado. Cada vez en peores condiciones, porque las enfermedades son crónico-degenerativas. Degenerativas quiere decir que nunca vamos a mejorar, que cada vez vamos a estar en peores condiciones. Y tú te puedes preguntar, bueno, ¿para qué tomo tanto medicamento si nunca me han curado? Pues no es culpa de nadie. Las enfermedades crónico-degenerativas, de acuerdo a la ciencia médica, pues son enfermedades totalmente incurables. Pero tú tienes que continuar hablando y siguiendo las indicaciones de tus doctores y se

0: seguir tomando los medicamentos aunque no te curen, porque son para evitar que el organismo colapse. Pero Dios nunca nos abandona. Y existe una alternativa maravillosa con su poder infinito. Así es. ¿Cuál es esa alternativa maravillosa? Organismo humano. El organismo de todos los seres humanos que permitió el desarrollo de todas estas enfermedades también tiene el poder de sanarte, nada más que tú no lo sabías, nosotros tampoco. Llevamos más de 40 años en área de salud, pero Dios nos dio luz y sabiduría hace unos años para conocer y profundizar más en esto. Así es, la alternativa es tu propio organismo. Esa energía y fuerza vital que hoy nos da la vida a todas y todos, Dios la puso en los millones y millones de células que conforman tu organismo. Y esos millones y millones de células, a través de esa energía y fuerza vital, con el poder infinito de Dios, tienen el poder de sanarnos. El único punto, ¿cuál es? Si son tan maravillosas, tú vas a decir, ¿por qué estoy enferma y enfermo? Pues porque están funcionando mal, no de ahorita, prácticamente desde que nacemos. El problema es que no lo sabemos. No hay síntomas de estas enfermedades cuando somos pequeños o adolescentes, pero la enfermedad ya se está desarrollando. Así es dentro de todo esto. Pon a funcionar tu organismo es el mensaje. Nosotros te decimos cómo. Así es. Como dije al principio, cambia tu vida. Haz algo diferente. ¿Y qué es hacer algo diferente? Poner a funcionar el organismo. Vamos a confirmar todo esto escuchando el siguiente testimonio. Muy buenos días.
1: Señora Telésfora, muy buenos días.
2: Buenos días, señor Raúl.
1: Señora Telésfora, le doy las gracias aquí a nombre de los radioescuchas y a un servidor por compartir hoy su testimonio. ¿Cuál es su nombre completo, doña Telésfora?
2: Telésfora Morales Barrera.
1: Señora Telésfora, ¿qué edad tiene usted?
2: 53 años.
1: Bendito Dios, 53 años.
2: Sí.
1: Antes de que Dios le presentase la oportunidad, porque Dios nunca nos abandona, platíquenos, platíqueles aquí a los radioescuchas, ¿qué tipo de molestias, padecimientos, enfermedades había estado usted viviendo con ellas durante muchos años? A ver, ¿qué problemas tenía usted? Adelante, doña Telésfora.
2: Pues mucho frío en mi cuerpo, mis varices, el dolor de cabeza, estreñimiento y pues la diarrea. A la vez la diarrea era el estreñimiento por 8 días y hasta, o sea, siempre el estreñimiento, y cada 8 días podía evacuar nada más.
1: Imagínese.
2: Ajá.
1: ¿Qué más, doña Telésfora?
2: Pues no, pues no, bueno, últimamente por el problema que pasé, no comía, y últimamente pues ya empiezo a comer.
1: Ahora, uh-huh. Antes de que nos diga los beneficios que su organismo le ha dado,
2: sí,
1: me voy a permitir aquí leer rápidamente lo que usted mencionó cuando fue con nosotros.
2: Sí.
1: Que usted, hombre, ¿qué lleva usted? No lleva ni lleva una semana.
2: Pues, hace ocho días precisamente.
1: Sí, fue con nosotros, fíjese, sí. Nada más. Pero voy a permitirme aquí, como usted dijo, un estreñimiento severísimo.
2: Sí.
1: Cada semana. Así es, eso le provocaba también exceso de gases y gastritis y de cuanto hay.
2: Sí.
1: Las varices que ya mencionó, con adormecimiento en sus manos, ¿no es cierto?
2: En las manos, sí.
1: Sí. Y dijo usted algo, mi cuerpo frío. Pero no de ahorita, de hace mucho tiempo.
2: Sí.
1: ¿Verdad?
2: Sí.
1: Eh,

0: sucedió, sumida en una depresión terrible.
1: Sí.
0: ¿No es cierto? Estresada también.
1: También.
0: Durmiendo muy, muy regular, pero también con desgaste de cartílagos. Tengo yo aquí en sus rodillitas y caderas, ¿no es cierto?
1: También.
0: Ya mencionó su dolor de cabeza.
1: Dolor de cabeza.
0: Totalmente agotada.
1: Sí.
0: Su orina con olor fétido y muy caliente.
1: Sí.
0: Y con un muy mal aliento.
1: Mal aliento.
0: Bueno, Dios le presenta la oportunidad, usted la toma, inicia con nosotros. Dígame los beneficios que usted ha obtenido en tan solo 8 días.
1: 8 días, sí. Pues ya el frío de mi cuerpo, pues ya ya disminuyó. Ya tengo más, o sea, ya tengo ganas de pararme. Ya no tengo ese ya no siento ese cansancio, que el agotamiento que tenía en mi cuerpo.
0: Ajá.
1: El dolor de cabeza, pues ya disminuyó también. El adormecimiento de mis manos, un pie también, igual se me dormía, pues ya es menos. Ya lo que me he dado cuenta que va desapareciendo, ya disminuyó.
0: Sí.
1: Y pues ahora sí que me sentía, no sé, como enojada. Y ahorita pues ya me siento con más ánimos, con ganas de pues hacer mis cosas, porque pues ya no tenía ganas de hacer nada.
0: Uh-huh.
1: Sí.
0: Ahora, doña Telésfora, porque es increíble que en solo 8 días el organismo,
1: sí,
0: pueda hacer lo que usted ahorita nos ha mencionado, y además faltan cosas.
1: Uh-huh.
0: Que van a escuchar los radioescuchas.
1: Sí.
0: ¿Qué pasó con ese estreñimiento? ¿Ya está evacuando?
1: Ya evacuo 3 veces a 4 veces al día.
0: Maravilloso, maravilloso. Pues ya está trabajando su tracto digestivo, ¿verdad?
1: Sí, ya.
0: Ya su problema circulatorio tan severo de adormecimiento y su cuerpo frío, todo su cuerpo frío,
1: sí,
0: ya empezó
1: todo
0: a agarrar temperatura.
1: Ya siento el calorcito en mi cuerpo, especialmente en mis rodillas, mis pies, que es lo que no me permitía casi caminar, porque pues era todo frío y me dolían mis huesos.
0: Ajá. Y ahorita ya le duelen menos.
1: Ya siento más como mis pies frescos, ya, porque los sentía muy calientes.
0: Ajá.
1: Uh-huh.
0: Y ya puede caminar mejor.
1: Ya siento como que más ligeritos mis pies.
0: Qué bueno. ¿Y poco a poco está saliendo de esa depresión y de ese enojo?
1: Pues sí, porque ya mi carácter como que lo siento. O sea, porque yo me gusta ser alegre.
0: Ajá.
1: Y ya últimamente pues yo me sentía muy triste, muy...
0: Ajá.
1: Un pesar que yo tenía.
0: Claro, pero ahorita ya inclusive sonrió usted. La acabo de escuchar sonreír.
1: Sí, pues así es que siempre así he sido, pero ya últimamente por los tantos problemas.
0: Pero ya está recuperando.
1: Me estoy recuperando ya, gracias a...
0: Claro, gracias a Dios, a nadie más. Pero además dice, tenemos aquí, usted nos comentó que en la noche se despertaba y no podía volver a conciliar su sueño. ¿Cómo está su sueño ahorita?
1: Ahorita pues ya, lo que ya he notado, que ya, aunque me acueste tarde, pero ya duermo más tiempo.
0: Perfecto.
1: Porque antes dormía, me acostaba a las 8, 9, ya a la 1 pues ya estaba despierta, y ahí ya no podía dormir, ya mi sueño ya era de las 5 de la mañana, 6 de la mañana.
0: Qué barbaridad, pero ahorita ya está durmiendo.
1: Ahorita ya,
0: bendito
1: pues, me
0: Dios.
1: Acuesto y ya duermo bien, ¿sí? Descanso bien.
0: Bendito Dios. Ahora dice, ya no estoy cansada, pero además ya estoy comiendo, porque no comía.
1: No, dejé de comer unos meses.
0: No, pues imagínese. ¿Y qué pasó con su orina? ¿Ya no está tan caliente?
1: No, ya no, y ya aumentó.
0: Ajá.
1: Todavía no mucho, pero
0: sí.
1: Ya orino más.
0: Okay, ¿y su mal aliento está disminuyendo?
1: También, doctor, este señor Raúl.
0: Sí, increíble, pero así de maravilloso es el organismo.
1: Sí.
0: Mire, el tiempo se nos termina, doña Telésfora. Nuevamente, muchas gracias por compartir su testimonio.
1: No,
0: Dios la va a seguir llenando de bendiciones a usted y a toda su familia.
1: Sí, gracias.
2: Este es el poder que tiene tu organismo. Ponlo a funcionar, es lo que hizo ella en este momento. De eso se trata. No hay ningún secreto. El poder de sanarnos poco a poco está dentro de cada una de cada uno de nosotros. Y esto ha sido así siempre, nada más que lo desconocíamos. Pero fíjense, el padre de la medicina alópata, de la medicina moderna, se llama Hipócrates. Hipócrates vivió hace más de 3000 años. Hipócrates dijo hace más de 3000 años, escúchenlo bien, dijo que la energía y fuerzas interiores del organismo humano tienen la capacidad de curarnos. Él es el padre de la medicina alópata, y esa energía y fuerza vital es la que tiene el poder de curarnos. Pero hay varios requisitos para que esto suceda. Primero, es que agende cita para consulta, para venir con nosotros e iniciar tu tratamiento de Vau Super Life. El tratamiento en sí no tiene acción curativa directa, es tu organismo. Segundo requisito, cambiar una nutrición deficiente, que no solamente la tienes tú o la tengo yo, la tenemos todos los seres humanos sobre la faz de la tierra. Tenemos una nutrición deficiente y no es culpa de nadie. Cambiarla por una nutrición equilibrada. Nosotros no somos veganos ni vegetarianos. Tenemos que nutrir perfectamente a nuestras células, porque son ellas las que nos van a ayudar a ir sanándonos, a ir curándonos, a que vayan desapareciendo esos dolores, a regenerar esos cartílagos en las rodillas, en la cadera, donde estén, a regenerar esos riñones, a que se elimine la hipertensión para siempre, a eliminar esas piedras en la vesícula o los miomas o quistes en la matriz, en los ovarios, eliminar esa fibrosis quística en los senos, salir y eliminar el problema de prostatitis, ayudarnos en el glaucoma para no quedarnos ciegos, detener el avance de todas las enfermedades crónico-degenerativas, para que la diabetes nos deje de dañar, para que el cáncer no siga avanzando, para que la artritis se detenga y no nos deje inválidas o inválidos. Eso nada más lo pueden hacer tus millones y millones de células, y por eso tenemos que darles lo que necesitan cuando lo necesitan. Otro requisito que es responsabilidad tuya, porque todo esto que estoy diciendo será responsabilidad tuya, es mantenerte en contacto con nosotros mínimo una vez por semana. Nos tienes que hablar por teléfono cuando estés tomando el tratamiento. ¿Por qué razón? porque el que nos va a sanar no es Go Super Life, es nuestro propio organismo, y tenemos que escucharlo a través de tu voz. ¿Qué reacciones tuvo tu organismo? Y en base a las diferentes reacciones de cada organismo, en esa llamada telefónica de 3-4 minutos, les vamos a decir si continúan tomando la misma dosis, si hay que disminuir la dosis o hay que incrementarla. Lo que diga tu organismo cada vez que nos llames, repito, cada semana. Si tú no hablas, no te puedes ayudar. No es que no sirva el tratamiento, no es que no sirva tu organismo, es que no le estás haciendo caso a tu organismo. Y aquí, desde aquí te lo decimos, y a los que ya lo están tomando, porque no nos hablan, y si no nos hablan no se pueden sanar, porque no saben ustedes qué hacer. Es importantísimo esto, y esta responsabilidad de cada paciente. Todos vamos a mejorar en los primeros 30 días si hacemos lo que tenemos que hacer. Cada organismo está dañado de manera diferente, así es que unos vamos a mejorar antes que otros. La otra situación es que, pues obviamente, todos queremos curarnos inmediatamente de todos los padecimientos que tenemos, porque hemos sufrido 30, 20, 40, 50 años con la enfermedad, ya no queremos estar enfermos. Vamos a mejorar en los primeros 30 días. ¿Nos vamos a curar totalmente? Absolutamente que no. Vamos a mejorar. Tenemos que darle al organismo el tiempo suficiente, y tu propio organismo te lo va a decir, siempre y cuando te mantengas en contacto con nosotros. Si no nos hablas, no hay nada que hacer, y no te vas a sanar ni a curar, y le vas a echar la culpa al tratamiento, o le vas a echar la culpa al organismo, y que no es cierto lo que aquí acabas de escuchar. Pero no es así. El punto es que no estás haciendo lo que te dijimos que tienes que hacer. Entonces, vamos a hacerlo. Agenda tu cita para consulta. Tu organismo va a empezar a desintoxicarse, a limpiarse. Esas son capacidades que tiene tu organismo, no que Go Super Life le da. Va a eliminar parásitos, va a fortalecer el sistema inmunológico, y empieza a reconstruir y a regenerar el daño. Pero no va a reconstruir al 100% el daño y hacer la regeneración en un mes. No. Llevas años enferma y enfermo, necesitas algunos meses para poderte sanar o curar totalmente. Pero vuelvo a repetir todos esos requisitos que acabas de escuchar, y dentro de esa nutrición equilibrada está el beber 2 litros diarios de agua solita, sin limón, sin nada. 2 litros, aparte de los demás líquidos que estés tomando dentro de todo ello. Entonces, a todas aquellas y aquellos pacientes que ya estén tomando los suplementos y que no nos hayan hablado, háblenos. Si no se han mejorado, es porque no hablan, y no estamos acostumbrados a hablar. Normalmente vamos al doctor, nos dan los medicamentos y ya, se acabó. No, aquí no es así. ¿Por qué? Porque estos no son medicamentos. Es tu organismo el que te va a sanar y a curar. Esto es lo que tenemos que entender todas y todos, y tenemos que hacerle caso al organismo, lo que necesita, pero lo necesita cada semana, y hay que cambiar esas dosis. Si no se cambian las dosis, si no les damos las recomendaciones adecuadas cada vez que nos llames, no van a tener éxito. El éxito está en ustedes mismos. Así es, dentro de todo ello. 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Eso debe ser algo diferente. 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Dentro de todo esto, te vas a ir con tu tratamiento y ese mismo día de la consulta ya te inicias tu tratamiento. Pero van a estar 1 hora cuando menos, o más, depende qué tan dañado esté el organismo dentro de todo ello. 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
14: Muy buenos días, bienvenidos a La Fe que se oye. Qué gusto que puedan estar con nosotros. Andamos aquí, no fuimos hoy a la radio. Tuvimos un pequeño inconveniente en poder estar allá hoy, pero no queríamos dejar de estar con ustedes aquí en La Fe que se oye, así que bienvenidos a todos en el programa. Déjenme aquí, me estoy conectando con el iPad para poder ver sus comentarios el día de hoy. Si tiene algún comentario respecto al tema, si tiene alguna duda, alguna petición de oración o cualquier cosa, llámenos, ahí nos pueden mandar sus saludos también, nos pueden llamar incluso a la estación de radio, dejarnos ahí alguna situación que necesite oración o que necesite alguna cosa. Con muchísimo gusto estamos ahí para servirles. Así que bienvenidos a La Fe que se oye, qué gusto que puedan estar con nosotros. Hoy vamos a ver un tema que no mucha gente comparte, y menos personas que están en liderazgo o que están en autoridad, porque pues muchas veces les cuesta trabajo poder hablar de un tema como el que vamos a hablar hoy. Y en verdad espero que pueda quedarse con nosotros en esta hora y podamos hablar y comentar, por supuesto, también, si usted quiere, respecto a lo que es el abuso espiritual. El abuso espiritual es un tema que no se habla en muchas iglesias, o muchos pastores no lo hablan. Y muchas veces es por el temor de que uno mismo es autoridad. Entonces, al tú ser autoridad y hablar de abuso espiritual, pues algunas veces puede ser que sea un boomerang, ¿verdad? Que va y viene. Entonces, ¿podemos llegar a caer en abuso espiritual? Sí, posiblemente sí. Y hay que tener cuidado. Por eso vamos a hablar de este tema, ¿ok? De abuso espiritual. Así que espero que sea de bendición el poder estar aquí. Voy a estar viendo los comentarios, nada más que deme oportunidad tantito, porque como tengo el teléfono allí para lo de la transmisión, entonces voy a ver los comentarios por aquí. Ya lo logré. Aquí están los comentarios. Ya entré aquí al programa y ya puedo ver los comentarios de la gente. Vane Ramírez, saludos. Aquí está. Pues vamos a hablar de este tema y espero en verdad que pueda serle útil, y que si usted es un discípulo, pues no permita abuso espiritual en su vida. Y si usted es un pastor o un líder, que no haga abuso espiritual en la vida de las personas. Jesús, o muchas veces, bueno, ahorita vamos a hablar de lo que a las personas a las que Jesús le ofendieron de alguna manera, o con las personas que más problemas tuvo, pues de una vez fue con los fariseos. Jesús no tuvo problemas con los ladrones, con la gente de afuera, por decirlo de alguna manera. La gente que más pudo llegar a ofenderle a él fueron justamente los religiosos, y ese es el abuso espiritual del cual vamos a hablar el día de hoy. Piénselo por un momento. ¿Quiénes nos ofenden más en la sociedad? ¿Los ladrones? ¿Los asesinos? ¿Los violadores? ¿O los que fragantemente quebrantan la ley? Pues la verdad es que los últimos. ¿A usted no le ofende el asesino que allá se echó a 3-4 personas? Porque usted dice, bueno, esa es una persona mala, esa es una persona perversa. Y eso, pues, no es algo que a usted le ofenda directamente. A usted no le ofende quién es un violador. Y no estoy diciendo que eso está bien. Pero no son personas que a ustedes o que a nosotros nos pueden llegar a ofender tanto. ¿Quién es la gente que más nos puede llegar a ofender? Escuche esto. La gente que más nos puede llegar a ofender es la gente que está cerca de nosotros, la gente a la cual nosotros apreciamos o le damos un valor, o es nuestra autoridad, por ejemplo, en este caso nuestros padres, que también ellos pudieron haber cometido abuso de espiritual o de autoridad en nosotros, los pastores, los que estamos al frente de un ministerio, de una iglesia, somos los que podemos ofender más a la gente, por lo mismo, porque la gente tiene su mirada de alguna manera, la gente tiene su corazón puesto, ¿verdad?, en estas personas, y entonces podemos llegar a hacer algo que lastime a las personas. Algunas personas lo hacen inconscientemente o involuntariamente, pero hay gente que lo hace intencionalmente. Entonces, ¿quién ofendía más a Jesús? ¿Los fariseos, los líderes religiosos de sus días? ¿Los legalistas cumplidores de la ley? Ellos eran los que más molestaban al maestro. Pero ¿por qué los fariseos? Después de todo, ellos iban al templo, ellos daban sus ofrendas, daban sus diezmos, leían la palabra de Dios, guardaban la ley, oraban. ¿Por qué entonces los que guardaban la ley eran personas tan desagradables para ese tiempo, para Jesús? De hecho, Jesús les llamó hipócritas, si usted recuerda, ¿verdad? Ellos eran los representantes de la casa de Dios. Fíjese qué fuerte esto, ¿no? Hoy en día. El problema es que no vivían según el corazón divino. Ellos, Jesús les decía que los escucharan, porque lo que los fariseos decían era muy importante y era muy interesante. Y de hecho, lo que ellos decían era cierto. Pero Jesús les decía, pero no hagan lo que ellos hacen. Porque ellos dicen una cosa y ellos hacen otra. Esa es la gente religiosa, es la gente que puede llegar a lastimar a muchas personas. En forma muy tajante, Jesús les llamó hipócritas. Ellos buscaban su recompensa aquí en la tierra, pero no en el cielo. Y ese es justamente Mateo capítulo 6, versículo 5, lo dice de una manera muy clara. Y cuando ores, no seas como los hipócritas. Y uno se preguntará, ¿y cuáles hipócritas, no? ¿O a quién se refiere Jesús? ¿O a qué tipo de personas? ¿De quién está hablando Jesús? Porque dice, cuando ores, no seas como los hipócritas. Y luego los describe, fíjese qué interesante. Porque ellos aman el orar en pie en las sinagogas y en las esquinas de las calles para ser vistos de los hombres. De cierto os digo que ya tienen su recompensa. Por ejemplo, al ver las manos de los discípulos, ellos no podían creer lo que veían, porque ellos veían que los discípulos, por ejemplo, no se lavaban las manos. Y entonces, al no lavarse las manos, pues eso era, en la tradición judía o farisaica, eso era muy grave, eso era algo que no era correcto. Y entonces ellos decían que las manos de los discípulos estaban sucias y que no se habían lavado las manos. Ellos hacían un diametral contraste con la impecabilidad. Los líderes religiosos se esforzaban por ser desechados o desechados de perfección, y se veían tan refinados en su aspecto físico, en sus vestiduras sacerdotales. Ellos se veían tan refinados. aquellos famosos fariseos examinaron meticulosamente a los seguidores de Jesús, los que llevaban la comida a la boca con las manos sucias, es decir, con manos ceremonialmente contaminadas, pero no habían seguido la purificación según sus costumbres. Cuidado con las manos sucias, manchan cualquier aspiración de justicia, decían los fariseos. Pero Jesús dijo, y es aquí las porciones interesantes que Jesús mencionaba, no es lo que contamina su vida, ¿ok?, sino sus corazones son los que contaminan. Y Mateo 15:11, Jesús les dice esto: no lo que entra en la boca contamina al hombre, mas lo que sale de la boca, esto contamina al hombre. Y las cosas que Jesús les decía, las respuestas que Jesús tenía, los dejaban a ellos muy impactados, pero yo creo que también los dejaba a ellos como, ¿qué nos habrá querido decir? Ellos no lograban entender finalmente, los fariseos, la gente religiosa, no lograba entender lo que Jesús les decía, porque Jesús siempre iba mucho más allá de la cuestión de apariencia. Repito que estas personas en sus vestimentas eran refinados, pero en sus corazones eran hipócritas. Y los discípulos de Jesús eran diferentes. Ellos eran tal vez en su apariencia física no muy refinados. Yo quiero pensar que comían con las manos sucias, con la boca abierta, no usaban tenedores, no usaban cubiertos. Como que esas cuestiones ceremoniales no iban con él o con ellos. Pero en sus corazones, que era lo importante, Jesús era lo que era lo que veía. La práctica del abuso espiritual ha existido siempre, desde el jardín del Edén, ¿ok? La serpiente distorsionó y mintió acerca de la palabra de Dios a Adán y a Eva, y con ello logró sembrar una duda en la mente respecto al carácter de Dios. Y de repente la gente, es lo mismo que hace Satanás hoy en día. Satanás lo que hace hoy en día es que distorsiona la mente de las personas, les hace pensar una cosa diferente de lo que Dios realmente es. Entonces, en su relación, por ejemplo, con sus criaturas, la consecuencia fue que les trajo más la idea de cómo Dios era, pero no era una idea correcta lo que la serpiente hizo con Adán y Eva. Entonces, ese pensamiento los llevó a confiar más en las palabras de Satanás que en las palabras del Señor. Y la Biblia dice que hoy en día habrá falsos maestros, habrá falsos pastores, habrá falsos predicadores. Entonces, a partir de entonces, los descendientes seguimos luchando con ese mismo problema de Adán y Eva. Seguimos con el mismo problema. Vea lo que dice Génesis 3:1. Pero la serpiente era astuta más que todos los animales del campo que Jehová había hecho, al cual dijo a la mujer: con que Dios os ha dicho, no comáis de todo árbol del huerto, no moriréis, sino que sabe Dios que el día que comáis de él serán abiertos vuestros ojos y seréis como Dios, sabiendo el bien y el mal. Qué astucia de la serpiente, en verdad. La serpiente distorsionó la palabra de Dios. Y es lo que hoy en día sucede muchas veces. Se distorsiona la palabra de Dios. Sedujo a Adán y a Eva para que tomaran aquel primer bocado de ese árbol y desobedecieran. Justamente es lo que hoy en día la gente sugiere, o la gente religiosa sugiere. El abuso espiritual tal es un término relativamente nuevo. Hoy hay abuso de violencia, abuso físico, abuso económico, hoy hay abuso de todo. Pero también hay abuso espiritual, ¿ok? También hay personas, hay líderes que abusan, y eso no es correcto. Entonces, también se puede abusar de la posición de liderazgo. Y no estoy hablando en contra del liderazgo, porque pues estaría hablando en contra de lo que yo hago. O sea, hay líderes, sí, se necesitan, sí, claro, se necesitan, es necesario, es importante que existan líderes, pero también es importante que nosotros podamos ver y saber cuándo se está viviendo dentro de un abuso, ¿ok? En la cuestión espiritual. El abuso espiritual es un maltrato. Escuche esto. de una persona o de parte de alguien que ostenta un puesto de autoridad espiritual y cuya consecuencia es la disminución en la vitalidad y el crecimiento espiritual de una persona. Es decir,

En la vida cristiana es la relación de cada uno de nosotros con Dios. Eso es algo, por decir así, sagrado. No, nadie puede intervenir en tu relación con Dios. Tu relación con Dios es tuya y nadie nos puede decir si tenemos o no tenemos una relación con Dios. ¿Ok? El abuso espiritual se puede definir en términos generales como cualquier mal o abuso donde se tuerce la verdad. Aunque no siempre provoque daño en relación a la persona con Dios, la víctima en tal caso no es un individuo, sino la verdad en sí misma. La víctima del abuso espiritual no son muchas veces las personas, sino que la verdad se distorsiona. Y ese es el problema. ¿Cuál es el meollo del abuso espiritual? La verdad central acerca del abuso espiritual es el excesivo control que un líder, por ejemplo, un pastor tiene sobre la gente. Usted me ha escuchado decir muchas veces que no soy la conciencia de la gente, porque en realidad no lo soy. No somos su conciencia. Usted no puede controlar ni permitir controlar tanto la vida de una persona. A la gente no le vamos a decir con quién se case, no le vamos a decir qué haga o qué no haga, a dónde vaya o a dónde no vaya. Prohibirle con quién se junte o con quién no se junte. Eso es algo que no va, ¿de acuerdo? Sí hay un orden, sí, claro que lo hay. Hay un orden, en las iglesias hay un orden, hay principios, ¿ok? Y eso está bien, y eso es correcto, tener orden. Pero algunas veces es una línea muy delgada entre el orden que puede haber y el llegar ya a querer controlar la vida de la gente, ¿no? ¿Qué tienes que estudiar? ¿Con quién te tienes que casar? ¿Con quién no te tienes que casar? ¿Con quién te tienes que juntar o con quién no te tienes que juntar? A ver, la gente es libre para poder ir y juntarse con quien quiera. Obviamente hay amistades que no le van a convenir y nosotros podemos dar un consejo. Nosotros podemos dar un consejo, podemos dar una opinión, pero nada más. No es controlar la vida de la gente. Entonces, actuar de forma espiritual para el beneficio personal, eso siempre es el meollo del abuso espiritual. El actuar de forma espiritual, o parece muy espiritual, pero siempre es para beneficio personal. Nunca es para beneficio de las personas. Siempre es para el beneficio tuyo. Usar medios egoístas y esfuerzos personales para controlar a las personas. Tampoco eso es algo que deba de ser correcto. Por ejemplo, usar la culpa para forzar a la gente a que sirva en la iglesia. No podemos usar la culpa, no podemos poner esto, ¿no?, en la gente, el hacer sentir culpable a una persona para que la persona pueda dar, para que la persona pueda ofrendar o para que la persona pueda servir en una iglesia. O sea, no podemos usar eso y hay que tener mucho cuidado de este tipo de cosas. El líder espiritual saca ventaja emocional o sexual, escuche esto, de sus aconsejados con el pretexto de darles consuelo o compasión. Tristemente eso se ha visto en muchos lugares y eso es algo que definitivamente se va a dar cuenta de eso, porque eso no es correcto, ¿ok? La gente religiosa que acusa la rebeldía ante Dios a quienes están en desacuerdo con ellos. A ver, hay mucha gente que va a estar en desacuerdo con nosotros y eso no quiere decir que necesariamente son rebeldes. La rebeldía es otro tipo de cosa, ¿ok? La rebeldía siempre es hacia Dios, no hacia nosotros. Si una persona no está de acuerdo con lo que yo digo, con lo que yo opino, no necesariamente es una persona rebelde. ¿Ok? Cuando está en desacuerdo con lo que dice la palabra y con lo que dice Dios, bueno, entonces podríamos decir que sí lo es. Y a lo mejor sería muy interesante poder hacer un programa de eso, ¿no? ¿Hasta dónde una persona es rebelde o hacia dónde una persona no es rebelde? Algunas veces se ha atacado a la gente o se les ha dicho que son rebeldes cuando simplemente no están de acuerdo con la opinión de uno. Y la verdad es que no. La gente tiene su opinión también.
Primera de Pedro, capítulo 5, versículo 1.

0: Dice esto: ruego a los ancianos que están entre vosotros, yo anciano también con ellos y testigo de los padecimientos de Cristo, que soy también participante de la gloria que será revelada, apacentar la grey de Dios que está entre vosotros, cuidando de ella, no por fuerza, sino voluntariamente, no por ganancia deshonesta, sino con ánimo pronto, no como teniendo señorío sobre los que están a vuestro cuidado, sino siendo ejemplos de la grey. Fíjese esto: no como teniendo señorío, fíjese lo que está diciéndonos, sobre los que están a nuestro cuidado, sino ser ejemplo. Es que ser un líder es un arte. O sea, no tenemos señorío, no controlamos a la gente que está al cuidado de nosotros. Dice claramente aquí, siendo ejemplo de la grey. Ahora, es más fácil controlar que ser ejemplo. Es más fácil manipular que ser ejemplo. Ser ejemplo es todo un reto. Ser ejemplo también tiene que ver que cuando tú y yo fallamos como autoridad, porque podemos llegar a fallar como autoridad, como padres, con nuestros hijos, como líderes, con nuestros discípulos, podemos llegar a cometer errores. Y yo no sé si esté de acuerdo conmigo, pero son pocos los líderes, los pastores, que llegan a pedir perdón cuando se llegan a equivocar, o que llegan a decir, ¿sabes qué? Perdóname, me equivoqué, no lo hice correctamente, o si te ofendí, o si te lastimé. Y yo creo que eso también es parte de tener una doctrina correcta y de no tener abuso espiritual. El poder reconocer y decir, pues sí me equivoqué, o lo hice mal, o si te lastimé sin querer, por supuesto, o inconscientemente, pues te pido perdón, y restaurar la vida de las personas. Porque yo creo que todos en algún momento pudimos habernos cruzado la calle, ¿no? Pudimos haber cruzado la línea de esta cuestión, y a lo mejor en algún momento poder tener abuso espiritual dentro de la iglesia. Ahora, algo que es importante mencionar: el abuso espiritual no es, por ejemplo, la disciplina dentro de la iglesia. Eso no es abuso espiritual, porque en la iglesia hay disciplina, en la iglesia hay orden, lo que le decía hace rato. Dios ordenó a la iglesia aplicar disciplina con el propósito de corregir y restaurar la comunión con Dios. Ahora, ojo muy importante aquí: la disciplina o las disciplinas que se pueden llegar a ejercer siempre son para restaurar la comunión con Dios. La disciplina no es para destruir, ni siquiera con nuestros hijos. Con nuestros hijos, la disciplina tampoco va en el objetivo de destruir a la persona o de dañar a la gente. Siempre la disciplina va con el propósito de que vuelva a tener comunión con Dios. ¿Por qué se aplican disciplinas? Bueno, porque la gente se ha salido del camino, se ha salido de la verdad, ha habido pecados manifiestos, abiertos en la vida de las personas, que lo dañan a él y dañan a la gente que está alrededor de él o de ella. Y entonces la disciplina siempre, yo creo que es bien padre esto, porque la disciplina siempre nos debe de llevar a corregir para que la gente vuelva al camino de Dios, no para que la gente se vaya, y mucho menos para lastimar a las personas. Entonces, el enfoque de la disciplina de la iglesia no es el castigo, así que debe de aplicarse en actitud de oración y con amor, incluso con nuestros hijos. Yo siempre he dicho algo: no podemos disciplinar si la gente no sabe que le amamos. Cuando una persona no siente que la amamos, va a ser complicado disciplinarlo, porque lo va a sentir como una agresión, va a sentir como eso, como que lo estamos destruyendo, lo estamos haciendo a un lado. Pero cuando la persona sabe que le amamos, entonces le podemos ejercer disciplina cuando esa persona se ha equivocado. Y lo mismo con nosotros, porque entonces la persona sabe que no es la idea de destruirlo, que la idea es porque realmente nos preocupa, porque realmente nos interesa. Ha habido personas, y de hecho apenas un joven se acercó con mi esposa y le dijo: pastora, gracias por corregirme. Eso es algo maravilloso, ¿no? cuando la gente te dice gracias por corregirme, porque la gente sabe que lo que no quieres es destruirlo, que no es una cuestión personal, que realmente lo que quieres es que esa persona camine con Dios, que esa persona tenga realmente una comunión con Dios. Ese es el objetivo, en todo caso, de la disciplina. Entonces, la disciplina no es abuso espiritual. Ahora, ¿alguna vez ha habido abuso espiritual con disciplina? Sí, en todas las direcciones, con los padres, con los hijos, porque algunas veces puede que se haya excedido en esa área. Vamos a ir muy rápido a un corte, mi querido Yasser, y como no te puedo ver aquí, vamos a un corte muy rápido y regresamos. Estamos hablando de abuso espiritual. No se vaya.
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0: Ah, ya estamos listos. Me agarraste cantando, mi querido Yasser. Tú me amaste primero, la nueva producción de Álvaro López. Le mando un abrazo y un saludo a mi querido Álvaro, allá donde quiera que se encuentre. Tú me amaste primero de Álvaro López, lo estábamos escuchando hace un momentito. Y ya está ahí disponible en las plataformas. Un abrazo bien fuerte a mi querido Alvarito, donde quiera que se encuentre. Estamos hablando de abuso espiritual. Un tema interesante y ahí espero sus comentarios también, por supuesto. Si usted quiere comentarme algo, alguna duda, alguna pregunta, alguna petición de oración, con muchísimo gusto. Mi querido Ricky García, saludos, siempre aquí al pie del cañón, mi querido Ricky. Te mando un abrazo bien fuerte. Ya se me antojó la cochinita. ya no está la voz misteriosa, pues se antojó, en verdad. Bela Vadillo, saludos también, buenos días. Pastores Gómez Sierra y hermanos, saludos, saludos. Mi esposita no va a andar por acá porque ya están preparando todo para ir a las misiones a España. Y están súper, ya andan por aquí. Oh, chavos, hola, te saludo. Están ya listos para irse hoy, salen en la tarde. Yo voy después porque todavía este domingo voy a estar en la iglesia. Este domingo y el que sigue. Entonces, pero ellos ya están organizando todo, ya sabe. Cuando se hace un viaje así y más tan largo y más con jóvenes y con tanta gente, pues sí es mucho que preparar. Entonces, por eso mi esposa no ha estado aquí en estos días y no va a estar en estos días, pero bueno, nosotros vamos a estar aquí para poderle ministrar y para poder aconsejarle. Mi querido Adán Medina, saludos, mi querido Adán Bela Vadillo, ahí anda, mi querido Ray, refacciones y mantenimientos, gracias siempre, como siempre, por estar ahí. García Conejo, María del Rocío, saludos. Vanessa Ramírez, saludos también. Jorge Moreno, ¿cómo me doy cuenta que ya estoy cometiendo abuso espiritual? Me gusta mucho tu pregunta, Jorgito. Me gusta mucho tu pregunta. Se me hace una pregunta bien honesta, bien sincera. Y me gusta mucho porque creo que es una pregunta que todos los líderes deberíamos de hacernos. Señor, estoy cometiendo abuso espiritual. ¿Hasta dónde ya estoy pasando esta línea, ¿no? De ser un líder a controlar la vida de la persona. Bueno, algo muy importante es lo que dije hace un momento, es que la gente que tiene abuso espiritual no crece, Jorge. Tanto ni la persona ni quien lo ejecuta en este caso. Recuerda que los fariseos siempre estaban queriendo a ver en qué agarraban a Jesús, pero ellos no crecían tampoco, ni cambiaban. Entonces, dice Jorge, ¿y yo como discípulo, qué puedo hacer cuando alguien está cometiendo abuso espiritual conmigo? Bueno, también es una muy buena pregunta. Uno mismo como discípulo tiene que saber decir no y decir, a ver, espérame, esto no va, ¿ok? Esto no estoy creciendo espiritualmente. No me estoy sintiendo pleno. Yo creo que el servir en la iglesia y el servir al Señor siempre debe de ser una actitud de gozo en nuestro corazón. Cuando tú ya haces las cosas por obligación, por imposición, porque tienes que, y ya no tienes contentamiento en eso, yo creo que ahí hay que hacer un alto algunas veces y decir, a ver, vamos a ver, ¿no? Entiendo el sentido de responsabilidad. Por ejemplo, yo algunas veces no siempre voy a predicar de la mejor manera, pero amo predicar y me gusta estar con la iglesia y me gusta compartir. Hay momentos difíciles y hay momentos malos de repente, pero en general me gusta. Pero cuando ya es esta cuestión de obligación o de tengo que, creo que ahí es donde tenemos que buscar el rostro del Señor, tenemos que orar. Tenemos que hacer un poquito una pausa y decir, a ver, voy a orar, voy a buscar al Señor. Pero verdaderamente, porque hay mucha gente que dice, voy a orar y ni oran. Voy a buscar al Señor y ni lo buscan. Solamente es un pretexto para una muletilla, para salirte de la bronca. Pero no, realmente tendrías que orar. Realmente tendrías que buscar al Señor y decirle, Padre, ¿es esto lo que quieres que yo haga? ¿Realmente es esto tu anhelo, lo que tú tienes para mí? ¿Esta es tu voluntad? Y creo que cuando tengas esas respuestas te vas a dar cuenta si estás cometiendo abuso espiritual o si estás viviendo en abuso espiritual también. Espero haber respondido. Primera de Corintios capítulo 5 versículo 6 es una parte de la escritura donde el apóstol Pablo instruye a la iglesia de Corintio a que expulsara de su medio a un hombre inmoral. Fíjese esto. Esta es una parte bien fuerte, pero no es abuso espiritual. Fíjense qué interesante. Por eso quería que se quedaran en el tema. Porque Pablo en Primera de Corintios le dice a esta iglesia que expulsaran a este hombre de la iglesia, pero no es abuso espiritual esto. Lo leo. Primera de Corintios 5:6. De hecho, ahí alguien escríbala para que la gente lo pueda leer después con calma, los que vean la transmisión después. No es buena vuestra jactancia, dice Pablo. ¿No sabéis que un poco de levadura leuda toda la masa? Limpiaos pues de la vieja levadura para que seáis nueva masa, sin levadura como sois, porque nuestras Pascuas, que es Cristo, ya fue sacrificada por nosotros. Pablo lo que le estaba diciendo aquí es que tenían que expulsar a esta persona. Usted puede ver todo el capítulo, puede ver que Pablo está... Esto que está diciendo Pablo es muy interesante, porque Pablo está diciendo, un poco de levadura leuda toda la masa. O sea, si seguimos teniendo a esta persona aquí, va a echar a perder a otras personas. Y ojo con esto. Algunas veces es necesario que algunas personas salgan, porque un poco de levadura leuda toda la masa. Porque si esa persona que está haciendo daño a la iglesia va a echar a perder a otras personas o va a contaminar la vida espiritual y la relación con Dios de otras personas, es mejor que se vaya. Es mejor que salga. Qué fuerte eso, ¿no? Suena muy fuerte, porque lo que nosotros queremos es sumar a la iglesia. Y mire, ahí le va. Hay pastores que no hacen esto. Hay pastores que dicen, no, pues ¿cómo lo voy a sacar? No, pues ¿cómo le voy a decir? No, pues mejor lo dejo. Y echan a perder más a los que están adentro con esa persona que habiendo sacado a esa persona de ahí. Entonces, Pablo dice, un poco de levadura leuda toda la masa para que seáis nueva masa. Entonces, suena duro eso, pero no es abuso espiritual. Rechazar las creencias teológicas torcidas de una persona tampoco es abuso espiritual. A ver, hay personas que vienen a las iglesias con un chorro de rollos acá. Hay personas que vienen a la iglesia con una maraña, porque han estado en todos lados, porque han estado en todas las iglesias, porque han andado de aquí para allá. Y entonces tienen una teología muy torcida. Y poner orden con esas personas y ponerles un alto a esas personas tampoco es abuso espiritual. O sea, porque no vamos a decir, ay, para no caer en abuso espiritual, pues entonces voy a aguantar a todo el mundo y voy a dejar que todo el mundo haga lo que quiera y entonces aquí se va a hacer un relajo. O sea, no puede ser así. También hay orden, también hay disciplina. Y hay gente que no lo va a entender, pues ya es problema de ellos si no lo van a entender. ¿Ok? La iglesia debe evaluar a quienes enseñan la Biblia. La iglesia es columna y baluarte de la verdad. Eso es la iglesia. La iglesia es columna y baluarte de la verdad. Y como tal, debe rechazar cualquier interpretación incorrecta o falsa. Hay muchas doctrinas de demonios, hay muchas doctrinas falsas, y la iglesia tiene que evaluar cuando una persona está teniendo una doctrina equivocada, y entonces tiene que, ese pastor, ese líder, tiene que, por el bien de las ovejas, por el bien de los demás, por el bien de la grey, tiene que tomar autoridad. No puedes quedarte callado. Y eso no es abuso espiritual. ¿Ok? Eso es cuidar el rebaño. Estamos para eso, para cuidar el rebaño. El abuso espiritual, Jorgito, también es, y respondiendo a tu pregunta, cuando la gente, cuando tú estás usando a la gente para tus propios, para tus propios intereses, eso es un abuso espiritual. O cuando te están usando. ¿Ok? Para los propios intereses de otra persona. Eso es como que la clave, ¿no? Por ejemplo, hay gente que da, hay gente en la iglesia que da, que ha sido generosa. Por ejemplo, Ricky, ahí está, ¿no? Te pongo el ejemplo de Ricky. Ricky es un hombre que ha sido muy generoso, que ha bendecido, por ejemplo, el Ministerio de la Alabanza, que ha comprado micrófonos, parches y cosas así. Pero una cosa es que nazca de él y que esa persona diga yo quiero, a que uno manipule para que esa persona lo haga. ¿Sí me estoy explicando? Eso es muy diferente, ¿ok? Eso es muy diferente. Cuando la gente quiere dar porque quiere hacerlo, porque se goza en hacerlo, sin ningún interés, pues gloria a Dios, qué bueno. ¿Por qué? Porque se necesita. Y porque muchas veces pues no hay el recurso, en muchas iglesias no lo hay el recurso. Y gloria a Dios por gente que ha sido bendecida, por gente que tiene recursos, que tiene bendición, que tiene prosperidad, y eso está bien, qué bueno. Pero es cuando la gente da. A mí mucha gente me ha bendecido, y eso es algo que yo nunca voy a poder dejar de agradecerle a Dios primeramente y a la gente también. Ha habido mucha gente que viene y me da, que viene y me bendice, pero es porque ellos quieren hacerlo de manera voluntaria. Ahí no hay abuso. Pero cuando entonces yo ya ejerzo una manipulación, un control de, oye, te llamo por teléfono, ¿no? Y te digo, oye, ¿tú vas a dar? Oye, es que fíjate que ando bien mal, no tengo ni un peso. Eso es manipulación y eso es abuso espiritual, ¿ok? Cuando un líder te habla y te dice, mira, es que yo ando bien mal y pues no sabes de alguien que pueda ayudarme, ¿verdad? Pues, ¿qué te está diciendo? Te está diciendo verdaderamente que le prestes o que le des. No te lo está diciendo directamente, pero se está poniendo en una posición de víctima, está usando su liderazgo, está usando su posición para pedirte, ¿no? Indirectamente, pero lo está haciendo. Eso sí es abuso espiritual, ¿verdad? Entonces, ahí está un poquito la respuesta. Gálatas capítulo 2, versículo 5. Espero que le esté ayudando el tema para poder ayudar a otras personas y a usted mismo también. Gálatas capítulo 2, versículo 5. Ahí voy viendo los comentarios. Dice, a los cuales ni por un momento accedimos a someternos para que la verdad del evangelio permaneciese con vosotros. ¿Qué es legalismo? Legalismo es, haz esto, no hagas aquello, haz lo otro, no hagas lo otro. Eso es legalismo. A ver, yo no le voy a decir a la gente lo que la gente haga o lo que la gente no haga. Eso se lo va a decir el Señor. Eso se lo va a decir a Dios la gente con una revelación, lo que decía hace un momento. Yo no le voy a decir a la gente no hagas o haz, no tomes, no fumes, no te drogues. Claro, esas son cosas que no le van a ayudar a la gente, y yo le voy a dar a la gente un consejo, pero finalmente va a ser Dios quien va a traer la revelación a la gente de, por ejemplo, de ofrendar o de diezmar. Esa es una revelación de Dios en la vida de la gente. Ningún pastor tiene que obligarte, porque no somos aboneros, porque no somos asalariados. Y ningún pastor tiene por qué estarte pidiendo o estarte llamando para cobrarte, ¿no? Porque pues imagínate qué rollo. Eso es manipulación. En cambio, la Biblia dice claramente, cada quien dé como propuso en su corazón, ¿no? No con tristeza ni por necesidad, porque Dios ama al dador alegre, punto. ¿Hay que dar? Sí, hay que dar. ¿Es necesario? Sí, es bueno, sí, para la vida espiritual de la gente es bueno. La Biblia dice que es mejor dar que recibir, pero hay que tener cuidado cuando se manipula a la gente para que la gente dé, ¿ok? ¿Cuál era el propósito de la ley neotestamentaria en especial? Porque en la actualidad no estamos bajo esa ley, no estamos bajo la ley del Antiguo Testamento, estamos bajo la gracia. Es decir, ¿para qué nos sirven hoy los cientos y cientos de leyes y reglas que revelan una norma suprema de santidad, pero que nadie puede cumplir en su cabalidad? Es una muy buena pregunta. ¿Para qué nos sirve la ley del Antiguo Testamento si hoy no la podemos cumplir y ya no estamos bajo esa ley? Entonces, ¿para qué? En vez de desanimar y entristecer al pueblo, la ley tenía la intención de demostrar a los hombres que eran pecadores. Ojo, y así llevarlos al arrepentimiento y al Salvador, quien iba a satisfacer su necesidad de perdón y de pecados, ¿verdad? Entonces, nadie puede cumplir la ley a la perfección, así que nadie puede ser salvo por la ley. Los requerimientos de la ley, que eran perfección, demuestran que todos necesitamos acudir a Jesús como Señor y Salvador para recibir misericordia y gracia. Sin embargo, ante la promulgación de la ley y de la primera venida de Jesús, los líderes religiosos habían torcido y abusaron tanto de ella que parecía que se habían convertido en el camino por el cual podían ser justificados ellos mismos. Entonces, así que la ley era un tipo de salvadora en sí misma y por sí misma, pero por la ley nadie puede ser justificado. Quienes acostumbraban a practicarla extrema se presentaban como personas justas, ellos, ¿verdad? Pero al mismo tiempo ocultaban la realidad de su malvado corazón. Entonces, cuando llegó Jesús, los líderes religiosos no la reconocieron como tal y condenaron a quienes sí creían en Jesús. Por lo tanto, Jesús se opuso abiertamente al legalismo religioso y al abuso espiritual de su tiempo. Su pueblo sufría por causa de aquellos que habían recibido la ley como encargo de las generaciones anteriores. El apóstol Pablo dijo esto en Romanos 10:3. Búsquelo. Gracias, mi querido Ray. Dice, qué buen tema, pastor, nos ayuda mucho para el liderazgo. Esa es la idea. Justamente esa es la idea, mi querido Ray. Y créanme, es un tema que no muchos pastores hablan, y no lo digo por vanagloriarme o por jactarme, pero que es un tema delicado, porque muchos dicen, no, pues me voy a ahorcar yo mismo si hablo de este tema. Pero es que, amados, si queremos guiar a la gente, si queremos ayudar al pueblo, si queremos en verdad apacentar bien la grey de Dios, también tenemos que hablar de temas así, de abuso de autoridad o de abuso religioso también, porque lo hay. Y mucha gente puede ser lastimada por no entender este tema de manera correcta, porque de repente ponemos a gente en el liderazgo y son neófitos. Y todos hemos cometido ese error de poner en el liderazgo a alguien neófito, de poner en el liderazgo a alguien que no está calificado o que no tiene la gracia de Dios. Y entonces, ¿qué han hecho? Han cometido abuso espiritual y la gente ha sido lastimada y la gente ha sido ofendida. Y los pastores no se dan cuenta o no nos damos cuenta muchas veces de esto. Romanos 10:3 dice, y algunos sí se dan cuenta, y se hacen los locos. Dice, porque ignorando la justicia de Dios, procurando establecer la propia suya, ¿se da cuenta? Procurando establecer la propia suya, se han sujetado a la justicia de Dios, porque el fin de la ley es Cristo, para justicia a todo aquel que cree, y que por la ley ninguno se justifica para con Dios. Es evidente, porque el justo por la fe vivirá. El motivo principal detrás del abuso espiritual es el poder, el querer tener el control de todo, y eso no es bueno. Aquí el único que tiene el control de todo es Jesús. Aquí el único que tiene el control de todo es el Espíritu Santo. Los demás somos meros administradores, nada más. Es todo lo que somos. Entonces, y también incluso hay que ayudar a la gente a salir del abuso espiritual que tienen muchas veces. El abuso espiritual, el abuso de poder, el querer poder, y el legalismo es el instrumento principal por medio el que se obtiene ese poder. Las siguientes declaraciones promueven una definición completa de lo que es legalismo. Ahí le va. El legalismo es un sistema de vivir por la ley para poder progresar espiritualmente y ganar la bendición de Dios. Y viene del vocablo latino, que es legalis, que significa ley. El legalismo es adherirse estrictamente a una lista de haz o no hagas. Ese es el legalismo. ¿Y sabe? Por eso muchas personas no quieren venir a la vida cristiana, porque ellos piensan así. Ellos piensan que en la vida cristiana te van a decir, haz esto y no hagas aquello. Y entonces la gente tiene esta aberración a que lo controlen. A ver, en la iglesia cristiana no te vamos a controlar, no te vamos a decir lo que tienes o no tienes que hacer, simplemente vamos a a decirte lo que dice la palabra y va a tener una revelación en tu vida, que ya no tienes que hacer esto por convicción, ¿ok? Porque la palabra de Dios lo dice, no porque nadie te lo imponga, no porque nadie te obligue, ¿ok? El legalismo es el mal uso y abuso de la ley para aparentar ser una persona correcta actuando de manera incorrecta. Esa me gustó, se lo vuelvo a decir. El legalismo es el mal uso y abuso de la ley para aparentar ser una persona correcta actuando de manera incorrecta. Es como el policía que está para ayudarte, pero te pide mordida. Eso es terrible. Porque tú dices, pues él es la ley. O sea, está para ayudarme, pero también está para corregirme, ¿no? O sea, si he cometido una falta, pues que no me pida mordida. Si he cometido una falta, pues que me sancione con lo que me tenga que sancionar para que yo aprenda a no volver a cometer esa falta. Punto, fin del asunto. Eso es, no hay más. Pero esa es la cuestión. Y pasa lo mismo en lo espiritual. Nosotros estamos aquí para ayudar a la gente. Estamos aquí para, no para manipular, para ayudarle a la gente, ¿no? Para aconsejarle, para llevarle la palabra. Entonces, es una persona actuando de manera correcta, pero de una manera incorrecta. Aparenta, solo aparenta que es una persona correcta, pero actúa de manera incorrecta. El legalismo es cualquier intento de ganarse o mantener el favor de Dios por el esfuerzo humano. Esto lo define mejor, ¿verdad? Me quiero ganar el favor de Dios por el esfuerzo humano. Tienes que hacer esto para ganarte el favor de Dios. A ver, no tenemos que hacer nada para ganarnos el favor de Dios, porque la gracia es un favor no merecido. O sea, yo cuando hablo de la gracia es porque entiendo que es un favor que yo no merezco. No es por lo que yo haya hecho, pero hay que tener mucho cuidado, porque parece que si sirves eres mejor, que si eres un líder eres mejor que los demás, que si eres un pastor eres mejor que todos los demás. Y a ver, no necesariamente. O sea, no necesariamente porque yo sirva o porque yo sea un pastor soy mejor que nadie, ¿ok? La verdad es que no es así, pero de repente esa es la idea o la intención que la gente tiene, ¿no? Cuando la gente, por ejemplo, tiene la idea o la imagen de un pastor es, hay un hombre, ¿verdad? Recto, un hombre que hace todo bien, y no es así en realidad. Y no es que estemos en pecado, tampoco es el otro extremo, pero no es por lo que hago, no es por el esfuerzo humano. Pero la gente actualmente tiende mucho a hacer las cosas en el esfuerzo humano y ganarse el favor de Dios por el esfuerzo humano. Ese es el mayor ejemplo de legalismo que puede existir. Hay gente que dice que no es legalista, pero son legalistas. ¿Cuál es el meollo del legalismo? Confiar en nuestro esfuerzo personal para ganar la aprobación de Dios. Confiar en nuestro propio esfuerzo. Ganar la aprobación de Dios. Ese es el legalismo. Ejemplos, antes de irme. Si le gustó el tema, díganos para que continuemos mañana, porque es un tema muy amplio. Se puede continuar. La congregación que juzga a otra por la manera en la que se visten, por la manera en la que adoran, o por la versión de la Biblia que usan, eso es legalismo. El líder espiritual que mira con desprecio a algunos miembros de su congregación porque los considera espiritualmente inmaduros. A ver, la gente es inmadura muchas veces, pero eso no quita que los amemos o no. Pues hay gente inmadura, pues sí va a haber gente inmadura. Los amamos a todos igual, tanto al maduro como al inmaduro. ¿Cuál es el problema? El legalismo es confiar en la carne. Ese es el legalismo, lo cual significa vivir por esfuerzo propio y confiar en nuestros logros personales, cumpliendo una norma autoimpuesta de justicia que nos hace ser arrogantes y despreciar a los demás. Yo ayuno, tú no ayunas, ¿no? Yo oro 3 horas diarias y tú no oras. Eso es legalismo. si oras tres horas diarias, pues qué bueno, ¿no? Qué bueno que tienes el tiempo. Qué bueno que tienes el tiempo para poder orar tres horas diarias. Qué bueno que tienes el tiempo para hacerlo. Pero no es más el que ora tres horas diarias que el que ora media hora. Ahora, no orar, pues sí está mal. No leer la Biblia, pues está mal. Pero tampoco nos hace mejores porque el otro lo está haciendo más tiempo, porque el otro lo está haciendo mejor. Solo Dios puede juzgar nuestras motivaciones. Realmente nadie más puede juzgar nuestras motivaciones que Dios. Solamente Él conoce el corazón de cada persona. Y termino con este proverbio, capítulo 16, versículo 2. Proverbios 16, 2 dice: Eloísa, saludos. Buen tema. Gracias, Eloísa. Gracias, Irma. Gracias, García Conejo. Pues mañana podemos continuar, ¿no? Con la segunda parte, entonces. ¿Qué les parece? Si les parece bien, pues reenvíenlo. Proverbios 16, Proverbios 16, 2. Nos vamos. Dice: Todos los caminos del hombre son limpios en su propia opinión, pero Jehová pesa los espíritus. ¡Wow! En verdad, espero que tenga un excelente, excelente día. Que hoy tengamos un día de fiesta, ¿no? Nos vemos en el ángel. Si todo va bien. Estén orando por los misioneros que salen a España. Hoy salen justamente a la hora del partido. Van a estar ellos en el aeropuerto. Estemos orando por ellos. Les mando un gran abrazo. Les mando un saludo. Y que tengan un excelente martes. Quédese con Sanidad y Medicina. Gracias, mi querido Yasser. Un abrazo hasta allá. ¿Dónde anda mi querido Yasser?
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0: ¿Qué tal? Muy buenos días, bienvenidos a su programa de Sanidad y Medicina. Qué bueno estar saludarle este último día del mes 30 de junio. Qué rápido pasa el tiempo, pero bueno, qué bueno que nos acompaña. Yo soy la licenciada Isabel. Ya sabe que en un momento más está aquí nuestra querida doctora Ana María, que es titular de este programa. Y por cierto, le recordamos que nos puedes escuchar en vivo y en directo a través de nuestras páginas de Facebook. Está Ondas de Vida 1440. Ahí estamos para que tú nos puedas, pues, sintonizar si prefieres vernos, si quieres escribirnos, dejar algún comentario, alguna duda, tienes preguntas, quieres que se ore por ti y demás, pues ahí estamos para leerte y para saludarte con mucho gusto. Y a todos los que nos escuchan en la radio, en la aplicación, en la bocina inteligente, pues muchas gracias, reciba un abrazo fuerte de mi parte y de parte de la doctora, claro, y esperando que tenga un muy lindo día. No sé cómo esté en otros lugares, municipios, estados. Aquí en Texcoco el clima está boca abajo, boca arriba, está muy raro, no sé cómo se diga. Todo está patas arriba, porque ayer hacía calor en la mañana y luego empezó a hacer frío bastante y en la noche hizo mucho frío. Llovió toda la noche y hoy en la mañana seguía lloviendo. Y luego ya ahorita medio que sale el sol, medio hace frío, no ya ni sabe qué ponerse. Mira, uno se pone y se trae la chamarra o el chaleco por si acaso. Pero bueno, con todo esto del clima, pues agradecemos a nuestro Señor. Yo personalmente no disfruto tanto de la lluvia, casi no me gusta, pero por ahí la maestra Alejandrina, a quien le mandamos un gran saludo y bendecimos mucho su vida. Ella es parte de aquí de la iglesia de Torre Fuerte Texcoco, también es sembradora de la radio y le agradecemos mucho por sembrar a este programa para que siga al aire también, así como muchos de los que nos han estado escuchando el día de hoy. Pero ella decía que gracias a la lluvia pues hay cultivos, ¿no? Y que si no, esto hace que, pues, que sea más difícil tener todo lo necesario para que nosotros sobrevivamos y por eso aumentan los precios. Y yo dije, ah, bueno, entonces la lluvia, es que, mire, a mí no sé, me pone de malas cada que me agarra la lluvia porque me puedo enfermar o porque la ve y se moja la ropa o porque voy a llegar más tarde a mi casa. Si hay alguien por allí que estudia o llegó a estudiar en la Ciudad de México y tenías que regresar a tu humilde pueblito o municipio y cuando había lluvia, ustedes saben que es horrible, espantoso, feo. Alguna vez a mí me tocó, y ya sabe, lluvia, tráfico en la Ciudad de México, terrible. Me acuerdo que una vez yo salía en la noche, esa vez salía a las 8 y pues máximo llegaba aquí a mi casa como a las 10, ¿no? Pero esa vez llegué a las 2 de la mañana, así que fue la peor experiencia de la vida, del tráfico, de la lluvia, y como que mi corazoncito se amargó un poco ante la lluvia, pero ya estamos mejorando en ese aspecto y agradecemos al Señor por el clima que nos da. Y por la bendición de poder cultivar y también porque bueno, aquí en Texcoco no tanto, pero se supone que la lluvia ayuda a la parte de la contaminación, ¿no? A que ya bajen esas, ay, ¿cómo dicen? Esos tiempos de contingencia. Ahorita lo investigo bien. Pero bueno, que Dios le bendiga mucho a usted, querida Lidia López, que está por aquí a través de Facebook. Dice, buenos días, licenciada. Bendecido día, amadas mujeres. Gusto en saludarlas. Muchísimas gracias. Saludos igualmente a la distancia para Martinita Ortega y para todos los que están acá. La verdad es que solo me aparecen cuando le dan like o cuando hacen ahí algún comentario y eso me facilita saludarles. Así que bueno, vamos a dar inicio con este tema que hemos preparado. Hemos estado hablando sobre ciertas cosas interesantes de la homeopatía, de los factores de transferencia, de cómo funcionan también estando juntos y pues que son los tratamientos con los que trabaja la doctora. Tienen más de 30 años en el mercado, ella tiene casi, pues sí, más de 30 años de experiencia y más de 20 años trabajando con factores de transferencia. ¿Quiénes fueron los conejillos de Indias? Pues ella y yo. Desde chiquita me acuerdo que ella traía los factores, ¿no? Y que los empezaba a probar, a veces este es de niño, este es para adulto, etcétera. Y gracias a Dios dio un excelente resultado. Ahora, los factores de transferencia como tal, saludamos a Martinita, dice bendecido martes para todos. Hagamos una breve pausa. Saludos para mi tía Lupita López, que también es hermana de la doctora María, la hermana menor. ¿Es la hermana menor? de toda la familia, me parece que es la segunda menor, ¿verdad? Saludos, dice buenos días, un abrazo, besos y Dios las bendiga. Igualmente, tía, bendiciones, abrazo. Esperamos que un día regrese aquí a Texcoco y salga en el programa. Ya conocieron la cabina, por cierto, pero también que pueda dar testimonio, ¿no? De todas las cosas que le pasan. Que Dios le ha bendecido mucho. Saludos a todos los que nos escuchan. Si hay alguien más desde Sinaloa o de otro estado, Dios les bendiga en abundancia. Nuestro sistema inmunitario, ¿qué cosa es? Pues una red de defensa biológica que nos dio Dios, que nos compuso Dios para que nosotros podamos estar protegidos ante microorganismos y células cancerosas y todo lo malo, todas las infecciones, todo lo que viene de patógenos, parásitos, patógenos, no, parásitos. Virus, hongos, bacterias, que pueden estar en todos lados, incluso en nuestra casa, si no tenemos pues el hábito de darle una limpiadita, aunque sea una vez a la semana, pero ahí está, estamos siempre expuestos, por eso el Señor nos construyó, nos manejó, nos hizo así. El sistema inmune sí es una red compleja, o sea que abarca diferentes partes del cuerpo, no es como que tengamos un aparato ahí que se llame sistema inmune, al contrario, tiene diferentes componentes que me parece interesante ahorita decírselos para que esté también consciente de ello. Y pues si no tuviéramos un sistema inmune o si este se ve debilitado o no hace correctamente su función, pues una simple infección podría ser mortal. Nada más, qué fuerte, qué cosa, ¿no? Ahora, ¿cómo trabaja? El sistema inmunológico tiene memoria, entonces cuando un microbio, un virus, un bicho, una bacteria, etcétera, nos ataca, el sistema inmune lo derrota y almacena su registro. Ahora, si este virus, bacteria, hongo, parásito, etcétera, intenta invadirnos de nuevo más adelante, pues ya el sistema inmunitario lo tiene registrado, lo tiene reconocido y lo va a destruir antes de que nosotros nos enfermemos. Antes de que pueda actuar, lo va a atacar y lo va a detener. Es como si nosotros tuviéramos ejércitos en nuestros ojos y en nuestros mocos, así que no crea que son malos o por qué están allí. Nuestras lágrimas, la saliva, la mucosidad, no solamente es agua, sino que contienen algo que se llama lisozima. ¿Qué cosa es esa? Pues es una enzima natural, lisozima,
1: No le voy a
0: que...
1: poner así a su hija.
0: No, por favor, no, no, no, porque hay gente que sí podría. Hay una cantante que así se llama Lizzo. Pero bueno, no. Lisozima es una enzima natural. Ya la tenemos, no la tiene que conseguir y esta tiene la capacidad de destruir la pared celular de muchas bacterias. Entonces, por así decirlo, nuestra primera línea de defensa a la vista o física que está, ¿cómo se dice cuando está afuera?
1: Externa.
0: Ay, gracias, doctor. Externa, exactamente, pues son eso, nuestros ojitos, las lágrimas. Por eso los ojitos siempre tienen que estar bien lubricados, ¿eh? Por cierto, nosotros tenemos gotas para ojos excelentes, que hay cuando no sé, te cae champú y te arde el ojo, o trabajaste mucho tiempo en la copa,
1: No,
0: etcétera,
1: y perdón, y
0: te
1: para
0: arde el ojo.
1: padecimientos concretos como cataratas
0: Que.
1: o conjuntivitis repetitivas, crónicas, cualquier situación que tenga usted en sus ojos.
0: Así es, ahorita le damos el lugar a nuestra querida doctora. Concluimos con que las lágrimas, la saliva, los mocos
1: Secreciones externas.
0: son nuestra primera línea de defensa, la externa. Ya cuando el bichote, si logra entrar, por alguna razón, porque es un poco más agresivo, entonces ya adentro es donde trabaja el sistema inmune, que ahorita lo vamos a ver. Pero primero, pues saludamos a nuestra amada doctora Ana María. Mire, ella guapísima siempre, así relampaguee, se caiga el cielo, ella siempre va a estar a la moda. Y como
1: A
0: si
1: la
0: hiciera, siempre le
1: moda.
0: digo que se viste como si estuviéramos en primavera, pero guapísima. Yo no puedo.
1: Muy
0: Pero
1: buenos
0: vea nada más
1: días.
0: qué belleza, Dios
1: El
0: Santo.
1: Señor le bendiga abundantemente en este
0: Tiene sus
1: precioso
0: zapatos
1: día.
0: todos
1: Oiga,
0: bonitos.
1: estamos a 30 de
0: Ya
1: junio,
0: no
1: el
0: quiero.
1: último día del mes de junio, y exactamente empezamos, bueno, si Dios nos permite la vida, ¿verdad? Empezamos la
0: Tiene
1: otra mitad
0: razón.
1: del año el día de mañana, porque son 12 meses. Y entonces está cumpliendo la primera parte de los 6 meses en este día precisamente. Y pues agradecemos al Señor su misericordia, ¿verdad? Su bondad, su ternura, el que Él está ahí siempre presente, no importa la circunstancia, Él permanece fiel para siempre. Grande es su misericordia. Y dice, hasta las nubes llega tu fidelidad y tu misericordia, Señor, llena toda la tierra. Toda la tierra está llena de tus beneficios, de tus bondades, de tu amor inagotable, Señor, que es una fuente de vida en la cual todos aquellos, Señor, que te necesitamos, que anhelamos tu presencia, te buscamos como ese siervo que brama por las corrientes de las aguas y dice que él tiene sed del Dios vivo, así dice el salmista en el Salmo 42, que él tiene sed del Dios vivo. Y cómo no tener sed de ese Dios que se ha convertido en la razón de nuestra vida, en la razón de la existencia. Así es que el Señor le bendiga, reciba ese cordial saludo, ese abrazo y nuestra gratitud por hacer de su preferencia Ondas de Vida 1440 y Sanidad y Medicina. Muchísimas gracias a los pastores Gómez Sierra, que siempre nos dan la entrada, ¿verdad? Y quédese con nosotros porque sí, Sanidad y Medicina. Muchas gracias, pastores, de verdad, el Señor les bendiga. Y a cada pastor que da el mensaje del Evangelio, que usted abre su corazón, ¿verdad? Para que el mensaje del Evangelio llegue a su vida, para que la enseñanza, el conocimiento, porque mire, todo lo que usted aprende aquí en Ondas de Vida 1440, sea abogado, sea licenciado, sea un nutriólogo, alguien que le va a dar un consejo, ¿verdad? Un comunicólogo. Siempre un consejo es guiado por el Señor, siempre va a tener mucho peso. Y yo comentaba con mi esposo precisamente y le decía, fíjate que ese llamado que tienes de parte de Dios de hacerle bien a los demás, de darles de la vida que Dios mismo te da, de lo que gracia recibes, es una plenitud la que llega a tu vida. Y entonces, a pesar de todas las circunstancias adversas, difíciles, yo creo que todos tenemos siempre algo bueno que dar. ¿Por qué? Porque tenemos eternidad en nosotros. Tú puedes dar una sonrisa, das un consejo, no sé, atiendes a alguien, vas por alguien, ¿no? Como Bertita Contreras, que luego pasa por Elvia, ahí a San Bernardino.
0: Abrazo, Bertita.
1: Siempre, siempre, siempre tenemos algo que dar porque Espíritu Santo está en nosotros. Si usted no tiene Espíritu Santo todavía, pues anda medio raro, así es que alíñese.
0: Ahí anda Bertita.
1: Y entréguele su vida al Señor Jesucristo para que esa generosidad, esa bondad, esa amabilidad y esa gentileza que viene de parte de el Señor por medio de Espíritu Santo, ¿verdad? Venga y haga tenga cabida en su corazón, en su espíritu, en su alma, en su ser completo. Y entonces el llamado a ser médico, el llamado a hablar de determinados padecimientos, de enseñarle a usted, no es con el fin de hacernos famosos. Mejor seamos famosos en el cielo, ¿no cree usted?
0: Ay, sí.
1: Porque imagínese que sea famoso en la tierra y en el cielo ni siquiera lo ahora sí que ni lo fumen, pues
0: ni te topan,
1: ni te miran ni saben, porque nunca conociste al Señor o nunca buscas la presencia de él.
0: Oye,
1: o nunca vas a orar,
0: cuando lleguemos, ¿no? Te van a dar conforme a lo que hiciste, ¿no? Imagínate, llega que solo tengas un tabique ahí.
1: No, pues es lo que pasa, es que tú estás orando, ¿no? Y tú estás buscando la presencia, o sea, dice que tú haces un tabernáculo, le haces una casa a Dios con tu oración, con tu relación con él. Entonces, y si en lo espiritual, lo espiritual está hablando, ¿no? Entonces, imagínese que eso se materialice. O sea, ¿qué va a tener usted en el cielo? ¿Una chocita, una carpita, o un gran edificio, o un gran castillo? ¿Por qué? Porque tú mismo estás honrando al Señor con todo tu corazón, porque le sirves con amor, ¿verdad? A pesar de todas las circunstancias, a veces difíciles, conflictivas en la vida, pero la razón de la vida, el propósito real es que tú conozcas al único Dios verdadero, a Jesucristo, al Padre, al Espíritu Santo, a la vida eterna. Entonces, el Señor es bueno. Gracias, Emilia Hernández. Gracias. Le mandamos sus 1,000 abrazos.
0: Abrazo.
1: Muchísimas gracias por el cuadro que me mandó con mi esposo.

0: Y ahí están esos pavos reales esplendorosos, esos
1: Coquetos,
0: venados
1: coquetos.
0: impresionantes. Es una
1: Loros,
0: reserva,
1: pericos, todo.
0: lo tienen bien guardado con el ejército y pues gracias a Dios por la vida de aquellos, ¿verdad? Que tienen esas reservas de esos animales, esa creación de Dios tan fabulosa, tan impresionante. Y que podemos todavía mirarlas, ¿no? Así como en el puerto de Topolobampo, cuando hemos ido a ver los delfines, qué hermoso disfrutar de todo lo que el Señor ha creado y lo ha creado para llamar nuestra atención, para llamar la atención de qué manera, de que hay un creador de todas las cosas, de que no se hicieron las cosas por sí solos, ni somos producto de una explosión ni de una casualidad. Cada quien tenemos
1: No.
0: un diseño único e irrepetible con respecto de los factores de transferencia de lo que está hablando Isabel,
1: En efecto.
0: de todo aquello, ¿verdad? Nosotros fuimos creados con todas las reservas para vivir en esta tierra y nosotros tenemos que conocer a nuestro creador antes que nada, al dador de la vida, al que permite que en esta mañana podamos abrir nuestros ojos y respirar, al que sigue haciendo que nuestro corazón siga latiendo, que nuestras funciones cerebrales sigan activas, que podamos hablar, que podamos reír. Oiga, qué cosa tan extraordinaria. Agradecerle al Señor su infinita bondad y que tú que estás ahí, que todavía puedes decir, Señor, gracias, te alabo, porque mañana no sé, porque pasado mañana no sé, pero hoy es el día que ha hecho el Señor para levantarnos, dice, y agradecer al único y eterno Dios sus bondades.
1: Correcto. Bueno, pues seguimos hablando, saludamos con mucho cariño a Bertita Contreras, dice, Señor es amoroso con todos los que se acercan a él. Saludos cordiales, doctora Ana María, licenciada Isabel, bendecido día para todos. Muchas gracias.
0: Muchas gracias,
1: Fuerte
0: Bertita.
1: abrazo a la distancia, Bertita. Saludos para Teresita Riátiga, que está
0: Sí,
1: desde Ahome,
0: hermosa,
1: Sinaloa. Buen día,
0: claro.
1: sobrinas queridas, bendiciones,
0: Abrazote.
1: feliz fin de mes. Ya acabó el
0: Gracias.
1: mes, Dios mío.
0: Ya van a empezar los mangos, creo, ¿no? Ya van pasando las ciruelas y van entrando los mangos.
1: El mes de julio es el mes de la
0: Sí.
1: doctora Gael, su cumpleaños, ¿sabes? Para que esté al pendiente.
0: Sí, mándenme mangos de allá de Sinaloa, por favor.
1: Y si no, cualquier mango le apetece a la doctora.
0: Sí, yo no tengo tanta preferencia. Sí,
1: No
0: ya,
1: discriminan
0: ya,
1: por
0: ya, ya,
1: mango.
0: ya, ya, ya no me quejo. Ya me como, ¿verdad? Si el mango está redondo, está largo, está ponchado,
1: La doctora tiene los
0: está
1: mangos
0: alargado. Yo
1: así
0: me
1: de
0: lo como,
1: tamaño.
0: la
1: Le digo a la
0: verdad.
1: doctora que se toman los mangos del tamaño de su cabeza. Le digo, mamá, ve esta cosa mutante, ¿no? Pero bueno,
0: Y le damos
1: tiene de
0: gracias a Dios,
1: todos.
0: claro,
1: Así
0: por
1: es, y
0: cada
1: bueno,
0: mango.
1: para la doctora le van a dar de recompensa un montón de mangos en el cielo. Va a vivir en
0: Me
1: un
0: van a dar
1: mango.
0: un huerto,
1: Va a
0: no,
1: vivir en
0: no,
1: un
0: no.
1: mango gigante, así como esponja en una piña, pero ella va a tener su mango. Bueno, seguimos hablando sobre esta parte del sistema inmune, que es muy interesante. Ahora, ¿qué es eso? ¿Qué lo compone? ¿Cuáles son los órganos? Porque está compuesto por células, además, por tejidos y por órganos, o sea, por un
0: Híjole.
1: montón de cosas, ¿sabe? Como en cada sistema, pues cada sistema tiene diferentes partes del cuerpo y conforman el sistema respiratorio, el sistema cardiovascular, el sistema, ¿cómo se dice? El del estómago.
0: Digestivo,
1: Ándale, el sistema
0: todo el
1: digestivo.
0: aparato digestivo, toda
1: Exactamente.
0: la función digestiva,
1: Así es.
0: ajá, que
1: Ay.
0: todo lo que lleva desde tu boca que estás comiendo, desde ahí empieza toda la digestión, hasta por donde sale ya el excremento, ¿verdad? Que es el ano, y
1: Ah.
0: entonces ano quiere decir pequeño, ¿sí? Pequeño.
1: Ay, no, estos chiquillos. Y exactamente, el cuerpo humano, por cierto, tiene distintos sistemas que son muy interesantes. Desde la doctora, el sistema nervioso, el sistema endocrino. Bueno, el sistema inmunológico como tal está compuesto por diferentes partes. Por ejemplo, como decíamos, tenemos barreras que son físicas y son, como decíamos, ¿no? Los mocos, nuestros ojos, está la piel también. La
0: Sí,
1: piel
0: la piel.
1: actúa como un escudo externo. Es como si nuestra piel fuera un impermeable, pues, que bloquea la entrada de los gérmenes. Las membranas mucosas, como decíamos, ¿no? Las vías respiratorias, digestivas, urinarias, porque atrapan a estos patógenos malvados. Yo estaba bien hace rato, pensé que no, pero sí también se le dice patógenos, todos los virus, todo eso.
0: Patógenos.
1: Todo el mal son atrapados mediante el moco. Entonces ahí está este muy interesante cómo funciona. Ahora nuestros órganos, está la médula ósea, está el timo, están los ganglios linfáticos, que por cierto, me parece que el pastor y ¿cómo se llama? El pastor Gómez Sierra subió a su estado, lo vi apenas y no quiero compartir rápido,
0: ¿Ah?
1: y ya que decía algo de los

0: tatuajes. Digo, hay mucha gente que tiene tatuajes y está bien, no se espante, pero pues decía, ¿no? Que este tipo de tinta llega incluso a afectar a los ganglios linfáticos. Yo me quedé, yo no
1: Sí,
0: sabía.
1: porque van a través de la linfa, pues la linfa es
0: No,
1: una
0: pues
1: secreción donde precisamente están ahí también el sistema inmune activo y entonces la linfa corre, o sea, pueden llevar células contaminadas de un
0: sí.
1: lugar a otro, así como cuando la gente tiene precisamente cáncer o algo así, que las células pueden irse a través del torrente sanguíneo, llegar a otro lugar y seguir, eso se llama metástasis. Entonces, con respecto de eso, pues sí es muy delicado.
0: No, sí, los ganglios están en casi todo el cuerpo, casi como las venas, ¿no? Si usted
1: Ajá,
0: los
1: se
0: busca,
1: alertan
0: están
1: porque son cosas
0: todos lados.
1: externas, pues son,
0: Sí.
1: se alertan el sistema linfático porque son secreciones externas que de alguna manera van a alterar el sistema inmunológico.
0: No, sí, así que, bueno, por ahí decía alguien, si te vas a hacer alguna intervención en tu piel, que sea algo que, de verdad, que sea algo así que no quieras olvidar.
1: Píntese mejor con una paleta azul de esas que se comen los niños.
0: Ah, que te anda, parece que,
1: Con
0: sí,
1: esa píntate, ya te lo quitas
0: parece que
1: otro
0: les
1: día.
0: echaron tinta
1: O
0: así.
1: con esos que son como, ¿cómo se llaman esos que te ponías tú cuando estás chiquita? Esas de, una vez trajiste uno, pero es como una
0: Ah,
1: calcomanía.
0: los tatuajes de agua.
1: Ajá,
0: Y son así
1: exacto.
0: como, ajá, calcomanías, bueno, ¿qué le digo? Y bueno, sí, los ganglios linfáticos, nuestro vaso, las amígdalas y adenoides, que están, pues uno de los vasos está por el abdomen. Y destruye células viejas y aparte detecta agentes infecciosos. Y así hay mucha explicación, ya no nos da tiempo, pero ¿para qué se lo explicamos? Pues porque el factor de transferencia lo que hace es elevar el sistema inmunológico, la respuesta que tenemos, como decía al inicio del programa, el sistema inmune está para recordar todo lo que ya nos ha afectado o lo que nos quiere afectar, y no importa si es un virus o un bicho nuevo. También lo va a atacar, pero más o menos le explicaba cómo funciona el sistema inmune y el factor de transferencia es su principal pues ayudante, porque lo va a elevar lo más posible. ¿Para qué? Pues para que esté atento y recupere la memoria si es que la ha perdido y trabaje correctamente para expulsar todo lo malo del cuerpo, para atacarlo. Y también se ha extendido para hacer sentir mejor al paciente. No importa si ya está enfermo, si estás en tratamiento o buscas algo para prevenir,
1: Así
0: está
1: es.
0: disponible. 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Ahí está, lo repito, 59, 51, 16, 10, 39. Gracias a Evangelina Vázquez por sus saludos. Dios le
1: Muchas
0: bendiga en
1: gracias.
0: abundancia. La doctora Ana María cumple años este mes que viene, que es julio.
1: Ya
0: Todavía no ha
1: para
0: cumplido años. Y a los que están curioseando, es a finales de mes. Ahí lo vamos a decir, no se preocupe, pero finales de
1: válgame.
0: mes.
1: Isabel se encarga, ella es el periódico
0: Yo soy la chismosa.
1: de Torre Fuerte
0: Doy las
1: Texcoco.
0: noticias, brindo los testimonios.
1: Claro. Entonces el Señor le bendiga. Gracias, Evangelina. Un abrazo también para usted. Mucho cariño y saludos a su hermano Gamaliel. Gracias a
0: Saludos,
1: Dios por sus vidas.
0: bendiciones.
1: Bendecimos la vida de Esther López, Esthercita López, que trabaja, creo, en el Hospital General. Esthercita, ojalá que nos escuche.
0: Saludos,
1: Y ella,
0: saludos.
1: Dios la bendiga abundantemente. Ella siempre con una sonrisa se acerca, igual que usted, ¿verdad? Y pone esa ofrenda en mi mano. Pero es con esa alegría, casi pasa danzando así, bien linda. Entonces, el Señor le prospere en toda la obra de sus manos. Espero saludarle la próxima conferencia, que por cierto es el día 11, día 11 de julio, que es de este próximo sábado en 8, es día 11 de julio. Y el tema es, fíjese, la ira, los entripados y sus consecuencias.
0: Por favor, doctora, ¿qué
1: ¿Sí?
0: son los
1: Los
0: entripados?
1: entripados son los enojos guardados, las indignaciones guardadas, las indignaciones que se quedaron atrapadas en alguna parte de su cuerpo, en alguna parte de su alma, y así como se quedan atrapadas en alguna parte de su alma, quedan atrapadas en alguna parte de su cuerpo. Así es que esté atento, es el día 11. 11, se va a repetir el día 12, ¿sabe por qué? Porque es un tema que atañe a todos. Y eso precisamente vamos a ver en qué lugares, en qué órganos en qué aparato, ¿verdad?, se está ahí guardada toda esa indignación, esos corajes, esos entripados, esas cosas que se quedaron ahí y que de alguna manera repercuten también en su vida. No, nada más voy a hablar de enfermedades, sino voy a hablar de relaciones interpersonales también y de cosas que más adelante pueden traer consecuencias a su salud.
0: Entonces,
1: ese es el tema, la ira, los entripados. De la mañana, no es un desayuno, es un coffee break, así es que usted puede llegar, yo creo que vamos a empezar un poco más temprano, se va a tomar su cafecito con su pancito y va a escuchar, no va a ser un desayuno, es un coffee break. Ajá, exactamente.
0: Muy bien, que Dios le bendiga, ya nos retiramos, pero gracias por habernos acompañado el día de hoy. Hay varias personas, la verdad es que espero que me cargue esto para saludarles antes de irnos.
1: Pues les saludamos a todos, pues reciba un abrazo, de verdad, al pastor también allá, Andrés Lechuga.
0: Héctor Curiel,
1: muchas gracias.
0: Andrés Lechuga, Arcia, María de Jesús, el pastor José Guzmán, que mañana está por cierto a las 11 de la mañana, porque no se lo pierda.
1: Sí, mañana 11
0: y de Hernández la mañana. Muñoz, Dios les bendiga.
1: Claro que sí, un abrazo.
0: Adiós.
1: Hasta pronto.
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0: queridas amigas más que vencedoras, ¿cómo están? ¿Qué tal les trata el clima hoy? Oiga, hoy amaneció fresco aquí en el centro de la República. Les quiero contar que estoy aquí transmitiendo desde casa, desde Toluca, y con frío. Aquí está haciendo frío. Cuénteme cómo está el clima allá, cómo se siente usted más que vencedora. Quiero darle la bienvenida, saludar a todas las que están en casita, las que están ahí por la oficina, las que están apuradas porque van a moverse para
1: a todas las que están en casita,
0: recoger a sus hijos y demás. Ah, déjeme le bajo aquí volumen porque esto se nos va a hacer feo. Bueno, quiero decirles que no estoy sola. Estoy muy contenta porque fíjese que la ocasión pasada invitamos a una querida, amada pastora, profeta, amiga, y hoy ella nos dijo, sí, sí puedo, es una bendición que haya podido. Nuestra hermana Martita, pastora Martita, le pregunté el nombre completo, pero no sé si quieras, pastora, que te diga todo o solo pastora Martita Vázquez.
2: Qué bendición nuevamente poder estar en este hermoso, hermoso y bendecido, más que vencedores. Me gozo mucho, muchas gracias, hermosa pastora amada y audiencia en esta mañana, agradecidísima al Padre por lo que Él está haciendo, por lo que Él va a hacer. Sabemos que una palabra de Dios puede cambiar la vida de alguien.
0: Amén, amén, sin duda, sin duda. Y bueno, ahí sí estamos. No me escucha, pastora. Si estamos ahí en vivo, por favor, le voy a pedir que le baje a su Facebook para que no se repita ahí a lo que tenemos, de favor, si está ahí conectada. Y usted que está lista ahí conectada, comparta. Es el tiempo de compartir, de poder estar preparadas para lo que Dios quiera hacer con nosotros. Igual no sé si tenemos problema con audio, pastora. Si tiene problema, puede salir y entrar. O si sí me escucha, está perfecto. No se preocupe. Creo que sí me escucha.
2: Sí, amén, sí, sí.
0: Tiene ahí un ayudante por ahí en cabina. Gracias a los que están en cabina. Queremos agradecer a Jazz ahí en cabina, a la gente que está también, bueno, es en monitores, ¿va? Y la gente que está recibiendo llamadas también. Hoy queremos compartir la palabra y bueno, está en voz de la pastora Martita. Quiero decir.
2: Estaremos
0: Ajá. Quiero decirles a todos que la pastora está desde Los Cabos. Entonces, yo creo que ya no hace frío, allá está rico. Entonces, sí. Excelente, excelente, pastora. Adelante en su tiempo.
2: Yo creo que soy yo la del problema del audio, pero no sé si me escuchan. Ah, perfecto. Con que me escuchen está perfecto. Quiero hablar sobre un poquito la importancia de la convicción en estos tiempos. No sé, pastora, si estás de acuerdo que si no estamos con una convicción genuina, hoy más que nunca, no nos podemos comprometer.
0: Es correcto, es correcto. Si nosotros no estamos con una convicción genuina, no nos casamos.
2: Sí. ¿No? Yo siempre lo creo que para estar comprometido, y eso aplicamos aún en el matrimonio, alguien cuando ya está convencido que esa es la pareja para el resto de su vida, entonces se va a comprometer. De la manera otra, no va a pasar. Y yo estoy muy segura, más en estos tiempos, que la convicción nos lleva al compromiso y el compromiso forma nuestro carácter.
0: Y nos repites otra vez eso, pastora, porque es muy interesante, despacito. ¿Cómo nos decías?
2: Bueno, decía que la convicción, estoy súper convencida, más que convencida, que la convicción que tengamos en algo, ¿ah?, eso nos lleva al compromiso. Okay. Y el compromiso formará nuestro carácter. Más en estos tiempos necesitamos nosotros estar convencidos de lo que creemos y en quién creemos. porque los ataques, por donde lo veas, está muy fuerte, muy difícil para que tu fe mengüe. Pero cuando nosotros estamos convencidos en quién hemos creído, no hay nada que nos mueva, no hay nadie que nos haga dudar de la convicción que tenemos.
0: Ok.
2: Sí, y yo siempre creo firmemente que por eso el apóstol Pablo decía, ¿verdad?, que estando persuadido, está convencido que el que comenzó, dice, en vosotros la buena obra, la perfeccionará hasta el día de Jesucristo.
0: Amén, amén.
2: Sí, hay mucha gente que piensa que es de un día a otro que van a suceder las cosas, y no es así. Los procesos nos llevan a formar carácter, convicción, esperando en el que ha prometido cada promesa en nuestra vida. Porque cuando no estamos convencidos, no nos vamos a comprometer. La convicción y el compromiso van de la mano. Son dos cosas que van de la mano. Porque cuando yo estoy convencida en qué creo, en quién he creído, voy a caminar de la mano un día a la vez, esperando. Hoy puede ser el día de mi milagro. Hoy puedo tener la respuesta que he estado esperando. ¿Cómo? En la perseverancia. ¿Por qué? Voy a perseverar porque estoy convencido, y eso me hace estar comprometido a no vivir por emoción. Si me toca la emoción, aleluya, mañana sucede. Pero ¿qué si no sucede mañana?
0: Se me va la aleluya.
2: Ay, no puede ser. No puede ser que se nos vaya la aleluya, porque tenemos que estar convencidos, ¿verdad? Que,
0: claro,
2: que lo que Dios ha prometido, eso sucederá. Creo mucho que hoy más que nunca tenemos que tener esa convicción que nos llevará a comprometernos a no vivir por vista, sino por convicción, que después de todo, es la certeza de lo que esperamos y que no vemos.
0: Ahora, pastora, nosotras estamos llenas de emociones, y entonces la mujer es más emocional, 100%. ¿Cómo entonces hacerle?
2: Bueno, para ser más que vencedores, necesitamos estar comprometidos, convencidos, okay, ¿verdad? Convencidos al grado que yo sé cómo me llamo, y no hay nadie que me cambie el nombre.
0: Okay.
2: Estoy convencida hasta el día que esté en esta tierra.
0: Ajá.
2: Entonces, al estar en la convicción, yo me comprometo porque yo sé quién soy, tengo una identidad. Y como para ser vencedores, vivimos un día a la vez.
0: Ok.
2: No podemos vivir mañana, el pasado, el otro, solamente en la perseverancia que eso sucederá. Con la convicción que lo que yo estoy esperando sucederá. Por supuesto, si el Padre sabe que eso me hace bien.
0: Ok.
2: Porque ese es un problema muy grande que vemos hoy en día, ¿verdad? Si tengo una convicción, tendré un compromiso. ¿Cuál es el compromiso? Yo necesito estar segura que no, porque no suceden las cosas cuando yo quiero, me dejó el Padre. Ya las promesas no se cumplen. Y eso no es convicción. Ser vencedores es estar convencido totalmente, y eso es importante, porque por la falta de convicción es que el pueblo padece, porque la misma palabra dice que el pueblo sufre y padece por falta de conocimiento.
0: Claro.
2: Pero vamos a conocer la verdad, y la verdad nos hace libres. ¿Verdad?
0: Qué hermoso, porque entonces la mujer tiene que estar firme y convencida que tiene un Dios todopoderoso,
2: sí,
0: que no la deja, que no la abandona, no importa si no le contesta como quiere, no importa si le dice que la pareja que tiene, esa no es.
2: No es a nuestra manera, querida, no es a nuestra manera. Él sabe el momento preciso. Y yo muchas veces comparo esto como, por ejemplo, nosotros como padres, por ejemplo, ustedes como padres, pastores, tú tienes un chico hermoso con una promesa de Dios hermosa, un hijo, pero si en este momento, con la edad que tu hijo tiene, te pide una moto, tú no se la vas a dar, porque sabes que él no estaría preparado, porque te va a hacer daño, claro. O va a hacer daño.
0: Claro. No y no y no, pastor.
2: Es no y punto. Es, hay dos respuestas en papá. No y espera.
0: Okay. Y
2: o
0: sí.
2: Puede ser sí, ya, ¿verdad? Ajá. Pero como esa es la decisión de él, yo siempre estoy convencida que de acuerdo a nuestra madurez, a nuestra convicción de compromiso, sabiendo quién es nuestro padre, él entonces dice, clama y yo te voy a responder. Claro que va a responder, pero lo que estamos pidiendo en este momento, ¿nos va a hacer bien o todavía necesitamos madurar? Y aquí es donde es importante la convicción. Estoy segura, bueno, vendrá en su tiempo, porque él conoce, los tiempos son perfectos. Y necesitamos, para ser vencedores, todos los días. Puede ser mañana, puede ser hoy, porque él conoce los tiempos. Estoy convencida, estoy segura que él lo hará.
0: Okay.
2: En esa es la convicción. ¿Por qué? Porque ya estamos comprometidos. ¿A qué estoy comprometida? A creer en cada palabra y cada promesa que tenemos para nuestra vida y nuestra familia. Él prometió tú y tu casa. El tiempo de nuestra familia es de él, pero él ya lo prometió. Y no necesariamente nos tiene que usar a nosotros. Él puede usar a quien quiera y el medio que él quiera para traer a nuestra familia.
0: ¡Qué profundo! Yo quiero aquí opinar, pastora, porque si él ya lo prometió, entonces lo va a cumplir. Y hay otra parte en Hebreos donde dice que él no es hijo de hombre ni hombre para que se arrepienta.
2: Así es.
0: Él no es como nosotros. Entonces, si lo cumplió sobre pensando en la salvación, y hay muchas mamás que nos escuchan, si prometió sobre tus nietos, si prometió sobre tus hijos, lo va a hacer. Pero, ¿sabes, pastora? No sé si te ha pasado a ti que yo me he encontrado con situación de que nosotras, mamás, abuelas, queremos ya. Mira, a mí me ha pasado, voy a visitar a alguien y pastora, aquí está mi hijo, yo sé que tú quieres que le compartamos, yo sé que quieres aprovechar, claro, ¿verdad? Yo tal vez haría lo mismo, pero muchas veces no es la persona, ni el momento, ni el tiempo, y es que nosotros sí lo queremos ver ya.
2: La respuesta las queremos ahora ya. Pensamos como el microondas, ¿verdad? En 3 minutos están las palomitas, 1, 2, 3, listo. Y no es así. En papá es la convicción de la perseverancia, de lo que se espera, de lo que no se ve, pero que va a llegar. Y estamos esperando. El lema de este año de nuestra congregación es, por la fe, nuestros sueños se cumplirán y nuestras generaciones serán alcanzadas.
0: Amén.
2: Ese es el lema de este año que estamos trabajando. Y lo creemos firmemente. Y estamos viendo cómo jóvenes están viniendo, que necesitamos rescatar. Esta generación tenemos que impactarla, dejar ejemplo. Pero ¿cómo vamos a dejar ejemplo si nosotros, los padres, no estamos convencidos y perseverando en las promesas? Los chicos nos observan, el vecino nos observa, el compañero de trabajo nos observa, aquella mamá que está esperando una respuesta te está observando a ti, que tienes ya la promesa del padre, ¿cómo vas a reaccionar?
0: Estoy pensando en las mamás que llevan los hijos a la escuela, las de la escuela te ven.
2: Sí. Siempre cómo reaccionamos entre medio de una situación que se da, si algo está pasando. Por lo que ya tenemos, tenemos que reaccionar diferente. No podemos reaccionar igual que todo el mundo, porque tenemos un compromiso de enseñar un testimonio por la convicción que tenemos. Uh-huh. Nosotros somos la mano, la boca de Dios en este momento, en las escuelas, las mamás que van por sus hijos, en el trabajo, en el vecindario, con las familias. que no han venido todavía a la promesa, pero somos los responsables de enseñar un buen ejemplo. Pero ¿cuál es el ejemplo? La convicción. No puedo dudar hoy y decir, ay no, ¿para cuándo? Ay no, yo pensaba que ya. Demos gracias por lo que no vemos. La convicción nos hace ser agradecidos aún con lo que no tenemos. Yo me recuerdo en este momento, conozco varios testimonios de madres que estuvieron intercediendo por sus hijos, pero no estaban declarando lo que miraban: el hijo vago, en drogas, alejado de Dios, se perdía por días de su casa. O sea, no estaban diciendo, ay, el hijo está lleno de droga, ay, ese nunca va a cambiar. No, porque el poder de la palabra, tenemos que estar convencidos de lo que hablamos. Lo que hablamos, dice el libro de Proverbios, nos enredamos con lo dicho de nuestra boca. ¿Qué hace una mamá con convicción en espera de la promesa? Gracias, Padre, por ese predicador de hijo que me has dado. Gracias por ese evangelista. Gracias por ese pastor.
0: No sé si soy yo que perdí a la pastora, pero estoy de acuerdo en lo que se nos conecta. Gracias, gracias a Dios por ese pastor, gracias por la levita, gracias por todo lo que el Señor está haciendo, gracias porque no es lo que yo vea, es lo que Dios va a hacer en la vida de mis hijos, en la vida de mi esposo, en mi propia vida. Pero si nosotros nos quedamos pensando y viendo mi situación y no tengo la convicción necesaria de acuerdo a lo que dice la palabra, pues entonces yo voy a dudar. Por eso Hebreos tiene razón lo que dice la palabra, Hebreos 11. Y es una palabra tan fuerte, pero tan profunda, mi amada, que yo quiero compartírtela ahí. Hebreos 11 es tan conocida, tan hermosa, pero mira, yo te lo digo acá, estoy aquí encontrándolo, y dice así: es pues, ¿qué es? Es pues la fe, la certeza de lo que se espera. Entonces yo tengo la fe, estoy tan convencido y tengo la certeza de que yo voy a recibir lo que estoy esperando. Si yo estoy esperando que mi hijo cambie, entonces yo debo de tener convicción. Certeza tiene que ver aliado con convicción. Fe tiene que ver aliado con convicción. Y entonces yo puedo declarar y decir, yo tengo fe, estoy segura, no lo estoy viendo con mis ojos naturales, pero yo los veo con mis ojos espirituales, que el Señor hará grandes, grandes cosas en la vida de mi hijo, de mi nieto, de mis sobrinos, de toda la familia, de mi esposo, de mi hija, la que no está en casa, pero el Señor la hará regresar. Luego dice, la convicción de lo que no veo. ¿Qué cosas? ¿Cómo vamos a estar convencidas de algo que no veo? Es como yo decirte a ti, ¿tú no ves que me estoy tomando un café? Pero tú me estás escuchando en la radio y tú dices, yo estoy convencida que la pastora Sarita tiene al lado un café. Y yo te digo, amada, si supieras que sí tengo mi café al lado. ¿Y sabes por qué? A las que me ven por Facebook ya se los enseñé. ¿Sabes por qué? Porque tú me conoces tanto y tienes la convicción, sabes que me gusta el café, por lo tanto yo tengo aquí mi café. Si yo conozco a Dios, me lleva a la convicción de que el Señor lo hará, porque lo conozco, porque me lo dijo, porque me lo prometió. Por lo tanto, yo voy a esperar. Y mira, yo quiero aprovechar, si estás ahí y nos quieres llamar, mandar mensajitos para orar por ti, al 55 21 930403. Ahí Monse te va a estar atendiendo. Vamos a estar orando por ti. Ella me va a pasar tu petición y con gusto oramos creyendo la palabra. Muchas veces nosotras decimos, ok, Sara, sí, se oye muy bonito, pero el punto fue que yo ya perdí la fe. El punto está que yo perdí mi convicción y fue tan fácil caer en desánimo, fue tan fácil no esperar en el tiempo de Dios, fue tan fácil decir, ay, mejor no. Y hoy yo te quiero decir, Dios quiere que tu corazón regrese a la fe, regrese a la fe, regrese a la fe. Convencidas, convencidas. Yo tengo un testimonio que después les platicaré cómo fue que el Señor proveyó para que yo pudiera tenerme en qué mover en un carro. Pero 6 meses Dios probó si yo realmente le creía. Y yo me acuerdo que yo decía, yo lo tengo. Y les decía a los hermanos de la iglesia en oración, oren, no porque Dios me dé un carro. ¿Sabe cómo le decía yo? Oren porque me llegue el carro que Dios ya me dio. Otra vez te lo voy a repetir. No ores, a veces estamos, Señor, si me dieras un carro, si me dieras un trabajo. No, ora diciendo, Señor, que ya me llegue el trabajo que tú ya me diste. Ya lo tengo. Yo creo que yo lo tengo. Solamente que lo que está pasando es que no lo estoy viendo con estos ojos carnales, pero los veo con ojos espirituales. Y hoy yo decido ver con mis ojos espirituales. Hoy yo quiero orar por ti. Quiero orar por todas las que nos están escuchando. Quiero mandar saludos a todas. A la pastora, yo creo que tuvo problemas con su internet. Agradecer a la pastora Martita, a la iglesia preciosa en Cabo San Lucas, que están desde allá. Saludos a las más que vencedoras, hombres y mujeres. Saludos a las que nos están escuchando en Facebook, en radio, y decirte que hoy recuerda que eres más que vencedora, no por lo que ves, sino porque tienes la convicción de que si Dios te dijo algo, Él lo prometió y lo va a cumplir. Voy a tomar este tiempecito, ya estamos terminando, pero no me quiero ir sin orar por las que nos escuchan. Y yo quiero orar específicamente por tus hijos para que llegue la salvación, por tu casa, por tus hermanos, por todos. Así que tome la palabra. La palabra es pues la fe, la certeza de lo que se espera. Yo estoy convencida que no lo veo, pero me va a llegar y voy a adorar un día al Señor con toda mi familia y vamos a servirle y vamos a honrarle porque el Señor está con nosotros. Así que ánimo, amada, ánimo. Saludos, saludos, saludos a todas. Y voy a orar por las que están acá y por las que me escuchan. Padre, oro por los que me están escuchando en la radio. Que tú les ayudes y les des paz. Y que la palabra hoy sea con fe y convicción. Y que seas tú obrando en ellos. Que ellas sean fuertes, Señor. Oramos por todas las familias que no han podido estar juntas delante de ti, Señor. Oramos por los hijos que no quieren buscarte, por los sobrinos, oramos por los cuñados, por las suegras, por las nueras, por todos. Hoy te pedimos que tú mandes tus ángeles en despliegue y que empiecen a obrar, que tu espíritu les convenza de pecado y que vengan a ti. Oramos por las que nos escribieron, toda ansiedad se va de Pati, Señor. Oramos por los pastores Vázquez, Señor. Oramos por Jenny, que está conectada, por Carola Preciosa. Oramos, Señor, por Lucy. Oramos, Padre, por el hermano que dice aquí el maquilador, por Patty, Señor, por Alejandra, por la pastora Silvia. Oramos por la congregación allá. Oramos por Ludín, por toda la familia, Señor, que necesita venir a tus pies. Oramos por Vicky, por su familia, Vicky Chantes. Oramos, Señor, por cada una de las que está conectadas aquí y declaramos que la salvación llega a toda la familia, por la familia de Lucy, por todos, por Rosa Ríos, por todos, Señor, y declaramos que esta palabra, Hebreos 11:1, es una promesa para todas las que nos escuchan. Y hoy te digo, levántate, levántate en fe y levántate en el nombre poderoso de Jesús. Amén. ten ánimo, recuerda, tú y yo somos más que vencedoras. Te mando un abrazo, nos vemos mañana. Mañana seguimos con el tema que desvalorizadas, y vamos a tener una excelente, excelente sesión de todo este tema. Dios te bendiga, un gusto, le mando beso a todas. Nos vemos todos los días aquí, 11:30. Hasta la próxima.
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0: Gente de fe, buena onda, buena onda. Bienvenidos a Buena Onda con los Cris. Buena onda. Tenemos que ser todos, ¿eh? Así que en donde quiera que estés, en tu casita, en tu oficina, en la escuela, tenga usted cristosilina. Pero tenemos que ser buena onda, ¿verdad? Claro, claro que sí, porque si tú tienes cristosilina, pues vas a mostrar a Jesús en donde quiera que tú estés. Y pues por eso es que somos buena onda. Y presentamos nada más y nada menos que una cosita hermosa que viene totalmente futbolera.
1: Dale.
0: Oye, combina con tus ojos. Ay, qué bonito. Pues el más hermoso, hermoso, hermosísimo de los príncipes, el príncipe del cuadrante, mi amado Cris Grajeda.
2: ¡Eso!
1: Gracias, reina del micrófono, reina de mi corazón, reina hermosa, mi Cris Morales. Cris Morales, reina del micrófono. Muchas gracias, mi amor, por esa linda presentación. Y mira, lo que es muy lindo también es que ya están allá conectados muchos de nuestros amigos de Buena Onda con los Cris. Todos esos Buena Onda ya están ahí marcando sintonía en la radio, bocinas inteligentes, plataformas de audio y por supuesto la app de Ondas de Vida 1440, la estación de la gente de fe. Muy contentos de todo lo que está ocurriendo y muy contentos también porque hoy juega México.
0: ¡Eso! Así es, así que por eso nos pusimos la verde.
1: Estamos
0: porque
1: con la verde.
0: Hoy juega México. Eso. Oye, qué tremendo. Bueno, ahorita platicamos porque hay mucho que platicar de,
1: ¿sí?
0: de todo esto, de esta fiesta futbolera, porque ayer estábamos comiéndonos las uñas.
1: No, tremendo.
0: No, hasta las de los pies, ¿verdad? Ya se hizo su patiquillo. Mi príncipe.
1: A las 10 y otras 10.
0: Híjole, no, 20, no, no, qué tremendo.
1: A 20 uñas, sí.
3: A 20 uñas.
0: Yo espero que México uñas. No nos traiga así, que sea más rápido y más.
1: No, yo creo vamos a ver que nos crezcan más uñas para comérnoslas más.
0: No. Eso pero es. Bueno, pues ahorita platicamos de eso, pero les presento a nuestro por gran favor. Amigo Everardo Mora.
2: ¡Eso!
1: El buen Ever.
3: Ya aquí estamos a todo dar listos para el día de hoy, Buena Onda.
0: Buena bien, onda, bien, tenemos bien. Que ser buena onda. Oye, ¿y qué tal somos buena onda con los extranjeros? También bien buena
3: eso,
0: onda, ¿verdad?
3: Bien buena onda, por eso están viniendo muchos extranjeros.
1: ¿Verdad?
0: Claro. Mira, los mexicanos somos muy de apapachar, muy de apapachar. Hay culturas que son más frías, ¿no? En su forma de comunicarse. Teníamos a un profeta que conocimos que nos decía, ustedes son mucho, ay, de estar agarrando. Dice, yo no soy así. Ajá. Pero mira, de cuentas se fue acostumbrando, ¿verdad?
1: Claro, claro.
0: Porque bueno, pues, llegando aquí, y luego aparte que nosotros somos súper, súper, súper, apapachadores.
3: Exacto, eso es el ser cálido, el ser afectivo.
0: Somos capeables.
3: Ajá.
0: Entonces, pues, se nos da, ¿verdad? Eso del cariñito y todo eso. Y pues sí, la gente que está cerca de nosotros, pues se acostumbra que así somos. Y también en México, pues solemos ser cálidos, recibimos buenos hospedadores. Pero pues también a veces se pasa la mano, ¿verdad? A veces sí se pasa la mano. Ayer, ¿qué tal? ¿Viste los partidos, Ever?
3: Sí, por supuesto. Bueno, les comentaba de Alemania.
1: Ajá.
3: ¿Cómo fue este trágico final, no? Ya en toda la etapa de penaltis, que ahí es donde, pues, así pasa.
0: Mira.
3: Por mucha seguridad y mucho aplomo de hombre de verdad, fallan, entonces. Y el portero también de Uruguay, ¿cierto?
0: Paraguay,
3: su altura, también muy pila, siempre estuvo como muy alerta, estuvo muy atento. Eso también ayudó mucho. La actividad de un portero siempre va a ser fundamental.
1: Dicen que cuando un equipo de repente empieza como a bajar el ritmo, el que se vuelve la estrella es el portero. Porque eso fue lo que pasó. Llegaron los alemanes con gran fuerza.
3: O sea,
1: porque ellos no se detenían.
3: No se
1: iban con todo.
3: Claro.
1: Pero el portero siempre estuvo atento, siempre buscando, viendo el balón, uh-huh. a dónde venía, cómo salvó tantas de verdad.
3: Sí.
1: Y en la tanda de penales, ahí fue donde se mostró realmente el portero, que de qué está hecho ese portero.
3: El oficio.
1: La verdad es un gran, gran portero, y yo creo que hasta podría ser uno de los porteros reconocidos uh-huh. ahora en esta Copa Mundial.
3: Fíjate que sí.
1: Uno de los mejores porteros en esta Copa Mundial, porque de verdad hizo una gran, gran labor.
3: Salvó mucho.
1: O sea, él sacó la casta de portero así completamente. Claro. Pero Alemania se quedaba sorprendida, así como diciendo, ¿qué está pasando?
3: Sí.
1: Estamos llegando con un gran ataque.
0: Alemania llegaba. Oye, pero también Paraguay falló, pero garrafalmente.
1: Ah, sí.
0: Él también, Paraguay tuvo dos o tres donde ya estaban mano a mano con el portero. Ya estaba el jugador, y Dios mío,
1: Ya lo tenía.
0: Dudaban, o sea, les entraba ese miedo. Ajá. Pues ya estás ahí, tírale.
3: ¿Cómo vas?
0: Sí, lo que no vimos ayer con Marruecos.
3: Ah, Marruecos
0: porque
3: también.
0: Porque en el partido de Países Bajos con Marruecos, uh-huh. no, eso sí, los Marruecos andaban con todo y tiraban todas. Así Exacto. las volaran, pero tiraban.
3: Así es.
0: Acá a Paraguay sí les faltó un poquito de tenerse más confianza, Exacto. fe. Que mira que la verdad es algo que... Yo le iba a Alemania porque a mí siempre me ha gustado Alemania, ¿no? Pero, más porque hay dos jugadores cristianos alemanes, ¿verdad?
3: Exacto.
0: Que están muy, muy en la fe.
3: Y que lo...
0: Entonces
3: lo
0: yo decía, no, pues por la fe y por ser hermanos en Cristo. Pero después ya me puse a buscar porque yo dije, algo está pasando. ¿Qué sucede, no? Uh-huh. Y me di cuenta que en la selección de Paraguay... Oran.
3: Exacto.
0: Oran. Y antes de los penaltis, yo los vi orando.
3: Así es.
0: Se reunieron a orar. Es más, el que estaba ahí entrevistando, todo así, dijo, ay, no, están orando, y se hizo a un lado.
3: Ah, mira. Uh-huh.
0: Entonces, ahí está la mano de Dios.
3: Ahí está la mano de Dios.
0: Entonces, bueno, pues ya dije, y qué triste por Alemania. Pero sí, Paraguay ganó mi corazón. Solo que sí, paraguayos, pues confíen más en el Señor. Si no confían en sus fuerzas, mira que ayer veíamos una serie. Estábamos viendo Reyes. Estábamos viendo
3: claro.
0: cuando el rey Saúl sale a su primera batalla.
3: Sí,
0: y claro. y no confiaba a lo mejor en sus fuerzas que fuera tan diestro en la guerra.
3: Ajá.
0: Pero se acordó que el Señor estaba con él. Así, paraguayos también. En su próximo partido, acuérdense claro. quién está con ustedes.
3: Acuérdate,
0: México. Santi. Se me olvidó su apellido. Jiménez.
3: Ajá.
0: Santi Jiménez es cristiano, hermano. Paraguay en su próximo partido.
1: Santi Jiménez.
0: Pero hoy México tiene a Santi Jiménez.
3: Bueno saberlo.
0: Amén. Que ore por
3: vamos
0: por
3: a orar,
0: todos sus compañeros.
3: Sí, todos
0: que los
3: Santi.
0: Gane para Cristo y que Exacto. todos se pongan a orar para que gane México.
1: De hecho, él le habla a sus compañeros. Él habla a los de la selección. Hace público que él es cristiano,
3: Exacto.
1: que él cree en Dios,
3: claro.
1: que confía, ora antes de salir a jugar. Entonces alguien que realmente pues está bien establecido en los lineamientos de lo que es el Señor, Exacto. sobre todo dándole la gloria, ¿verdad? Entonces
3: gloria,
1: ahí
3: claro.
1: es donde nosotros nos damos cuenta que con uno que está, ¿no?
3: Exacto.
1: Puede impactar a todos.
3: Claro.
1: Entonces ese es el propósito.
3: Y es el propósito y ahí está el testimonio.
1: Así es.
3: Que también por eso ahora yo me identifico con este varón.
1: Sí.
3: Precisamente porque nosotros estamos en el medio secular trabajando.
1: Sí.
3: Y ahí es donde quien se llega a enterar que eres cristiano, pero igual tú lo manifiestas, lo dices abiertamente.
1: Claro.
3: Y nunca falta alguien que se te acerca a pedir un consejo o oye, ¿cómo ves esta situación? No dudo que este buen Santi uh-huh. esté pasando lo mismo. Entonces, es muy importante orar por nuestra selección mexicana y que también se vuelve un motivador a nivel Eso. Nacional. Escúchenme, es algo muy importante porque también México venía con la capa caída de un tiempo por una serie de situaciones, tanto políticas como sociales. Y este tipo de eventos es donde unifican los criterios,
0: Así
3: se unifica
0: es.
3: La humanidad, se unifican las fiestas. hay que ser moderados, hay que ser conscientes. Y hay muchos niños en los festejos, cosa que me llama mucho la atención.
0: Sí, eso sí, tengan mucho cuidado y piensen en todos. Hay que ponernos en los zapatos de los demás, ¿verdad?
3: Así es.
0: Hay que ponernos en los zapatos de los demás. Se vale celebrar, se vale gozarnos. Si ayer yo no soy paraguaya y ni el príncipe tampoco estábamos celebrando con Paraguay.
1: Paraguay
0: es un hermano. Es
1: un partido muy bueno.
0: Es un país hermano, ¿no?
3: Es un país hermano, claro.
0: Y luego también los de Marruecos. Tremendo, tremendo, porque también estaban orando. De hecho, terminó el partido y se postraron.
3: Ah, mire.
0: Se postraron.
3: Tremendo. No lo vi, pero
0: primero estaban orando y después se fueron a postrar.
3: Ah, mire.
0: ¿Cómo el evangelio está llegando a África?
1: Al haber ganado, o sea, al momento que ellos ganan, ajá, termina y se postran. Okay. Todos postrados así frente al piso,
3: mira,
1: dando gracias, levantando sus manos al cielo.
3: Honra y la gloria.
1: Exacto, sabiendo que pues, de él viene el triunfo.
3: Ah, mira.
1: Y obviamente, bueno, Paraguay también levantaba el portero. Uh-huh. Me encantó mucho eso, que levantó sus ojos al cielo y levantaba así, inclinada su rostro, decía, tú fuiste,
3: mira.
1: Es algo que se ha visto en esta Copa, ¿verdad? En esta Copa Futbolera, porque vemos que hay muchas, muchas cosas que Dios está permitiendo que se vean. Uh-huh. Es una Copa totalmente diferente a todas las vistas.
3: Sí, sí, exacto.
1: Las sorpresas.
3: Ahora, yo hago la mención de México, pero todos los países están teniendo una serie de situaciones, claro, sociales. Cada pueblo, cada Europa, no se diga Estados Unidos, vamos, Venezuela, que seguimos en oración por Venezuela.
1: Sí.
3: Son momentos que también ayer vi un reportaje muy importante de Venezuela. Lamentablemente, muchas de las construcciones que se hicieron en el mandato de Maduro, lamentablemente se hicieron con materiales no duraderos, no se hizo como debería de haber sido, y pues
0: los
3: lamentablemente
0: se hacían como de papel,
3: así es,
0: más bien como si fuera de ¿cómo se llama este unicel?
3: Sí, unicel, es la poliuretano con madera que no es resistente.
0: Entonces,
3: para este tipo de eventos.
0: Entonces se partían, veníamos viendo a mi príncipe y yo, ¿verdad? Unos videos. Cómo frágil se veían los edificios, frágiles. Pero vamos a saludar a todos nuestros amados buena onda.
1: No son frágiles.
3: A los buena onda.
0: Son fuertes y tenaces, ¿verdad? Ajá. Bendecidos, prosperados y en victoria.
1: Amén. Muy bien.
0: Y bueno, tenemos

0: potencias, sí. Potencias en el fútbol.
1: La naranja mecánica,
0: la
1: ya.
0: Naranja, ay, mecánica.
2: Sí, hombre. Todo es
0: la afición. Sí. Oye, la afición tan hermosa que tienen los holandeses, antes Holanda, ajá, de Países Bajos.
1: Este, la naranja.
0: Qué, ah, qué hermoso, parecía una marcha con,
2: sí,
0: todos,
2: exacto,
0: ahí bailando y cantando y hermoso, la verdad. Y le entraron, sí, hasta el caballo dorado.
1: Ahí en Monterrey. ¿Qué tal? Bueno, pero ellos también hicieron su baile. Izquierda, okay, derecha, ¿qué hacen? Okay, ¿qué hacen la
0: sí,
1: ola?
0: Pero después ya los pusieron a bailar.
1: Sí,
0: oye,
2: al pueblo que fueres, haz lo que vienes.
0: Oye, claro. ahí depende, ¿verdad?
2: Bueno, en este caso fue para bien.
0: Sí, sí, sí. Sí, sí. Depende. Depende porque sí se... No. Ellos se tienen que hacer como nosotros, no nosotros como ellos.
2: Exactamente,
0: con sus,
2: como Omega Predicador, que estuvo en la marcha, ya lo vi, ya te vi, Omega.
0: Sí.
2: Muy, muy, muy acertado sus reportajes.
0: Salió de Cádiz, ¿verdad?
2: ¿Qué estamos, dijo, ¿de qué estamos hablando?
0: Dijo,
1: no dijo. Dijo, ya llegué.
2: Sí, ya llegué.
0: No es cierto, chascarrillo, Omega, sí, ¿cómo crees? ¿Te quieres,
2: también
0: te
2: estuvo queremos, Tony Downs, también estuvo.
0: Tony Downs. Sí, claro.
1: Son muy, colegas, mi amigo.
2: Sí, como
1: muy
2: no,
1: certeros los dos.
0: Ay, sí, bien lindos.
1: Un abrazo
0: bien
1: a todos,
0: los dos.
1: A todos nuestros amigos.
0: Y Yairé de Dosa, su amada esposa.
2: Muy bien.
0: Ay,
2: saludos.
0: Los amamos mucho.
2: Saludos a todos.
0: Y regresando Países
2: al pueblo,
0: Bajos.
2: Al pueblo que
0: antes
2: fue.
0: Antes de la salida de Closet.
1: Culpable de que salga.
0: No es cierto, no es cierto.
2: Nos desviamos.
0: Lo reprendo.
1: Oye.
0: Nosotros tenemos unos grandes, pero grandes amigos en Países Bajos. Pero muy grandes, muy grandes.
2: Ah, mira.
0: Alcostol, está Jeroen.
1: Jeroen,
0: está John. Y Kenan Basie.
1: Kenan Basie.
0: Nuestros amadísimos amigos allá en Países Bajos. Estuvieron en nuestra iglesia hace un año o dos años.
1: Dos años.
0: Sí,
1: dos años.
0: Y ya primero Dios que regresen otra vez a México. Los estamos esperando,
1: Dios. Pero están diciendo que pueden venir hasta 20 ahora.
2: Ay,
1: ¿sabes? ¿Vinieron cuántos? Vinieron.
0: Eran cuatro.
1: ¿Cinco? Okay.
0: No, cuatro.
1: Cuatro.
0: Perfecto. Estaban ahí con nosotros, ¿no? Es que aparte iban Mariano y Nancy.
1: Ah, sí.
2: Ah, qué bendición.
0: Y Ismael también iba.
1: Isma también
0: andaba con nosotros.
1: Un saludo a nuestro hermano Isma.
0: Ah, Isma
1: de Lucio. Sí, bendiga mucho.
2: Abrazo a Pablo Quiroa, que también anda por allá.
0: Ah, está en la marcha.
2: En
0: Rotterdam.
2: Que
0: claro que
2: bien,
0: sí, en Países Bajos.
1: Nuestro obispo Pablo por allá.
0: Sí. Pues, tristemente no pasaron, pero pues yo sí me puse contenta con los de Marruecos por lo que vi.
2: Exacto.
0: Eso, más que nada por eso.
2: Ese es el testimonio.
0: Claro. Melina Flores, saludos, mis saludables. ¡Ya llegué!
1: ¡Eso, Melina!
0: Aquí escondiéndome de mi jefa. Sí, échate a correr,
1: Melina.
0: Échate a correr. Y Maribel Calvo Ortega dice, bendiciones, un gusto saludarlos. Ay, Maribel,
1: gracias,
0: qué bueno,
1: Maribel,
0: que te conectas. Dios te bendiga muchísimo. También Melina dice, ¿dónde anda José Luis? Ay, anda, mira, ayer nos saludó, por cierto, nos saludó y por Messenger, pero ya regresará. Nada más está queriendo que le roguemos. Pero ahí díganle todos, José Luis, ¿dónde estás?
1: Ya, manifiéstate. Vuélvete buena onda, José Luis, ya.
0: Sí,
2: manifiéstate.
1: Ahí nos está escuchando.
0: Me lo regañan, hombre.
1: Sí.
0: Aquí está, ya le mandé, José Luis, a ver si se conecta. No, sí está en sintonía, lo que pasa es que está así como por atrás, así. Cris Gallo.
1: Hola, Cris Gallo.
0: Oye, y dice, hola, Pastis, Cris y Everardo, excelente tarde, bendiciones. Por cierto, si quieren ir a ver el partido hoy de México,
2: uh-huh,
0: ahí lo vamos a transmitir en Renacer Coajibella, Coajimalpa.
2: Muy bien.
1: Ahí andan por allá.
0: Los que anden por allá, pues, ahí sí, no creo que se vengan desde Iztapaluca, ¿verdad?
1: Bueno, sí. Tenemos algunas ovejitas que vienen de lejos.
0: Sí.
1: Y llegan hasta Coajibella, dicen, aunque llega dos horas, uh-huh, yo quiero estar acá. Ah, pues,
2: pero aquí, llegan al festejo.
0: Ay, sí, está muy bien. Sí, bueno, ha venido personas de Tecámac, de Nicolás Romero.
2: Ah, qué bueno.
0: Le volví a preguntar.

0: mencionar y ya se me volvió a olvidar.
1: Ay.
0: Sí, hay una hermanita, Josefina, que también viene a vernos, este, siempre cada domingo.
1: Una hermanita
0: viene.
1: Josefina, que la queremos mucho.
0: Varias hermanitos.
1: Ah,
0: oye, Adriánita Mint, que también llegó, ¿verdad? El sábado en Más también, que Ve. Ay, no, no hemos subido las fotos. Estuvieron padrísimas. No, bien bonito que estuvo en Más que Ve. Y ya, ya, este, ya están diciendo que van a invitar cada, cada vez más, ¿verdad?
1: Sí, claro.
0: ¡Pero qué creen!
1: ¡Qué creemos!
0: Que suene la Fabiola, porque eso. Adriánita, otra Adriánita, Adriánita García.
1: Gracias, Adriánita.
0: ¡1,000 pesos!
2: Wow, ¡bravo!
1: Gracias,
0: Adriánita. Gracias, Dios te bendiga, te multiplique a ti y a tu hermosa familia.
1: Gracias,
0: hemos estado orando mucho por ustedes. Hemos estado orando mucho por María Eugenia. Y por toda tu familia, tu mamita hermosa.
1: Dios está respondiendo. Y gracias, Marianita, por ese amor, ese cariño que tienes por nosotros, por los Cris, y también, por supuesto, por Ondas de Vida 1440, para que todo esto continúe con gran, gran bendición.
0: Así es, así es. También anda por ahí Mauro Aldama. Hermanos Cris, buenas tardes. Dios los bendiga a todos. ¡Qué buena onda! ¡Qué buena onda son ustedes! Gracias, que el Señor los bendiga a todos ustedes. Muchas gracias, Mauro. ¡Un abrazo! ¡Los extrañamos! Yo sí los extraño mucho. Oye, qué rico su esposita. Cocina delicioso,
2: sí.
0: ¿Eh?
2: Ah, mira.
0: Y no es por eso que los extrañe, porque los extrañamos mucho a todos.
2: De corazón.
0: A Josué.
2: Los extrañan de corazón.
0: A Josué y este...
2: Saúl.
0: Mira, ahorita que estamos viendo Saúl. Medina Flores, ¿cómo que salida del closet? No le digan, no, no le digan.
1: No, no.
0: Estábamos jugando, juez.
1: No.
0: Cotorrea.
1: No por una máscara. Fue eso. Dijo, quiero sacar la máscara, la nueva, la
0: cabo. Es cotorreo.
2: Sí, no,
0: cotorreo. Es cierto, Mega. Si lo estás viendo, no es cierto. Es cotorreo.
2: Fueron a compartir.
0: Fueron a evangelizar. Claro que sí.
2: Sí, y hacían unas preguntas muy interesantes, y precisamente ellos, los muchachos, las personas que estaban participando, leían este fragmento de la palabra.
1: Claro.
2: Y pues es una forma de evangelizar.
0: También estaban hablando algo muy interesante. A ver, que venga Omega para que nos platique.
2: Sí, exacto.
0: Porque también estaba hablando si habían sido lastimados en iglesias.
2: Eso,
0: entonces,
2: también.
0: Ándale, ojo.
2: Sí, buen
0: vamos
2: punto,
0: a traer a Omega para que nos platique cómo estuvo, qué experiencia tuvo.
2: Exacto.
0: Y
2: claro,
0: si hubo personas que tal vez estuvieron antes en el evangelio y pues por algo que fueron lastimados se habían podido ir, ¿verdad?
1: Dios, claro.
0: Entonces, bueno, pues ahí un saludo, Omega, no te creas, es coto.
1: Es Omega.
0: Maribel Calvo dice, amén, gracias, ay, saludos, Maribel,
1: bendiga,
0: qué bueno,
1: Maribel,
0: que estás conectada. Y Melina dice, José Luis, manifiéstate, no te pongas de jarrito de tlaquepaque, cotorrea, sí, cotorrea, José Luis, cotorrea, hombre. Ya llegó. Espérate.
1: Llegó.
0: Espérate, pero primero vamos a saludar a una mujercita hermosa, que es mi amada suegrita. Buenos días, pastores, bonita tarde. Hermosísima, por cierto. Nada más que chulada es.
2: Es
0: que bonito. Andrea Nazali Grajeda dice:
1: hola, mami, buenos días.
0: Está lejos. No está lejos. A ustedes les queda cerca porque desde ahí toman la autopista y los lleva hasta el Tec de Monterrey en 15 minutos.
2: Llega
0: rapidísimo, amada. Así que vénganse a ver el partido con nosotros.
1: Sí, claro.
0: Y José Luis Cris Morales. Hola, saludos a todos y adiós antes de ser borrada. Ay, cálmate.
1: Sin Yolanda, Mari Carmen.
0: Vámonos a un corte y ahorita regresamos.
1: Vamos.

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0: aquí en Buena Onda con los Gris. Conéctense todos los Buena Onda, conéctense ahora, por favor. Y vayan mandando también sus complacencias que van a querer para la siguiente hora. Acuérdense que se van formando las complacencias y empezando complacencias, valga la redundancia, empezamos a ponerlas una por una. Así que bueno, pues ya escríbanos qué desean escuchar para que podamos estar ahí todos en sintonía escuchando, ¿verdad? Y bueno, pues ahora sí ya, José Luis, escribe otra vez. Ay, ay, ay, chamaco. Y dice mi amada suegrita que el puente está lejos. No, ya le dije cómo llegar, ya le dije. ¿Quién más anda por ahí? Laura Angélica dice, hola, hola, hola, mis amados pastores Cris y hermano Everardo, bendecida tarde, llegué.
1: Eso.
0: Dios con ustedes, saludos y bendiciones eternas para todos en cabina. Ay, gracias, Laurita hermosa, Dios te bendiga. Oye, Ever, ¿no sabes lo que te perdiste ayer? Puros testimonios, ¿verdad? De verdad, empezaron a decir puros testimonios.
1: Muy, sí, muy bonito. Lo escuché, ahora sí que estaba entérese sin tener la vista fija. Estaba yo trabajando con el radio y estaba escuchando todo, claro, claro.
0: Qué bonito, oye, testimonios.
1: Sí, muy bonito
0: de
1: programa, muy bonito. Felicidades a todos.
0: Qué bonito, qué bonito, lindo, lindo, lindo.
1: Sí, y qué bueno que se manifiesten, qué bueno que lo expresen, porque también se vuelve un testimonio que ayuda a más creyentes a, oye, mira, oraron por mí. Bueno, yo también puse mi testimonio ahí, que también, gracias a sus oraciones, gracias al Señor, pues he sido bendecido con trabajo, con gracias salud. Y estamos bien, estamos bien.
0: Y tengo una sorpresa, príncipe, también para ti.
2: Sí, reina,
1: ándale, ándale, ándale.
0: Aire. Ah, pues es que le estoy preparando todo con unos amados siervos de Brasil para que vengan a evangelizar a Coajibella.
1: Ándale. Wow,
0: para que vean.
1: Eso
0: y también los vamos a traer a la radio.
2: Ah, muy bien. Eso es muy bueno.
0: Hay jóvenes brasileiros en la Ciudad de México que los vamos a traer, ya todo se está cocinando.
1: Eso,
0: para que
1: perfecto
0: puedan venir.
2: Eso, perfecto.
0: Bien,
2: muy
0: qué
2: bueno,
0: bonito,
2: muy bueno.
0: Qué bonito. ¿Cómo Dios manda, verdad? Palabra de tierras lejanas. Van a dar palabra y también van a salir a evangelizar. Me recordó a cuando vinieron los de Rapping Town.
2: Muy bien.
0: ¿Te acuerdas de Colombia?
2: Claro.
0: Ah, Dios nos consiente mucho, de veras que sí.
2: Eso.
0: Bueno, pues Guadalupe de Flores dice, hola, hola, hola, pastores Cris, saludos, que el Señor les bendiga grandemente. Ya estoy escuchando por Alexa, saludos de Renacer, Tepeji del Río. Ay, qué bonito, porque ahorita te vas a seguir escuchándonos cuando pasamos a complacencias.
2: Eso, claro.
0: Manden sus complacencias. Francisco Martínez Colín, bendiciones, pastores. Ah, hola, ¿cómo está, hermanito Francisco? Dios lo bendiga. Y también anda por ahí, Melina dice, paz, por favor, feliciten al Jafet, hizo su examen de francés y sacó nivel B2.
2: Okay.
0: Ya le propusieron irse de intercambio a Francia en la UNAM. Okay.
1: Felicidades.
2: Muy bien.
1: Felicitaciones.
2: Qué bueno.
0: Felicitaciones. Mi vida, Dios te bendiga mucho. Ay, no te vayas. Pero bueno, sí, vete, si es para bendición.
1: No, se tiene que ir.
0: No, bueno,
1: que vuele. Que se vaya.
2: No,
1: que vaya.
0: Ah, déjame, soy egoísta.
1: Cuando
0: yo te quiero para.
1: Cuando se pueden ir, los viajes se ilustran. Yo a los 17, a los 18, a los 18 años yo me fui a Los Ángeles becado precisamente también. Con una excelente
0: copetera,
1: y pues sí, me hizo mucho bien.
0: Ah, sí, ya sé, estoy cotorreando. No es cierto, mi vida, sí, tú sabes que cuentas con nuestro...
2: A ver, hablando de cotorreos y todo eso, hoy fíjense, hay un chiste.
1: A ver,
2: así
1: venga.
2: Así como los partidos.
1: Venga.
2: Un hombre llega tarde al trabajo y el jefe dice, para sancionarlo, le dice, ¿por qué llegaste tarde? Y él explica, mire, le voy a decir la verdad. Lo que pasa es que me quedé dormido porque estaba soñando con un partido muy importante. ¿Y eso qué tiene que ver, dice, con tu trabajo? Eso no es excusa para quedarse dormido. Lo que pasa es que era un empate y hubo alargue y penales y tiempo extra.
1: Ay, cariño.
0: Muy bueno.
1: Qué buena salida.
2: Oye, es como de los partidos de ayer, claro. Puro... tiempo extra, exacto, penales. Claro. Pues este amigo se quedó dormido, se quedó pensando, ¿cómo será el siguiente partido?
1: Ándale, ¿no?
0: José Jafet, hermosísimo.
2: Eso.
0: Y exitosísimo, por cierto. José Jafet Carro Flores dice, jajaja, ja, ja. Hola, Paz, ¿cómo estás, mi vida hermoso? Con lo que le. Melina Flores, lo mandamos, Paz, ustedes digan, pues lo mandamos, vamos. Vamos a orar por él para que Dios lo use poderosamente.
1: Yo lo acompaño
0: también,
1: para que no vaya solo.
0: Ándale, en la maleta, llévanos,
1: ¿verdad? Ándale,
2: sí, vamos a Francia.
1: Vámonos. A la Belle France.
0: Oye, por cierto, nos está escribiendo Rosita Sánchez por WhatsApp en el 55 18 34 34 36, por cierto. Pueden escribirnos para también mandarnos sus complacencias. Y nos está pidiendo oración por su hijo Juan. Y dice así también, hola, amados. Ándale.
2: Hay otro chiste, otro chiste.
1: A ver, otro chiste, venga, venga.
2: Ay, ay, perdón.
0: Todavía ni siquiera le hace el chiste, ya te está riendo.
2: Perdón, no, bueno, pues es que estoy de guiño.
0: A ver. Lindo. A ver, dale.
2: La oración primero.
0: ¿La oración?
2: Dame la oración. Vamos a darle la oración. Ajá. Dame el nombre, por favor.
0: Juan.
2: Juan. Padre, oramos por Juan, Señor, para que tú hagas en él, Dios, ese hombre de gran bendición. Pero sobre todo, Señor, en este proceso que él está viviendo, Señor, él se acerque y confíe completamente en ti. Sabemos que los procesos a veces no son algo que queramos vivir, Señor. Sin embargo, pues sabemos que nos fortalece, nos alienta, nos levanta, nos guía, levanta nuestra cabeza para ver hacia el cielo. Y sobre todo, trae nuevas fuerzas para seguir adelante y confiar más en ti. En el nombre de Jesús, amén.
0: Amén. ¿Ya puedo repetir un chiste de ayer?
1: Es que... A ver.
0: No lo escucharon todos.
1: Dale.
0: Es un chiste quitiano.
1: Ok. Ajá.
0: Le pregunta... Ay, no. Iba a ponerle nombre, pero no.
1: Sí. Oye, no, ya. Si estás buena para comediante, no, te ríes antes del chiste.
0: Le pregunta a Juanito al papá. No es que iba a decir un nombre, pero me arrepentí.
1: Bueno.
0: Le pregunta a Juanito al papá: Papá, ¿nosotros de dónde venimos? Y el papá le responde: Juanito, nosotros, Dios nos creó y nos hizo a imagen y semejanza de él. Entonces le dice Juanito al papá: Papito, ¿y por qué mi mamá dice que venimos de los simios? Y el papá le dice: No, Juanito. Una cosa es la familia de tu mamá y la otra es la mía. Ay, perdón si lo destrocé por reírme.
1: Está bien.
0: Está simpático. Hay los que se creen hijos del mono, pues.
1: Ahí, exactamente. Hay familias de todo tipo.
0: Nosotros creemos que Dios nos creó, ¿verdad?
1: Exacto.
0: Bueno.
2: Otro chiste. Un hombre va a la escuela de árbitros. Hola, buenos días. Vengo a inscribirme para la carrera de árbitro. José, hay que tomarle los datos a este desgraciado. Un momento. Yo no soy ningún desgraciado, ¿eh? José, no vengas, que el hombre no tiene clara su vocación.
0: Ay,
1: también, exacto. Y pobres árbitros. Que siempre les llueve.
2: Ahí
1: sobre
2: está.
1: El mojado.
2: Ahí está.
0: Chiste para que ya pueda dar su tema de verano. Déjalo hablar.
1: A ver.
0: Un hermano que había tenido un grave accidente automovilístico, al ser visitado, les cuenta a los hermanos lo acontecido. Iba manejando y escuchando el programa del pastor. Hasta que dijo: Vamos a orar, cierra tus ojos y donde quiera que te encuentres, y hasta ahí me acuerdo.
2: Y me escuchando las de vida. En buena onda con los Cris. Vamos a orar. Cierra tus ojos donde quiera que te encuentres.
1: Imagínate en el carro. No.
2: No, no cierren sus ojos.
1: No cierren sus ojos.
2: Los que van manejando. Sé que son.
0: Sí, oramos. Pero no cierres los ojos.
2: Sé que son muy buena onda.
1: Cierra tus ojos.
2: Quieren orar, pero no, no cierren sus ojos cuando van manejando.
0: Iban escuchando el programa del pastor Chris y me dijo: cierren sus ojos y levanten sus manos.
1: Ay, imagínate. Ese es un chiste negro, como dicen, chiste sarcástico.
2: Sí,
0: pero quitiano.
2: Dale.
1: Bueno, ahora sí, tema. A ver, bueno, la pasión. A ver, vamos a pedirle aquí a mi honorable compañero, dime, locutor.
2: Con mucho gusto, mi hermanito. ¿Qué quieres?
1: Por favor,
2: dime.
1: Lea usted. La pasión es una definición de pasión, porque ahorita que estamos con la pasión futbolera,
2: vamos.
1: Pero hay varios tipos de pasión. Entonces, vamos a verlo.
2: La pasión es una emoción intensa o un sentimiento vehemente, capaz de dominar la voluntad y ofuscar la razón. Etimológicamente, proviene del latín pasio, que significa sufrir o padecer. ¡Ay, tremendo! Se manifiesta principalmente en cuatro ámbitos. Uno, en actividades o aficiones, una inclinación profunda y desbordante hacia una disciplina, arte o causa a la que se le dedica tiempo y energía con entusiasmo. En el amor, un efecto apasionado o apego ansioso y vehemente hacia otra persona. En lo negativo, un impulso incontrolable que puede derivar de ira u obsesión, a veces ligado a sufrimiento, acciones impulsivas. Religioso, el sufrimiento y muerte de Jesucristo.
1: ¡Wow! Esa es la pasión. Entonces,
2: ¡qué tremendo!
1: Aquí nos damos cuenta.
2: Lo último.
1: Sí, lo último. Entonces vemos cómo de alguna manera la pasión la vive cada individuo.
2: Bien.
1: Pero cuando se hace colectivo, ahí es donde nosotros tenemos que tener muy consciente hacia dónde va canalizada nuestra pasión y hasta dónde es pasión desbordada. Como este primer punto, por favor.
0: O bajas pasiones.
1: Exactamente.
2: El primer punto
1: que es lo que
2: actividades.
1: Es lo que estamos viviendo ahorita.
2: Lo estamos viendo en la Copa Futbolera.
1: En la Copa de Futbolera.
2: Una inclinación profunda y desbordante hacia una disciplina.
1: La disciplina del fútbol.
2: O arte o causa a la que se le dedica tiempo y energía con entusiasmo.
1: Exactamente. Nosotros como pintores, como gente dedicada al teatro, somos apasionados y no dormimos con tal de sacar el proyecto. Estamos entregados. Ahora que hice la preparación para la pasada Navidad, hice una obra ilustrada con estos, por la pasión que uno tiene. No le importa si uno no come o no le importa
0: a veces
1: uno.
0: Dejas de hacer cosas. Ay, por invertirle ese tiempo pasión a cosas que no edifican.
1: Exactamente.
0: Sí,
1: también hay que tener cuidado.
0: Sí. Antes de conocer a mi Señor hermoso, Jesucristo, tuve muchas otras pasiones a lo que le dediqué tiempo, esfuerzo, y hasta dinero. Entonces, mejor que nuestra pasión sea por Cristo, ¿verdad?
1: Bien canalizada,
0: por nuestro Señor. Ahí sí, miren, yo me apasiono por servir a mi Señor. Ahí sí, yo que nos mandan, que si vamos a tal lado, vamos, príncipe, porque esa es la pasión que tenemos que tener por servir a nuestro Señor. Y a veces la desviamos, ¿verdad?
1: La desviamos, sí. Exactamente. Entonces también, ahora en el aspecto religioso o de creencia, precisamente el sufrimiento y la muerte de Jesucristo, la pasión de Jesús, o sea, imagínense la pasión que él tenía por salvar a todos, por salvarnos. Esa pasión de Jesucristo, que también Mel Gibson hizo una muy interesante película con la pasión,
2: claro,
1: precisamente por las almas, por esa visión y ese querer que todo el mundo se salve. Pero ahí viene algo muy importante. El Señor tiene la disposición y Él quiere salvarnos a todos, pero como individuos tenemos libre albedrío. Y ahí el que quiere, quiere, y el que no quiere, no quiere. Ahí sí, ni cómo ayudarlos. Podemos estar en oración por ellos, pero cuando no quieren, no quieren. Entonces también ahí tenemos que tener muy bien identificada la pasión y el servicio, el hacer las cosas con esta pasión positiva, con esta pasión hacia un fin, que es también todos conocer a nuestro Creador, absolutamente. ¿Qué les parece?
0: Sí, no, bebé, cuando yo empecé a servir al Señor, dejé todo eso que me distraía.
1: Ah, exacto.
0: Todo eso que me distraía, que me quitaba tiempo, que me quitaba dinero. Dinero, claro. O sea, yo pude haber comprado terrenos, pude haber comprado autos, no tenía nada. Nada por seguir otras pasiones, ¿verdad?
1: Exacto.
0: Pero hoy mi pasión es el Señor, es el servir a Él, el ganar las almas, el ver vidas transformadas.
1: Eso,
0: porque claro, si Dios lo hizo conmigo, lo puede hacer con cualquiera.
1: Así es, absolutamente, claro.
0: Así es, y podemos disfrutar, claro que podemos disfrutar. Sí. Mira, podemos venir. Miren, y la verdad, nosotros hacemos la invitación, ¿no? Que si quieren a ver, partir, pues vayan a verlo allá con nosotros, claro, a la iglesia. Que podamos pasar un tiempo ameno, a gusto.
1: Claro.
0: Pero, ya saben, mis niños, después, luego empezamos el servicio. Claro, o sea, vamos a ir, pero tenemos nuestro servicio para gritarle a nuestro Señor, ¿verdad? Así como podemos gritar gol, podemos gritar gloria a Dios.
1: Eso.
0: Bueno, pues vamos a leer algunos de nuestros comentarios. Mau Arias, Dios los bendiga, los más chulos de guapos pastores. Cris, ya llegué. Saludos a los más buena onda, ya que caminan en este... ¿Qué?
2: Ah, esta tierra.
0: Que caminan en esta tierra. ¡Órale, qué bonito!
2: Dios te bendiga, gracias.
0: Adán Medina, bendecido día, familia, buena onda, ya llegué.
1: ¡Eso!
0: ¡Qué bueno que ya llegaste, ya reportándose los buena onda! Melina Flores, esa es la familia del papá. La del Chango. Cristal Gallo también se ríe. Adán Medina, ya déjenlos, muchos quieren creer lo que les conviene y todavía se creen los muy monos.
2: ¡Ándale! ¡Eso!
1: Qué bonito.
0: Dice José Jafet, yo no conozco la pasión futbolera, yo solo conozco la pasión de Cristo.
1: Eso.
0: Muy bien. Mira, es bueno también no distraerse, sino divertirse.
1: Divertirse y todos como niños.
0: Obvio, no distraerse de lo importante, ¿verdad? Sí, pero claro, sí divertirse, hay que divertirnos un ratito. Dice Jafet, la película de la pasión de Cristo.
1: Exacto.
0: Adán Medina, felicidades, Jafet, Dios contigo. Sí, Dios contigo, mi niño hermoso. Jafet,
2: felicidades.
0: Alejandra Tenjay, un fuerte abrazo.
2: Gracias,
0: hola, Ale, qué bonito que ya te conectaste. Israel Castro, a ver, ya salió el clásico legalista que a todo le ve maldad al ver, ¿qué? Amigo, ¿no tiene nada de malo estos pasajeros? Yo conozco a personas como tú que se fijan en todos los detalles, pero no en cosas peores. Bueno. Chirión, no sé quién le dice, yo no vi ninguna, nada malo. Chris, ¿qué? Porque nuestra convicción en Cristo está por encima de todo, pero no caigamos en este mismo. Pues yo no vi nada legalista, pero a lo mejor malentendió algún comentario, ¿no?
1: Así.
0: A lo mejor malentendió algún comentario.
1: Sí, pudo haber prestado malentendido.
0: Adán Medina, eso, Jafet.
1: Eso.
0: Cristo es nuestra pasión, lo demás es secundario. Claro, todo. Mira, hay tiempo para todo. Uh-huh. Y así lo dice la palabra de Dios, ¿verdad, mi príncipe? Y hay tiempo para reír, hay tiempo para gozar, hay tiempo
2: para abrazar. Tiempo para dejar de abrazar, tiempo para llorar, tiempo para reír, tiempo para esparcir piedras, tiempo para recoger piedras.
0: Dios es tan bueno, tan bueno, que nos da hasta para poder divertirnos.
1: Claro, absolutamente.
0: Yo veía una escena del de Chosen, donde Jesús también estaba jugando con sus amigos, ¿no?
1: Ajá.
0: Yo creo que Jesús, tal como nosotros, también se divertía.
1: Claro,
0: era un hombre agradable con el que todo el mundo quería estar.
1: Claro.
0: Estaba en las fiestas.
1: Estaba en las fiestas, convivía y compartía. Que también una fiesta no vas a ir y a ponerte en una actitud como el Cristo de Rambal, ¿verdad? De aquellas películas antiguitas que veías a Rambal que hasta como que flotaba. No, acá.
0: Del calvario. Sí, a mí me gustaba muchísimo esa película.
1: Era un planteamiento de un Jesucristo muy fuerte.
2: Yo lloraba cuando hablaba
1: en serio. Pero ¿qué pasa? Que ahora estamos viendo a un Jesucristo y todas las series, la comunicación, nos está presentando un Jesucristo más humano. más obvio, cotorón, o sea,
0: él
1: más,
0: no dio un mal testimonio ni lo picó.
1: No, jamás, claro.
0: Pero, o sea, ajá, podía estar y convivir.
1: Así es.
0: Sanamente.
2: Era un, transformador de atmósfera.
1: Así
2: es. Jesús cuando llegaba, claro, quitaba el luto, lo cambiaba por gozo.
1: Por gozo.
2: O sea, imagínate, decía, ya, claro, ya no está muerta, está viva. Ajá. Dalita Kumi, claro, levantaba a la niña, ¿no? Nuestro amigo Lázaro.
0: Ay, por cierto, van dos Noruega, uno Costa de Marfil.
2: Aquí está,
1: el marcador.
0: El juego.
1: Ándale,
0: Cris. ¿A quién le van? ¿A quién le van? Dos, Costa de Marfil, uno, y es el minuto 90, así que ya va a terminar.
1: Ay, Dios mío, ya fue. Bueno.
0: Y dice, ah, mira, el hermano Eduardo Vázquez escribe,
2: dice,
0: ¿cuál es la diferencia de un toro muerto a uno vivo?
2: ¿Cuál es la diferencia de un toro muerto?
1: Ah, caray.
2: ¿Cuál?
0: En que el toro vivo embiste.
2: ¿Y el y muerto?
0: Y el toro muerto en bistec.
1: Muy bueno, guau.
2: ¿Quién no le gusta el bistec?
0: Hasta me quedé
2: ¿quién no le gusta? Así asadito, haciendo así.
1: Exactamente,
2: ándale. Carlita así, moviéndose.
1: Eso.
2: Rico. Qué rico. ¿Esa es pasión?
1: Es pasión.
2: Es la pasión del toro vivo.
1: Exacto.
2: Y aparte el toro muerto, pero es pasión.
1: Claro.
2: Uno es la comida y el otro... el arte taurino, ¿no?
1: El arte taurino,
0: viste,
1: claro.
0: Viste, no, bueno, hay que dejar tú del arte taurino.
2: Bueno, viste,
0: no te encuentras
2: bueno,
0: un viste, toro y te enviste.
1: ¿De qué enviste? Enviste.
0: Sí. A mí no me gustan los toros, bueno, el deporte.
1: Ajá.
0: No me gusta porque sí lastiman a los animales.
1: Sí, la tauromaquia.
0: Pero sí, si tú te encuentras a un toro, sí te va a embistir, claro, ¿verdad? Y sobre todo si le estás ahí haciendo, mira. Lidia Villaseca dice, bueno, no creo que le hagan ustedes así.
2: Yo no le voy a
0: Lidia Villaseca dice, bendiciones a los pastores. Muchas gracias, hermanita.
2: Gracias.
0: Órale, se conectó, qué bueno. Mira, hermanita, Dios la bendiga.
2: Dios bendiga su día, su trabajo.
0: Melina Flores, todo, porque claro, nosotros somos de la familia de Cristo, Belleza. Claro. Claro, claro, nosotros claro, no somos eso, changos, no.
2: ¿O eres chaca?
0: No. Ya dice Melina, ya no me hagan reír que me van a cachar en mi trabajo.
2: No,
0: ¿no ven que estoy de incógnita?
2: Ah,
0: sí, es cierto.
2: Mira, la reír más porque se
0: bueno, no, porque no la van a regalar.
1: Ya van a agarrar de
0: no,
1: muy
0: es que
1: buen
0: si
1: humor.
0: No, oye, del internet. Decir,
2: ¿el qué se está riendo? Estoy riéndome de mis reportes. ¿Qué está saliendo, vieja? Está todo bien.
0: Ay, qué buen reporte.
2: Qué buen reporte.
0: Sí. Ay, ven, déjenme contar un chiste rápido.
1: A ver, venga, rápido.
0: En la escuela dominical el maestro dice a los niños, levanten la mano los que se quieren ir al cielo. Y todos levantaron la mano, menos uno. A lo que el maestro le preguntó, ¿y tú por qué no quieres ir al cielo? Y el niño respondió, porque mi mamá me dijo que después de la clase dominical me fuera derechito a casa.
1: ¡Ah!
0: Un chiste tierno.
2: Era tan mal jugador que hizo un gol. Pero cuando pasaron la repetición para revisar, lo falló.
1: ¡Ay, Dios mío! ¡Ay, sí que era muy malo, caray!
0: Otro chiste.
2: Échale.
1: A ver, venga.
0: ¿Eres ateo? Sí, señor. ¿Y en qué año estamos? En el 2023. ¿Después de quién? ¿De quién?
1: Ah,
0: de
1: Cristo.
0: Eso.
1: Ándale, muy
0: sutil.
1: Muy sutil, pero a ver, después
0: ¿sí?
1: de
0: pues
1: quién.
0: ¿En qué año estamos? Ah, mira, ¿quién se conectó?
2: Sí, ya se conectó.
0: Oye, ya vamos a terminar, Chelito, qué bárbara.
2: Chelito,
0: paredes. Chelito,
2: último chiste, último chiste.
0: Oye, pero escríbanos sus complacencias, por favor. Escríbanos sus complacencias al 55 18 34 34 36. Por cierto, tiene que sembrar así como Adrianita hace ratito que lo dijimos.
2: ¿Dónde?
0: Adrianita, García, que te mandó su siembra. 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
2: Eso.
0: Y, chiste.
2: Rápidamente. Era un equipo de fútbol tan, pero tan malo que le decían Cometa Halley. ¿Por qué? que daba la vuelta cada 70 años.
1: ¡Uy, Dios mío! ¡Pobres!
0: ¡Ándale!
1: Oye, pues, ¿qué creen? Bueno, y felicidades a Axel, a mi hijo Axel.
2: ¡Felicidades,
1: Axel!
2: ¡Hoy está
0: cumpliendo años!
1: ¡Saludos!
0: ¡Manden sus complacencias!
2: Ahorita vamos en complacencias, ahí cantamos.
0: ¡Eso! ¡Suene la fabiola! ¡Vámonos a complacencias! Nos vemos mañana o buena onda, pero ahorita seguimos en complacencias.
2: ¡Nos a la radio!
0: ¡A la radio!
2: Y plataformas de audio. Dios les bendiga.
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11: 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Y ahora me es muy grato dejar los micrófonos a los amigos del pueblo, Gris Morales, la reina del micrófono, y el príncipe del cuadrante, Gris Grajeda.

0: Ya regresamos.
1: Eso.
0: Ahora sí estamos en Complacencias. Bienvenidos. Qué bonito que podamos estar escuchando estas hermosas adoraciones, ¿verdad? Bueno, pues escuchamos Océano de Sasha Belén. Y esto es para Sandy. Sandy lo pidió. Y bueno, pues tenemos otras complacencias y los vamos a poner. Pero después de que lo pueda poner aquí.
2: Bendiciones, espero y se encuentren bien. Un saludo a todos en cabina. ¿Me podrían complacer con Quiero Conocer a Jesús de Llévame de Vuelta, por favor? Gracias.
3: Hola, pastores. ¿Me podrían complacer con la canción Todos al Ritmo del Cuac Cuac?
0: Vámonos.

0: que no puedo cantar porque soy desafinado. Pero yo voy a cantarle.
1: ¡Ay, yo soy feliz con el ritmo del cuac, cuac! Ya está. Cuac, cuac, cuac, cuac, cuac. Todo el ritmo del cuac, cuac, cuac, cuac. Ay, qué bonito. Yo soy feliz con el ritmo del cuacuá.
2: Eso.
1: La verdad es que sí, me gusta mucho, mucho, mucho, mucho. Y bueno, pues acabamos de escuchar dos complacencias. Una para Oscar. Quiero conocer a Jesús.
2: Wow.
1: Y también escuchamos el ritmo del cuacuá.
2: Eso.
1: Para Joshua David. Qué bonito, qué bonito. Qué bonito que podamos estar todos aquí escuchando las complacencias, ¿verdad? Que podamos escuchar estas hermosas alabanzas.
2: Claro.
1: Y voy a leer un chistecín, un chistecín. A ver, ¿se puede o no se puede?
2: Claro.
1: ¿Quieren o no quieren? A ver,
3: dime. No, venga, venga, venga, chiste, venga.
1: No me limite, por favor, ¿eh? Un señor trataba de convencer a una niña que una persona no podía ser tragada por una ballena. Su justificación era que la ballena tiene una garganta muy estrecha. La niña aseguraba... Me hago chistes, ¿verdad? Hasta en el chiste. La niña aseguraba que Jonás había sido tragado por una ballena. Entonces el señor, muy irritado, le repitió que era algo imposible. La niña, muy tranquila, le respondió: cuando yo vaya al cielo, le voy a preguntar a Jonás. Y la persona le contestó cínicamente: ¿y qué tal si Jonás se fue al infierno? Y la niña le contestó: entonces le preguntará a usted.
2: Ay, Dios mío.
1: Ándeles, por incrédulo. Acuérdense que los incrédulos no heredarán el reino de los cielos. ¡Qué tremendo! Dejen de cuestionar, sean obedientes a la palabra de Dios y dejen de estar ahí cuestionando todo. Eve, ¿qué tal esa pasión, verdad? La pasión.
3: Para seguir con el tema. Bueno, pues la pasión es eso, ¿no? Tenemos que saberla canalizar, saberla enfocar y enfocada disfrutarla. Porque también, si nos vamos a una pasión desenfrenada, ahí es donde la regamos y donde puede haber, pues lamentablemente...
2: Complicaciones.
3: Claro. O puede la euforia cuando los dos... bandos empiezan, eso se da mucho en el fútbol llanero y en el estadio Azteca y en todos los estadios.
2: Sí.
3: Cuando estos aficionados, apasionados y cegados por el triunfo, pierden y se vienen las broncas entre unos y otros. Lo que sucedía en el estadio de la universidad también. Uh-huh. Estas pasiones desenfrenadas pueden desembocar...
1: Desenfrenadas.
3: Sí, así. Entonces tenemos que ser maduros, conscientes de que pues, la pasión... Y saber perder. Si no ganas...
1: Pierdes. Sabias palabras.
3: Sabias palabras.
2: Eso.
1: Frases de Berardo Mora. Si no ganas... pierdes. Pues esto se merece que nos vayamos a otra complacencia.
3: Eso.

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10: Ya estamos de regreso aquí en Complacencias 1440 y escuchamos ¿Quién podrá? De Averly Morillo para nuestra amada Ruth.
11: Eso.
10: Qué bonito, qué bonito. que escuchamos, la verdad es que es una adoración bien poderosa.
11: Muy poderosa, es de guerra. No, claro.
10: Ningún principado, ni las potestades, ni armas forjadas.
11: ¿Quién podrá?
10: ¿Quién podrá? Ándale, qué bonito. Oye, eso es de guerra, ¿eh? Ah, mira. También nos está llegando por ahí un mensajito. Ahorita la vamos a poner porque ya hay unas complacencias formadas, pero vamos leyendo este mensaje. Hola, buenos días. Me pueden complacer con Quiero Esta Noche de Seco Este Palio para Gabriela. Bonito día. Saludos, hermanitos. Mi nombre es Gabriela. Pero claro, bueno, sí, pues no. Un chiste. ¿Puedo un chiste? ¿Vas a contar un chiste tú, príncipe? Si tienes un chiste, dilo, porque ya tengo,
11: dale,
10: ahí, ya,
11: dale,
10: tengo ahí,
11: ya tengo uno ahí también. Formados como en el aeropuerto.
10: Tengo uno.
12: Vamos con este. Uh-huh. Están dos amigos y le dice uno al otro: oye, dice mi novia que yo estoy obsesionada con el fútbol. Dice, ¿y en qué se basa ella? Pues es que el otro día me preguntó cuánto tiempo llevamos juntos. Y yo le dije que 5 temporadas.
10: ¡Oh!
12: Chiste futbolero de pareja.
10: Ese sí fue futbolero, pero futbolero.
12: Futbolero.
10: Estuvo muy bueno. Pues siguen pidiéndonos complacencias, así que vámonos a otra complacencia y ahorita regresamos.
12: Vamos.

estas complacencias. Eso. Bueno, pues escuchamos con Cairo Worship a La Baré para Josué Sayago. Y también, bueno, Inexplicable, ¿verdad? Para Lisette. Y bueno, vamos a contar un último chiste porque tenemos muchísimas complacencias. Dice, un loro fue entrenado para predicar el domingo. Y el loro, a mitad de prédica, intimidado por la gente, se quedó callado y arrastró su pico de un lado a otro. Al ver esto, el entrenador le dice al loro, si no predicas, te quito las plumas y te arrojo junto a las gallinas. El loro, escuchando esto, le dice a la audiencia, hermanos, pongámonos a orar, que el enemigo ya empezó a manifestarse. ¡Vámonos a otra complacencia!

0: ¿Me podrían complacer con la alabanza de Alaba de Evan Kraft, si mal recuerdo? Gracias, nos vemos.
1: Bueno, nos vamos y nos vamos con esta complacencia.

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21: 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Son las 2 en punto de la tarde.
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0: muy buenos días, ya tardes, ¿verdad? Ya me estaba quedando con los buenos días, pero es un gusto poder estar con ustedes en este horario. Y para mí es un gusto, un placer y un privilegio poder estar compartiendo micrófonos aquí con mi estimada Monse y mi estimado Alex Brother, ¿verdad? ¿Por qué nos saludan a la audiencia, amigos?
1: Primero las damas.
0: Las damas. Hola.
2: Muy bien, entonces, como soy una dama. Sí, la verdad es que me da mucha alegría poder estar en este horario. A mí siempre me da mucho gusto estar con mis amigos y hermanos. Obviamente, Alejandro, pues hemos estado en un equipo muy padre y me gusta mucho cuando Ale empieza a predicar. Cuando empieza a abrir la Biblia, y es impresionante cómo el Señor lo usa, porque además él agarra su palabra, bueno, la palabra de Dios, agarra su Biblia. Y entonces dice, espérenme tantito y no para y nos edifica bastante. Entonces claro que es una bendición estar con ustedes, pero también con todos los que nos están escuchando, porque sabemos que hoy va a haber un día, un tiempo de mucha bendición para ti. Gracias por ser parte de este tiempo con nosotros y dejarnos que podamos acompañarte.
1: Gloria a Dios, buenas tardes, Jan y Monse, que Dios las bendiga. Ustedes no pueden ver a Jan, pero Jan anda bien bonita. Se lo digo con mucho respeto.
2: No, sí, pueden verla.
1: Los de Facebook. Miren, déjenles digo, les voy a escribir. Es que tenemos muchas hermanitas que ya no tienen vista también aparte. Vamos a brindarles una visión para ellas. Jan trae una falda verde así larga y una camisa blanca y un moño bien bonito en su cabeza. Esa sí trae los colores de México, obviamente, porque va a ganar México hoy.
0: Así es.
1: Pero de verdad, aparte, tú también te ves muy guapa.
2: No, yo sé.
1: Pero hoy
2: no,
1: ya.
2: No,
1: hoy
2: yo
1: ya,
2: sé.
1: Zapatos blancos.
2: Sí, viene hoy, muy ya, deportista.
1: Jan se robó la película.
2: Sí, sí. Como las que hacen. ¿Cómo se dice? Las porristas, como porristas.
1: Sí.
2: Y el moño es como las muñecas, que no sé cuál es el nombre de esas muñequitas.
0: No recuerdo.
2: Pero son esas muñecas mexicanas que tienen como una diadema en el moño.
1: De verdad.
2: Tiene un nombre. Qué pena que
1: parece de película. Se lo juro que Jan parece de película, ¿eh? Pero, en fin, buenas tardes a todos. Los amamos, los bendecimos. Es la hora del sembrador y queremos decirle que Dios los bendiga. Gracias por sus aportaciones. Gracias por ese amor que le brindan, no a ondas de vida, es al reino de Dios, porque aquí estamos avanzando el reino de Dios.
0: Así es, y qué gusto poder, como decían ustedes, saludar a nuestros amados sembradores, y ellos son quien hacen posible también que la palabra del Señor se siga expandiendo. Y pues para no estirar esto más, como decían la liga, vamos a escuchar la palabra, porque creo que el hermanito Alex Brother, me cuesta trabajo Alex, porque yo siempre le digo Alex Galván, casi no le digo Brother, pero...
1: O también me puedes decir alma grande como el profeta.
2: Alma grande.
1: Así le dice.
2: Y sí eres un alma grande, Alejandro.
1: Sí.
0: Así es, y pues vamos a escuchar lo que el Señor le ha hablado a su corazón y queremos ir desmenuzando esta palabra porque yo sé que para nosotros va a ser una bendición tanto como para ustedes. Así que vamos aquí a escuchar a nuestro hermano Alex para que nos comparte esta palabra.
1: Ok, bueno, pues gracias Jan, gracias Monse, qué tarde tan bonita, de verdad yo venía en mi bicicleta, bueno, no mi bicicleta, la bicicleta de la ciudad, la e-bike, y qué bonito se puso. Estuve aquí en la mañana, me fui a la casa a desayunar y llegué empapado, de verdad empapado. Tuve que bañarme, a colgar mi ropa y cada rato miraba. Dije, ojalá se componga el día. Y sí,
2: niño.
1: Gracias a Dios se puso bien bonito. Está bien asoleado y pues a todas las personas que van a salir a ver el partido hoy, les pedimos en el amor de Jesús que tengan mucho cuidado, que manejen, que sean cautelosos, que manejen bien, que si van a salir con su familia, pues con mucho cuidado más. Disfruten del momento, pierdamos o ganemos, recuerden que nuestro gozo y alegría no provienen de un partido, provienen de Jesucristo. Todo esto del partido y todas estas cosas son como un extra que se agregan. Es como un vaso que ya tenemos lleno de bendiciones y es algo, una gotita extra de bendición. Nomás les pedimos a las familias que anden con cuidado, respeten a sus esposas, a los niños, que haya paz, que haga amor y armonía. Bueno, quiero compartir un poquito la historia de Sansón. Tengo como 3 días estudiando esa historia y sabemos que también hay muchas personas que nos escuchan por primera vez o que apenas están escuchando la palabra. Así es que cuando yo comparto, trato de darles el contexto o darles un poquito sobre la historia para que sepan, porque si les dices a alguien, oye, te voy a contar la historia de Sansón, van a decir, bueno, pues ¿quién es Sansón? ¿Sí me entiendes? O, claro. Hay que explicarles un poquito. Sansón, durante la Biblia, hay un periodo que se llama Jueces. Después de que Jueces eran las personas que gobernaban como el pueblo de Israel, todavía no tenían un rey. Y ahí hubo diferentes jueces, estuvo Gedeón, estuvo Débora, pero aquí entra Sansón. Ahora, Sansón era un hombre que desde el vientre de su madre dijeron que él iba a ser un siervo de Dios, y Dios lo ungió y le dieron instrucciones específicas a sus padres que nunca le cortaran el cabello. Bueno, ya cuando Sansón ha sido dedicado al ministerio del Señor, crece y se enamora o quiere casarse con una mujer de Filistea, una filistea, y va y se compromete con ella, pero luego se va y la deja ahí, y en un tiempo regresa, pero su papá, ¿qué creen que hizo? Su papá le entregó su prometida a otro varón, y Sansón regresa y le dice, bueno, ¿dónde está mi esposa, mi prometida? Quiero entrar y estar con ella. Y el papá le dijo, no, ¿sabes qué? Pues yo pensé que ya no ibas a regresar y te la di a otro. Y Sansón pues se enojó y lo que hizo, agarró 300 zorros, los amarró del... Se los amarró de la cola. Sí, y les puso una antorcha y los mandó entre los cultivos y ellos quemaron todo los cultivos. Y por los filisteos, enojados, querían saber quién había hecho esto. Entonces, ya cuando se dieron cuenta, quisieron atacarlo, pero Dios le había dado un don maravilloso a Sansón, le había dado un poder sobrenatural. Y él, con la quijada de un burro, de un asno, mató a 1,000 filisteos. Imagínate, a 1,000 les daba como si nada. Y pues ya después no sabían cómo agarrarlo, porque él era poderoso. Él agarraba un león y lo mataba como si nada. Pues Sansón tenía un llamado muy grande, muy fuerte. Pero, ¿qué creen? Tenía una debilidad. Sus deseos carnales, él no los podía controlar. Entonces, él conoció a una mujer que se llamaba Dalila. En inglés se llama Delilah. Y Dalila, pues él llegó a su casa ahí con ella, y como dice el profeta Adalberto, le hacía piojitos, se acostaba así en su pierna, y los filisteos fueron y hablaron con ella. Dalila, te vamos a pagar tanto dinero, pero haznos saber. Ahora, nomás estoy parafraseando, yo quiero que ustedes lean la historia, está en Jueces capítulo 13 al 16. Los filisteos le dijeron, danos dinero, te vamos a dar dinero, pero descubre de dónde proviene su poder. Y Sansón, pues ella le decía, y sí, un día le mintió, le dijo, ¿sabes qué? Pues si me amarran con unas sogas nuevas, de ahí viene mi... Entonces ya no voy a tener poder. Y lo hacían, y luego ella lo despertaba cuando estaba dormido. Sansón, los filisteos. Y él se levantaba y rompía las sogas como si nada. Eso lo hizo 2 veces. La tercera vez ella, después de estarlo enfadando, diciendo, él le dijo la verdad. Le dijo que su poder estaba en su cabello, que si se cortaba el cabello iba a perder su poder. Entonces llegaron los filisteos, le cortaron el cabello y ella le dijo, Sansón, los filisteos. Y cuando él quiso romperse o levantarse para combatirlos, ya no pudo porque la unción se le había ido, el poder sobrenatural. ¿Y qué es lo que hicieron los filisteos? Lo amarraron, le sacaron los ojos para humillarlo y luego lo llevaron como esclavo a una prisión. Entonces, comparto esta historia con ustedes porque nuestro hermano Andrés, Hugo Andrés Flores Mata, el domingo predicó en nuestra iglesia Renacer, que es su iglesia, muy bonito, y él hablaba de la importancia de cuidar de nuestra unción. Sansón tenía un regalo muy bonito, pero su debilidad eran sus deseos carnales, y eso lo llevaron a la caída, a perder su unción. Él empezó con pequeñas concesiones, pero le produjeron una caída muy grande. Él primero empezó con el pecado, con Dalila, iba y la visitaba, y ella poco a poco lo debilitó hasta que cayó. Y así es con nosotros a veces, tenemos que tener mucho cuidado, porque pequeñas concesiones con el pecado, cuando menos piensas, ya caíste profundamente. Ahora, a Sansón primero lo ataron, luego le sacaron los ojos y luego lo pusieron como esclavo. Y eso es lo que el pecado hace con nosotros. Primero te ata. Puede que empieces a ver tantita pornografía, o que empieces a usar tantitas drogas o a tomar, y después te ciega. Igual como le sacaron los ojos, te ciega. Y ya después te tiene como esclavo. Así es que eso es lo que quería compartir con ustedes por el momento. ¿Cómo ves, Jan?
0: No, pues qué historia, porque pues esta historia nos enseña que nuestros dones y talentos no sirven sin nada sin un autocontrol. ¿No? Y pues las consecuencias vienen cuando no sabemos cuidar aquello que el Señor nos dio. Entonces es muy importante que esa parte siempre la tengamos que cuidar, porque el Señor no la da. Es un don que nos da el Señor. Y cuando lo sabemos cuidar, vamos a saber en qué momento vamos a poder compartirlo a las demás personas, ¿no? Entonces yo creo que es importante que cuidemos lo que el Señor nos ha dado, para que eso que el Señor nos da podamos bendecir a más personas, porque creo que cuando el Señor nos da los dones es para bendecir, no para que nos lo quedemos, no para que nosotros disfrutemos de eso que el Señor nos da, sino es para compartir, para bendecir a los demás.
1: Así es, Montse.
2: Claro que sí. Fíjense que ahorita que estabas mencionando todo esto, cómo a veces nosotros no nos concentramos en las bendiciones que Dios nos da, los damos como por hecho. Lo damos como cualquier día, incluso el amanecer. Ya lo haces como cualquier cosa. No le das gracias a Dios lo importante que es cada detalle de lo que podemos tener. Pero además, como en la mañana ya lo habíamos comentado, el Señor, de Él depende todo lo que tenemos. Cuando nos alineamos con el Señor, todo lo que tenemos y todo lo bueno y todo lo que tiene gracia y favor para nosotros, nuestra vida y nuestra familia, proviene de Dios. Y aún así, a veces nosotros no reconocemos al Señor. No le damos el valor de lo que Dios está haciendo. A veces creemos que nos merecemos todo y que lo que hacemos es porque eres muy bueno, pero no es cierto. Todo proviene de Dios, hasta las buenas dádivas, hasta las buenas acciones provienen del Señor. Y ahí, cuando tú aprendes a darle gloria y honra, estás en el corazón correcto. Y cuando estás en el corazón correcto, siempre va a haber un fruto de bondad en tu vida. Y eso lo vas a poder proporcionar a todas las personas que están cerca de ti.
1: Así es. Gracias, Montse. Miren, quiero compartir un poquitito más esa historia, porque quizás tú estés en esa situación ahorita donde el pecado te tiene atado, te tiene esclavizado y no sabes qué hacer. Dices, bueno, brother, siento que me está hablando a mí. Yo estoy en esa situación. Yo ahorita no encuentro una salida. Hay un verso en la Biblia, en Jueces

0: Obviamente lo guiaba un niño porque él ya no podía ver. Y cuando había como 4,000 personas ahí, Sansón le clamó al Señor. Y él le dijo al niño, llévame a donde están los pilares que detenían ese edificio. Y él le clamó al Señor y el Señor le respondió. Y él, con la fuerza sobrenatural que Dios le dio, derrumbó esos pilares y se cayó todo el edificio y tuvo venganza sobre sus enemigos. Así es que si tú eres esa persona y tú te arrepientes, tú llamas al Señor, tú le dices, Señor, perdóname por mis pecados. Dios es misericordioso y Él puede restaurarte, Él puede darte la victoria sobre aquello que tú no puedes dejar.
1: Así es, y escuchando la historia, ¿verdad?, de Sansón, creo que ahí nos enseñan bastantes cosas, como son los dones que debemos de cuidar porque tienen un propósito. El segundo punto que yo puedo resaltar es, tus decisiones tienen consecuencias.
2: Correcto.
1: El tercer punto es el peligro de las malas compañías, ¿no? Porque eso también tiene que ver mucho con las compañías que tenemos alrededor de nosotros, porque a veces no nos damos cuenta. Como decías tú, a Sansón se le acercó esta mujer, ¿no? Pero no sabía qué era lo que iba a hacer, qué era lo que iba a pasar con él. Entonces, hay que tener mucho cuidado con las compañías. Y el tercero es, como decía Ale, Dios siempre te da segundas oportunidades.
2: Así es, fíjate que en realidad él, en su forma de creerse ya tan seguro con lo que él tenía, él mismo fue el que buscó eso. No es tanto como que lo estaban seduciendo, sino que él también quería, o sea, él aceptó tener esa actitud de que ella entrara a su vida, porque su mamá le había dicho que no, o sea, que tuviera cuidado. Su mamá lo alertó de que no cayera en esa condición y él no quiso obedecer. O sea, él realmente pudo ver evitado porque tenía quien lo orientara. Fíjate que Dios le dio la misericordia de que él tuviera la alerta para no caer en ese punto. En ese momento fue su mamá, pero pudo haber sido en tu vida. Puede ser cualquier otra persona que esté cerca, que te oriente, que te diga. Porque a veces el Señor de verdad que tiene tanta misericordia que te pone las personas o te da algo para que antes de que caigas no suceda y tomes la decisión de hacer lo correcto. Y a veces nos da muchas oportunidades y nosotros insistimos en hacer lo que Dios no quiere que hagamos. Y ahí viene lo que tú comentabas, la consecuencia de lo que el Señor te estaba evitando. Porque bien dices, había un propósito.
1: Así es, y luego yo lo puedo ver, ¿no? En cuanto a nosotros, que eso pasa también luego cuando nosotros alejamos nuestro corazón de ese propósito, de alejar nuestro corazón de Dios. Es cuando dejamos entrar, con tanto que permitas la puerta así, ya al pecado, ya, es ahí que ya, no quiero decir la palabra, pero ya chafiamos, ¿no? Entonces, es esa parte, creo que es muy importante el saber para qué el Señor nos da los dones, cuidarlos de una manera muy especial porque son como un tesoro.
0: Ahorita, Monse, acaba de decir algo, que no dejes la puerta abierta. Miren, y ya. Aquí, perdón, ya. Una disculpa. Y aquí en Efesios 4:25 dice, así que dejen las mentiras y díganse siempre la verdad unos a otros, porque todos formamos parte del mismo cuerpo. No permitan que la ira los haga cometer pecados, que la noche no los sorprenda enojados. No le dejen ninguna oportunidad al diablo para que los derrote. En inglés dice, do not give a foothold to the devil, que no le dejes, como le des una entrada, porque por ejemplo, si tu casa está en toque y toque, tú no abres, pues no se meten, pero hay casas que tienen como una cadenita y dices, nomás voy a ver quién es, y abres tantito y ya ellos metiendo el pie ya más se empujan y se meten todo. Eso, así hay que tener mucho cuidado. Recuerden que la palabra de Dios es para edificarnos, para conocer la verdad y para que estemos fuerte. Correcto. En nuestro espíritu, que nuestra fe esté arraigada.
1: Así es, y pues queremos saludar en Facebook. Bueno, aquí ya nos están saludando nuestros amados sembradores. Estoy recibiendo

0: ya sus mensajitos y nos están también reportando, Ale, ya sus siembras, como nuestra estimada Olga Elvia. Dice que ya mandó su siembra de cada mes. Así que muchas gracias, estimada Olga, por ya enviarnos esta semilla. De verdad que te bendecimos. Y Alicia Rodríguez nos manda una petición que dice que sí pueden estar orando por su familia, porque ha habido desunidad y quiere que pues el Señor toque sus corazones en su familia. Tengo también aquí a una pastora que está pidiendo por su tío, que es Jerónimo, que dice que si podemos orar por él, porque pues ya está muy grave, y hasta nos mandó una foto de que ya está muy grave el hermanito, pero pues vamos a orar por Jerónimo. Sabemos que Dios puede hacer ese y tiene el poder para poder sanar.
1: Ok, muy bien. ¿Cómo se llama la muchacha que tiene problemas en su familia? ¿Alicia?
0: Alicia Rodríguez.
1: ¿Por qué no oramos por esas dos peticiones ahorita? ¿Qué les parece antes
0: claro
1: del corte?
0: Que sí.
1: Padre bendito, Señor, te pedimos por la hermana Alicia, te pedimos tu bendición, Señor, en su hogar, que por favor haya paz, haya armonía, haya buena comunicación, Señor. Destruye los planes del enemigo que tiene para ese hogar. Los cubrimos con la sangre de Jesús y declaramos que ese va a ser un hogar donde Jesucristo habite, donde haya paz, donde haya amor y la gracia pueda extenderse mutuamente. También te pedimos por el señor Jerónimo, que por favor, Señor, lo ayudes, que ya no esté sufriendo, Señor. Es muy difícil orar por una persona que ya está avanzada en los años, porque quizás ya tú quieres llevártelo a tu presencia, Señor. Que se haga tu voluntad, dale paz a la familia, Señor. Ayúdanos a comprender que aquí solamente somos peregrinos. Bendícelo, dales gracia y misericordia a toda esa familia en nombre de Jesús. Amén.
0: Así es. Amén. Así que les pedimos que sigan compartiendo este programa en Facebook. Nos pueden ver en vivo. Y pues por redes sociales también descarguen su aplicación. Y vamos a un corte y regresamos.
1: Yes. Thank you, Jesus.
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14: Marcan las 3 en punto de la tarde en Ondas de Vida. 1440
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0: Así es, y regresamos aquí en la Hora del Sembrador, y pues estamos compartiendo una palabra muy especial. Yo sé que también el Señor está hablando a sus vidas, a sus corazones, como lo está haciendo con nosotros. Creo que primeramente lo hace con nosotros y sí, después ya con lo que se viene compartiendo. Y pues queremos saludar en Facebook, aquí ya me aparece que nuestra estimada Gloria Suárez nos está viendo. Muchas gracias, estimada Gloria, por estar viendo este programa. Y pues por Socorro Rodríguez también, que nos está ya también viendo. Y pues compartan esto también, compártanos también sus opiniones, qué más les gustaría saber sobre este tema. Nosotros vamos a estar muy atentos aquí al teléfono de Monse Díaz en el 55 21 93 0403, o al 55 11 49 11 47, y vamos a estar muy al pendiente de sus peticiones de oración y de los comentarios que tengan.
1: Gracias, gracias. Queremos también dar un pequeño testimonio. Ya ven que Monse Díaz y yo vamos a las casas a predicar el Evangelio. Este viernes estuvimos ahí en Ecatepec, y que Dios bendiga el hogar del hermano Arturo y Reina. Qué lindos son. Ahí Dios nos llevó una jovencita de 30 años, quien estaba en una depresión severa porque había partido su mamá. Por respeto voy a reservar su nombre, pero su mamá había partido con el Señor hace 3 meses. Y pues Dios me dio una palabra para darle, y que también quiero compartírsela aquí por si hay alguien que esté pasando por lo mismo, que diga, hermano, yo también no puedo superar la pérdida de mi madre, de mi hermano, de mi marido. Dice así, 1 Corintios capítulo 4, 13, dice, hermanos, queremos que sepan lo que va a suceder con los muertos para que no estén tristes como los demás, que no tienen esperanza. Creemos que Jesús murió y resucitó, y de igual manera Dios hará que todos aquellos que murieron y que creían en Jesús resuciten para estar con Él. Pues yo empecé a ministrarle a esta joven, Jan, y sus lágrimas empezaron a derramar de sus ojos. Porque dice la palabra de Dios en Isaías 55, 8 al 11, que la palabra de Dios no regresa vacía, que va a hacer lo que Dios manda que haga. Y también dice Proverbios capítulo 4, que la palabra de Dios es medicina para el cuerpo. Y esta joven estuvo llore, llore, y le ministramos, oramos por ella, y ya después estaba risa y risa más tarde. Y lo mejor de todo, sí, que el domingo llegó a la iglesia con sus dos hijos, con Zoe y Santiago. Esos niños tan preciosos, y eso me llenó de gozo y alegría. Y quería dar testimonio de este, de ese gran poder de Dios, que Dios tiene el poder para sanar, para restaurar. La muchacha estaba, yo estaba sentado atrás de ella. Eso yo la estaba viendo, ¿verdad? Y estaba bien entrada las alabanzas. Luego pasó para que el profeta Alberto orara por ella. O sea, estuvo muy bonito. Y eso es lo que nos llena de gozo a nosotros que estamos aquí predicando la palabra. Queremos que tú, que alguien que esté escuchando la palabra, que esté en depresión, que esté triste, queremos que seas sano. O sea, queremos que tengas ese gozo del Señor. ¿Cómo ves, Jan?
0: No, pues qué impresionante el cuando ustedes van a compartir la palabra, porque ahí el propósito es que esa palabra que ustedes van a compartir quede en sus corazones. Y podemos ver de mucho, así como cuando vamos a visitar a los sembradores, ¿no? Uh-huh. Vemos mucho, oramos por ellos, estamos un tiempo, pasamos tiempo con ellos. Y así que si tú quieres que el hermano Alex, Monse Díaz vayan a tu casa, comunícate en ese momento con Monse Díaz en el 55 21 93 04 03, en donde ella te va a estar haciendo una agenda, va a estar dándote la cita para que vayan a compartir ellos la palabra. Y qué hermoso escuchar que esta muchacha fue ya el domingo, pudo estar en familia, porque ya es parte de nosotros, ya es una familia, ya viene siendo parte de nosotros. Y es un gusto poder ver que así como se está plantando la semilla, yo sé que va a dar fruto, y va a empezar a dar el fruto en el tiempo perfecto, porque Dios no se equivoca cuando llega a nuestras vidas. Él llega en el momento exacto, en la hora exacta y en todo lo exacto que podamos verlo en este mundo. El Señor llega en el momento en el que nosotros lo necesitamos.
20: Así es. Fíjate que en las dos ocasiones que hemos ido a la casa de nuestro hermano Arturo y nuestra querida Reina, y las dos personas que nos ha tocado orar por ellos, ha sido impresionante cómo el Señor los ha tocado y cómo el Señor, inmediatamente ellos van a la iglesia, porque a veces es un proceso. O sea, a veces tú les hablas, les pones la semilla, les hablas, luego se resisten, pero no, el Señor cuando toca a estas personas, inmediatamente hay una reacción. Y yo recuerdo de la primer pareja, no fue fácil, ¿verdad, Ale? Fue complicado la historia de ellos. Él estaba muy lastimado y el Señor lo tocó. Y él llega, y el sábado que fue más que ve, fue su esposa.
1: ¿De verdad?
20: Claro,
1: no sabía.
20: Sí, fue su esposa con la hermana. Con,
1: sí, yo no,
20: Reina.
1: Estaba ahí.
20: Sí, yo sé. Fue Reina y fue su esposa.
1: Qué lindo.
20: Fue impresionante. ¿Por qué lo decimos? Lo compartimos porque me recuerdo que en ese momento lo decimos para darle la gloria a Dios. Estaba haciendo la oración de fe su esposa, ¿verdad? Y cuando le preguntamos a ella, ella dice, no. No quiero recibir a Jesús. Y entonces nosotros dijimos, está bien, que sea en el tiempo que Dios quiera. Y el Señor bien pronto y la toca, porque estoy segura que esa semilla de amor que quedó en su esposo, ella lo está observando. Y ese es el mejor testimonio. Así que si tú estás escuchándonos y tú quieres que tu familia sea transformada, no pierdas la esperanza, pero lo más importante es tu testimonio, lo que tú hagas, que estés orando. También podemos acompañarte, podemos estar allí, podemos orar, podemos platicar, podemos hacer lo que el Señor quiere que hagamos, pero no olvides que tu testimonio es poderoso para que tu familia se llegue a los pies de Jesús con lazos de amor.
1: Yo quiero decirle a todos los sembradores, gracias, gracias por sus aportaciones, por sus ofrendas. Miren, gracias a lo que ustedes están aportando aquí, Ondas de Vida, nosotros pudimos alcanzar a esas dos personas que han sido restauradas. Y entonces, el crédito va para ustedes, porque si ustedes no dieran esas ofrendas, esas aportaciones, nosotros no pudiéramos estar al aire. Entonces, queremos que ustedes se llenen de gozo, que digan, ¿sabes qué? Gloria a Dios que mis ofrendas están alcanzando almas. Yo ya estoy viejita, tengo 85, ya no puedo salir como aquella hermana que fuimos a visitar. Pero con un gozo da la ofrenda, porque sabe, ella puede ver el fruto de Ondas de Vida. Dice, ¿sabes qué? Yo no puedo ir, pero vayan ustedes, órale, vayan a predicar como soldados, y ustedes son como unos generales que están en sus cuarteles, que están ahí planeando cómo atacar, y nosotros somos sus soldados, aquí estamos listos para predicar. Así es que te queremos decir gracias, te bendecimos y te amamos.
20: Además, que sabes que cuando yo veo cuando dan sus ofrendas, las dan con tanto amor.
1: Sí.
20: Las dan con tanto amor porque dicen, si yo no puedo ir a predicar, yo sé que las ondas de la estación, ahora sí que Ondas de Vida, están siendo y llegan a los lugares que nosotros no podemos llegar. Uh-huh. Ahorita a lo mejor dice uno, en Facebook nos están viendo 2, 3, ¿no? Pero en realidad, todos aquellos que nos están escuchando son miles de personas. Uh-huh. Desde Veracruz, Isla Mujeres, o sea, Yucatán también tenemos, hasta allá nos están escuchando, tenemos sembradores de allá. Imagínate, dice, no podemos, pero sabemos que hay una estación que son las 24 horas, y por qué no apoyar si sabemos que se está expandiendo la palabra del Señor. Y eso es algo muy bonito porque decimos, es cierto, creo que ellos son parte de este equipo, son parte de este ejército en el cual ellos también, como dices tú, sin ellos no estaríamos aquí nosotros. Entonces, de verdad que les agradecemos mucho con todo nuestro corazón, y la verdad que les amamos, y ustedes son parte de esta familia. Y quiero saludar a Cecilia Mercado, porque dice que si puedes orar por el niño que se llama, no me pone el nombre, pero hay un niño, dice que está muy grave y que pues ya lo operaron del cráneo, pero que no se ha recuperado, entonces no han visto como esa recuperación, que si puedes orar al niño.
1: Claro que sí. Bueno, Padre bendito, oramos por la petición de la señora Mercado, por este niño, Señor, quien sabemos que el diablo atacó a Moisés, Señor, cuando tenía 2 años, atacó también a Jesús, que quisieron destruirlo, Señor. El enemigo sigue haciendo lo mismo, Señor, quiere atacar a los niños, y más cuando tienen un llamado grandísimo. Así es que te pedimos, Señor, que cubras ese niño, que lo levantes, que lo protejas, Señor, que su cráneo, las células dentro de su cerebro, Señor, de su cráneo, todo su cuerpo sean alineadas conforme a tu voluntad, Señor. Lo cubrimos con la sangre de Jesús y reprendemos en nombre de Jesús, Señor. Dice tu palabra que donde 2 o 3 estén reunidos en tu nombre, tú estás ahí. Y aquí estamos 3, Señor. Reprendemos todo espíritu de enfermedad que esté atado a este niño, Señor. Si sus padres, sus abuelos, cualquier persona hizo brujería, te pedimos que los perdone, los cubrimos con la sangre de Jesús, y te pedimos que sea un testimonio, Señor, para Ondas de Vida, un testimonio para Jesucristo, Señor. Tenemos fe que la señora va a llamar y va a decir, gracias, gracias a Jesús, que este bebé ya está corriendo. En nombre de Jesús, amén.
20: También quiero pedirte que si puedes orar por Ashley. Es una niña de 9 años que le van a amputar su pierna el día de mañana. Pero pues piden que ores por ella para
1: Ashley.
20: Ashley se llama.
1: Padre amado, Señor, esta petición me duele mi corazón, porque una niña, señor, sin su pierna va a ser, va a ser muy fuerte para ella, señor, por el bullying que se va a venir y los problemas emocionales, psicológicos. Señor, te pedimos que tengas misericordia de ella, señor, que hagas un milagro, que no permita, señor, que le amputen esta pierna. Tú, señor, dice Hebreos capítulo 13, verso 8, señor, que eres el mismo ayer, hoy y siempre. Hemos mirado tu gloria, hemos mirado tus milagros a través de los años, señor, y queremos que hagas un milagro más en esta niña tan preciosa, señor. Tú dices en Salmo 139, señor, que la hiciste maravillosamente, señor. Por favor, manténle esa pierna, señor, en nombre de Jesucristo. Amén.
0: Amén. Y así como nos están mandando sus peticiones de oración, síganos mandando sus peticiones para estar orando. De todas maneras, si ustedes no escuchan sus peticiones que en este momento se ora, se están llevando a los intercesores, a los pastores, los cuales ellos están orando día tras día por estas peticiones.
1: ¿Sabes qué, Jan? Yo quiero decir que yo soy testigo de eso, ¿eh? Yo llego luego a la estación, a la iglesia Renacer, y tenemos dos pisos, el primero y segundo piso, y la oficina del obispo Pablo, a quien amo y extraño mucho, pero ya gracias a Dios llega mañana, está en el segundo piso. Y a veces yo tengo, como soy su escudero, luego tengo que ir ahí, que me llama Alex, ven, o necesito que hagas esto. Y cuando voy subiendo, a la mano izquierda está un cuartito de intercesión, ahí están las hermanas con todo, ¿eh? Es más, yo hasta salgo corriendo de ahí porque siento que estoy interrumpiéndolas, ¿no? De verdad.
0: Cierto.
1: Son unas guerreras, ¿eh? Y ahí, no sé cuántas sean, nunca las he contado, pero creo son como 10. Y esas viejitas, cuidado, ¿eh? Sus oraciones tienen poder.
0: Poderosas.
1: Así es que quiero que sepan que sí honramos sus peticiones.
20: Así es. Fíjate que hoy justamente... Hoy estuve platicando con una amiga de Ondas de Vida que nos escucha, mandó su siembra también, es Mónica Martínez, y fíjate que le decía yo, hoy quiero que sepas que estamos orando por ustedes, y ella me dijo, yo sé, porque yo siento el respaldo de la oración. Y quiero que sepas, Mónica, si nos estás escuchando, más bien, aquí está, no nos pusimos de acuerdo, cada quien lo está diciendo su opinión, sí, y es verdad, estamos orando por cada una de sus peticiones, de verdad, siéntanse con la confianza y la libertad y la seguridad de que estamos orando. Pero además no olvidemos que el doctor Carlos está en Israel y está orando por todos nosotros, porque también ora por el equipo, y él también nos ministra, nos prepara, nos enseña a que podamos darles esa atención, y también nos enseña a clamar a Dios por cada uno de ellos, para que ustedes sepan que el Dios nos tiene aquí con un propósito, pero de verdad estamos como soldados del Señor sirviendo para que ustedes también se unan y sean parte de Ondas de Vida. Así que si tú ya has sido, ya estás establecido correctamente, ya todas tus peticiones han sido respondidas, tú ya eres de Ondas de Vida, tú ya eres sembrador, por favor, únete para que más personas alcancen la misericordia y sean testimonio en Ondas de Vida.
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1: muy bien, pues aquí seguimos, en Ondas de Vida, muy contentos, felices de estar aquí con ustedes. Queremos recalcar otra vez la historia de Samson, que si tú te sientes atado, que si tú te sientes así como él, que no puedes controlar tus deseos de la carne, y si quieres que te ministremos uno a uno, con gusto puedes llamarle a la hermana Jan Mendoza, a Monse, a la doctora Chelito, a también a Angie, al pastor Víctor. Comunícate con cualquiera de ellos y dile: ¿sabes qué? Y me gustaría que el brother Alex venga y me ministre, o puedo hablar con él, o cualquiera de nosotros te podemos ministrar. Es siempre más preferible que las mujeres le ministren a las mujeres y los varones a los varones, o podemos ir como un equipo también.
0: Así es, y fíjate que nos está diciendo el hermanito Fernando Sapien que sí puedes orar por su mamá. El día de mañana ya es su cumpleaños. No nos dice aquí qué edad tiene su mami, pero dice que sí puedes orar por ella.
1: Claro,
0: por su
1: que mami. Sí, ¿cómo se llama él?
0: No, él se llama Fernando Sapien de la Rosa.
1: Padre bendito, Señor, tener una madre es una bendición. Yo quisiera tener a la mía para llevarle mariachi y para leerle los salmos y bendecirla y besarla y llevarle flores, llevarle serenata como lo hacía yo, Señor. Y gracias a este hermano, Señor, que tiene a su madrecita linda y preciosa, Señor, te pedimos que mañana, Señor, sea un día lleno de gozo y alegría, que si tiene muchos hijos, que todos pongan sus diferencias a un lado y que puedan llegar y darle amor y abrazarla y besarla. Señor, gracias por su vida, bendícela con larga vida, y gracias por su hijo, Señor, que él sabe el poder de la oración, él sabe el poder de Jesucristo, Señor, que quiere la bendición sobre su madre amada. Bendícela, Señor, bendícela grandemente, y bendice a todas esas madres, Señor, que sé que muchas sus hijos ya no les hablan, o sus hijos están en Estados Unidos, o simplemente están apartados de ellas. Fortalece a esas madres preciosas, cuida de ellas, Señor, y haz que esos niños, esos hijos, las honren, que las respeten, Señor, que no se olviden de ellas, Señor, que las ayuden financieramente, Señor, que les den mucho amor, en nombre de Jesús, amén.
0: Amén. Y pues no nos gustaríamos irnos, pero se ha acabado el tiempo. La verdad que esta palabra fue tremenda, creo que habló a nuestras vidas, y pues para nosotros fue un gusto poder estar aquí, poder compartir, y pues los invitamos a que nos sigan escuchando, sigan sintonizando Ondas de Vida 1440, y pues que el Señor les bendiga. Y se quieren despedir, amigos.
20: Claro que sí, nos queremos despedir, les queremos dar gracias a Dios porque cada uno de ustedes que están ahí, que nos están escuchando, a lo mejor no nos escribieron, a lo mejor no nos hicieron sus peticiones, pero quiero que sepan que aún así estamos orando por ustedes, por aquellas personas que quizá yo no conozco tu nombre, pero el Señor lo conoce, y nosotros tenemos tanta fe que sabemos que va a alcanzarte las bendiciones a ti también. Y si tú has puesto en tu corazón, el Señor ha puesto en tu corazón hacer una siembra para Ondas de Vida y lo has dudado, te invito a que lo retomes, a que lo hagas. Ahora es el tiempo donde tú puedes recibir un milagro. Y no es que necesitemos que des dinero para que tengas un milagro, pero cuando nosotros hacemos esto, pactamos con Dios. Y cuando nosotros comprometemos a Dios, en verdad el Señor responde de una manera poderosa de amor.
1: Gracias. Miren, nos quedan 3 minutitos y ayer yo miré una película de Cantinflas que se llama El Analfabeto. Nunca la había mirado y está bien bonita. Sí. Le dejaron una herencia y le mandaron una carta, pero él no sabía leer y él se metió a la escuela para aprender. Voy a la mitad, no he mirado cómo termina la película. Pero me recordó una parábola o una historia que escuché de una señora que limpiaba casas y también era analfabeta, llegó a la edad que ya tenía sus 80 y tantos años y ya no podía moverse, pero una vecina iba y le ayudaba, Jan, ¿cómo ves? Iba y le ayudaba a limpiarle la casa y todo. Y una vez que andaba limpiando, detrás de un cuadro, se cayó una carta y ella le dijo: oiga, doña María, ¿y esto qué es? Dice: no sé, mija, hace muchos años trabajé con un hombre muy rico y me dio eso. ¿Pero qué es o qué? Dice, pues no sé, yo no sé leer. Dice, ¿me da permiso de abrirlo? Sí, ábrelo. Entonces la joven abrió la carta y era el testamento de ese hombre rico, quien le había dejado todas sus riquezas a doña María. Y ella toda su vida, por no saber leer, vivió en la pobreza, vivió en una manera no muy bien. Les cuento esta historia porque eso somos nosotros. Muchas veces no nos tomamos el tiempo de leer la palabra, donde Dios nos ha dejado esta herencia tan tremenda, y vivimos en la vida con problemas innecesarios. Así es que los invito a que lean la Biblia, a que la lean, que conozcan a nuestro Padre Celestial, para que tú tienes que colectar tu herencia. Tú tienes que decir, Señor, gracias porque soy hijo tuyo. Voy a hacer una oración por ustedes para despedirme. ¿Qué tal? Padre amado, gracias, Señor. Te pedimos que bendigas a todas las familias hoy en este día, Señor. Donde quiera que anden, Señor, que vayan y regresen bien a sus hogares, Señor. Levanta al caído, Señor. Pon gozo en aquel que esté triste, Señor. Sana al herido. Y, Señor, pues si no es mucho, dale la victoria a México, Señor. En nombre de Jesús, amén.
20: Así funciona tu oración.
1: Que Dios los bendiga, los amamos.
20: Oye, pero antes de que nos vayamos, sí, que se despida Jan, pero sí, ¿saben? Les ya. quiero decir algo. Pensé que yo era la única que llevaba las películas a la Biblia. Siempre que está pasando algo, estoy pensando en la palabra de Dios. No, o sea, qué bueno que me dices que tú también lo haces. Pensé que yo era obsesionada.
4: Así es, y pues quiero saludar. Fíjate que ahorita se conectó a Areli
20: Kikaluna.
4: Dice, saludos y muchas bendiciones. Te mandamos un fuerte abrazo, estimada Areli. Como decía el hermano Alex, ¿no? Pues que el Señor nos dé la victoria.
20: ¡Ay, sí!
1: Thank you, Jesus.
20: Oiga, primero favor, nos señor. Queremos ir rápido. Ya no nos queremos ir. Ya no más, Leo.
1: 1-0, señor. Nomás quiero 1-0. No más.
20: Bye.
1: Thank you, Leo.
20: Gracias.
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26: Hey, muy buena tarde y bienvenido a Oxígeno. Yo soy Jared Alejandro y qué gusto que me acompañes el día de hoy. Por cierto, ¿ya viste cómo amaneció la ciudad? Nublado, fresco, con esa lluvia ligera que no molesta, pero que hace que todo se vea diferente. De esos días donde se antoja un cafecito, una cobija y cancelar todos los planes, no ir a trabajar y no hacer absolutamente nada. Ajá, si vas manejando en la oficina, en la escuela o trabajando desde casa. Pero gracias por regalarme un rato de tu tarde y hoy quiero que hagamos algo. Quiero que me escribas y me cuentes: ¿te gustan los días lluviosos o eres del equipo que prefiere el sol? Yo sé que aquí se van a dividir las opiniones, así que mándame tu mensaje. Mientras tanto, relájate, disfruta la música y hagamos que este martes se sienta un poquito mejor. Esto es Oxígeno.

rápida. ¿Alguien más duerme mejor cuando está lloviendo? Porque yo no sé qué tiene la lluvia, pero parece que automáticamente todo se vuelve más tranquilo, ¿sabes? Y lo curioso es que muchas veces afuera sigue habiendo tráfico, pendientes y demasiados problemas, pero el sonido de la lluvia cambia completamente la atmósfera. Ojalá encontráramos más cosas que nos dieran esa paz durante el día, ¿sabes? No te olvides de agradecer a Dios y decirle, Señor, gracias por este clima, gracias por este día. Aunque tú dijeras, ¿por qué está así? Porque sí, hay gente que no le encanta, ¿no? O sea, digo, a mí cualquiera de los dos me es grato, ¿sabes? Entonces hay que agradecer mucho a Dios por esto. Mi esposa siempre que va a llover me dice, oye, como que huele a lluvia. Y digo, ¿a qué huele la lluvia? ¿Tú sabes a qué huele la lluvia? ¿Qué? Así que continuamos con más música.

hoy venía pensando algo. Hay dos tipos de personas cuando llueve, ¿sabes? Los que salen preparados con paraguas, impermeable y hasta botas. Y los que dicen, no creo que llueva, y terminan completamente empapados una hora después. Yo soy de esos. Y la pregunta es, ¿cuál eres tú?

Por cierto, ¿qué canción escuchas cuando el clima está así? Porque hay canciones que parecen hechas para los días nublados, ¿sabes? No porque sean tristes, sino porque simplemente combinan perfecto con el ambiente. Ajá, así que si tienes una, mándamela. Ajá, porque siempre estoy buscando recomendaciones. Puedes escribir al WhatsApp de Ondas de Vida. Puedes escribirme a mi Instagram personal como @jaretalejandro. Puedes mandar un mensaje o puedes llamar a la multilínea. Incluso llama acá a la radio y pues me puedes decir qué canción es la que más te gusta también a ti. Entonces, continuamos con más música.

0: Vamos a una pausa, pero no te vayas porque regresando quiero hacer una encuesta bastante interesante. Y honestamente necesito saber si soy el único que piensa así. Así que seguimos en Oxígeno.
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30: Hola, hola, ¿cómo están? Soy Claudia Mejía. En esta ocasión vamos a hablar de un tema que le compete a las mujeres. Bueno, en parte mujeres, en parte a tu pareja, en parte a todos, porque somos una red de apoyo aquí en esta vida. Debemos de tener siempre redes de apoyo y no estamos solitos. Entonces, pues vamos a empezar. En esta ocasión vamos a hablar de endometriosis. Es una palabra medio rara y tal vez nunca la hayas escuchado, o tal vez sí, pero si eres mujer, seguramente sí. Y para eso está conmigo la doctora Alejandra López Chávez. Ella es ginecóloga y obstetra. ¿Cómo estás?
31: Hola, muy bien, muchas gracias. ¿Y tú?
30: Muy bien, aquí emocionada porque es tu primera vez.
31: Sí, la primera vez.
30: Endometriosis. O sea, yo escucho endometriosis y endometrio. Bueno, ya nosotras sabemos que el endometrio, pues es esa capita que se suelta cuando estamos en nuestro periodo.
31: Exacto.
30: ¿No? Pero se escucha más peligroso y más feo que solamente.
31: Sí, suena,
30: eso, ¿no?
31: Suena intimidante la palabra.
30: Exacto,
31: ¿no?
30: Sí.
31: Pues justo lo que mencionabas, o sea, primero hay que entender que el endometrio es esta parte bien interna del útero que va a tener básicamente dos funciones. La función uno es que se va a hacer gruesita entre una regla y la otra, se va a hacer gruesa porque se prepara para recibir un embarazo. Si en esa mujer, en ese mes, no hubo un embarazo, al terminar ese periodo, va a caerse este endometrio en forma de menstruación, ¿no? O sea, el endometrio tiene que vivir justo en la cavidad endometrial y se va a descamar mes a mes en forma de regla. Sin embargo, la endometriosis quiere decir que hay tejido que no es endometrio como tal, es tejido similar, que eso es muy importante entender, que no es endometrio, que es tejido similar al endometrio y que va a estar fuera de esta cavidad, que puede abarcar cualquier parte del cuerpo humano, desde cerebro, desde ¿qué? Pulmones, desde claro, el diafragma, pero principalmente va a estar en órganos pélvicos, que puede ser a lo mejor la vejiga, el uretero, el intestino, o literalmente los ovarios, las salpinges. Si bien esta es la localización más frecuente, no es la única. Entonces, realmente los síntomas van a ser múltiples, muy variados, en muchos matices, y cada paciente lo va a vivir de manera distinta. Entonces, si bien la endometriosis puede tener diferentes grados de afectación, siempre va a haber un dato que nos haga sospechar de ella.
30: Y si dices que es otro tipo de tejido que puede estar en cualquier otro órgano, si de por sí el dolor que una siente en su periodo, no me quiero imaginar el dolor que sería tener ese tejido en otro órgano. O sea, ¿esto sí es así?
31: Sí, literal. O sea, al final del día, el tejido endometrial sano que está dentro del útero va a tener receptores para ciertas hormonas, ¿no? Estas hormonas, de manera natural, las produce el ovario. Pero también hay hormonas que producimos a través del tejido graso, a través de ciertos procesos químicos. Pero en una paciente sana, estrictamente hablando, y te hago mucho hincapié en esta parte que tú me acabas de mencionar, el dolor que sentimos durante la regla. Y ese es un punto pivote. La regla puede doler, claro que puede doler, pero hay un grado para diferenciar cuando es un dolor normal, entrecomillado, y un dolor que ya no se considera normal. Y esta palabra de es que para mí el dolor es normal, el normalizar el dolor, creo que es el gran error que podemos cometer desde a veces las propias pacientes que lo normalizan y también nosotros como médicos que no les damos el peso, ¿no? El justo peso a las cosas, ¿no? Entonces, tener dolor durante la regla puede ser normal siempre y cuando no afecte calidad de vida, que no sea un dolor incapacitante, que sea un dolor que te permita hacer tu vida prácticamente normal. Entonces, la endometriosis puede ser extremadamente aparatosa. Pacientes que durante la regla pueden tener sangrado a través del recto, a través de la orina, que pueden llegar a convulsionar, que pueden llegar a tener desmayos, que pueden tener focos de diarrea tremenda durante la menstruación. Y también importante no encasillarlo solo a la regla, ¿no? Porque a veces los médicos podemos caer a que solamente vas a tener dolor durante la menstruación. Y si no estás menstruando y te duele, entonces no es endometriosis. Y eso es un error, porque la endometriosis es una enfermedad crónica. Crónica quiere decir que dura mucho tiempo, que va a ser se va a ir complicando, que va a ser una enfermedad que va a ser progresiva, y eso hace que cada vez las molestias vayan siendo más aparatosas. Desde primero ser un dolor entrecomillado, no tan complejo, que a lo mejor con analgésico se puede tratar, a terminar en situaciones que requieran cirugía por una obstrucción intestinal, porque la función del riñón ya no está del todo bien, y todo porque esta enfermedad es muy agresiva.
30: Nos decías que hay una estadística que nos puede sorprender. ¿Cuántas mujeres lo padecen?
31: La estadística a nivel México se estima que una de cada 10 mujeres va a tener algún grado de endometriosis. O sea, una de cada 10. Es impresionante. Sin embargo, tardamos en hacer el diagnóstico en promedio de 7 a 10 años.
30: ¿Qué? ¿Por qué?
31: Es muchísimo, exacto. ¿Por qué? Porque los síntomas son sumamente diversos. Wow. El hecho de que el tejido puede estar a lo mejor en el intestino puede hacer que tú, al momento de la regla o fuera de la regla, puedas tener colitis, ¿no? Que tengas esta sensación de estar muy distendido después de comer ciertos alimentos, que tengas problemas al momento de evacuar, que tengas periodos de diarrea, porque el intestino se va a irritar por ese tejido y va a hacer que tengas evacuaciones sumamente líquidas, o que puedas intercalarlas con estreñimiento, porque a lo mejor está obstruida una parte del tubo digestivo, que no permite que pase la evacuación, y puedes alternar entre diarrea y evacuaciones pues duras con estreñimiento y decir es que es colitis. El tema emocional es algo fundamental. O sea, vivir con endometriosis lleva a las pacientes a tener periodos de ansiedad, periodos de depresión, periodos en los que no saben qué está pasando con su cuerpo, y también es fácil que las encasillemos a, bueno, es que tienes estrés por el trabajo, tienes presiones con la pareja, tienes presiones con los hijos, y más bien va de la mano con todo esto de la endometriosis.
30: ¿Por qué les pasa? O sea, pues, ¿cuáles son las causas?
31: Pues mira, la verdad es que desgraciadamente no tenemos los médicos una certeza de una causa única. O sea, hay muchas teorías de por qué sucede la endometriosis, teorías ya muy viejitas, algunas de ellas que tienen casi 100 años de que las empezaron a estudiar. Hay otra teoría que nos habla de que esto se forma desde que éramos embriones, desde que estábamos en la pancita de nuestra mamá. Nuestras células tienen esta capacidad cuando somos embriones de decidir, bueno, tú eres una célula del hígado, te vas para el hígado. Tú eres una célula del cerebro, te vas al cerebro. Tú eres de útero, te vas al útero. Hay teorías en las que estas células no llegaron a su destino final, se quedaban en el camino y por eso quedaron implantes en varias partes del cuerpo. Hay otra teoría que habla de que el cuerpo tiene esta capacidad de transformar un tipo de célula a otra. O sea, hay células que tienen que estar en la parte más superficial de los órganos, que se llaman peritoneo, y a lo mejor sufren este tipo de transformaciones a otro tipo de célula parecida al endometrio. Entonces, la verdad es que hay muchas teorías. También hay teorías genéticas en las que hay un patrón genético de que en tu familia probablemente, si tú tienes endometriosis, tías, primas, hermanas, tu mamá probablemente también tenga endometriosis. Y también cada vez nos acercamos más al tema de las enfermedades autoinmunes, porque hay una cierta relación en pacientes con lupus, en pacientes con artritis reumatoide, esas enfermedades que son también muy difíciles de diagnosticar y que también pueden tener una correlación con endometriosis.
30: Aquí en el ISSSTE sabemos que de primera instancia hay que ir a nuestra clínica.
31: Sí.
30: Ellos nos referirán al especialista. Aquí en el ISSSTE hay todo este grupo de apoyo, tanto emocional como médico.
31: Pues la verdad es que como tal un grupo de apoyo específico para endometriosis, en el tema emocional todavía no, en la parte de psicología todavía no lo hay. En la parte quirúrgica, pues el abordaje ideal es vía laparoscopía. No se sugiere tanto la cirugía abierta porque va a ser bastante más agresiva de por sí. Entonces, en el ISSSTE, en hospitales de tercer nivel, como el 20 de noviembre, como en el López Mateos, como en el 1 de octubre, que hay este abordaje de cirugía laparoscópica, es una buena herramienta. Y todavía más pensando en cirugía robótica. La cirugía robótica viene a ser un parteaguas en el manejo de enfermedades tan complejas como es la endometriosis. Entonces, en este momento, hasta donde tengo entendido, solamente en el 20 de noviembre hay Da Vinci, y eso nos va a dar una oportunidad a los médicos y evidentemente a las pacientes para que tengan manejos mucho más integrales.
30: Me dio mucho gusto que estés aquí.
31: Ay, a ti, muchísimas gracias por la invitación. Estoy muy contenta. Me encanta hablar de este tema porque siento que como médicos tenemos la responsabilidad con las pacientes de hablar de este tema que a veces está muy oculto.
30: Gracias. Yo soy Claudia Mejía. Nos vemos en un siguiente episodio. Hasta pronto.
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1: Ya estamos de vuelta, gracias por seguir aquí y ahora sí, vamos con más música y después de esto, necesito respuestas.
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llueve, ¿se te antoja más café o chocolate caliente? Pregunta seria, sí, no te rías, Carlita, por favor. Porque siento que esta discusión merece ser resuelta de una vez por todas, ¿sabes? Yo creo que de esto depende mi día. Sí, de esto depende. Yo creo que depende del día esto, ¿sabes? Porque quiero saber qué opinas tú. Escríbeme, ¿qué te gusta más? ¿Café o chocolate caliente? Creo que yo soy más de chocolatito caliente. Aunque me acaban de regalar un café mis padres muy rico que viene del pueblo donde yo nací, que es Tenango de Dori Hidalgo. Y ese cafecito lo preparé ayer en la noche y de verdad me encantó. Ya quiero llegar a casa a probar un poquito más de café. Es café 100% orgánico. Dato curioso, ¿sabías que el café no puede pasar más de una hora sin tomar? Bueno, sin beberse, porque el café se oxida 15 veces más que una manzana. Entonces, el café es muy saludable, muy sano durante la primera hora. Pero después de esa hora el café ya es muy malo, por eso es que te da gastritis, te dan agruras, te molesta, azúcar, bla, bla, bla, bla. Pero el café es muy sano durante la primera hora, ¿sabías eso? Yo no lo sabía. Se oxida 15 veces más que una manzana. O sea, ¿quién se iba a dar cuenta de eso? Porque pues un café no se ve cuando se oxida. Pero bueno, dime qué se te antoja más, ¿un café o un chocolate caliente?

Hay algo que me encanta de estos días. La ciudad baja un poco el ritmo, no mucho, pero un poco sí. Y honestamente creo que nos hace falta porque vivimos tan rápido que a veces no disfrutamos nada y no hablamos con Dios para nada, así porque todo es correr, todo es la siguiente actividad, todo es lo que sigue, y a veces un día nublado te obliga a bajar la velocidad, aunque sea por un momento. Así que qué lindo. Agradece a Dios por este día.

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0: Vamos a otra pequeña pausa, pero todavía queda muchísima música que yo escogí para que escucharas tú el día de hoy. Así que, además, regresando, quiero hablar de algo que todos hacemos, aunque digamos que no. Así que no te vayas.
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3: Hola, ¿cómo está? Les saluda Alejandra Cruz y esta es la información más importante de hoy. El secretario de Salud, David Kersenovich, detalló las acciones del gobierno mexicano para eliminar el virus de inmunodeficiencia humana en 2030. Destacó que la detección es gratuita, sin cita y sin importar la derechohabiencia, y que la prueba está disponible en unidades de primer nivel en las 32 entidades.
4: El reto importante de aquí al 2030 es precisamente la detección de 128 mil personas que aún no saben que viven con VIH, y por eso es muy importante insistir en el diagnóstico para alcanzar la meta de 95% diagnosticados, 95% tratados y 95% en control viral.
3: La presidenta Claudia Sheinbaum informó que México firmó una carta para extender el T-MEC por 16 años más, postura que también adoptó Canadá, por lo que se espera la respuesta de Estados Unidos. Explicó que de no haber acuerdo, iniciará un proceso de revisión formal para hacer adecuaciones al tratado, y en caso de tener cambios mayores, tendría que pasar por los congresos de los tres países. La Comisión Intersecretarial de Cambio Climático aprobó el Programa Especial de Cambio Climático 2026-2030, que convertirá los compromisos de México en metas, acciones, presupuesto e indicadores verificables. El programa se basa en 5 ejes: temas transversales, mitigación, adaptación, pérdidas y daños y medidas de implementación, con 30 estrategias para evaluar anualmente el avance en sectores como energía, transporte, agricultura e industria. La conservadora Keiko Fujimori ganó la segunda vuelta de las elecciones presidenciales de Perú, de acuerdo con el resultado final del escrutinio publicado por la Oficina Nacional de Procesos Electorales, que completó al 100% el recuento de actas. La candidata de Fuerza Popular obtuvo 50.13% de los votos válidos, frente al 49.86% del candidato de izquierda Roberto Sánchez.
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11: 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Son las 4 en punto de la tarde en Ondas de Vida.
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0: Vamos a otra pequeña pausa, pero todavía queda muchísima música que yo escogí para que escucharas tú el día de hoy. Así que, además, regresando, quiero hablar de algo que todos hacemos, aunque digamos que no. Así que no te vayas.

Presión grupal. ¿Cuántas veces revisaste tu celular durante la última hora? No contestes en voz alta, sí, porque algunos nos vamos a exhibir. Es impresionante, a veces agarramos el teléfono, lo desbloqueamos y ni siquiera sabemos qué íbamos a hacer. Solo lo abrimos por costumbre. Y sabes, mi papá siempre ha dicho, si esa costumbre tuvieras tú para agarrar la Biblia, las cosas serían distintas.

costumbres. ¿Tú escuchas música mientras trabajas o necesitas silencio absoluto? Porque yo conozco gente que puede concentrarse con cualquier playlist y conozco a otros que necesitan escuchar hasta cómo respira el aire acondicionado para poder trabajar, porque si no, se distraen. Me acabo de acordar de un pequeño chiste, como cuando las personas van manejando y dice, bájale que no veo. XD, me dio risa a mí. Bueno, continuamos con más música.

Pregunta seria. ¿Todavía tienes una canción que escuchabas hace años y jamás sacaste de tu playlist? Ajá, ¿por qué? Todos tenemos una. Es que nunca envejece, ¿sabes? Lo que aparece y automáticamente... sería la canción que aparece y automáticamente te sabes toda la letra.

última pausa de la tarde, pero todavía no terminamos. Quédate porque regresando vienen las últimas preguntas del día y quiero leer algunos de sus mensajes. Seguimos aquí en Oxígeno.

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7: 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Son las 4:30 minutos en Ondas de Vida.

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1: Ya estamos en la recta final. Gracias por seguir aquí acompañándome. Vamos con más música demasiado heavy.

pregunta rápida. ¿Qué fue lo mejor que te pasó hoy hasta este momento? No tiene que ser algo enorme, ¿sí? A veces las mejores cosas son las más simples. Un mensaje, una llamada, una comida rica, llegar a tiempo, dormir 5 minutos más. No sé, ¿qué fue lo mejor para ti? Por ejemplo, lo mejor que me pasó el día de hoy es que mi esposa me mandó 2 tortitas de huevito a la mexicana, pero hermanos, me encantó ese huevito. Y creo que ese huevo me mejoró el día completamente. Así que, ¿qué es lo que a ti te ha hecho mejorar este momento? Nos

hay algo que he notado. Ajá. Los días lluviosos hacen que muchas personas se pongan nostálgicas. Y no sé por qué, pero pasa. De repente recuerdas personas, momentos, etapas. Y está bien. Los recuerdos son parte de la historia que nos trajo hasta aquí. Entonces, continuemos con música.

te deja libre toda depresión. En el nombre de Jesús. El maestro te está tocando ahora. Sé libre de toda enfermedad, de toda angustia, de todo dolor que por años está cargando con eso.

0: Y ahora sí, llegamos al final de Oxígeno. Gracias por acompañarme en esta tarde lluviosa. Gracias por cada mensaje, cada respuesta y por hacer de este espacio una conversación. Espero que entre canción y canción hayas podido desconectarte un poquito del ruido de afuera. Yo soy Jared Alejandro y recuerden que incluso los días grises pueden ser buenos días. Nos escuchamos muy pronto aquí en Oxígeno. Que tengas una excelente tarde y si sales, no olvides el paraguas.
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0: mío es.
1: Amén, gloria a Dios, que el Señor les bendiga a todos y cada uno de ustedes, mis amados hermanos. Es una bendición bien grande, ¿verdad?, poder estar aquí con todos ustedes y saludarles en el tiempo del programa. Muchísimas gracias a todos los que ya nos están acompañando en estos momentos. Te saluda tu hermana y amiga Ruth Ríos. Reciban un saludo también de nuestro pastor Chino Ríos, pastor titular de este ministerio. Te invitamos a comunicarte por acá con nosotros. Recuerda que nos puedes regalar un mensaje de texto, un WhatsApp, a cualquiera de los dos números de celular. El primero es el 55 17 01, nuevamente 0107. El segundo número de celular es el 55 35 15 90 09, y tenemos una línea telefónica exclusiva para llamadas, la línea telefónica 55 56 92 33 98. Amén. Y bueno, vámonos a la palabra de Dios. Esto se encuentra en Jeremías capítulo 9 del versículo 23 en adelante. Voy a leer para todos ustedes en el nombre del Padre, del Hijo y del Espíritu Santo. Amén. Dice: así dijo Jehová: no se alabe el sabio en su sabiduría, ni en su valentía se alabe el valiente, ni el rico se alabe en sus riquezas, mas alábense en esto el que subiere de alabar, en entenderme y conocerme que yo soy Jehová, que hago misericordia, juicio y justicia en la tierra, porque estas cosas quiero, dice Jehová. He aquí que vienen días, dice Jehová, en que castigaré a todo circuncidado y a todo incircunciso, a Egipto y a Judá, a Edom y a los hijos de Amón y de Moab, y a todos los arrinconados en el postrer rincón, los que moran en el desierto, porque todas las naciones son incircuncisas y toda la casa de Israel es incircuncisa de corazón. Amado Dios, buen Padre Celestial, venimos delante de tu hermosa presencia, dándote toda gloria, honra y alabanza, porque solo tú eres digno, Padre bueno, de recibir nuestra adoración, de que todos te cantemos, de que todos te adoremos. Gracias por tu fidelidad, gracias por tu amor tan grande, gracias porque tú eres Dios, y porque fuera de ti no hay nadie más, y porque nos has amado con amor eterno y nos has prolongado tu misericordia. Mi Padre, te damos gracias por esa bendición que tenemos hoy de poder meditar en tu hermosa palabra. Te pedimos que sigas hablando a nuestros corazones, que sigas hablando a nuestra vida. Queremos conocer, Señor, tu voluntad. Queremos conocer tus planes y propósitos que tienes para nuestra vida, oh Padre amado. En estos momentos te pido, Señor, que seas tú usando mi vida como un instrumento, pero que el mensaje sea tuyo, Señor, el mensaje que tú quieres llevarle a tu iglesia, Padre hermoso. Gracias, gracias porque eres tan bueno. Te adoramos, Señor. Amén. Y bueno, pues esta hermosa porción es para el pueblo de Israel. Aquí Dios les está diciendo al pueblo de Israel que no se atribuyan logros, por así decirlo, que no les correspondan. Y no nos vamos tan lejos, no nos vamos a señalar al pueblo de Israel, porque pues muchas veces caemos en la misma situación. ¿Por qué Dios les dice estas palabras a su pueblo? Porque muchas veces pues el pueblo se jactaba, ¿no? Ellos decían, nosotros logramos esto, nosotros enfrentamos a este rey, enfrentamos a este pueblo y ganamos por nuestras fuerzas, grandes construcciones se hicieron. Muchos logros se atribuía el pueblo de Israel cuando no era así, ¿no? Y constantemente incluso Dios estuvo trabajando con su pueblo para hacerles entender que no se trataba de ellos, no se trataba de sus fuerzas, de sus habilidades, de su armamento, de su valentía, sino que era Dios siempre que los iba llevando, que los iba encaminando, que les iba dando la victoria, provisión, y que sus cuidados de Dios eran con su pueblo y que la misericordia de Dios era sobre ellos. No era otra cosa, no era su valentía, no eran sus estrategias, no era el número de ejércitos que ellos tenían, no era su armamento, no eran las riquezas que ellos podían tener, sino era la gracia, la misericordia y la bondad de Dios sobre sus vidas. Y este es el mismo mensaje que Dios quiere dejarnos a cada uno de nosotros, porque pues tristemente, ¿no?, nos atribuimos muchos logros, nos atribuimos muchas cosas, y en lugar de darle el reconocimiento a Dios, lo olvidamos completamente y lo hacemos a un lado de nuestra vida y no lo tomamos en cuenta, muchísimo menos le damos el crédito de cada uno de esos logros. Pero para empezar, si no fuera por Dios, si no fuera por su misericordia y si no fuera por la vida que Él nos da en este momento, pues tú y yo no existiríamos, tú y yo no estuviéramos aquí sobre esta tierra y tú y yo no podríamos hacer nada de lo que hasta este momento hemos podido lograr. Si no hubiera sido por Dios, si no hubiera sido por su amor y su misericordia, ninguno de nosotros primeramente estaríamos aquí y ninguno de nosotros podríamos lograr lo que hemos logrado hasta este momento. Hay quienes dicen, es que yo me logré hacer de una casa, yo me logré hacer de estos bienes, de estas pertenencias, porque me he esforzado mucho, porque he trabajado tanto, porque pues yo le he echado muchas ganas a mi trabajo y es fruto de mi esfuerzo. Muchas veces caemos también en esta situación y hacemos a Dios a un lado y decimos, hay mucha gente que dice y se expresa de esta manera, no, Dios a mí no me ha dado nada, Dios no ha bajado del cielo y no me ha dado estas cosas, yo he tenido que trabajar, yo he tenido que esforzarme por mis fuerzas, he logrado todo esto, ¿no? Tristemente he escuchado muchas veces a personas expresarse de esta manera y duele en mi corazón porque, como les digo, si no fuera por Dios, simplemente tú y yo no existiríamos, pero es la misericordia de Dios quien nos da la vida y nos sostiene hasta este momento, nos da las fuerzas. ¿Quién te da las fuerzas para salir a trabajar? ¿Quién te da las fuerzas? ¿Quién te da la habilidad? ¿Quién te da la inteligencia? ¿Quién te da la capacidad para ir y trabajar y desarrollarte en el área en la que te encuentras? Es Dios. Por más que nosotros le echáramos ganas a la vida, por más que nosotros nos esforzáramos, si Dios no nos diera la vida, si Dios no nos diera salud, si Dios no nos diera las fuerzas, pues nada podríamos lograr. Pero entender esta parte, que es Dios quien nos ha dado todas las cosas, que por Él somos, por Él existimos y por Él seguimos adelante. Por eso Dios les decía a su pueblo, dice, así dijo Jehová, no se alabe el sabio en su sabiduría, ni en su valentía se alabe el valiente. Entonces Dios les advertía a su pueblo, tengan mucho cuidado, no se alabe el sabio en su sabiduría, ¿verdad? Pues no te olvides de Dios, no te olvides de darle el verdadero reconocimiento a Dios. Sí, porque esto es muy, muy delicado, ¿no? Como les digo, a veces decimos, yo me he esforzado, yo he hecho esto, yo he hecho lo otro, pero si Dios dijera, no te doy fuerzas, no hay salud, pues no pudiéramos hacer nada, ¿no? Muchos quizás en estos momentos ahorita están batallando en su salud, están postrados en alguna cama, ¿verdad? Y pues es doloroso llegar a vivir esos momentos, es doloroso, es triste, ¿no? Cuando las fuerzas se acaban, cuando por más que quieras y tengas las intenciones de levantarte, simplemente pues tu cuerpo no está respondiendo. Hay malestares, hay dolencias que no te permiten levantarte y realizar tus actividades, ¿no? Entonces, como les digo, esto es muy, muy delicado. A veces decimos, es que yo he hecho esto, yo he logrado aquello, no necesito de Dios, Él no me ha dado nada. Pero la vida, reconocer que Él nos da la vida, reconocer que Él nos da las fuerzas, reconocer que Él nos da la salud, ¿verdad? Para poder lograr lo que hasta este momento se ha logrado, eso es bien importante, ¿verdad? Pero es triste y es preocupante cuando te atribuyes cosas y te olvidas de Dios. Pero Dios nos advierte y nos habla en este momento, ¿verdad? Nos dice, no se alabe el sabio en su sabiduría. Todo eso se puede acabar. Ahorita tú puedes decir, es que yo soy la persona más inteligente, es que yo tengo todo el conocimiento, ¿no? Y bueno, me ha tocado ver casos muy tristes en los que, pues, personas, ¿no?, alaban su sabiduría, alaban su inteligencia. Muchas personas dicen, es que mi cabeza es un mundo lleno de información, yo lo sé todo y conozco todas las estrategias y soy una persona muy capacitada y tengo toda la inteligencia posible, ¿verdad? Y se alaban, pero tristemente de un momento a otro cambia su vida, ¿no? Algún accidente, algún quizás golpe en su cabeza y los hace olvidar de todo, ¿no? Los hace que se olviden de toda la información, incluso, pues bueno, ¿no? Pues se ven afectados, ¿no? En su desarrollo, en su cuerpo, ¿sí? Su mente, sus pensamientos ya no son correctos, ¿no? Y esa persona que tanto se alababa, que creía tener mucha sabiduría, creía conocerlo todo y tenía mucha capacidad, esa persona que se alababa, ¿verdad? Que tenía mucha capacidad, pues de un momento a otro cambia su vida. Vuelvo a repetirles, por algún accidente, alguna otra situación, ¿verdad? Y bueno, toda esa información se borra, ya no puede valerse por sí mismo, y todo ello de lo que se alababa de un momento a otro, se acaba de un momento a otro, se termina, ¿no? Dice, ni en su valentía se alabe el valiente. Hay personas también que nos dicen y creen demostrar mucho valor, mucha valentía, pero también llega el momento en el que un problema, una situación que lo ven muy grande y que humanamente pues llega a traer mucho miedo a su vida, ¿no? Y ese valor que en algún momento presumían, esa valentía que en algún momento decían tener, pues cuando se ven en ese momento tan difícil, en esa situación tan complicada, entonces ahí se llenan de temor y esa valentía también se acaba, ¿no? Tal vez en algún momento se sientan fuertes, tal vez en algún momento se sientan muy protegidos.

se acaba. Y eso trae inseguridad a tu vida y trae temor y trae miedo, ¿no? Si en algún momento te sentías muy fuerte y decías, yo soy muy fuerte, puedo enfrentar a todos y a todo, pero también las fuerzas se acaban. Y ese valor, esa valentía que creías tener también puede esfumarse. Por eso el Señor nos advierte y nos dice, no se alabe el sabio en su sabiduría, ni en su valentía se alabe el valiente, ni el rico se alabe en sus riquezas. Pues sabemos que pues lo material se acaba, es finito, tiene un principio y tiene un final. Es efímero, sí, lo material pues se acaba, se devalúa, las riquezas se devalúan y se acaban. Entonces, pues el Señor nos advierte también y nos dice que tengamos mucho cuidado, porque todo eso se puede acabar. ¿En qué debemos gloriarnos? ¿Qué debemos reconocer en nuestra vida? Dice, más alábese en esto el que se hubiere de alabar, en entenderme y conocerme que yo soy Jehová, que hago misericordia, juicio y justicia en la tierra, porque estas cosas quiero, dice Jehová. Entonces, si algo debemos reconocer, si algo debemos de presumir, por así decirlo, si algo debemos estar agradecidos, si en algo nos debemos gloriar, es, dice el Señor, en conocerlo a Él. En entenderme y conocerme, dice el Señor, pero también si en algo nos hemos de alegrar, si en algo nos hemos de gloriar, dice, gloríense en que yo soy Jehová, que hago misericordia, juicio y justicia. Entonces, no te atribuyas cosas que no están en tu control. No digas, por mis fuerzas logré aquello, por mis fuerzas hice esto, por mis fuerzas porque me cuido mucho, cuido mi alimentación, soy una persona muy deportista, por eso tengo una buena salud, por eso me veo muy bien y demás. No te alabes en esto, mejor gloríate en la misericordia de Dios sobre tu vida. Dale gracias a Dios y reconócelo en tu vida y en todos tus caminos, que por Él somos, por Él existimos. Y Él nos sostiene y que de Él provienen todas las cosas que nosotros tenemos, ¿verdad? Reconozcamos que Dios ha sido misericordioso con nosotros, ¿verdad? Reconozcamos que la misericordia de Dios ha sido en nuestras vidas, ¿verdad? Y que Él nos conduce por el camino de su justicia, por el camino de su justicia. Amén. Como dice el Salmo 23, que por amor a su nombre Él nos guiará por las sendas de justicia, ¿no? Entonces debemos de reconocer esto en nuestra vida. No son nuestras fuerzas, no es nuestro valor, no son nuestras riquezas, no es nuestra sabiduría, es la misericordia de Dios sobre nuestras vidas y que Él nos guía por un buen camino, Él nos guía por el camino de justicia, por amor a su nombre. Así es que vamos a darle gracias a Dios en este momento por todas las bendiciones que hemos recibido en su vida. Vamos a reconocer que todo lo que somos y que todo lo que tenemos proviene de Él. Amén. Nosotros fuimos creados para Dios, nosotros fuimos creados por Dios y nosotros fuimos creados para darle la gloria a Dios. No fuimos creados para gloriarnos nosotros mismos, sino fuimos creados para darle la gloria a nuestro Dios, a aquel que nos creó, nos formó y nos ha dado vida. Así es que vamos a aprovechar este tiempo para reconocer cada una de las bondades de Dios y darle gracias a Dios por cada una de sus bendiciones. Amén. Padre hermoso. Padre amado, en esta hora estoy delante de tu hermosa presencia, uniéndome con cada uno de mis hermanos, Señor, con cada uno de los oyentes. Padre, perdónanos si en algún momento nos hemos olvidado de ti. Perdónanos si en algún momento no te hemos reconocido en nuestra vida y nos hemos atribuido logros que no nos corresponden. Perdónanos, Dios, por ello y te pedimos que nos ayudes para que a partir de este momento nosotros podamos reconocerte en todos nuestros caminos, en toda nuestra vida y en nuestro día a día. Si tenemos un hogar, si tenemos una familia, si tenemos bienes, si tenemos una casa, un carro, un trabajo, Señor, reconocemos que ha sido por ti, Señor, que tú nos has dado todas estas bendiciones, Señor, y te damos muchas gracias. Gracias, Señor, porque
De ti provienen todas estas y cada una de estas bendiciones.

0: tienes, Padre hermoso. Señor, te damos muchas gracias porque aún no lo merecemos. Todo lo que tenemos no lo merecemos, pero a ti te ha placido, Señor, dárnoslos. En tu infinito amor y en tu infinita misericordia, tú nos has provisto de todas nuestras necesidades y nos has dado más de lo que necesitamos y más de lo que te hemos pedido, Señor. Y yo te pido por mis hermanos, aquellos que están pidiendo por algo específico, Señor, que alinees sus corazones a ti, que alinees, Señor, sus planes, Señor, a ti, a tu voluntad, y que cumplas el anhelo y el deseo, Señor, que hay en su corazón, aquellos anhelos y deseos que van conforme a tu voluntad. Escucha su oración, visita al que está desanimado, visita al que está angustiado, visita al que tiene, Señor, depresión y ansiedad, Señor. Tal vez en este momento no está pasando una buena temporada, pero que ellos miren, Señor, a tus promesas, que ellos crean en ti, confíen en ti, puedan descansar, Señor, en tus hermosas promesas, puedan encontrar en tu presencia descanso. Llévales adelante y fortaléceles en este momento. Te lo pido, Padre bueno, en el nombre de Jesús. Amén.
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15: Hola, ¿cómo está? Les saluda Alejandra Cruz y esta es la información más importante de hoy. David Kersenovich, titular de la Secretaría de Salud, ratificó su compromiso para eliminar el VIH en el año 2030. La prueba rápida se ofrece en unidades de primer nivel en las 32 entidades federativas y en campañas en escuelas donde estudian las y los jóvenes. El sistema de transporte colectivo Metro informó que las líneas 1, 2 y 3 extenderán su horario de servicio hasta la 1 de la mañana. La medida se aplica para poder favorecer los desplazamientos en horario de las personas que acudan al Estadio Ciudad de México y a las concentraciones que se realicen. Zoe Robledo, titular del IMSS, informó de la instalación de nuevo equipo tecnológico en el IMSS, el cual cuenta ya con 54 equipos de resonancia magnética y 17 resonadores, que fueron instalados en hospitales regionales y de alta especialidad. El gobierno de la Ciudad de México anunció la emisión de 500,000 nuevas tarjetas de movilidad integrada conmemorativas de la Copa Mundial. Esto después del éxito registrado en la primera edición. Las nuevas tarjetas estarán disponibles al precio oficial de 15 pesos.
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17: Aleluya, aleluya, gloria a Dios, gloria a Dios, gloria a Dios. Alabanzas. Alabanzas a nuestro Dios Todopoderoso. Santo, santo, santo es su bendito nombre. Aleluya. Gloria a Dios. Amados, Dios me los bendiga grandemente. Aquí saludándoles, soy su hermano y amigo, el pastor Chino Ríos. Gracias a Dios. Gracias a Dios. Y gracias a Dios también por la vida de mi hija Ruth Ríos, que ha estado con ustedes en la primera parte de este su programa, Amístate con Dios. Amados, comparto con ustedes nuestros números de celular disponibles para que usted nos llame o también nos puede escribir. Y de preferencia, si nos llama usted, llámenos después de terminar el programa. Terminando el programa de radio, usted puede llamarnos. Y durante el programa nos pueden escribir, ¿sí? Ya que los mensajes, aunque estemos ocupando el teléfono, el número para el enlace, los mensajes los podemos leer. Y llamarnos en cuanto termine el programa de radio, o durante la mañana, o durante el día, o más tarde, más noche, a la hora que usted pueda llamarnos. Amén. Amados, gracias a Dios, gracias a Dios. Hoy nos ha tocado, hoy nos tocó predicar alrededor del Estadio Ciudad de México. Amén. Gracias a Dios, un equipo de más de 30 hermanos de la iglesia, de este ministerio, y mi familia, mi esposa, mis hijos, mis hijas y la familia de cada uno de ellos. Hermanos, hoy nos tocó repartir miles de folletos, porque el equipo fue grande, el equipo de evangelismo. Hombres y mujeres, para la gloria de Dios, dijeron hoy en este día: heme aquí, Señor, usa mi vida. Y amados, llevamos Biblias, llevamos Nuevos Testamentos, llevamos folletos y lonas, lonas donde viene el versículo de San Juan 3:16. Hermanos, el versículo de San Juan 3:16 nos habla del amor de Dios para todo el mundo, para todos los países, todas las naciones, todas las familias, todas las gentes. Aleluya. Porque el amor de Dios, hermanos, es para todo el mundo, para toda la gente. San Juan 3:16 dice: porque de tal manera amó Dios al mundo, que ha dado a su Hijo unigénito, para que todo aquel que en él cree no se pierda, mas tenga vida eterna. Por cierto, las lonas que llevamos con este texto escrito. Por ejemplo, decía: Ecuador, Jesucristo es tu único Salvador. Y luego San Juan 3:16, el texto que acabo de mencionar. Otras lonas decían: México, tierra de bendición, no más tierra de sangre. Y ahí el texto, para la gloria de Dios. Otra lona que preparamos dice: Europa, África, Asia, Oceanía y América, Jesucristo es tu Salvador. Y luego San Juan 3:16. Porque cuando estamos hablando de estos continentes, estamos hablando de todas las naciones, estamos hablando de todo el mundo, Europa, África, Asia, Oceanía y América. Jesucristo es tu Salvador. Y luego el texto, porque de tal manera amó Dios al mundo que ha dado a su Hijo unigénito para que todo aquel que en él cree no se pierda, mas tenga vida eterna. Aleluya. Amados, gracias a Dios, porque también llegaron hermanos que nos escucharon en el programa de ayer, llegaron hermanas a unirse al evangelismo. Pusimos en sus manos folletos. Algunos nos ayudaron a levantar las lonas con los mensajes que estoy mencionando. Y muchos leyeron que Dios les ama. Muchos leyeron que Jesucristo es el Salvador. Otra de las lonas que llevamos, que se alzaron en alto mientras las multitudes caminaban, mientras las multitudes llegaban al estadio. Sí, decía: Jesucristo murió por tus pecados. Él es tu Salvador, no lo rechaces. Recibe a Jesús como tu Salvador. Él puso su vida para salvar tu vida. No le rechaces. Amados, la palabra de Dios la oyeron, la leyeron, y estoy seguro, por el poder del Espíritu Santo, que muchos la recibieron. Porque allí entra el poder del Espíritu Santo, cuando la persona oye de Jesús, cuando la persona oye del amor de Dios, cuando la gente escucha que solamente hay un mediador, un salvador, un camino, aleluya, que es Cristo Jesús el Señor. Allí el poder del Espíritu Santo para redarguir, para convencer de pecado. Pero grande es el amor de Dios para arrepentimiento, para que la persona, al leer los folletos que vienen con un mensaje, texto tras texto bíblico, donde allí puede leer la condición del hombre, de la mujer, cuando están en pecado, sin Dios, sin salvación. Por cuanto todos pecaron, Romanos 3:23. Por cuanto todos pecaron, están destituidos de la gloria de Dios. Pero también inmediatamente la persona lee: mas Dios muestra su amor para con nosotros, en que siendo aún pecadores, Cristo murió por nosotros. Aleluya. La persona puede leer en el versículo que viene allí, en el folleto, en la literatura: yo soy el camino, la verdad y la vida. Nadie viene al Padre sino por mí. Amados, la palabra de Dios no vuelve vacía. Muchos se llevaron la Biblia, muchos se llevaron el Nuevo Testamento, muchos se llevaron el folleto, muchos leyeron la lona, muchos escucharon la predicación. Aleluya, aleluya. Amados, la gloria sea para Dios. Estamos avanzando. Que Dios bendiga su vida, mi hermano, mi hermana, por estar apoyando con Biblias. Por cierto, hermanos, ahorita que estoy mencionando lo de la Biblia, ¿cuántos de ustedes han ido, han caminado, han llegado a la Sociedad Bíblica? Han comprado desde un paquete de 5 Biblias, han comprado una caja, 2 cajas, 5 cajas y todas las cajas de Biblias que han comprado. Nuevos Testamentos. Los que nos han donado toneladas de literatura, de folletos. con mensaje bíblico, con mensaje de salvación. Que Dios bendiga, bendiga, bendiga a cada uno, a cada hermano, a cada hermana, a cada familia. Porque juntos estamos avanzando, el Evangelio se está predicando. Amén. Porque grande es el amor de Dios, grande es la misericordia de Dios. Dios quiere que todos los hombres sean salvos. Pero ¿cómo? Dice allá en Romanos 10, 13 y 14, que ¿cómo oirán si no hay quien les predique? ¿Cómo creerán en aquel de quien no han oído? ¿Cómo invocarán el nombre del Señor? Todo comienza con la predicación de hombres y mujeres que para la gloria de Dios todos estamos saliendo, todos los que estamos trabajando, ustedes que oran, como ya mencioné, ustedes que apoyan, aleluya, con Biblias, con Nuevos Testamentos, como ya mencioné, los que apoyan con toneladas de literatura, de folletos. Avanzamos. ¿Cuánta gente de Ecuador? A muchísima gente de Ecuador. Por cierto, había una lona específica diciendo: Ecuador, Jesucristo es tu Salvador. Ecuador, porque de tal manera amó Dios al mundo que ha dado a su Hijo unigénito para que todo aquel que en él cree no se pierda, mas tenga vida eterna. Hermanos, ahí está la palabra. Ahí está el mensaje. Ahí está la palabra de Dios, que es viva, eficaz y poderosa. Y como les decía, hacemos nosotros una parte, ustedes hacen otra parte, y el Señor respalda la predicación de su palabra con el poder del Espíritu Santo de Dios. El Señor respalda la predicación del Evangelio con los milagros, las señales que le acompañan. Aleluya, aleluya, aleluya, aleluya, gloria a Dios, gloria a Dios. Alabo a Dios porque hace unos días, exactamente el 20 de este mes de junio, sábado 20, estuvieron con nosotros en la Sociedad Bíblica. Más de 1,000 Biblias recibimos de ustedes. Gloria a Dios, gloria a Dios, gloria a Dios. Aleluya. ¿Cuántos de ustedes, al no poder llegar días antes, me dijeron: Pastor Chino, deposito mi ofrenda para Biblias? Ya está mi ofrenda, ya fue enviada mi ofrenda para Biblias. ¿Cuántos de ustedes me escribieron, me llamaron? Y gloria a Dios, hoy no faltó la Biblia para mucha gente de Ecuador, para mucha gente de México y para mucha gente de muchos países. No ha faltado la palabra de Dios en este mundial. Amados, en este mundial del deporte, donde hemos aprovechado las oportunidades, donde hemos aprovechado para decirle al mundo que solo hay un Salvador, que es Cristo Jesús el Señor, que solo hay un mediador entre Dios y los hombres, que solamente hay uno que es el camino, solamente hay uno que es la puerta de la salvación, solo hay uno que redime de la maldición del pecado, que por la fe en su nombre nos hace libres de la maldición del pecado, del juicio eterno, de la paga del pecado, de la muerte eterna, de las tinieblas. Por la fe en Jesús somos salvos, somos redimidos de esa maldición, porque el regalo de Dios es vida eterna en Cristo Jesús, Señor nuestro. El regalo de Dios, la salvación, es gratuita, gratuita. Tan solamente aquel que cree, aquel que recibe, aquel que invoca el nombre de Jesús, sus pecados son perdonados, son limpiados de toda maldad, porque la sangre de Jesucristo, el Hijo de Dios, nos limpia de todo pecado. Aleluya. Y gracias a Dios, porque miles y miles y miles, y puedo decir que millones en el mundo, están creyendo en Jesús, están invocando el nombre de Jesús, están recibiendo a Jesús como su Salvador. Aleluya. Y se está llenando la casa del Padre, porque Jesucristo dice: en la casa de mi Padre muchas moradas hay. Aleluya. El sacrificio ha sido hecho. Aleluya. La sangre de Jesús ha sido derramada en la cruz del Calvario. Nuestro Salvador vive, vive, vive. Cristo Jesús vive, el Hijo de Dios vive, el camino, la verdad y la vida vive. Él es Jesús, Él es Jesús, el Salvador del mundo. Todo aquel que en Él cree tiene vida eterna y no irá a condenación. Aleluya. Aleluya. Mis amados, hoy, gracias a Dios, hemos hecho evangelismo masivo. Más de 30 hermanos, entre hermanos de la iglesia, del ministerio, mi familia. Y por cierto, ayer yo les comenté que venían hermanos del estado de Chiapas, el pastor Uriel y tres hermanos más. Llegaron, hermanos, hoy en la mañana, viajaron toda la noche, se vinieron en autobús. Ayer salieron como a las 5 de la tarde y a las 7 de la mañana ya los estábamos recogiendo aquí en el centro de la ciudad. Los trajimos a casa para que tomaran un café, un desayuno, y nos preparamos todos con playeras, con el mensaje, con el lema de evangelismo: México, tierra de bendición, no más tierra de sangre, tiempo de misericordia, Dios ama a México. Aleluya. Gloria a Dios, gloria a Dios y gloria a Dios. Aleluya. Amados, acompáñenme orando. Vamos a orar por varias peticiones, pero entre las peticiones, entre la oración que vamos a hacer, vamos a orar por todos los que recibieron un folleto, por los que han recibido un Nuevo Testamento, una Biblia, los que oyeron, los que leyeron las lonas con los mensajes bíblicos, con los mensajes del Evangelio. Estaremos orando por ustedes, estaremos orando por los enfermos, estaremos orando por todo el proyecto de evangelismo a nivel nacional. México, tierra de bendición, no más tierra de sangre. Padre celestial, en esta hora, gracias porque nos has dado la bendición de haber predicado con todo el equipo de hermanos y hermanas del ministerio, de la iglesia, de mi familia, de los hermanos que vinieron de Chiapas, de los que se unieron con nosotros. Padre, tu palabra ha sido predicada, tu evangelio bendito ha sido anunciado. Señor, que tu palabra que recibieron en sus manos, que escucharon, tu palabra, Padre bendito, escrita en la Biblia, en el Nuevo Testamento, en el folleto, en la literatura. Mi Padre bendito, tu palabra es viva, viva, viva tu palabra. No vuelve vacía. Haz lo que tienes que hacer, haz lo que tienes que hacer en la vida de cada persona, en la vida de cada persona. Señor, tu palabra ha sido predicada. Gracias por todo tu pueblo, mis hermanos, mis hermanas, los que han comprado Biblias, los que compraron, Señor, Nuevos Testamentos, los que han apoyado con material de evangelismo, con literatura, las lonas que se imprimieron con mensaje, con tu palabra. Bendito Dios, bendito Padre celestial, de todos los países que se les ha predicado. Señor, a donde ellos vayan, cuando ellos regresen, tu palabra, tu palabra, tu palabra, bendito Dios, traiga fruto. En el nombre de Jesús, en el nombre de Jesús, porque tu amor es grande, mi Padre. Tú quieres que todos los hombres sean salvos. Hemos predicado. Que sea tu Espíritu Santo obrando, obrando en la vida de toda la gente. Bendito Dios, bendice a mis hermanos que estuvieron con nosotros en equipo predicando, mis hermanos, mis hermanas de diferentes partes, mi familia, la iglesia, Padre bendito, que estoy pastoreando, todos del ministerio, los que vinieron de Chiapas, los que han comprado Biblias, los que han comprado Nuevos Testamentos, los que nos han apoyado con literatura. Padre, tu bendición sea con ellos y con sus familias, haciendo también misericordia con los que faltan en ser salvos de la familia de mis hermanos y mis hermanas. Sálvalos, Padre, sálvalos, Dios bendito, sálvalos. Señor bendito, los que están en los vicios, alcoholismo, drogadicción, los que están en idolatría, en camino de muerte, en tinieblas, que tu luz, la luz del Evangelio, resplandezca en sus vidas, para que ellos crean, para que ellos vengan a Cristo, para que ellos se arrepientan. Te pido por los que están enfermos, sánalos. Señor, sea tu poder bendito, sanando a mis hermanos, a mis hermanas, a los que oran conmigo en estos momentos. Oramos, sánalos de sus enfermedades, aun cuando la ciencia médica dice que ya no hay nada que hacer. Jesucristo en la cruz del Calvario llevó las enfermedades, las dolencias y curó las heridas. Por la llaga de Jesús hemos sido sanados. Sea tu pueblo recibiendo sanidad en el nombre de Jesús, en el nombre bendito de Jesús. Aleluya, aleluya. Hay poder, poder, poder, sin igual poder en Jesús de Nazaret. Padre bendito, se vienen muchas actividades en estos días. Vamos a estar saliendo. Padre bendito, ve con nosotros, y que tus pastores, tus iglesias, nos avivemos, porque es tiempo de levantar la cosecha. Es tiempo, aleluya, de que multitudes oigan, multitudes crean, multitudes invoquen el nombre de Jesús para vida eterna, para salvación. En el nombre de Jesús, mi Padre bendito, bendice a mis hermanos que nos están apoyando con sus ofrendas, los que han depositado, los que nos han entregado sus ofrendas en nuestra mano, los que van a seguir depositando voluntariamente, con amor. Mi Padre bendito, suple lo que necesitamos. Tú conoces, mi Padre, lo que estamos necesitando en economía. Usa tu pueblo, a tus hijos y a tus hijas, porque con sus bienes ellos te sirven, y trabajamos juntos y nos unimos para predicar tu evangelio. Bendice a todos, en el nombre de Jesús, aleluya. En el nombre de Jesús, aleluya. Amén. Amados, antes de despedirme, yo les pido su apoyo. Hermanos, tenemos algunas necesidades que suplir económicamente en el ministerio. Si ustedes, mis hermanos, tienen las posibilidades de ofrendar lo que puedan, lo que esté a su alcance, háganlo para la gloria de Dios. Si usted tiene ofrenda voluntaria, deposítela usted a este número de cuenta que les voy a compartir. Es número de banco HSBC. En este banco pueden depositar, banco HSBC, y también pueden depositar en tiendas Oxxo o en una transferencia. El número es 42 13 16 60 27 23 04 93. A ver, lo repito: 42 13 16 60 23 04 93. Es de banco HSBC. Se puede en todas las tiendas Oxxo y se puede en transferencia. Mi hermano, mi hermana, que nuestro Dios todopoderoso multiplique lo que queda en sus manos, y conforme a su palabra, en nuestras oraciones le pedimos a nuestro Dios que abra ventanas de los cielos y derrame bendición hasta que sobre y abunde sobre cada uno de ustedes y sobre nosotros en este ministerio. Amén, hermanos, y que todos alabemos y démosle gracias al Señor. El nombre de nuestro Dios sea glorificado. El nombre de nuestro Dios sea glorificado. Amados, les adelanto un poquito. El sábado primero de agosto estaré con ustedes en el mes de la Biblia en la Sociedad Bíblica de México. Agosto es el mes de la Biblia. Y amados, nos han facilitado nuevamente el auditorio de la Sociedad Bíblica de la Casa de la Biblia en México, sábado primero de agosto. Oigan ustedes, el mes de la Biblia, agosto, el día primero de agosto, estaré con ustedes. Si ustedes pueden apoyar desde un paquete de 5 Biblias, las que usted pueda, en el mes de agosto, mes de la Biblia, prepárense. Vamos a estar desde las 9 de la mañana en la Casa de la Biblia. Aparte, en la fecha, primero de agosto. Sí, sábado primero de agosto de este año 2026. Les adelantamos un poquito, allá nos vemos si Dios lo permite. Me despido de ustedes en el amor de Cristo. Hasta mañana, si Dios así lo permite. Hasta mañana.

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11: Son las 6 en punto de la tarde, en Ondas de Vida.
12: Hola, amada familia, me da gusto saludarlos. Mi nombre es Arturo y me encuentro con Paquito Travesuras, hombre nuevo.
13: Paco nuevo. Saludos, familia.
12: Saluda a Antonina, a
13: saludos,
12: Pam.
13: Saludos, mi amor. Buena tarde.
12: Y bueno, pues hoy, mi querido Sergio, donde quiera que esté, oramos por ti para que Dios guarde tu camino y también Icram.
13: Está bailando.
12: Danzando.
13: Danzando.
12: Ay, Paquito. Y bueno, pues vamos a hacer la oración inicial. Padre, te damos gracias porque tú eres bueno, tu misericordia es eterna, Señor. Te pedimos que en esta hora tú nos ministres con tu espíritu en sabiduría, inteligencia, discernimiento y que se haga tu voluntad y no la del hombre. No permitas que hable el hombre, la soberbia, la arrogancia, el orgullo, sino sea tu palabra, tu luz y tu verdad. Padre, yo te lo pido en nombre de Cristo Jesús. Amén, amén y amén. Y bueno, Paquito, mira, te va a tocar clase, cierto, que vamos a pedir al Espíritu que nos ministre. Fíjate que en Efesios capítulo 2 versículo 4 al 7 dice: pero Dios, que es rico en misericordia, por su gran amor con que nos amó, aún estando nosotros muertos en pecados, nos dio vida juntamente con Cristo. Por gracia sois salvos, y juntamente con Él nos resucitó y asimismo nos hizo sentar en los lugares celestiales con Cristo Jesús, para mostrar en los siglos venideros las abundantes riquezas de su gracia en su bondad para con nosotros en Cristo Jesús. Entonces, dicho lo anterior, ¿para ti qué es la misericordia?
13: La que tuvo Dios sobre nosotros. Bueno, Jesús sobre nosotros.
12: Muy bien.
13: Nosotros somos Paquita. Pecadores, Él nos ama y nos dijo.
12: ¿Pero qué consiste realmente en la misericordia? ¿En dónde se consuma la misericordia? Vamos a poner un ejemplo bíblico. Esto está en Primera de Reyes, capítulo 21, versículo 1 al 29. Primera de Reyes, capítulo 1, versículo 21, perdón. Primera de Reyes, capítulo 21, versículo 1 al 29. Y fíjate que aquí es la historia de Acab, rey de Samaria, ¿no? Y Nabot. Dice: pasadas estas cosas, aconteció que Nabot de Jezreel tenía allí una viña junto al palacio de Acab, rey de Samaria. Y Acab habló a Nabot diciendo: dame tu viña. Acab, ¿quién era? El rey.
13: El rey.
12: Y Nabot, ¿quién era? El dueño de la viña. Uh-huh. ¿Estás de acuerdo? Dice: dame tu viña para un huerto de legumbres, porque está cercana a mi casa, y yo te daré por ella otra viña mejor que esta. O si mejor te pareciere, te pagaré su valor en dinero. Entonces, ya sabes, es complicado, porque aquí era rey, ¿y qué deseó? La viña de alguien que no era rey, ¿no? Es como cuando codicias o deseas las cosas de las otras personas, pero siendo rey. Y luego dice: y Nabot respondió acá, fíjate lo que le dijo Nabot: guárdame, Jehová, de que yo te dé a ti la heredad de mis padres. Y vino Acab a su casa triste y enojado por la palabra que Nabot de Jezreel le había respondido, diciendo: no te daré la heredad de mis padres. Y se acostó en su cama y volvió su rostro y no comió. Vino a él su mujer Jezabel. ¿Jezabel era mujer de quién? De Acab, el rey, ¿no? Y le dijo: ¿por qué está tan decaído tu espíritu y no comes? Él respondió: porque hablé con Nabot de Jezreel y le dije que me diera su viña por dinero, o que si más quería le daría otra viña por ella. Y le respondió: yo no te daré mi viña. Y su mujer Jezabel le dijo: ¿eres tú ahora rey sobre Israel? Levántate y come y alégrate. Yo te daré la viña de Nabot de Jezreel. ¿No?
13: Vamos a ver.
12: Y luego, fíjate, dice: entonces ella escribió cartas. Jezabel escribió, o sea, se dio cuenta que su esposo
13: estaba triste,
12: porque no, que era rey, le pidió la viña a Nabot. Nabot le dijo: no, es mía, ¿no? Entonces es de mis padres, para conservar la heredad. Y entonces la esposa: pues que no eres rey, ¿no? Entonces ella, a nombre de Acab, mira lo que hizo. Entonces ella escribió cartas en nombre de Acab y las selló con su anillo. Las envió a los ancianos y a los principales.